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0: Hola, buenas tardes, bienvenidos a Espacio Innovación, un espacio en el que cada semana intentamos abrir una ventana a lo nuevo, al futuro. Hoy va a ser la última vez que abramos esa ventana esta temporada porque estamos ya a finales de julio, es el último fin de semana de julio y bueno, nos tocan vacaciones. En agosto el equipo nos iremos, algunos se irán a la playa, otros se irán a su pueblo y otros a la montaña, pero desde luego no vamos a estar haciendo más programas hasta septiembre, pero volvemos en septiembre, lo prometemos. Para cerrar la temporada vamos a hablar de un tema del que llevamos hablando prácticamente o rondando casi toda la temporada, que es el tema de que faltan ciertos perfiles cualificados en muchas empresas, de que cuesta trabajo muchas veces encontrar talento, que las empresas sufren mucho cuando una persona con un perfil adecuado se marcha de la empresa, y sobre todo de cuánto están dispuestas las empresas a pagar por este tipo de profesionales que, ya digo, no sé si es una buena noticia o mala noticia, cada vez pues hay menos y están muy solicitados. Para hablar de todo esto hoy en este último Espacio Innovación, buenas tardes, Raúl Romera.
1: Buenas tardes.
0: Tenemos a Raúl Romera, que eres fundador y CEO de Iguantic, ¿vale?
2: Exacto.
0: Así, a grosso modo, a modo de resumen, ¿a qué es y a qué se dedica Iguantic?
2: Pues Iguantic se dedica a seleccionar profesionales técnicos del ámbito de la tecnología para compañías. Es decir, compañías nos encargan a nosotros, oye, necesito este tipo de perfil, nosotros se los buscamos, se los presentamos y ellos eligen a quién quieren quedarse.
0: Uh-huh. Oye, ¿y cómo se llega, cómo montas el proyecto? Oye, creo que he leído en algún sitio que llevas 20 años, digamos, en la profesión, ¿no?
2: Sí.
0: En este sector. ¿Cómo ha sido un poco tu carrera profesional hasta llegar aquí?
2: Bueno, la compañía Iguantic en concreto tiene 11 años y nació por petición de uno de nuestros clientes que no encontraba perfiles informáticos y decidimos crear una compañía especialista solo en perfiles de tecnología. Y bueno, pues con el tiempo nos ha dado la razón porque todos los sectores han ido a innovación, a aplicar tecnologías para ser más eficientes, para llegar a nuevos clientes y han necesitado este tipo de perfiles muchísimo. Y bueno, pues desde el 2020 con el COVID, que todos nos fuimos a casa, uh-huh, esto se ahondó, esta necesidad creció muchísimo y por ende a nosotros nos solicitaron muchos más perfiles y hemos crecido, uh-huh, muchísimo desde entonces.
0: O sea, estaba hablando de hace 11 años, 2015.
2: Exacto.
0: Habrá cambiado mucho, ¿no?, lo que es el sector, las necesidades de las empresas, los perfiles incluso, ¿no? Habrá perfiles que antes no existían, que ahora sí, ¿no?
2: Exacto. El ámbito de la tecnología tiene muchísimo cambio, un cambio constante, y lo que nosotros buscamos en el 15 y en el 16 eran perfiles informáticos que apoyaban desde el departamento de tecnología a otros departamentos. Hoy en día el departamento de tecnología es mucho más estratégico, mucho más importante.

0: importante, pues porque ha llegado en los e-commerce, ha llegado la inteligencia artificial, han llegado ciertas herramientas y tecnologías que hacen que las propias compañías que antes no eran tecnológicas, pongamos una entidad financiera o un banco, ahora su base sea tecnológica 100%.
1: Uh-huh. Ahí estamos viendo imágenes de gente trabajando, gente haciendo cuentas, de dinero, digamos, gente mirando facturas. En estos 11 años entiendo que también han subido los sueldos y bastante, ¿no?, en el sector, ¿no? Por lo que nos cuenta aquí en Espacio Innovación, entrevistamos a muchas empresas tecnológicas, como es lógico, y

0: que vienen aquí nos dicen lo mismo, que cada vez los profesionales piden más dinero y sobre todo piden cosas que no son dinero, que son cosas casi extrañas, ¿no? Para otros en otros tiempos no se hubiera pensado, ¿no?
1: Efectivamente. Bueno, ha habido un crecimiento de salarios brutal porque no había profesionales y sí había muchas compañías buscando esos profesionales, con lo cual, ley de oferta y demanda, quien ponía el salario era el que al que se le ofrecía el trabajo, ¿no? Y si hay varias compañías buscando un mismo perfil y hay un solo profesional, pues ese profesional puede elegir a qué compañía irse y por tanto poner el salario y que ese salario crezca año a año. Hablabas de algo muy interesante que son lo que no es solo salarialmente, uh-huh. Y eso sobre todo viene desde el año 2020 con el COVID. Esos profesionales y todos, eso ya ha trascendido a otros sectores y a otro tipo de perfiles, solicitan otras cosas que no solamente es el salario fijo más el variable. El famoso teletrabajo ha llegado para quedarse, ha habido muchas fluctuaciones desde el año 2020 en esta tendencia, fue un crecimiento muy importante en los tres primeros años y ahora ya se está consolidando en un perfil más híbrido. Dos días presencial, tres de teletrabajo o al revés, es la gran tendencia a nivel nacional y aquí en Andalucía es igual, pero piden otras cosas, ¿no? Pues piden más bienestar, otros complementos como puede ser seguro salud, que le paguen el gimnasio, fruta fresca en el trabajo y otras condiciones que...
0: Sí, por eso decía, cosas que las generaciones de nuestros padres y no te digo ya nuestros abuelos alucinarían, porque antes se negociaba el dinero que ibas a cobrar y lo demás pues ya te encargabas tú de tenerlo, pero ahora es verdad que aparte del sueldo, que evidentemente sigue siendo lo más importante, te piden cosas como, te preguntan lo mismo si tienen, bueno, sobre todo si el que tenga niños te preguntan si hay guardería y cosas así.
1: Si tienen guardería, te piden muchas cosas. A las empresas les ha costado, ¿eh? O sea, entender en que vinieran esas solicitudes desde la gente joven, desde el ámbito de los perfiles de tecnología. Pero bueno, las han recogido porque necesitan esos perfiles, uh-huh. Y ahora hay un buen balance. Es cierto que también piden otras cosas que no sean solamente cosas, ¿no? Como teletrabajo, salario y otros complementos. Hay ahora una tendencia muy importante, es que los profesionales de tecnología y otros ámbitos también solicitan en qué van a trabajar, uh-huh. Y cómo es su jefe.
0: Eso no comentan mucho aquí, sobre todo el tener claro cuál va a ser su función.
1: Exacto.
0: Y qué carrera van a tener, ¿no?
1: Exacto. ¿Cuáles son los pasos? ¿Cómo van a crecer? ¿Cómo la meritocracia dentro de la compañía? ¿Qué tecnologías van a utilizar? ¿Y si son novedosas, si son vanguardistas? Si no lo son, es más difícil encontrar perfiles, uh-huh. Porque directamente, aunque paguen mucho la compañía, el profesional no quiere entrar en una compañía donde utilice tecnologías antiguas. Uh-huh. Entonces hay ciertas solicitudes, claro, que...
0: Se preocupan tanto, bueno, hacen bien, es lógico, si se lo pueden permitir, se preocupan tanto de lo que van a cobrar como de que su carrera avance, cada día en el trabajo sirva para, no sé, aprender cada día algo nuevo, tener más experiencia, ¿no? Y así aspirar incluso a puestos mejores, ¿no?
1: Efectivamente.
0: Y además me has comentado lo del teletrabajo porque conozco gente que está en esa pelea, que es una pelea, digamos, encarnizada entre el recurso humano y la gente desde el COVID, que todo el mundo teletrabajó, ¿no? Bueno, casi todo el mundo. Y como tú has dicho, se ha ido estabilizando, ahora ya las empresas están negociando uno o dos días, pero que hay una gran lucha entre recursos humanos o la empresa y los trabajadores por un día más, un día menos, si llega el periodo, ahora en periodo vacacional, por ejemplo, hay muchas solicitudes de, vale, son dos días a la semana, pero ahora llega, no sé, julio y agosto y mi familia se va a la playa, pues yo quiero teletrabajar desde la playa.
1: Efectivamente.
0: Y hay muchos conflictos abiertos ahora mismo.
1: Rompiendo una lanza por recursos humanos, es verdad que recursos humanos es parte negociadora, pero muchas veces las propuestas de más o menos teletrabajo no vienen solo de recursos humanos, vienen de la dirección general o del comité de negocio o de el jefe en concreto que tenga ese equipo, uh-huh. Que está negociando, y recursos humanos
0: media,
1: efectivamente. Ellos, desde mi experiencia, recursos humanos muchas veces lucha por el bienestar de los empleados, pero es parte directiva de la compañía, uh-huh. Con lo cual tiene que mediar, ¿no?
0: Pero es cierto eso, que ahí además estamos en una época especialmente caliente de ese tipo de fricciones, ¿no?
1: Sobre todo el don de teletrabajo. Exacto. Que hay veces hay cosas con sentido común. Oye, vivo en Sevilla, puedo tener...

0: trabajar en Cádiz, tengo buena cobertura, etcétera, etcétera. Depende de tu trabajo, ¿no? Porque hay veces que se proponen cosas que son complejas, ¿no? Otras, oye, me voy a otro país con otro uso horario y quiero teletrabajar desde allí. Bueno, pues eso es más complicado, pero también existen esas solicitudes.
1: Y bueno, decíamos recurso humano, tú lo has dicho bien, no solo recurso humano, tiene también el toro para torearlo, sobre todo los jefes de equipo, que seguramente
0: normalmente
1: es al que le llega la propuesta inicial y luego consultarlo. Bueno, el mundo moderno del trabajo. Oye, volviendo a Ivantic, ¿qué significa exactamente? ¿Tiene significado? ¿Lo pusiste ahí un poco?
0: Bueno, pues es una combinación de palabras entre I want, yo quiero, TIC, tecnología de la información, se juntó y sonaba bien y nos gustó. Y ahí se quedó, efectivamente.
1: Bien. Oye, hacéis cada año una guía salarial de IT, ¿no?
0: Sí.
1: ¿Esto qué es exactamente? ¿Para qué sirve?
0: Bueno, pues lo hacemos exclusivamente para nuestros clientes y otras organizaciones que nos la solicitan. Y es un estudio salarial de todos los perfiles organizados por posición. Oye, ciberseguridad, desarrollo de software, inteligencia artificial, data, marketing digital, etcétera, etcétera. Ahí desglosamos todas las posiciones por ciudades a nivel nacional, aunque nosotros trabajamos también algo fuera de España, pero lo hacemos para España. Y ahí puedes ver qué salarios cobran según tu perfil y según tu experiencia y en qué ciudad. ¿Vale? No es lo mismo. Por ejemplo, ahora está muy de moda un ingeniero de inteligencia artificial en Barcelona que en Sevilla o en Madrid que en Valencia, ¿no?
1: Claro.
0: Pues ahí hacemos un estudio y se enviamos a nuestros clientes.
1: Entiendo que además esto será especialmente importante ahora que bueno, ahora hablaremos de ello, que hay una nueva directriz europea sobre temas de sueldo, maneras de contratación, tal. Ahora vamos a entrar en eso, pero vamos a seguir hablando un poco de la empresa. ¿Qué tipo de clientes tenéis exactamente? Me dijiste que la empresa prácticamente se origina o surge por la petición de un cliente
0: expreso. Cliente,
1: ¿no?
0: Exacto.
1: ¿Y ahora mismo qué tipo de clientes trabajáis?
0: Bueno, nuestros clientes son de todos los ámbitos. Trabajamos con grandes compañías multinacionales que están radicadas aquí en España y nos solicitan, pues, por ejemplo, poner un hub de tecnología aquí en Sevilla o ponerlo en Barcelona o en Madrid, y nosotros le buscamos esos profesionales. Luego hay compañías familiares, oye, que necesitan un CEO, un director de tecnología, o necesitan un consultor SAP o un perfil de arquitectura cloud, cosas complejas de tecnología, y todo tipo, desde compañías multinacionales, empresas del IBEX, a empresas familiares, empresas agrícolas, abarcamos todos los tipos de sectores. Nosotros estamos especializados en el perfil, en tecnología, y gestionamos además, al mes podemos gestionar entre 200 procesos y 300 procesos de selección al mes para estos clientes, con lo cual hay mucha diversidad de tipos de clientes y sectores.
1: Entiendo que lo principal que ofrecéis es pues la garantía de que el candidato
0: es el adecuado.
1: Encaje en lo que se está buscando la empresa, en vez de hacer una selección de estas de que se apunten, yo qué sé, en páginas web que se apuntan.
0: Bueno, es que nuestros perfiles no se apuntan.
1: Exactamente. y tienes que, no sabes si vas a encontrar lo que quieras, es un proceso engorroso, vosotros tenéis ya el talento más o menos localizado y simplemente encajáis piezas con piezas, ¿no?
0: Exacto. Nosotros lo que hacemos es, tenemos una base de datos gigantesca de perfiles cualificados y unimos lo que quiere nuestro cliente a nivel de skills técnicas y también de soft skills, cuáles son sus competencias, con la cultura de la compañía lo unimos con el candidato. Le buscamos esos candidatos que cuadran con esas tres cosas y les presentamos los candidatos adecuados muy rápido. Somos una compañía que ha invertido mucho en tecnología y somos capaces de muy poco tiempo encontrarle esos perfiles.
1: Ya. Oye, ¿y qué es lo principal? O sea, sector, tecnología, perfil en concreto, no sé, ¿qué es lo que más buscan ahora mismo a día de hoy, 2026, julio?
0: Pues mira, ha cambiado mucho. Me lo llegas a preguntar a principios del 2025 y te hubiera dicho otro tipo de perfiles. Ahora, con la inteligencia artificial ha cambiado mucho. Ten en cuenta, todas las compañías, desde pequeñas empresas a grandes compañías, están viendo cómo implementar la inteligencia artificial para conseguir más clientes, para ser más eficientes o para ser más rápidos. Y entonces hay un perfil que ahora demandan todas las compañías, que es el perfil que estudia, imagínate, el departamento de finanzas y dice, oye, pues este proceso que tenemos aquí lo podemos

0: automatizar o lo podemos hacer más rápido, más eficiente. Entonces ese perfil, que sería un ingeniero de inteligencia artificial, es el que entra dentro de la compañía, estudia todo lo que hace la empresa y va poco a poco implementando esa inteligencia artificial para que la compañía sea mejor, más rápido.
1: O sea, gente que esté tan puesta en inteligencia artificial, que hay pocos, porque de momento hay pocas, o sea, hay sitios donde forman en estos temas, pero todavía
0: son ingenieros de software, desarrolladores o de otros perfiles de tecnología que han tenido esa curiosidad por formarse en inteligencia artificial, que ahora mismo pues hay muchas plataformas donde te puedes formar, y con esa base técnica son capaces de hacer eso. Y luego te diría otro perfil que está muy de moda y que lo sufren todo tipo de compañías, lo sufren no el perfil, sino el por qué llega ese perfil, son todos los perfiles de ciberseguridad. Ten en cuenta que con la llegada de la conexión, oye, pues tenemos conectado cámaras, imagínate una industria, ¿no? Fábricas donde tienen conectadas las máquinas a internet para conocer los datos de cómo va la fabricación de los componentes que hacen. Bueno, pues con la conexión de todos los aparatos que tenemos en nuestro entorno ha llegado también los malos.
1: Claro.
0: Intentan hackear. Y con lo cual las compañías están buscando muchos perfiles de ciberseguridad para protegerse de esas
1: Hemos
0: problemáticas.
1: Hemos hablado bastante aquí en Espacio Innovación de ciberseguridad y de ciberdelincuencia y cómo año a año va a más, y evidentemente, como tú dices, las empresas cada vez necesitan más gente capacitada para defender la empresa. Oye, ¿cómo de cierto es que, porque se habla mucho, yo empecé la introducción del programa hablando de eso, ¿cómo es cierto es que en Andalucía concretamente, porque serán todos lados, pero estamos hablando de Andalucía, faltan ciertos perfiles técnicos que las empresas, bueno, si se te va una, si tienes una persona, es como tener un fichaje de fútbol muy bueno y viene otro equipo y te lo quita?
0: Es lo mismo.
1: Y lo sufres como, no sé, como
0: pues,
1: si se te va un cliente. Yo conozco empresas que sufren más por perder a un profesional concreto que lo mismo un cliente.
0: Pues es 100% cierto, y además faltan muchísimos. O sea, eso no se va a solucionar mañana, es muy complicado. De hecho, fíjate cómo es el caso que nosotros en nuestro proceso de selección les preguntamos a los candidatos, oye, si tu empresa te hace contraoferta, aunque te guste mucho nuestro cliente, ¿te vas a cambiar? Es decir, todas las compañías hoy en día a los perfiles de tecnología le hacen contraoferta de un empleado tuyo que te llega, oye, he participado en un proceso de selección de este perfil y me hacen esta oferta salarial, que es más atractiva que la que yo estoy cobrando aquí. Casi todas las compañías contraofertan a eso.
1: Claro.
0: O sea, que es el día a día.
1: El consejo para el trabajador es que siempre esté permanentemente en búsqueda de...
0: Bueno,
1: de otro trabajo, porque es una manera muy rápida de subir.
0: Yo no diría eso, pero bueno, es verdad que sí, que ocurre todos los días y que el mercado laboral es abierto y libre.
1: Este tipo de profesionales, porque conocemos a bastante, suelen ser bastante activos a la hora de estar...
0: Sobre todo es que las compañías les llamamos mucho, ten en cuenta que tenemos muchas peticiones de clientes y les tocamos constantemente, con lo cual, quieran o no quieran,
1: siempre tienen encima de la mesa
0: dilema, un proceso, ¿no?, de selección, y oye, pues muchos empleados están súper contentos en sus empresas y no se cambian, pero bueno, el que no esté contento,
1: claro,
0: el mercado es libre y para eso está, ¿no?
1: Oye, ¿y cómo de grave es esto para las empresas, el que le falte gente concreta para ciertos campos?
0: Bueno, es tan grave que hay compañías que no pueden crecer si no tienen esos empleados, y no pueden abordar un plan estratégico, o no pueden abrir una división nueva, o yo te diría además que Andalucía está de moda en el ámbito de la tecnología, principalmente Sevilla y Málaga, por supuesto. Granada también, algo Almería, y está de moda, y muchas compañías están viniendo aquí a invertir, a poner sus centros de innovación, y bueno, si no encuentran esos perfiles, yo les recomiendo que nos llamen a nosotros, a Iguantic, para buscárselos, pero es grave. Si no, claro, puedes tener ese perfil que va a desarrollar la tecnología que tú necesitas, o te va a implementar una metodología nueva, una herramienta nueva, pues deja de funcionar.
1: Sin profesional.

0: Está claro que no hay proyecto, no hay empresa. Oye, ahora mismo, por morbo o curiosidad,
1: Sí.
0: ¿cuáles son los digamos, perfiles mejor pagados? ¿En qué horquillas se están moviendo?
1: Bueno, pues antes hablamos de ciberseguridad. En ciberseguridad los profesionales están muy bien pagados. Técnicos con poca experiencia son de 50.000 euros para arriba y perfiles ya
0: O sea,
1: con cierta...
0: perfiles junior,
1: Sí,
0: 50.000.
1: sí, sí. Y perfiles senior, pues hay perfiles de 70, 80, 90 y para arriba. Entonces, en ciberseguridad hay mucha demanda y por ende, y además poco talento. Hay salarios muy altos, pero bueno, en IT and Cloud, por ejemplo, un perfil clásico que es un DevOps, pues son perfiles también que rondan de 45 junior para arriba, perfiles de desarrollo de software con inteligencia artificial también están súper demandados y son perfiles bastante caros. Marketing digital, perfiles muy técnicos con programática o con automation, con perfiles muy técnicos también son caros. Cada área tiene sus perfiles. Yo te diría todo lo que tenga un componente de inteligencia artificial ahora mismo, algo que tenga todo el tema de ciberseguridad o los perfiles de data, que ahora todas las compañías quieren saber
0: de Big Data, ¿no?
1: De Big Data, oye, pues qué está pasando en su compañía, qué va a pasar en el futuro, predecir ventas, predecir problemáticas. Los perfiles de data están súper demandados y también son de 60, 70, 80 mil euros para arriba.
0: Pues son bastante buenos sueldos. Oye, nos quedan ya 5 minutillos y queremos hablar de la Directiva Europea de Transparencia Salarial, lo hemos comentado al principio. ¿Esto exactamente qué es? ¿Cuándo se ha puesto en marcha? ¿Se ha puesto ya? ¿De dónde ha salido?
1: Bueno, pues es una directiva europea. Realmente ya tenemos obligación de implementarla las compañías. Y lo que dice un poco el fondo de la ley o de la directiva es que tenemos que ser transparentes con los salarios que pagamos, ¿vale? No, quizás, por ejemplo, eso se ve fácil, ¿no? En las ofertas de empleo tienes que publicar antes muchas compañías según valía. Me ponían esa coletilla, ¿no? Ahora estamos obligados a poner una horquilla, además no una horquilla de entre 30 y 90 mil euros, no, entre 30 y 37 mil euros, o entre 38 y 43, ¿no? Unas horquillas razonables.
0: Eso ya en la oferta de empleo.
1: En la oferta de empleo. Y luego, además, a los candidatos no se les puede preguntar por su salario actual. ¿Vale?
0: Pues son dos cambios bastante importantes, ¿no?
1: Muy importantes y que cambian un poco la historia, tanto para el candidato, que a veces, oye, pues juega con eso, ¿no? Es decir, oye, pues ya no me puedes preguntar.
0: Claro.
1: Y la compañía tiene que tener muy clara cuáles son sus horquillas salariales.
0: Yo he estado en 25 años de carrera, he estado en unas cuantas entrevistas de trabajo y es cierto que lo tradicional es que no te hablen del sueldo prácticamente hasta el final, o sea, te hagan un interrogatorio exhaustivo y te pasas prácticamente los 90% de la entrevista pensando, ¿me merece la pena esto? Porque lo mismo llegas al final
1: y no te interesa.
0: Y claro, una pregunta muy clásica es que te hagan casi al principio, ¿cuánto cobras ahora? Para ofrecerte algo más.
1: Un 20% más.
0: Algo más que te pueda convencer en vez de eso, te diga, este puesto está valorado. Ahora la diferencia es que no te pueden preguntar cuánto cobras.
1: No, imagínate.
0: Y que el sueldo, digamos, va medio estipulado, una horquilla.
1: Una horquilla razonable que tú ya sabes en la entrevista cuánto ofrecen más o menos, ¿no? Y al final, pues se negocia. Muchas compañías tienen claro cuánto quieren pagar. Pero otras, oye, pues imagínate un perfil informático que lleva 15 años en una empresa desde que salió de la carrera, que no le han subido, que le han ido subiendo el salario, pero poco a poco, y estás desactualizado con el sector, porque el sector ha crecido una barbaridad el salario. Y ahora llega una oferta de pregunta, ¿cuánto salario cobras? Oye, pues si le pagas un 25% más, está fenomenal, pero es que a lo mejor ese perfil es un 100% más lo que se está pagando en el sector. Pues esta directiva viene un poco a equiparar eso y a solucionar eso. Y bueno,
0: Las ofertas las empresas las tienen que hacer por lo que vale ese puesto, ¿no? El trabajo que se
1: exacto, y tienen que tener.
0: Y no por la de dónde venga esa persona.
1: Efectivamente.
0: Si tiene mala suerte, pues estaría cobrando menos.
1: Menos.
0: Y con ofrecerle un poco más, no está en el rango que debería de estar.
1: Exacto.

0: Viene a solucionar eso y bueno, pues nos lo impone Europa y está bien.
1: De hecho, vosotros habéis llegado a crear una calculadora salarial, entiendo que para ayudar a las empresas para saber lo que
0: Exacto.
1: vale cada puesto y...
0: Sí, porque hay compañías, no todos son multinacionales, que tienen estudios salariales súper específicos, o trabajan con nosotros o con otras compañías que les dicen, oye, pues el mercado está así, o tienen un mapa de salarios. Hay muchas compañías que no lo tienen, entonces quieren saber o quieren actualizar, ¿no? Oye, ¿cómo está el mercado? Si quiero salir a buscar profesionales, o si estoy pagando bien y no quiero que se me vayan, que es, las empresas sobre todo quieren retener ahora mismo el
1: Claro.
0: talento. Entonces, esta calculadora salarial se pueden meter, oye, ver qué perfil están buscando o qué perfil tienen dentro de la casa y calcular, oye, según las skills, los años de experiencia, ver cómo está el mercado.
1: Pues Raúl, nos tenemos que ir. Muchas gracias por venir a Espacio
0: Gracias a
1: Innovación. Ha
0: ti.
1: sido todo muy interesante. Sobre todo, hemos puesto como un punto final a algo que, ya digo, lleva rondando toda la temporada de Espacio Innovación: es el tema de que faltan perfiles técnicos y bueno, y los sueldos están. Jugosos a los que pueden acceder gente que se está formando en este tipo
0: Efectivamente.
1: de profesiones.
0: Muchas
1: Con
0: gracias.
1: esto acabamos la temporada, Raúl. Eres el
0: Muy
1: último,
0: bien. El
1: último
0: último.
1: invitado.
0: Fenomenal.
1: Y a todos vosotros, muchas gracias por estar ahí toda la temporada, desde septiembre a julio. Nos vamos un mesecito, volvemos en septiembre, que esperemos que también estéis ahí. Así que nada, buenas tardes y hasta septiembre.
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0: ¡Qué maravilla! Otro día en Chipiona, pero en un punto diferente. Fíjense que estamos en el lugar que se conoce como las Tres Piedras. ¿Pero por qué se llama así? ¿Porque hay tres piedras grandes o porque quizás hay muchas piedras? A ver, esta chica tan bonita, con ese bikini blanco, morenita, cuéntame. Yo al llegar le he dicho a mi cámara, Iván, mira, y hay tres piedras grandes. ¿Será porque es la zona de las Tres Piedras o es que todo en sí? Cuéntame un poquito.
1: Pues mira, yo muy bien no sé por qué se llama la

0: Es piedra, porque en sí toda la playa hay piedra, pero sí que es verdad que ahí hay algunas piedras y demás.
1: ¿Es verdad? Sí, es verdad, si nos ponemos a contar ahí 10, 100
0: Hay un
1: piedras.
0: montón, pero en sí no sé muy bien por qué se llama así.
1: Pero mira, lo mismo es un nombre clásico antiguo, vamos a averiguarlo, a ver qué nos cuenta cada persona en la playa. ¿Y tú cuánto tiempo llevas por aquí? ¿Hoy te has acercado?
0: No, yo llevo toda mi vida veraneando en Chipiona.
1: Qué bien, o sea que podéis venir con frecuencia, pasearos incluso por la zona del centro de Chipiona.
0: Sí, nosotros todos los veranos venimos
1: Qué bien.
0: y venimos a esta playa, a lo mejor playa de Regla y demás.
1: O sea que de aquí a que llegue agosto, septiembre, te vamos a ver morenita, morenita.
0: Así es.
1: Muchas gracias, guapa. Vamos a seguir investigando porque le dice las tres piedras, ¿vale?
0: Vale.
1: Oye, ¿y esa musiquita que se oye por ahí es de algún chiringuito que tiene ya flamenquito,
0: De
1: no?
0: la Manuela que tiene
1: Ah.
0: grupito todos los días.
1: Mira, pues ahora si acaso, si el cámara no se atreve a pasar por aquí, pero yendo por arriba, ¿verdad? Podemos acceder a la Manuela.
0: Perfectamente.
1: Ya, pues mira, ya tenemos resuelto el panorama. Muchas gracias,
0: De nada.
1: lindísima. Y a su, no sé si es tu hermana mayor o tu madre,
0: Mi madre.
1: pero mira, parece la hermana, muy guapa, ¿eh? Hasta luego, linda. Y venimos por aquí y ahí, mira, estas chicas también. Es que puede pasar de todo. Mira, por aquí hay terreno firme, ¿eh, compi? No te agobies. Estamos investigando a ver por qué se llama esto las tres piedras. Y yo digo, ¿será por los tres peñascos eso que hay ahí?
2: No tengo ni idea, yo no soy de aquí.
1: Ah, ¿quiere? ¿Ella es de Madrid? De Madrid.
2: Asturiana.
1: Asturiana, qué bonito. ¿De Asturias todo? Ah, entonces ustedes, pero el sol sí lo perciben, ¿no?
3: Perfecto, yo me moriría aquí ya. Yo quiero morir en Andalucía, de verdad, ¿eh?
1: ¿De verdad? ¿Le gusta el
3: Me
1: sur?
3: encanta, sí, de verdad,
1: Pues
3: muchísimo.
1: ahora, hoy el día está un poquito nubladito, así.
3: Perfecto, sí, no, no, muy bueno.
1: No tanto calor, ¿verdad?
3: Genial, está buenísimo.
1: Qué
3: Ahora
1: bonito.
3: unos pescaditos y un poco de manzanilla y ya está.
1: El acento que tienen tan bonito es porque es del norte, ¿verdad?
3: Sí, Asturias.
1: Asturias. Asturias. Qué bonito. ¿Cómo se diría en tono asturiano? Qué bonita Chipiona.
3: Guapo y chipiona, me cago en decirles chipionerses, como se llamen, como ellos llamamos a los chipioneros. Chipioneros,
1: Chipioneros.
3: pues ya está, eso oye.
1: Qué guay, mira estas chicas aquí también, tan bonitas. ¿Vienes, compañero? Venga, vamos acercando. Este chico tan guapo, también tan moreno, madre mía. Hola, me encanta el bikini, es súper chuli. Es de... A ver, ¿nos ¿no podemos preguntar? ¿Ni a la chiquita? Ah, vale. Es que he visto el bikini tan bonito y me ha recordado a uno de Shein que yo he visto y digo, qué lindo. Y ella está estudiando. Bueno, contadme, a ver, luciendo ya vuestros bikinis en plena temporada de verano.
4: Sí.
1: Y súper guapo esto, ¿no? Estoy viendo desde Chiringuitos de la Manuela, la zona de playa. Hay
4: Sí,
1: muchas.
4: por allí también.
1: Pues la zona está aquí, ¿no? Y
4: Sí.
1: cuando te metes en el agua, ¿realmente notas muchas piedras o no
4: No.
1: tanto?
0: A ver, normalmente no, pero hay veces que sí es verdad que se notan piedras.
4: Las conchitas, un
1: Sí, las
4: poquito.
1: conchas,
4: Sí, un
1: sí.
4: poco.
1: Pero
4: Pero por
1: si
4: esta
1: entras
4: zona,
1: con cuidadito,
0: claro,
1: no.
4: no.
0: Por
4: esta zona,
0: Por esta no
1: Un poco
0: zona, no.
1: de
4: mierda hay, pero. Uy.
1: Qué linda. Ha quedado muy natural, ya está. Ha quedado divertido. Y además me encantan los bikinis que llevan las dos, precioso.
0: Gracias.
1: Mándale un saludo. Yo tengo una hija que se llama Luna, ¿vale? Y
4: Ay.
1: tiene 17 años. ¿Es parecida en edad?
4: No, 15.
1: Ah, mira, pues parece ya más alta y todo. Luna, que te animes a venir a la playa, por favor. Venga. Es que la madre que soy yo es más playera. Venga, hasta luego, guapa. Adiós, Luna. Mira, fíjate, se nubla de repente. Se pone. Mira, él es también de vuestra familia, que está súper moreno. Él va aparte. Pero no es amigo ni nada, ¿no?
4: No, nada, nada, nada.
1: Vamos a dejarlo ahí que está tomando el sol.
4: Tranquilo, está tomando el
1: ¡Ay,
4: sol.
1: que le está haciendo las trenzas así de boxeadora! Yo las tengo chiquititas, qué guapa.
4: Qué
1: Y tú las
4: guapa.
1: sabes hacer, ¿no?
4: No, claro, mira, no me ve.
1: Te sale perfecto.
4: Gracias.
1: Bien, bien. Y ahora en el otro mechón. O la
4: Mira,
1: vayas a.
4: esas son todas mis primas.
1: ¡Ay, qué bonita! Pero lo saben las madres. Por favor, lo saben las titas que van a salir en la tele.
4: ¿En qué canal?
1: En todas 7TV Andalucía.
4: Andalucía,
0: Pero
4: muy
0: en directo.
4: bien. En directo, esto es.
1: ¿Dais permiso para que salgan?
0: Sí, pero que estamos en directo.
1: No, vaya a salir martes, o sea, lunes y miércoles a las 2 de la tarde.
0: ¿A dónde? ¿En el
1: Y
0: canal nuevo?
1: a este señor lo estamos levantando de la siesta, ¿eh?
4: No, está con los cascos, está escuchando música.
1: Ah, que está escuchando
0: La de la
1: música.
0: Vega.
1: Es verdad, no se entera de nada.
4: No se entera de nada, no.
1: Qué arte. Sí, se entera.

0: Que si se había enterado de la siesta, ¿no? O sea, que le hemos despertado de la siesta, perdone.
1: ¿Qué pasa, hija? ¿Cómo estás?
0: Bien, que veo aquí a mucha gente y creía que era familia de ella.
1: ¿Qué va? Familia no soy.
0: ¿Está a gusto ahí tomando el sol?
1: Muchísimo. ¿De dónde sale, hija?
0: Yo en 7TV Andalucía, para que se pueda ver la tele.
1: Creo que quiero que salga mal a toda la Betty, hija.
0: ¡Ah, mira, que es del Betty! ¡Ole! Soy del Betty y del Sevilla.
2: ¡No, no! 100% mil por mí, del Betty.
3: No.
0: Pues mira aquí las trenzas tan bonitas que están haciendo, esto es maravilloso. El ambiente de playa que tenemos a esta hora de la tarde.
2: Mi prima todas.
0: ¿Perdona?
1: Que lleva más años en la tele que...
0: Claro.
1: De temporada.
0: Muchas temporadas, entonces tú eres de Sevilla también.
1: Claro.
0: Vamos, esto es increíble. Venga, hasta luego. Mira, buen día, dice buen día. Aquí está la chancla, colocada, el castillo. Yo lo que no quiero meterme muy para allá porque mi compañero no se puede meter dentro de las olas. Entonces yo ahí tengo precaución. Ella no quiere salir en televisión, vamos a dejarla tranquilita. Está oculta. Ella... Entonces, ¿se le acaba la tarjeta a mi compañero de para poder grabar? Porque se está tapando.
1: Sí, porque es famosa.
0: ¿Ha pasado?
1: Venla, verá cuando te acerque la conoce, corre.
0: Es que se está tapando. No quiere, vamos a dejarlo. Mira qué chiquitito, ¿eh? Tomando el sol. ¿Tu primer baño?
4: Sí.
0: Qué guapo, Dios mío, qué cosa más bonita.
4: Es mi niño. ¿Es mi
0: tu niño? ¿O es tu hermanito?
1: Mi hermano.
0: Mira, y dice que es su niño. Qué linda, ¿verdad?
1: Sí.
0: ¿Y todas son primas? Primos. Oye, ¿qué es lo que más os gusta de las tres piedras? A ver, decidme.
4: La playa.
0: Meteros en el agua, ¿no?
4: Sí.
0: A ver, os voy a poner un reto, a ver si somos capaces. Él no se puede meter, pero yo sí, hasta aquí por lo menos. ¿Nos pegamos una carrera hasta el agua? Espérate, venga. Pero voy a dejar la chancla, ¿eh? Venga, vámonos. ¡Vámonos! ¡Bien! ¡Ay, las tres piedras! ¡Las conchas! ¿Cómo lo estáis pasando? ¡Vámonos! Oye, yo quiero tener un bikini como vosotras. Ay, está el agua buena, ¿eh? A que yo me tenía que haber traído un bikini. Es que así no me puedo meter. Hola. ¿Qué es lo que más os gusta? Oye, decirle a mi compañero. Hay que llamarlo para que se venga. Y va. ¿Ve? ¿Tú también eres de la familia?
4: Sí.
0: Eres un compañero que está por ahí.
5: Yo soy de
0: aquí, ¿no? Pero estáis muy a gusto aquí en las tres piedras, todo el mundo bañándose.
5: Yo le pongo un saludo a mi amigo.
0: Sí, aprovecha. Mira, vamos a ir para allá para que te pueda grabar mejor. Es que el cámara a que le da miedo meterse con las deportivas en el agua.
4: Mi mamá no se quiere meter.
0: Pues yo sí me he metido con pantalón vaquero, lo que pasa es que no me puedo meter entera, claro. A mí me encanta el agua, de verdad, ¿eh? Me encanta. Bueno, pues ya estamos aquí mojaditas. Un señor que va luciendo tipito, bueno, ustedes perfecto. Oye, pero tus padres tienen que saber que está saliendo en la tele. ¿Quiénes son tus padres? No, ¿quiénes son tus padres? Venga, vamos a ver. Ah, ella, entonces. La que está tapada con una cosa negra.
4: La de al lado.
0: Nos ha dado permiso. Pasadlo muy bien, divertiros. Hacer incluso jugar las palas. ¿Habéis jugado alguna vez a hacer los castillos de Anena? ¿También?
5: Sí, estoy haciendo uno.
0: Pero mira, están todos ahí, súper a gusto. Y yo sigo por aquí con mi compañero.
5: Un saludo a mi amigo.
0: Claro, aprovecho, venga, que tu madre está.
5: Un saludo para Javi, para mi amigo Martín y para mi amigo Hugo.
0: Ole, venga, para que no haya mucho contraluz, me voy a girar por aquí. Todos los lunes y todos los miércoles a las 2 del mediodía. Pero además, es que estaros pendientes que se puede repetir, pero no solamente aquí en Chipiona, en Jerez, en Sevilla, en todas las ciudades de Andalucía, a las 14 horas, que son las 2 del mediodía, lunes y miércoles. Que un día os va a tocar a vosotros salir. Guapa, bonita. Mira este señor. Hola. ¿Lleva un buen día de playa?
6: ¿Eh?
0: ¿Que si lleva usted un buen día de playa?
6: ¡Ofu! Buenísimo hoy.
0: Yo hoy me he metido y me he mojado hasta aquí, porque claro, se me ha olvidado el bikini. Y eso que me llamo Eva María se fue buscando el sol en la playa, pero se me ha olvidado lo más importante.
6: Hoy ha sido un día muy bueno.
0: Sí, porque no hace demasiado...
6: así horroroso.
0: No.
6: Y está

0: muy bien.
1: Y además la zona veo que está muy ambientada, sí, eso sí, eso jugando a las palas.
0: Está muy bien.
1: Mucho ambiente, muchas chicas, chicos, bebés que ya prueban el agua. La verdad que, y por curiosidad, caballeros, para llegar a Costa Ballena hay que ir avanzando,
0: sí,
1: por aquí.
0: Sí.
1: ¿Pero está muy lejos o poquito a poco se llega?
0: Hombre, un poquito lejos está.
1: A ver, si yo, vamos a poner un ejemplo, si yo empezara a caminar, oh, 20 minutos o media hora.
0: La esquina aquella, sí, una media hora.
1: La esquina, a ver.
0: Aquella que se ve, ahí empieza.
1: Mira, compi, que se ve como una especie de edificio, ¿no?
0: Sí,
1: hay,
0: sí.
1: Bueno, pero una pequeña caminata.
0: Hombre, poquito a poco.
1: Poquito a poco. Mira, muchas venga, gracias. En pasarlo bien. Hasta luego. Mira a la señora que nos saluda. Fíjate, no es que haya tres piedras. Mira la de piedras que hay. ¿Te imaginas, compi? Menos mal que estaba la escalera. Que tuviésemos que subir por los peñascos esos. Es que no, vamos. Yo te he hecho una broma desde allí, pero no sé si se escuchaba. Y yo, es que Iván tiene miedo de meterse con las deportivas. Yo no sé si se ha escuchado el sonido, no lo sé. El caso es que mira, qué estampa tan bonita. Me recuerda a mí con mi mami cuando era pequeña, mi primer baño en la playa. Qué cosa más bonita. Es que yo me acabo de acordar, claro, hace muchos años ya, pero cuando mi mami me llevó por primera vez a la playa, y yo era así de chiquitita, chiquitita, pero era la playa Victoria de Cádiz. Tú eres muy bonita, ¿eh? Aquí es una chica así, los pendientes, sí, la cara bonita.
2: Sí.
1: ¿Y tú de dónde sos?
2: De Zaragoza.
1: Ay, qué bonito Zaragoza. Zaragoza, Aragón, ¿verdad?
2: Sí.
1: ¿Y qué os parece el clima de aquí del sur?
2: Bien, hace menos calor que allí.
1: Y eso que, a ver, bueno, que hace menos calor porque no habéis probado Sevilla. Si llegáis a venir unos días antes, que ahora está más refrescadito,
2: bueno,
1: todo.
2: Eso está en Granada, es que parecido.
1: Pero en Sevilla la semana pasada teníamos 50 grados de temperatura y aquí hacía en Chipiona unos 40 grados. Claro, cuando vean el programa habrá cambiado, sí, sí, un poco. Pero el día de hoy es que no hace calor, está súper bonito.
2: Oh, sí.
1: Y a ella, mira cómo me mira. Dicen que los niños pequeñitos sonríen así como protección porque están con su mamá.
2: Sí.
1: ¿A que sí? Tranquila que ella te va a querer tanto, tanto, tanto que nunca te va a pasar nada.
2: Muchas gracias.
1: Claro, es que yo me acuerdo de mi mamá. Mira, ¿eh? Eres muy bonita, como tu mami, ¿eh? Mira qué linda, qué cosa más bonita. La sacó de chiquitita, que se le ve la carita. Es una preciosidad. Me ha emocionado, de verdad.
2: Gracias.
1: Yo ya, mi niña está más grande que yo. Gracias, linda, gracias. Bueno, pues seguimos aquí con mucho ambiente de playa, señores que incluso se paran a dialogar, a echar pues una distendida tertulia sobre el fútbol. Me hacía gracia el chico moreno, bueno, bético, que decía, anda que no te llevas tu temporada en la tele, ¿eh, niña? No sé qué. Y es verdad, si pensamos cuántas temporadas serían, 27 temporadas, madre mía, gaviotas y... Por aquí, uy, que hay una señora que se creo que se va a poner, sí, porque estaba en torle, la pobre. Ahora está, ahora ya sí, venga, ahora que me acerque. Es que estaba con su pecho muy bonito, por cierto, morenito, y ha dicho, no, yo me voy a poner mi camiseta. ¡Qué guapa! El color naranja con el moreno te sienta súper bien.
3: Del canal 47.
1: Ole, qué arte, que yo la he visto de lejos y a ustedes tan bonita, digo, mira, pero que estabas monísima, ¿eh? Con tu pecho morenito. Pero es que el naranja te favorece mucho.
3: Sí, ¿no? ¿Qué pasa? Buenas tardes.
1: Buenas
3: aquí
1: tardes.
3: Un ratito con las amigas.
1: Y sobre todo cogiendo un color de infarto, ¿eh? Cuando lleguéis, no sé cuándo pensáis volver a Sevilla, pero vais a llegar súper morena.
4: Va a llegar prontito. Nos vamos hoy para atrás.
1: ¿Sí?
4: Sí.
3: Sí, llevamos unos cuantitos.
1: Unos cuantitos de día, habéis cogido un color muy bonito.
4: Sí, la verdad que intentamos ponernos morenita.
1: Claro, y además es un moreno saludable, porque esta brisa no hace daño. Esto es algo bueno para los huesos, para estar en forma.
3: Totalmente.
1: Que estáis echados chiquillas ahora mismo.
3: Claro, es que somos
1: de chiquillas. Eso yo cuando me dicen a mí, tú llevas mucho tiempo en la tele, no sé qué, digo, bueno, pero yo soy una chiquilla, yo estoy muy contenta.
3: Además que somos de dos hermanas, que llevamos por bandera, que somos de dos hermanas.
1: Nazarena.
3: Nazarena.
1: Hoy os he visto yo en la calle Sáperal, ¿erais ustedes?
3: No, hoy no hemos estado nosotros no.
1: Es que había dos muchachas, así, con unas gafas muy bonitas, que decían que eran de dos hermanas, y digo, a ver si van a ser ellas.
3: Llevamos pues, todo el día.
1: Tenéis un bronceado súper bonito. Ahora lo podéis lucir en Sevilla, cuando lleguéis.
3: Claro, de eso se trata, de eso se trata.
1: Pero volveréis, ¿no?, de vez en cuando.
3: Sí, nos encanta esta playa, nos encanta, muy cerquita de Sevilla, menos de una hora estamos aquí, y la verdad es que estupendo.
1: Pero es que en dos hermanas hay que tener en cuenta que os pilla más cerca la parte de Cádiz.
3: Sí.
1: A ver, que si una vez queréis cambiar

0: del Algarve o a la zona de Huelva por cambiar.
1: Que nos pilla cerquita, pero quizás esta sea de las más cercanas que tenemos.
0: Sí. En una hora, a mí me cuesta un poquito más, porque si yo vivo en la zona norte de Sevilla es como una hora y media, pero bueno.
2: Nosotros una hora estamos aquí.
0: En una hora, qué maravilla. Sí. Bueno, nada, a Lucy Morenito por Sevilla.
1: Encantada de conocerte.
0: Gracias, linda. Venga. Hasta luego. Me entra como hipo, yo no sé si eso se ha escuchado en directo, pero bueno. Qué bonito queda el moreno con el naranja, ¿eh? Yo estoy deseando comprarme algo de color naranja para destacar un poquito así el bronceado de las playas. Hay muchas personas alrededor, desde chiquitas, adolescentes, personas que incluso se han podido quemar hoy un poquito, es normal. Hola, ¿qué tal? ¿Cómo lo estáis pasando por la playa? ¿Qué todo? ¿No? Bueno. No, tranquila, tranquila, que se cortan algunas veces. Y aquí hay un chiquito, mira. Lo que pasa es que no me atrevo, no vaya a ser que no quieran hablar. Pero el chiquillo con el corte de pelo me recuerda un poco a Iván, así moderno, su look. Bueno, no es exactamente igual, pero me recuerda. Y no sé, oye, Iván, ¿y mi chancla? ¿Dónde la he dejado? Espérate, ¿qué familia era? ¡He perdido la chancla! ¡He perdido la chancla! ¿La chancla, la señora de naranja? ¿Dónde era? Cuando me fui... No, esas son rosas. Espérate, me dice Iván, por allí. ¡He perdido la chancla! No, pero yo creo que ha sido ahí. Espera. Esta no. Estas son de niños chicos. Mi pie aquí no cabe. Estas no son. Iván, ayúdame, por favor. ¿Estas son? Indícame dónde las he dejado. Que era una familia que yo estaba entrevistando y que estaba el hombre de las temporadas, ¿no? Que decía que yo llevaba muchos años en la tele. Yo me he ido al Aguapato. Iván, oriéntame un poco. Ay, que sin chancla no puedo volver a Sevilla. ¿Quién se fue a Sevilla y perdió su silla? ¿Y quién fue? ¡Uy!
2: El pendiente lo perdió definitivamente.
0: ¡Ay! Y una lágrima cayó en la arena. El pendiente se ha perdido. Bueno, no pasa nada, estaba de Dios. Ya está. He perdido un pendiente como Lola Flores y la chancla. Ay, ¿dónde están mis chanclas? ¿Por aquí? Espérate. A ver. ¿Están aquí? Son estas, ¿no? Ay, Dios mío. Se me ha olvidado las chanclas. Son estas, ¿no? Madre mía, perdonadme, ¿eh? Ostras. Pero ya, esto lo he recuperado. ¿Pero el pendiente? ¿El pendiente cuando he salido corriendo? ¿Y si se me ha caído por aquí? Espérate, lo voy a buscar. Un segundo. Como Lola Flores Jerez. Bailando o en televisión española. Espérate, yo he ido corriendo por aquí al Aguapato. Pero claro, si se ha caído en el mar, ese ya no se recupera. Ay. Bueno, mira, otra vez será, ya está. Me caía todo el día y he perdido el pendiente. Damos paso a publicidad y si no lo encuentro, otra vez será. En fin. Madre mía. 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
0: 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Un placer, José Antonio, a ti y a tu hermano.
3: Encantado de atenderos a todos. Muchas gracias.

0: Gracias.
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4: Bueno, Jessica, vamos a empezar a cuidarle la piel, porque la trae un poco deshidratada, está sequita, con algunas cicatrices y pigmentaciones después de haber pasado tanto tiempo con el sol. Entonces, lo primero que vamos a hacer de cara a las fiestas es poner un tratamiento de vitaminas con ácido hialurónico para dar luminosidad y, por otro lado, vamos a relajar un poco la musculatura y abrir un poquito la mirada. Cuando pasen las fiestas, vamos a empezar a tratar la piel de cara a mejorar lo que es las manchitas y el poro, para cerrarlo un poquito, ¿vale?
5: Sí, me hace falta tus cuidados.
4: Venga.
5: Sí.

0: Encantada, Camilo. Esto sí que es un placer, de nuevo. Estábamos hace pocos minutos en lo que es...
1: En el otro local, que está a un minuto de aquí, como bien sabes.
0: ¿Qué tal, Naomi? Buenos días de nuevo. Explicaba yo a los sevillanos que hoy he cogido el metro. Me ha dejado, bueno, en la avenida Eduardo Dato. Y me ha asomado corriendo a la calle, corriendo, calle Luis Belmonte, número 2. Y es que he visto de repente...

0: también el tranvía pasando por el centro comercial Nervión Plaza, que estamos en uno de los mejores puntos de Sevilla. También, en modo de guiño, decía, imagínense que entran sin cabello, con entradas, van a salir con cabello, con pelo.
1: Sí, bueno.
0: Creciendo poco a poco.
1: Sí, claro, claro. El periodo normal de crecimiento de un injerto son 12 meses. Pero bueno, a los 5, 6, 7 meses ya te empiezas a ver prácticamente el 70 o el 80%. Te digo, porque hacía tiempo que no nos veíamos, que yo he pasado por el quirófano hace...
0: Pues yo le veía, pues no sé, Lenato, yo le iba a decir qué cabello tan frondoso tiene. Pensa, vamos, acércate, Iván, acércate. Es que tiene, a que tú le ves el cabello totalmente natural. Yo creo que Iván, incluso como es tan joven, ahora lo tiene perfecto por su juventud, pero llegado el caso, como se ve muy lindo con los ojos claros, lo mismo pues si le hiciera falta, ¿eh? Hablo de una edad de 40, una edad mediana, ahora además somos cuarentañeros, cincuentañeros, sesentañeros, ya la esperanza de vida es más extensa.
1: No te creas, Eva, nosotros cuando empezamos en esto hace 16 años, como digo, en el tema del injerto capilar, la media de la gente que venía a ponerse pelo era de 40 y tantos, pero ahora cada vez se anima más gente más joven, porque oye, cuanto más tiempo lo tenga, más tiempo lo disfrutas, ¿no?
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2: Cualquier tipo de intervención quirúrgica, unas mínimas molestias duele, pero aquí estamos hablando de una anestesia local, similar. Yo creo que todo el mundo hemos tenido que pasar por un dentista, ¿vale? Una anestesia muy, muy, muy similar, ¿vale? Y tenemos aparte unas técnicas específicas para que una vez que te lo hagamos no sientas absolutamente nada. Así que...
0: Entonces, no, a mí es que me relaja y sobre todo... Las mujeres, bueno, madre mía, si tenemos el umbral del dolor perfecto, somos capaces de dar a luz. Y los caballeros son muy fuertes también. Y además, que es una pequeña nada, como cosquillita, y luces después un cabello precioso. Que sí que es verdad, por curiosidad, que hay un cierto periodo en el que estáis muy pendientes, ¿no? Supervisando cómo es la evolución.
2: Estamos pendientes siempre, realmente, ¿vale? Pero sobre todo lo más importante son los primeros días. Esos 5, 6, 7 primeros días estamos, vamos, casi cada hora. Oye, ¿cómo estáis? ¿Os falta algo? ¿O qué es lo que es? Para que, sobre todo para que estéis tranquilos. Y muchas veces dicen, mira, que no me llamen más, estaros tranquilos. ¿Por qué? Porque tan importante es la intervención como el posoperatorio. El posoperatorio es tan importante como la intervención.
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2: Por favor. Aquí y además, lo estamos esperando.
0: Como ahora, en estos momentos, la Manzana de Eva se emite en Jerez, en toda la zona de costa noroeste, incluso llegamos a la línea, a lo que es Cádiz capital, Sevilla, por supuesto, y toda su provincia, incluso a Villamanrique de la Condesa. Sí, sí, es que es curioso. Y en Huelva, pues, ya saben, Clínica Balari, el lugar que más cerquita nos pille.
2: Por supuesto. Por cierto, un saludo para la gente de Barbate, que están viniendo muchísima gente de aquí a tratarse.
0: Pues Barbate me encanta porque muy cerquita, próximo a Conil o me pierdo, ¿no?
2: Más o menos. Vente para acá. Tú que vas poquito, con la manzana de Eva por ahí.
0: Un poquito más cerca.
2: Reino del atún. El atún. Tú buscas atún, Barbate.
0: Qué
2: y
0: rico.
2: Gente maravillosa.
0: San Fernando también, ¿por qué no? ¿Eh? Pues, que por cierto, nos vamos con Balari. Y me ha venido a la memoria ahora al nombrar lo que es San Fernando, esa melena tan bonita que tenía Camarón de la Isla. Que hay mucha gente a la que le gusta el flamenco en esta tierra, ¿eh? Pues sí, si queréis tener esa melena tan bonita, Balari, aquí en Jerez de la Frontera, en calle Sevilla.
2: Frente a Capuchino.

0: de nada, que no, que no. Y ahí suenan esas sevillanas de mis cantores de Hispali. Los cantores de Hispali y Pascual, que está en el cielo. Ay, Pascual, si estuviese conmigo aquí ahora mismo al lado, en Los Vázquez, en Cortijo de las Casillas. Este negocio de Los Vázquez se funda nada más y nada menos que en el año 1996. Y don Juan y doña Rosario, que han sido siempre los gerentes de Los Vázquez, donde se toman las mejores tapitas, tenían una vaquería pues mucho más allá, aquí en Pinomontano, en El Gordillo. Yo era chiquitita cuando mi madre iba a comprar allí la leche y mira por dónde me puse, así de alta y así de grande, fuerte, fuerte, porque tomaba la pura leche de vaca. Hola, Francisco, qué bueno por aquí.
1: Hola, buenas, ¿qué pasa? ¿Cómo estamos?
0: Pues vengo de la feria.
1: Ahí viene, ¿no? Sí. Pues nada, vete sentando si quieres, te pongo una tapita de algo, ¿no?
0: Ay, no me digas que voy a poder probar, porque los caracoles ya mismo están, por supuesto.
1: Está poquísimo. Y ahora mismo lo que tengo, las cabrillas, que están para chuparse los dedos, vaya.
0: Hombre, es que cuando vean el programa sabrán que se ha grabado como una semanita o dos antes, pero las cabrillas ya las podemos probar. Y los caracoles, maravilloso, aquí en Los Vázquez. Me siento entonces, Francisco. Ah, acuérdate que yo no tomo alcohol. No, si no, la cerveza viene, que sea cero.
1: Totalmente
0: cero,
1: cero, cero, sin nada de alcohol. Yo te la llevo ahora mismo para la mesita.
0: Pues muchas gracias. Así podremos brindar el cámara y yo. Bueno, a ver cómo lo hacemos. Me voy a sentar por aquí con el micro. O si no, yo sola, con todos ustedes de antecámara, con esa cervecita sin alcohol y las cabrillas. Así que mientras llega y no llega Francisco, vamos a ver unas imágenes que nos van a recordar la inundación famosa en aquel año 1996, muchos detalles que rememoraron aquella inundación de la Alameda, pero la publicación de ABC del año 96. También vamos a ver a la Virgen Macarena y enseguida volvemos con las cabrillas. Ah, pero si ya están aquí.
1: Volando.
0: Qué rápida, ¿eh? ¡Uy, qué rico! Y al cámara también le gusta. Yo voy a dejar incluso que él también la pruebe. ¿Son de temporada?
1: Sí, sí, sí, de temporada. Están riquísimas,
0: bueno,
1: vaya.
0: Bueno, pues yo creo que aquí en Los Vázquez, mira, está la silla, está bailando ya por sevillana. Puedo permitirme dejar el micro un momentito, ¿verdad? Que me voy para la feria y no paro. No paro. ¿Y lo pruebo?
1: Sí, claro.
0: Venga, pues muchas gracias, Francisco.
1: Muchas gracias.
0: Gracias. Venga, pues que conste, cero, cero, sin alcohol, cero, cero. Pero sobre todo, la cabrilla más grande es la que voy a probar. Madre mía, qué buena pinta tiene. Que nos vamos para la feria. La número 28 de mi vida, en el año 2026. Me ha costado, pero buenísimo. Va por todos ustedes, 0-0, señores. ¡Viva la Feria de Abril! Madre mía, es que en todos los rincones de Sevilla hay un escaparate, hay un detalle de la feria. En estos momentos nos encontramos en Pinomontano, en la avenida Cortijo de las Casillas. Y yo ya tengo un hambre que me hace así como un poquito de cosquilla, pero sobre todo tengo la boca seca. Bueno, que vengo yo.
2: Ah,
0: mira, nos pitan hasta los de Cruz Campo.
2: De lo mejor que hay aquí en esta cervecería.
0: Sí, porque se llama La Flía. ¿Por qué se llama La Flía con L?
2: Pues
0: tienen un origen oriental.
2: Están muy fría.
0: Pues están muy fría, fría, fría. Te quedas congelado.
2: La caseta de Pinomontano. Aquí nos tomamos unos montaditos, una gambita que nos van a poner aquí ahora.
0: Uy, además, mira qué rico.
3: Hay una gambita ahí. Hola, ¿qué tal, Eva? Buena.
0: Es una caseta de feria.
2: Ahí está toda su farolillo y todo. Y aquí echamos ratito a toda la gente del barrio.
0: Claro que sí. Y decía 0-0, yo me la pido 0-0, para no marearme delante de la tele.
2: Hay que cuidarnos.
0: Pero sobre todo lo mejor, es lo que yo siempre digo. Tapita riquísima, y si te quedas congelado de con la fría, eso es buena señal, porque vaya calor que estamos teniendo, ¿eh? Ya está.
2: Con la feria, ¿eh? La feria de
0: Vamos a notar
2: un poquito menos de calor la feria.
0: Y viene, yo creía que iba a llover, pero parece que lo que viene es bochorno. 29 grados.
2: Comemos aquí un marisquito.
0: Marisquito. Y saludamos a Fali.
2: Saludamos a mi amigo Fali, que es el mejor.

0: No, mi amigo Fali, ahí está.
1: Hombre, Fali de fondo, que además yo creo, Jorge, sígueme, sígueme. Muchas gracias, caballero, qué lindo es. Fíjense qué caseta tan bonita. En preferia, en feria, ya tenemos los farolillos, todo adornado. La Giralda de Sevilla, el mar, por Dios. Y está gracioso que nos hayan saludado desde Cruzcampo, unos repartidores, porque es que estamos en feria y aquí nos refrescamos y por eso se llama La Flía. ¡Ponele!
0: Y todos que pasen el día de feria aquí.

0: yo de lo que estoy viendo, entre las gambas que le han puesto aquí al compañero. Hay langostino. Hay mejillones, qué rico. Pata rusa, ensaladilla.
1: Todo un producto de marisco, lo que tenemos aquí preparado para la feria.
0: ¡Olé! Es que Fali... Vale, es que no te quiero cortar ya que estás hablando. Dime, pasé aquí una buena. Es que yo no sé si recordarás que estuve hace 2 años o 3 y se casó por segunda vez con su esposa porque hizo la boda de plata 25 años, ¿verdad?
1: Sí, es verdad, es verdad.
0: Yo creo que fue el año que yo hice 25 años en televisión, imagínense. Bueno, pues no sé si pedirle a uno de los señores para despedirnos que nos tiren una 00. Seguro que hay Cruz Campo 00, ¿verdad? Venga, pues venga, 00, que no nos marea y así nos vemos el 7 doble, que si no nos vamos al 77, al año... ¿Qué haremos nosotros en el año 2077? Venga, esta es 00, pues brindamos con las flías. Hombre, hoy por favor, esto es maravilloso. Vamos a ver, ¿y nuestra becaria lo quieren probar? Pero mejor lo graban, ¿no? Lo graban. Venga, pues, un poquito de mojama aquí en la Feria de Abril con la fría. Va por ustedes, ¿eh? Y el brindis para que Dios nos dé salud y que lleguemos al 2077 por lo menos, aunque seamos longevos. Un poquito longevos, pero bueno, ahí está. ¡Ole! Voy a probar la mojama. Al final, después de publicidad, he encontrado la chancla, gracias a esta gran familia.
2: Ay. De repente he encontrado tu pendiente.
0: Ay, qué bonita eres, Dios mío, si eres una princesa, yo creía que lo había perdido para siempre. Sois una princesa, gracias.
2: De
0: es que...
2: Nada.
0: De nada. ¿Y cómo me dices tú, dependiente o reportera?
2: Me da igual.
0: Me da igual, mira qué cosa más bonita. Pues gracias a ella, luzco mi pendiente de nuevo. No lo voy a perder, ¿eh?
2: En la orilla.
0: Dime dónde estaba eso. Vamos a explicárselo a la audiencia. A ver, ella la ha encontrado en la orilla y está vivo. El pendiente tiene una historia, ¿eh? En un episodio se me perdió en la furgoneta camperizada de Manuel Linares. Y ahora estando en el mar, yo dije al agua pato, vamos a ver dónde la han encontrado. Voy yo, espérate. ¿Dónde estaba? A ver. ¿Aquí? Mira, aquí. ¿En la
2: ahí.
0: Huella? ¿Aquí? ¿Así?
2: Sí.
0: Y tú has dicho, esto de la reportera, espérate.
2: Es que estaba guardado así.
0: ¿Ahí dentro, encima de la arena?
2: Y después, enterrado, lo encontró mi mamá.
0: Es como si fuese una hada madrina. Gracias. Y me la has lavado. Y ahora hay que enjuagarlo. Lo vamos a enjuagar, ¿vale? Venga. Espérate, lo vamos a enjuagar. Estaba enterrado en la arena. Madre mía. ¿Así?
2: Ahí.
0: Espérate, enjuágalo. Enjuaga un poquito. ¡Qué buena! He encontrado mi pendiente, por favor. Esto es maravilloso. ¡Ay! ¡Ay! Y ya vuelvo a mi compañero. Espérate. Gracias, muchas gracias. Que lo había perdido. Gracias, mira. Había perdido el pendiente. Madre mía, muchas gracias, ¿eh? Había perdido el pendiente y lo ha encontrado enterrado en la arena.
3: Mira, y ahora cuando vinimos para atrás digo, mira, ¿de quién era el pendiente?
0: Era mío, y además, para remate, las chanclas se habían quedado ahí con la familia. Y lo que más tristeza me daba era haber perdido el pendiente. Eres más bonita, hasta luego. Qué bonito, Dios mío. Me pasan unas cosas como de película y fíjate que ha aparecido hasta con el tornillo. Cuando yo digo que tengo un ángel de la guarda, mi padre, eso quiere decir que el pendiente se tenía que quedar conmigo. ¡Ea! ¡Ya estoy contenta! Mira, no sé si están jugando o haciendo una pachanguita o podemos hablar con este matrimonio. ¡Qué bonito, ¿no? Con el vestido. No sé, quizás sea del norte o de aquí, del sur. ¡Hola, buenas tardes! ¿No? Perdone, que sean felices. Yo les deseo siempre felicidad. Es que me quedo muy contenta, claro. Voy incómoda con las chanclas, pero no las quiero perder. El caso es que sea como sea, esta tarde estamos grabando a todas las personas en la playa. Chicas que se ríen, chicos que juegan. El caso es poder encontrar un momento para disfrutar en el día. ¿Qué tal la época de playa? ¿Bien?
4: Gloria, muy bien.
0: Y vamos a ver a estas chicas, a ver si son... Creo que son latinas, qué guapa, a ver. Que lleváis unos peinados muy bonitos.
4: Es que somos gitanos.
0: Ajá,

0: Perdón. Ah, perdón, perdón, que no lo sabía. Perdón, perdón, perdón. Se ha enfadado. No, no, no, que por respeto, que son gitanos y no pueden salir ante cámara. Pero vamos, yo he pedido disculpas, por si tienen la familia aquí cerca, que no se molesten, que no se enfaden, que no pasa nada, por favor, de verdad. Que nosotros respetamos todas las culturas. Mira, mira, mira, mira la chiquita. Ah, bueno, ha hecho unas piruetas, además de encontrar el pendiente. Damos paso a publicidad un segundito y si le parece bien a mi compañero, después de todas las proezas que hemos tenido esta tarde, buscamos un poquito de música y así ya nos vamos despidiendo poquito a poco, que ya mismo atardece, el sol se pone lentamente y habrá que seguir grabando mañana, otro día, para la manzana de playa. Pendiente recuperado. Después de publicidad, vuelve a aparecer aquí mi hada madrina, que ha encontrado mi pendiente, ¿verdad? Y yo me lo he guardado en la manita para que no se me pierda. ¿Queréis mandar un saludo a todos vuestros amigos? A
1: ver. Sí.
2: Tengo uno que son por lo menos 4 o 5 y la primera es Alma, Lucía, Manuela, María y María.
0: Ole, por aquí y ahora vamos con ella también, ¿eh?
3: Yo quiero mandarle un saludo a Julia Marín, a Alma y a Candela.
0: Vale, ¿y esta chica tan bonita?
4: Yo quiero mandarle un saludo a mi amiga, que la conocí hace poco y se ha vuelto mi mejor amiga.
0: Qué bonito.
4: Se llama Ainhoa.
0: Ainhoa, ¿y tú te llamas?
4: Azahara.
0: Azahara, qué nombres más bonitos las dos. ¿Y esta preciosidad? ¿Cómo se llama?
5: Rubén Junior.
0: Rubén Junior, mira Rubén Junior con su toallita, su collarito que le da suerte, ¿eh? Que empieza a vivir. ¿Es chiquitito, chiquitito?
4: Sí. Tienen 10 meses.
0: 10 meses.
5: Sí. No,
0: mira qué cosita.
4: Bueno, pues 9.
0: 9 meses y pico. Bueno, pero ahí está. Si tenéis unas buenas amigas, no las abandonéis nunca, ¿vale?
4: Muchas gracias.
0: Es muy importante. Os quiero ya un poquito, os llevo dentro de mi corazón, ¿eh? Hasta luego. Mira qué playa tan bonita. Me he enamorado de esta playa porque además fue la playa en la que perdí el pendiente y lo he recuperado. Nos queda poquito tiempo ya para irnos marchando. El señor que se relaja con la espalda, con las dorsales. La verdad es que aquí se puede hacer todo tipo de ejercicio. Y por aquí vienen caminando, creo que no llevan casco. ¿Vais haciendo ejercicio por la playa? A ver, vosotros sois, a ver si me sitúo.
6: Somos andaluces, ¿eh?
0: ¿Hermanos?
6: Hermanos, sí.
7: Sí.
0: Y creo, a ver si me oriento bien. Tú eres el menor y tú eres el mayor.
7: Sí, muy bien, sí. No lo parece, pero sí.
0: Sí, porque tú eres más alto. Claro. Pues sí, pero yo más o menos por la mirada digo, él tiene más experiencia. Vamos, ojo, que sí. Tú también eres, vamos, no me entendáis mal. Pero sois los dos ya, y sois del norte, ¿a que sí?
7: Sí.
0: ¿De qué parte?
7: De León.
0: El cámara parece que, claro, le da miedo el agua. Sí, sí, sí. De León, el León. Hay muy buenas chacinas, ¿verdad?
7: ¿Hay buenas?
0: ¿Chacinas o no?
7: Chacinas. Chacina yo no sé qué es. Ah. Me pierdes así diciéndome esa palabra.
0: A ver, ibéricos. Chacina, ¿tú sabes lo que es, no, compi? Es que aquí en el sur decimos unas cosas.
7: Claro.
0: Ibéricos, como buenos chorizos, jamones.
7: Embutido, claro. Sí.
0: Entonces, ¿sois hermanos de León? Y estáis en Chipiona pasándolo súper bien.
7: Claro, sí. Pasando la semana entera, la vacaciones. Semana,
0: sí. ¿Y qué os parece el clima de aquí? Hoy está fresquito,
7: hoy
0: normalmente
7: está fresquito,
0: hace calor,
7: ¿eh? Un poco el viento, no, sí, sí. Pero bueno, oye.
8: Más clima, ¿no? Sí, sí. Desde todos los días que se han nublado un poquitín, los demás días, sol y playa y...
0: ¿Y estáis estudiando los dos? ¿Ya más o menos habéis terminado la carrera?
7: No, estudiando.
0: O sea, que sois de edades muy parecidas.
7: 3 años.
8: Sí, 3 años.
0: Uy, 3 años que no se perciben apenas.
7: No se perciben, una cabeza para arriba, una cabeza abajo. Ah.
0: Bueno, pero sois los dos muy lindos. Me imagino que estáis también con los padres, ¿no?
7: Sí, andan por ahí.
0: Y sois mayores de edad, por Dios, sí, eso, porque sí. A menores de 18 me pegan un tirón de oreja, que casi pierdo el pendiente antes, en fin. Pasadlo muy bien, que conozcáis algunas chicas de aquí guapitas de vuestra edad, que las hay muchas y muchos, todo es libre. Y además incluso, ¿conocéis la parte más céntrica de Chipiona, hacia allá?
7: Sí, el pueblo, ¿no?
0: El pueblo.
7: Sí, estuvimos allí.
0: Y las zonas de marcha, que están muy guay. Hoy hay flamenquito.
7: ¿Pero para aquí alguno de estos sitios?
0: Sí, en uno de estos sitios viene, que se dice así, ¿eh? Que el hombre se llama así, que es muy famoso, sí. El capullo de Jerez.
7: El capullo de Jerez.
0: Sí, es así. Cuando yo hablo, ¿ustedes notáis que yo soy de aquí del sur?
7: Sí.
0: Para que vean que me dice mucha gente, tú no tienes acento de Andalucía, que sí lo tengo.
7: Hay diferencia.
0: Se nota un poquito, ¿verdad? Sí. Y además como nos comemos un poquito las palabras, hablamos rápido, ¿verdad?

0: Pero bueno, cuando yo quiero vocalizar, entonces digo, venga, voy a ir lenta, en radio, en televisión. Pero si es una conversación así rapidita, bueno, en castellano sería conversación, con la C. En andaluz, conversación.
1: Conversación.
0: Bueno, que sois muy lindos, que disfrutéis, que sois muy jóvenes.
2: Buenas tardes igual.
0: Hasta luego. Buenas tardes, qué lindo. Mira, hola guapa, mira qué linda, con su Pamela, que vuela. Es que hoy no es día para ponerse Pamela, ¿eh? ¿Te va a pasar como a mí me pasó un día que me salió volando la Pamela?
3: Sí, hay mucho viento, sí.
0: ¿De dónde eres, del norte?
3: No, somos de Guadalajara.
0: Guadalajara, Guadalajara, Guadalajara. Tú, yo creo que es así, ¿no?
3: Bueno, yo no lo sé.
0: Pues yo no soy de Guadalajara y lo canto. Yo me parto. ¿Y ellos son de Guadalajara?
3: Sí, también son mi familia.
0: Papá
3: y el hermano.
0: Y el hermano. A ver si el padre conoce lo de Guadalajara, Guadalajara, Guadalajara.
4: Eso es México.
0: Ah, Guadalajara es de México.
4: No, Guadalajara es México, Guadalajara, ah. Guadalajara es de México.
0: ¿Y lo de Guadalajara? Yo es que yo
4: entro de México, Guadalajara es México. Nosotros somos Guadalajara, España.
0: Ah, Guadalajara, España. Y como yo le he cantado desde México. ¡Ay, qué lío! A ver, explicarme un poco, porque como yo soy de Andalucía, estoy haciendo un lío aquí geográfico.
4: Pero Guadalajara en Castilla-La Mancha sí la conoces.
0: Sí, hombre, claro, por supuesto, precioso todo.
4: Pero Guadalajara, pero México es de México.
0: Pero a ella no le sonaba de Guadalajara a México, pero usted por lo menos, o tú, sí conoces Guadalajara de México, ¿no? Que cantaba lo de Guadalajara, Guadalajara, Guadalajara. Es que aquí en el sur, ¿sabes lo que nos pasa? Bueno, no.
4: Es,
0: bueno, mira, también tenemos que trabajar, ¿eh? Que estamos trabajando. Sí, pero que tenemos muchas... Sí. No lo hacemos con mala fe. Que
3: no, no, normal.
0: Somos así, de verdad.
3: No hay mucho monumento que ver, es muy feo, ¿eh?
0: ¿Hecho?
3: Yo no te lo recomiendo.
0: Ay, pero el que... ¿El sur?
3: No, el sur no, Guadalajara, Guadalajara.
0: No, pero es bonito. Yo he estado en Castilla-La Mancha. Yo lo veo bonito. Sí. Y el queso manchego, qué rico. Sí, está que flipa. Bueno, yo no sé... Pero ella dice que no hay muchos monumentos. No,
5: sí hay, sí hay. Sí hay.
0: ¡Claro! La pobre. Es que esa, el hermano echa un capote. Hombre, aquello debe tener su encanto, ¿a que sí? Que yo he estado. Y si no, yo soy una seguidora maravillosa, seguidora de la serie Cuéntame. Y siempre, vamos, no sé si lo habéis percibido, pero hablan de Castilla-La Mancha, de un pueblo, de... Claro, sí. Sagrillo, yo creo que es bonito.
3: Bueno, discrepo.
4: Está cerca de Madrid, ella... le gusta más Madrid y el cachondeo,
0: ahí va.
4: Y los niños.
0: Claro, normal. Y a ella lo que veo que le gusta es la playa.
3: Sí, has acertado.
0: Claro, no, por un momento yo me quedo así pensando, pero tan feo ver el sur, digo, hombre, y Sevilla.
3: Ah, sur, no.
0: Sevilla lo que pasa es que hace mucho calor,
3: ¿eh? Sevilla es muy bonito.
0: Muy bonita. Pero no vayas en verano que te...
3: No, no.
0: Que, vamos.
4: Pasamos habitualmente. Que me gusta más esta zona, me gusta más Jerez.
0: Jerez, mira qué bonito.
4: Es los pueblos más bonitos de España, seguramente.
0: ¡Ole! Aunque yo soy sevillana. A ver, que a mí me tira todo. Sevigaditana. Yo soy sevigaditana porque nací en Sevilla, pero me tira mucho Cádiz. Siempre estoy para allá y para acá, como una pelota. Bueno, pasadlo bien. Y sobre todo que no sé quién será la... ¡Ah, ella! La voy a saludar, ¿vale? A ver qué me dice ella de Guadalajara. ¡Mira! ¡Atención, que si le gusta Jerez! ¡Ahí está cantando el capullo de Jerez, flamenquito! ¡Mira, escucha la voz! Eso es capullo. Mira, está la policía. Es pues un cantador grande.
4: A Chinini Beats, que es una mejor chiringuita. Tenemos
0: la voz que estáis escuchando es jerezana, ¿eh? Importante. Sí, es un gran cantador de Jerez. Venga, voy a saludar aquí a la señora tan linda. Ha llegado, no sé por qué, un segundo. La policía querrá establecer bien las colas porque hay mucha afluencia de público. Que nos han hablado de Guadalajara. Su hija se parece mucho. Ay, qué linda, es muy guapa, como usted. Pero nos decían que en Guadalajara, ella en concreto, que no es tan bonito. Sin embargo, su hijo ha dicho que sí es bonito.
6: Bueno, claro, es diferente a esto.
0: Pero no, qué es bonito La Mancha.
6: No, sí, claro, La Mancha, lo que pasa es que es una tierra, un clima más seco. Y claro,
0: diferente, ¿no?
6: Diferente, evidentemente. Esta playa nos encanta. Venimos desde hace 5 años y nos encanta. Y la gente también, que es muy simpática.
0: Muchas gracias. Y es verdad, se come bien. Y ahora hay aquí flamenco también cerquita.
6: La gente es muy amable, siempre lo decimos.
0: Muchas gracias de corazón.
6: Está de lujo.
0: Gracias. Mira, fíjense, y las sevillanas que van hoy de nuevo para allá. Al final nos vamos a ser amigos de toda la playa. Tenemos que despedirnos, pero mira, permíteme que me despida por aquí, compañero. A ver, ¿dónde suena la música? Por aquí.

Y venga, pues por aquí nos vamos a ir despidiendo y diciéndoles que mañana más en la manzana de playa. Pero donde va a cantar flamenco el Capullo de Jerez es justo aquí. Pero aquí tenemos movimiento, así que sígueme, sígueme, compi, que mañana tenemos mucho más en la manzana de playa. Y tenemos que experimentar la sensación de hacer un poco de deporte. Es importante que al final del verano notemos que estamos bronceados y sobre todo que somos capaces de dar saltos de alegría justo aquí. ¡En la playa! ¡Maravilloso! ¿Mañana más? ¿Se escucha la música? Bueno, y si no, le metemos música al final, ¿no? Venga, vale. Nacho, métele música. Nacho, si está montando la manzana de playa, métele música. ¡Ya!

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0: Hola, soy Miriam Victoria y os doy la bienvenida al programa de moda. Hoy vamos a hablar de relaciones de pareja, vamos a hablar de amor, vamos a hablar de familia, vamos a hablar de cosas muy interesantes de la mano de una psicóloga, psicoterapeuta experta, que además es un rostro muy conocido, muy querido, y es Arantxa Coca.
1: Hola Miriam, muchas gracias por tu cariñosa presentación y gracias por invitarme aquí a De Moda. Estoy muy contenta.
0: Gracias por venir porque estás de moda. Entonces, claro, ese es el sitio que tienes que venir.
1: Muchas gracias, pues no podía faltar entonces. Gracias.
0: Bueno, pues gracias por venir. La verdad es que es muy interesante tu trayectoria en el mundo de la comunicación. Porque yo he visto cómo empezaste en la comunicación, eres psicóloga, pero empezaste en el mundo de la comunicación, con lo cual, por eso ahora mismo estás también colaborando en programas importantes, pero sobre todo eres una gran experta como psicóloga y sobre todo como pareja, como familia, y llevas a cuestas pues como más de 10 libros escritos.
1: Sí, sí, ya tengo unos cuantos, sí, siempre me ha apasionado mucho la divulgación. Y entonces empecé tempranamente a trabajar como terapeuta, porque la terapia me apasiona, pero tenía muy claro que quería divulgar, quería hacer pedagogía, quería enseñar. Y entonces relacioné las dos cosas, poder no solamente enseñar a los pacientes que acuden a terapia, sino también a todos y a todas beneficiarnos de conocimiento. Y entonces la divulgación en todos

0: en todas sus formas. La informal, que es, bueno, televisión, radio, que es así más informal, y luego también la académica y más formal, pues libros, que tengo unos cuantos, y también artículos, ¿no? Para, bueno, cubrir la parte más científica, que, bueno, es importante para un terapeuta estar siempre en contacto, ¿no?, con lo que dice la ciencia, y luego hacer la divulgación más popular, por así decirlo, ¿no?
1: Pues para el conocimiento.
0: Para el conocimiento de todos, claro, que al final es el objetivo último, porque entonces la ciencia, ¿para qué sirve, no? Sirve pues para a todos ayudarnos a llevar una vida mejor, o las relaciones mejor, o la salud mejor. Entonces, el último objetivo, pero no por ser último, no es el más importante, es llegar el conocimiento a todos. Entonces, estoy como muy comprometida con ello. También tuve formadores que me lo metieron mucho en la cabeza. Arantxa, tienes que escribir, tienes que hacer divulgación. Y les debo mucho a ellos. Y entonces, bueno, el resultado pues es esa bibliografía que tengo por ahí y estoy orgullosa de ella, realmente.
1: Muy bien, pero bueno, lo que dices es toda la razón, o sea, que al final todo el conocimiento, como digamos, el último eslabón es compartirlo.
0: Sí, sí, porque si no, no tiene sentido.
1: Claro.
0: Si no es ser un nombre en un libro o en un artículo, que no está mal, pero entonces sería el objetivo es uno mismo, ¿no? Y en temas de salud, pues el objetivo no puede ser el propio terapeuta o el propio profesional de la salud, sino todos, ¿no? Digo todos porque parece a veces que los sanitarios estamos allá, en otro sitio, ¿no? Entonces, para los ciudadanos o para los usuarios, ¿no? Nosotros también somos usuarios,
1: claro,
0: ¿no? Entonces,
1: por supuesto.
0: Para todos, sí.
1: Desde Formáis luego. Parte del todo.
0: Absolutamente.
1: Mira, aquí tenemos dos de los libros. Así eres, así amas. Bueno, te tengo que decir que los títulos que tienes son como muy buenos, porque realmente abordan temas muy interesantes, ¿no? Así eres, así amas, tiene muchísimo sentido. Y más amor, por favor, esto me encanta.
0: Sí, gracias, muchas gracias. Tengo que poner el mérito a mi editora, que sobre todo en Así eres, así amas, le hice tantas propuestas de títulos y a todas me dijo que no. Dice, no, todavía no refleja la esencia del libro. Y digo, lo dejo en tus manos. Y al cabo de una semana dijo, lo tengo. Dijo, así eres, así amas. Y pensé lo mismo que tú, tiene todo el sentido, exactamente. Y bueno, han sido libros muy mimados por mi editora y estoy muy agradecida a ella. Y bueno, estoy orgullosa de los libros. Para mí son dos manuales. Queda feo que lo diga yo, pero es que los escribí con esa intención.
1: Claro.
0: De que fuera un manual. Te léelo y pásalo a tu pareja. Luego se lo pasas a un amigo, luego lo regalas. Esto, además hay test, lo intenté hacer muy interactivo para que realmente aprendas jugando, pasándotelo bien, que no sea un manual, una enciclopedia,
1: sí,
0: sino
1: aburrido, algo,
0: exacto,
1: algo que puedas interactuar.
0: Ameno, exactamente.
1: Claro,
0: exactamente.
1: Sí.
0: Entonces estoy contenta al final con el resultado. Y bueno, realmente el feedback que tengo es positivo, así que puedo estar contenta.
1: Pues bueno, y hay muchísimos más, ya te digo, todos los que he ido leyendo,
0: sí,
1: veo que es muy interesante porque abordas temas interesantísimos, de los cuales te voy a preguntar un poco.
0: Sí, lo que quieras, claro.
1: Sobre los más jóvenes, a ver, preocupa un poco, o por lo menos a mí me lo parece, ¿eh? Cada uno tiene su propia percepción de la realidad, pero yo creo que los chicos hoy en día pues parece que sociabilizan menos, están como más encerrados en sí mismos,
0: claro,
1: y esto al final nos va a dar también mucho trabajo a nivel afectivo.
0: Sí.
1: Yo creo que esto debe de estar pasando factura a lo que son las relaciones afectivas.
0: Sí, sí, sí, hay una inmadurez o se tardan más a llegar, lo voy a decir de otra manera, se tardan más en llegar a la madurez emocional, ¿no? Porque tienen que pasar por más experiencias debido a que sus experiencias sociales, como dices, son muy limitadas. ¿Por qué? Porque se traducen a través de pantallas, básicamente. Incluso podemos ver pues, la imagen triste de jóvenes que pueden quedar para hacer el famoso botellón, pero no están hablando. Realmente cada uno está con su celular, ¿no? Y están compartiendo lo que están colgando o lo que ha colgado el otro, pero realmente interactuar e intercambiar información lo están haciendo muy poco. Entonces, claro, su experiencia social, que tiene un impacto en el desarrollo emocional tan importante, es muy pobre y empieza a enriquecerse pues, con las interacciones laborales, entran en el mundo laboral, y a no ser que trabajen también con pantalla, que también es posible, al menos les abre un poco más porque tienen que reportar a otras personas. Cuando empiezan a reportar en la IA, eso ya abrirá otro capítulo, pero no nos avancemos. Y luego las relaciones de pareja, que también cuando entran allí, de repente tienen que hablar y hay los problemas de comunicación. Entonces, ¿cuándo nos volvemos realmente maduros en el terreno emocional?

0: Pues a los 20 no. Y vemos que a los 30 tampoco, ¿eh? Generalmente, a partir de los 40, cuando ya has acumulado relaciones, sus éxitos, pero sobre todo sus fracasos. ¿Por qué? Porque previamente no hemos hecho el practicum, las prácticas de relacionarnos socialmente cara a cara, humano a humano, sin la interferencia o el medio de la pantalla, no lo hacemos hasta bastante más tarde, ¿no? Entonces, va a tener su efecto, está teniendo su efecto en el desarrollo psicoemocional de los jóvenes. Por supuesto, por supuesto. Lo que pasa es que todo cambia. También es cierto que estarán en una sociedad, vamos a una sociedad cada vez más virtual. Con lo cual alguien podría decir, bueno, ¿y de qué les va a hacer falta hablar cara a cara? Si todo lo van a hablar a través de las pantallas, ¿no? Bueno, esperemos que en el terreno de la pareja no, por ejemplo, o con la crianza tampoco, ¿no? Pero es cierto, ¿eh? Empobrece mucho las relaciones sociales, ciertamente.
1: Muy interesante. Has tocado también temas que están muy bien, porque además son temas muy de hoy en día, y es las relaciones también entre parejas, donde una persona puede que despunte demasiado a nivel profesional.
0: Sí.
1: Ya hablo del mismo sexo o de sexo contrario, quiero
0: Sí, da
1: decir que
0: igual.
1: supongo que esto sucede siempre,
0: Sí.
1: pero luego también en la relación hombre-mujer, donde la mujer tiene que conciliar trabajo, niños, si es que
0: Todo.
1: tiene todo,
0: Sí.
1: y encima, pues también una pareja que sí. Esa persona profesionalmente despunta, pues tiene que lidiar con esa posición y llevarlo bien, ¿no?
0: Llevarlo muy bien,
1: ¿Cómo es eso?
0: porque además es que más a la mujer que al hombre, porque venimos de generaciones y de una cultura que así se nos ha, al hombre se le ha marcado de una manera y a la mujer también, la mujer tiene que llevarlo todo y muy bien. Es decir, venimos de una tradición de mujeres muy exigentes, donde cuando solo llevaban la casa la llevaban muy bien. Llevaban a los niños, los llevaban así. Cuando preparaban la comida, cocinaban, porque eran ellas las que cocinaban, la mesa estaba perfecta. O sea, y ya subimos, la mujer trabajadora y acostumbrada a trabajar, pero ahora se está ocupando de más frentes, no se ocupa de cualquier manera, se tiene que ocupar súper bien. Pero ahora ya no se lo dice su abuela, ya no se lo dice su madre, ahora ya nos lo decimos nosotras, a
1: Sí.
0: nosotras. Nos hemos vuelto mujeres poliactivas. Pluriactivas en tantos ámbitos que lo hacemos muy bien porque podemos hacerlo muy bien con un nivel de exigencia y perfeccionismo que tiene efectos en nuestra salud mental y en nuestra, por lo tanto, en nuestra autoestima. Entonces, a veces nos exigimos más de lo que realmente
1: Podemos.
0: podemos o debiéramos, porque ¿por qué tiene que estar todo tan perfecto, ¿no? Y esto tiene su efecto en las relaciones de pareja, porque mi relación de pareja también tiene que ser divina y todo bien. Y sin traumas. Y si hay problemas, lo soluciono. Y si rompemos, insisto. Y si me quieren dejar, no permito que me dejen. Y si le tengo que dejar yo, no, lo lucho. Dices, luchamos tanto, tanto a veces en objetivos que no nos damos cuenta de que no pasa nada si se han acabado. Podemos elegir mal, podemos tomar malas decisiones con una pareja. No nos hace menos inteligentes, no nos hace menos maduras. Y esa mujer que no tolera el error ni en sus relaciones de pareja, pues es una mujer que tiene que meditar y tiene que permitírselo. Y entonces sí es cierto que últimamente estoy escribiendo mucho sobre esto, porque antes nos pedían, ¿no? La sociedad o nuestras abuelas
1: Sí.
0: nos pedían, como mujer tienes que cumplir. Ahora nadie nos pide, pero nos
1: Pero
0: exigimos
1: nosotras
0: nosotras. Sí,
1: mismas.
0: eso es algo que, bueno, interesante pararnos y pensarlo y meditarlo.
1: Correcto. Y soltar y decir, bueno,
0: Soltar,
1: me puedo
0: me puedo
1: permitir.
0: permitir,
1: Claro.
0: y no es un, es que es un fracaso, ¿y qué? No tenemos que tener alergia al error ni al fracaso. Si yo te cuento, Miriam, los fracasos que he tenido, lo haría, no lo hago aquí para no caer en
1: Te
0: el
1: lo iba a
0: aburrimiento.
1: preguntar, ¿eh? Te iba a decir, Arancha, ¿cómo ha ido? Has
0: Bueno,
1: sacado también mucho de tu historia personal, me
0: hombre,
1: imagino. Es una mezcla de aprendizaje y del tuyo, me
0: sí, se
1: imagino.
0: mezclan, ¿eh? El profesional al final mezcla, no en consulta, pero luego en su ámbito privado tiene que reflexionar y meditar, ¿no? ¿Qué estoy haciendo yo? ¿Qué estoy haciendo yo en mi vida con lo que sé de mi vida y con lo que sé de la ciencia que
1: Claro.
0: me enseña? Entonces, ¿cómo lo cruzo? Pues, hay cosas que están equivocadas, has tomado decisiones equivocadas. ¿Me convierte esto en una mujer menos inteligente? No. Sostener el error, sí.
1: Correcto.
0: Pero equivocarse, pues me convierte en
1: No.
0: una humana, en todo caso, despierta, ¿eh?
1: Claro
0: Tenemos que
1: que sí.
0: despertar y tener la madurez para aceptar dónde está.

0: estamos más acertados y dónde no, sin presionarse donde nadie me presiona, ¿no? Entonces esto es una conquista de ambos géneros, de ambos sexos, hombres y mujeres, pero yo creo que algo más, y lo he podido ver también más en consulta, más a las mujeres, que somos capaces de flagelarnos y llevarlo todo muy, muy adentro, demasiado adentro, sí.
1: Pero el papel del hombre también es complicado.
0: Sí, yo...
1: Porque yo a veces me sí. dan un poco de decir, ostras, es que pobres, sí. A ver, también han perdido, como diría yo, un poco de autoestima, porque sí. esta situación... pues ha hecho flojear también sí. o preguntarse muchas cosas, ¿no?
0: Sí, sí, es cierto que el papel del hombre, como el de la mujer en lo suyo, en su parte, en la parte del hombre, también está muy estigmatizado. Los hombres no deben llorar, los hombres son duros, como son duros pueden ser violentos, como son más fuertes físicamente, son más violentos que las mujeres, esto sea, no están preparados o dotados o no tienen la sensibilidad para la crianza. Entonces no se pueden dedicar tanto a los hijos como las madres, los hijos son más para las madres que para los hombres, son los sostenedores de la familia, son los que tienen que abastecer más. Claro, esto es mucha presión para ellos, al hombre le debe gustar la mujer, todos hemos visto la conquista de la libertad en la orientación sexual, primeramente del hombre, ¿no? Hasta que se le reconoce y hasta que ahora cada vez más, y aún sucede en algunos países, está muy estigmatizado, pues hombres que bueno, salen del armario, se reconocen homosexuales, ¿no? Y lo viven con bondad, sin presionarse ni aceptar otras presiones de su entorno. Todo eso son conquistas que el hombre ha tenido que hacer porque también hereda un patriarcado difícil. O sea, la mujer viene y venimos de una herencia de patriarcado que nos ha marcado tantísimo, y no hace falta aquí que haga la lista de todos los derechos que nos han quitado, pero cómo ha marcado duramente el papel del hombre también, ¿no? Hasta el punto, te diría, que ha tenido sus efectos, a veces incluso en su salud mental y en su salud sexual.
1: Correcto, ¿no? Porque, que yo creo que, ¿sí? que esto está pasando.
0: ¿Sí? Porque, claro, el hombre que no cumple es un hombre poco viril. Sí. El hombre poco viril pues es un hombre poco sí, válido, sí. pierden autoestima. Entonces, muchas afectaciones o disfunciones sexuales provienen de una presión de la familia, del entorno o cultural que ha asfixiado al hombre hasta el punto de convertirlo en disfuncional, ¿no? Entonces, bueno, de lo que se trata es que seamos conscientes de esto, de estas pedagogías o estatus o creencias culturales y sociales totalmente nada funcionales que no hacen más
1: nocivas,
0: que cargarse la salud mental y ser rebeldes y romperlas, pagar un precio, todo tiene su precio.
1: Por supuesto.
0: Pero debemos ser en ese sentido valientes. Cada uno donde deba luchar o librar su lucha, ¿no? Quizás en un país muy cerrado en su estatus social y quizás en un país más liberado te toca trabajarlo en tu entorno familiar, porque tu mamá no quiere o vas a decepcionar a tu papá, ¿no? O estás casado y te das cuenta de que tienes que salir de ese matrimonio hetero porque ya no es para ti, ¿no? Entonces, cada uno donde tenga que rebelarse, ¿no? con valentía y dar ese paso.
1: Tiene que hacerlo.
0: Tiene que hacerlo, sí.
1: Vamos a, nada, dos minutitos de publicidad y volvemos enseguida aquí con Arancha porque estamos en un momento que estamos tocando temas muy interesantes, así que nos vemos ahora.

0: Pues aquí continuamos en el programa de moda y es que, bueno, lo he dicho antes y tengo que volver a decirlo, estamos cerca de San Valentín. Sí. Y para quitarle un poquito de hierro al asunto,
1: venga.
0: ¿Qué crees que podría ser un buen regalo? Ya sé que es algo como muy liviano de preguntar, pero ¿qué crees que podría ser un buen regalo? Porque aquí en De Moda también nos gusta la moda, a ti también te gusta mucho la moda.
1: Ajá, sí,
0: y de hecho se nota muchísimo.
1: Muchas gracias, sí, es cierto, me gusta cuidarme, hay que cuidarse. El autocuidado por dentro, por fuera,

0: cada una en, y cada uno en las posibilidades que tenga, evidentemente, pero creo que es bonito. Sí. Es un tributo para uno mismo.
1: Es un tributo, sí, para... Yo creo que sí. Que, bueno, que se nota muchísimo que te gusta y por eso también, no solo como, como psicóloga, también como, como persona estilosa, nos gusta que vengas al programa. Porque
0: gracias.
1: Así tenemos más.
0: Para mí un placer.
1: Y Arancha, pues ya sé que es una pregunta banal, ¿no? Pero ¿qué puede ser, por ejemplo, un buen regalo? Porque, oye, cuando llega el tema de los regalos, es complicado también. ¿Será mucho? ¿Será poco? ¿Hay que regalar algo que sea más un tema, el significado, algo más emocional? ¿No hace falta que sea algo más material? ¿Cómo crees que sería lo más conveniente?
0: Pues que ese regalo que le quieras hacer le demuestre a tu pareja que la conoces. Entonces, ¡ay! ¿Te has acordado? ¿O cómo sabes que me gusta? ¿O esto es verdad que me encanta? Entonces, tu pareja dice, me conoce, ¿no? Me conoce, me ve. Entonces, hay que conocer a la pareja y cuáles son sus necesidades. Si tu pareja es muy física, desde tocar, abrazos, me has dado un besito, y es así como muy melosa, pues regalos o detalles que tengan que ver con un masaje para los dos, o un aceite donde yo te pueda masajear, todo lo que tenga que ver con lo físico seguro que aciertas. También todo lo que tenga que ver con la comida, porque las personas físicas son de un buen restaurante, de una buena cocina, hoy cocino yo, pueden ser experiencias, pero de acuerdo a la necesidad concreta de tu pareja. Si tu pareja es detallista, de hoy es el día de tal, que tiene una memoria de esas de elefante, pues un detalle que tenga, busca en tu memoria, un detalle de aquel día que te dijo que le gustó no sé qué que vio y tú vas y dices, ¿verdad que me dijiste?
1: Y lo has conseguido.
0: ¿Te acordaste que te lo comenté? La escuchas, ¿eh?
1: Entonces, es un plus, es porque un plus. No es el regalo, es el regalo.
0: Es el regalo, exactamente, ¿eh? Que tiene que ver con ella. Luego hay personas que les gusta mucho que estés a su lado, pues entonces le puedes regalar presencia. Estas personas de, vamos juntos, quédate aquí conmigo. Y dices, tu pareja es de las que te tira y si puede ir acompañada contigo, mejor que sola. No se va sola de amigas. Ay, tengo ganas de irme sin mi pareja de amigas. No, ella antes preferirá ir con su pareja a con amigas, ¿no? Entonces, desde luego, un regalo experiencial. Ir al teatro juntos, al cine, alguna actividad juntos, al museo, algo juntos, ¿no? Si tu pareja es muy verbal, entonces le gusta la música, de esas que no paran, no paran, te lo explican todo, todos, pero no hace falta que me lo expliques, yo te lo explico, muy verbal, ¿no? Le puedes regalar música, un concierto, todo esto está muy bien, o una cena donde podáis, donde se pueda hablar, ¿no? Un buen libro, doble, he comprado dos libros, nos lo leemos juntos y luego los comentamos, a personas verbales estas cosas les encantan. O sea, al final ya no es, también le puedes regalar el símbolo del bombón, de chocolate,
1: sí,
0: y la rosa
1: que
0: roja, que seguro que también viene bien. Más allá del símbolo propio, o se lo puedes añadir, ¿no? El símbolo de San Valentín, el bombón con la rosita, ¿no? Si quieres hacer algo más de acuerdo con ella, con tu pareja, sea hombre o mujer, pues fijarse un poco en cuáles son sus gustos y sus necesidades, ¿no? O si tu pareja es muy asistencial, pues le gustará que hayas hecho algo por ella. Mira, fui y encargué esto que sé que te gusta, lo encargué por ti, te lo adelanté o te lo pagué. O sea, algo de ayudarla,
1: vale.
0: Algo de asistirla. Me encargué y lo hice yo. O este mes, venga, un bono, porque este mes esto que sueles pagar tú, te lo pago yo.
1: Te lo hago yo.
0: ¿No? Dices, ostras, me das algo, estás por mí, me cuidas, ¿no? Me ayudas en algo. Entonces, bueno, si la conoces un
1: hombre,
0: poco, tú te fijas... Pues ahí tienes
1: muchas ideas, ¿no?
0: Donde
1: claro, vaya, a ver, que no quiera regalar algo es porque no ha querido, porque vaya, después de todo esto...
0: Y si no la conoces tanto a esta persona, porque no es una pareja pues, que lleváis tiempo, se lo preguntas, que tampoco hay que tener miedo.
1: Ay,
0: oye,
1: mira,
0: se acerca San Valentín y te quiero hacer un detalle.
1: ¿Qué te apetece?
0: ¿Qué te gusta? Para acertar, ayúdame, ¿qué quiero acertar? Bueno, tal, no hace falta nada. No, dime, porque te va a caer algo.
1: Claro.
0: Entonces, o yo me lo invento, venga, échame una mano. Y es bonito también decirle, quiero estar por ti, quiero acertar, quiero que estés contento, quiero que estés contenta. Entonces, la pregunta nunca falla en una pareja. Yo siempre digo, poned una pregunta, poned muchas preguntas en la relación. Porque esto es, me ayudas, me dices, te pido consejo, quiero saber de ti. Entonces, a veces juzgamos muy rápidamente y la pregunta es bonita también.
1: Por supuesto. El amor, ya sé que son palabras mayúsculas, pero

0: ¿Crees que es un aprendizaje? Hay que mimarlo y cuidarlo todos los días,
1: sí.
0: Pero ¿hasta cuándo y hasta dónde? ¿Dónde está el punto de decir, vale, en esta relación no voy a invertir más porque hay algunos inputs, hay algunas alarmas que te hacen ver que eso no va a funcionar?
1: Sí.
0: ¿O no, tengo que seguir apostando ahí porque el amor hay que alimentarlo? ¿Cómo llegamos a ese punto? Porque ahí yo me imagino que eso es lo más complicado.
1: Sí, tienes razón, es lo más complicado, implica pensarse uno mucho y pensar mucho la relación. Es cierto que cada vez en una relación debemos amar mejor. O sea, no podemos amar, aunque sea la misma pareja, ahí lo digo en Más Amor,
0: sí.
1: Por favor, lo comento, no podemos amar a la misma persona, seguro de igual, la tienes que amar más, tienes que haber sabido mejor cómo amarla que al principio de la relación. Entonces, con el tiempo y con la experiencia debemos amar mejor. ¿Dónde está el límite del sacrificio o de la renuncia? Realmente te lo pones tú. Una parte te lo tienes que poner tú. Y en otra parte, sí que hay unas, ahora que se han puesto tan de moda las red flags, que esas serían las más universales, ¿no? Que es no permitas que te grite,
0: vale.
1: No permitas que te falte el respeto con palabras gordas, no permites que te juzguen.
0: Esas son las alarmas.
1: Las alarmas,
0: es decir,
1: directamente.
0: Te está pasando esto, es que eso algo no funciona.
1: No permitas que siempre tengas tú la equivocación, siempre recae en mí que algo he hecho mal. Por lo tanto, no permitas que siempre trabaje con la culpa, es que siempre me siento yo mal. Él o ella siempre lo hace bien y, oye, le da la vuelta de una manera, no va a asumir nada, es una persona que no va a aprender, porque como no hace nada mal, pues no necesita aprender. Pero en cambio, siempre tienes que aprender tú, ¿no? Esos serían red flags muy claras, ¿no? O no permitas o no normalices una relación oculta. No te lo conté para que no te enfadaras, pues mal. Tú deja que me enfade, que tengo derecho a enfadarme, pero me va a doler más una información oculta que propiamente, o sea, que me lo hayas ocultado, que lo que hayas hecho.
0: Exactamente.
1: Entonces, esos son red flags muy claras que no hay que permitir. A partir de ahí, ¿dónde quieres dar? ¿Cuánto quieres dar más? Eso es muy personal. Incluso puede suceder que te des cuenta de que tú das más a la relación que tu pareja, o tengas esa sensación. No que él o ella no da nada, no, eso tampoco, ¿eh? Puedes reconocer sus cambios y de hecho tienes que ser capaz de ver qué es mejor. Con el tiempo tienes que ser capaz, si tuvieras que hacerle una evaluación, de decir, es mucho más abierto, me trata mucho mejor, es más comprensivo que al principio de cuando le conocí. Tienes que ser capaz de poder hablar de tu pareja en una evolución positiva, eso ya es mucho. Pero es cierto que siempre uno acostumbra a dar más que otro.
0: Sí, es lo que te iba a preguntar.
1: Sí, sí,
0: ¿Suele uno dar más que otro?
1: Sí, exactamente. ¿Eso significa que uno ame más que otro? No. La intensidad amorosa es muy subjetiva. Entonces hay personas que dicen que yo sí que estoy enamorada y a ti no te veo tan enamorado. Está enamorado, pero no tiene esa temperatura que tú tienes en el amor. ¿Eso significa que no sabe amar o que no está del todo comprometido contigo? No. Pero no vive la intensidad o no vive el amor con esa intensidad o ese punto en el que tú eres capaz de vivirlo. Eso es muy subjetivo, ¿no? No hay que precipitarse a la hora de juzgar. Y como los límites son subjetivos, él tiene derecho o ella tiene derecho a decir, yo soy capaz de dar hasta aquí y decírtelo, más no voy a poder, al menos por ahora. A lo mejor dentro de 3 años doy más, ¿no? Pero hasta ahora no me pidas que tenga un contacto cero con mi ex, porque no voy a poder. Yo necesito y soy amigo de mis ex, por ejemplo, ¿no? Y tiene derecho a poner eso. Pues yo lo he dejado todo por ti y yo no soy capaz, si estoy contigo, de hablar con mi ex.
0: No.
1: Eso es algo que puedes hacer tú, pero tu pareja no, ¿no? Mientras uno sepa sus propios límites y los sepa comunicar y decirle a la pareja, eso es lo que te puedo ofrecer por ahora, si son aceptables para ti, adelante. No necesariamente tienen que ser iguales. Eso sí que no. Pero bueno, por eso digo, hay que estudiarse y
0: papel
1: hay que estudiar la relación.
0: ¿El papel y el lápiz funciona? Porque yo he oído. Haz una lista.
1: Sí.
0: ¿Sí? Como el que va a la compra.
1: Sí, sí, aunque luego no la leen, ¿eh? La hacen y ayuda para ordenar. Vamos a ordenarnos. Siéntate, Cari. Venga, papel y lápiz. Ordénate. Yo a veces en terapia también digo, papel y lápiz, apuntate esto.
0: Para ordenar las ideas.
1: Para ordenarte, es decir, lo vemos claro y ven el mapa porque a veces algo visual ayuda, ¿no?, a ordenarlo internamente. Luego el papel no sé qué es del papel, ¿eh?, dónde lo guardan, si lo leen o no. A veces pregunto, ¿y aquel papel que

0: uy, ¿dónde está? Y no se acuerdan. Pero en aquel momento les ayudó porque vieron el mapa de una manera clara. Entonces, sí, a veces hay que hacer el mapa, ¿no? Pues vamos a hacerlo, nos sentamos, lo dibujamos o lo escribimos. Cada, a veces incluso dice, voy a hacerle una foto, y hay quien le hace una foto. Después la foto, esperemos que la pueda considerar y la pueda leer y la pueda sacar de vez en cuando y verla.
1: Y que no la encuentre.
0: Y que no la encuentre, pero algo, bueno. Algo se le quedó igualmente, segura, esperemos, en su mente que lo pueda recordar, ¿no? Pero, bueno, sí, desde luego ayuda. Por eso, conocerse, saber hasta dónde yo doy por amor, pero no puedo dar más porque entonces me comprometo a mí misma y lo que necesita esta relación, lo que necesita él o lo que necesita ella, que yo le pueda ofrecer y que a mí no me va a romper, ¿no? Pues mira, esta persona necesita sobre todo que yo le dé muchos consejos y yo pues no estoy acostumbrada. Por mi pareja puedo hacer esfuerzos, ¿no? Eso también en Más Amor, por favor, lo comento.
1: Muchísimas gracias, Arancha, porque se nos acaba el tiempo.
0: Sí.
1: Tienes consulta, ¿verdad?
0: Sí, tengo consulta.
1: De hace años tienes una consulta donde...
0: Presencial en Barcelona, pero también trabajo online.
1: También online. Sí, es decir, que también a nivel privado se pueden hacer consultas.
0: Sí, sí. De hecho, es mi principal vocación, pasar consulta y hacer terapia. Sí,
1: perfecto.
0: Sí.
1: Pues interesantísimo.
0: Muchas gracias.
1: Lo que pasa es que esto del amor da para...
0: No, acabaríamos.
1: Para una eternidad.
0: Sí, unos cuantos San Valentines.
1: Claro que sí. Pero bueno,
0: gracias,
1: muchísimas
0: Miriam.
1: Gracias, Arancha, por compartir. Yo creo que todos hemos sacado ideas interesantes. Lo del regalo está muy bien, porque aunque sea una tontería, no lo es, porque luego
0: no
1: viene
0: excusa.
1: A rompernos. Exactamente, no tenéis excusa porque así de repente un montón de ideas. Así que nada, os deseo que disfrutéis muchísimo este gran día de San Valentín. Del amor, por supuesto, porque Más Amor, por favor, tiene el libro, o sea, tenéis que comprarlo porque es maravilloso y tenéis que también venir aquí la semana que viene al programa de moda. Así que con esto nos vemos próximamente y os damos las gracias. Hasta pronto.

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Bienvenidos a Huella Animal, aquí en 7TV para toda Andalucía. Nuestro programa de hoy es el número 31 y con él despedimos la temporada por vacaciones. Así que hemos decidido dedicar su contenido a una de las alternativas por las que optan algunas familias, una residencia para mascotas. Estamos aquí en la residencia Oasis y nos va a atender Judith, su gerente.

0: Pues muchas gracias, Judy, por recibirnos.
1: Gracias.
0: Bueno, y lo primero es, para las personas que no conozcan los servicios que presta una residencia, ¿realmente en qué consiste una residencia para mascotas?
1: Una residencia no deja de ser un lugar donde intentamos dar los mismos cuidados que en casa, cuando por circunstancias familiares, por trabajo, por otra serie de circunstancias, no podéis alojar, no podéis llevar a la familia, a la mascota con vosotros.
0: Muy bien. ¿Y qué es lo que busca normalmente la persona que deja la mascota? ¿Qué servicios son los que reclaman?
1: Principalmente buscan que tengan zonas de recreo, que tengan una buena zona de descanso, que sean bien atendidos, que tengan, reciban cariño, un trato similar al que se da en casa, teniendo en cuenta que esto es una residencia. Uh-huh. Pero sí que le intentamos dar y seguir las mismas rutinas que siguen en casa.
0: Uh-huh. ¿Y cuál sería el día a día de una mascota, de un perrito, de un gatito aquí?
1: El perro y gato totalmente diferente su día a día por el comportamiento,
0: distinta,
1: claro.
0: ¿No?
1: Por ejemplo, en el caso de los perretes, lo que hacemos es que a primera hora de la mañana pasamos una supervisión, ¿vale? Para comprobar que todos los animales estén bien, que hayan comido, que todas las necesidades estén bien, ¿vale? Luego pasan a las zonas de recreo, disfrutan de las zonas de recreo, ya solitos jugando con nosotros, o bien en el caso de que puedan estar con otros perritos jugando entre ellos, ¿vale? Procedemos a dar las medicaciones a aquellos que los necesiten. Darle las comidas y ahora con la calor, a media mañana más o menos, pasarían dentro otra vez a la zona de descanso con zonas climatizadas, que tenemos sus habitaciones climatizadas. Y luego por la tarde pues volverían a salir. En el caso de los gatitos, pues sí que vamos un poquito más dependiendo de cómo sea el gatito en cuestión. Hay gatitos que son por su carácter un poquito más timiditos y demás, que les cuesta un poquito más adaptarse. Entonces, bueno, siempre dejándolo un poquito más despacio y cuidando sus necesidades.
0: Tenéis otro tipo de animales, ¿verdad? Me habéis dicho que también...
1: Sí, normalmente nuestros principales huéspedes son perros y gatos, pero sí es cierto que ahora en temporada alta, pues alguna ave, algún roedor, sí que de nuestros propios clientes que llevan mucho tiempo con nosotros, los cogemos. Ahora mismo, de hecho, tenemos un periquito, se llama Sam, y una conejita que se llama Blanquita.
0: Muy bien, pues vamos a ver las instalaciones, ¿no?
1: Claro.
0: Muy bien.

0: Por ejemplo, por trabajo, por alguna circunstancia familiar, una enfermedad en la familia, o que, por ejemplo, en nuestro caso colaboramos con varias protectoras y mientras que le sale alguna casa a una familia que se lo quede, pues le hacemos un precio bastante más reducido y se quedan aquí con nosotros hasta que le sale una casita.
1: ¿Y la adaptación depende, por ejemplo, de la raza, del animal en sí?
0: Sí. No es lo mismo, por ejemplo, un cachorro, que es por su carácter más curioso y demás, se van a adaptar mucho mejor que animales, por ejemplo, más mayores que nunca han estado en residencia. Por eso siempre recomendamos a nuestros clientes que antes de dejar a la mascota hagan una adaptación, vengan, vean las instalaciones y vean si nuestros servicios se adecuan a las necesidades de la mascota.
1: Muy bien. ¿Y cómo hacéis para esa primera adaptación cuando llega? ¿Cuáles son los primeros pasos que seguís?
0: Nosotros siempre recomendamos que se preparen las vacaciones con tiempo, con bastante antelación, por este mismo motivo. Cuando son animales, por ejemplo, que tengan un carácter más timidillo, los recomendamos que vengan días entre semana y pasen ratitos con nosotros, pequeños ratos con nosotros. Nosotros pues vamos entrando, como puedes ver que van entrando los compañeros en cada patio, van jugando.
1: Se adaptan tanto a los compañeros como a vosotros también.
0: Claro, al resto de compañeros y al ambiente. No es lo mismo en la casa, con la tranquilidad de una casa. Aquí, que quieras o no, pues uno ladra, el otro también, el timbre, nosotros que vamos entrando y saliendo tanto de la habitación como del patio, pues a eso se tienen que acostumbrar para que el animal cuando se quede aquí, pues lo conozca y esté lo más tranquilo y su estrés sea lo más mínimo.
1: Y por ejemplo, los casos de ansiedad por separación que se dan mucho, ¿cómo los gestionáis? Porque debe ser difícil, ¿no?
0: Claro, ahí es un poquito más complicado. Primero barajamos si la ansiedad lo pasa por estar solo o por el apego que tenga el dueño. Eso es lo primero que trabajamos. Entonces, hacemos prácticamente lo mismo. Tienen que ir trayéndolo en casos así, hacemos pequeños ratos. O mira, tráemelo un par de horas mañana. O venga, vamos a dejar que pase hoy todo el día con nosotros. Lo traes por la mañana cuando abrimos y lo recoges por la tarde. Y está todo el día con nosotros. Para que esa ansiedad vaya disminuyendo y vea, el animal entienda que no está solo, que está con nosotros y que no le va a pasar nada.
1: En cualquier caso, ese periodo de adaptación es muy positivo, ¿no? Entiendo siempre.
0: Sí. Suele ser muy, muy, muy raro que el periodo de adaptación no funcione. Siempre suele funcionar.
1: ¿Y cuál es el mayor error que cometen los dueños, digamos?
0: Bueno, lo principal que cometen es no preparar las vacaciones con anterioridad, más que nada por el bienestar de la mascota, que no puedan hacer estos periodos de adaptación. Y otro error muy común es que vengan muy nerviosos, entendemos que somos desconocidos para ellos y que al fin y al cabo dejamos como su hijo a nuestro cargo, ¿no?
1: Claro.
0: Cuando dejamos al niño en la guardería. Tienen que confiar en nosotros y tienen que transmitirle al animal tranquilidad, porque
1: claro,
0: si estás nervioso, el animal se pone nervioso y ya entra nervioso.
1: Claro, es que el
0: claro,
1: propio dueño le puede transmitir
0: claro,
1: ese nerviosismo.
0: Claro. Entonces recomendamos que confíen en nosotros, que sean bastante tranquilos, que bueno, pero al fin y al cabo pues va a estar bien.
1: Y en estos años de experiencia, Judith, cuéntanos alguna anécdota que de alguna manera te haya marcado.
0: Principalmente hay muchas anécdotas, porque al fin y al cabo ves cómo entran y ves cómo salen y te da mucha alegría. Hay casos de, por ejemplo, de animales, como te he comentado, de protectoras, que después de estar aquí un tiempo encuentran una familia y se van, pues te da nostalgia, ¿no? De qué bien que por fin ha encontrado una familia. Pero sobre todo lo que más nos llena es aquellos animales que entran muy tímidos, muy miedosos y que poco a poco van confiando cada vez más en nosotros y después ya cuando empiezan a venir más veces ya nos consideran como parte de su familia. Eso te da... Es súper gratificante.
1: Claro. Pues estamos con Tamara y Horacio, que son habituales de esta residencia, ¿verdad?
2: Sí.
1: ¿Cuántos años llevan viniendo?
2: Pues algo así como 12 años, 11 años, siempre. Desde siempre nuestros niños vienen aquí.
1: Tenéis tres, ¿no? Bueno,
2: hemos
1: alguno
2: tenido,
1: de ellos.
2: Hemos tenido tres, ahora tenemos dos, pero dos se fueron.
1: Muy bien.
2: Pero aquí se han despedido. Aquí, además, el grandote grande está enfermo, tiene ataques de epilepsia y aquí vienen, lo cuidan perfectamente. O sea que tranquilidad absoluta de que le dan su medicación. Y el mayor está sordo, no tiene diente y aquí está mimado como si estuviera en su casa.
1: Pues eso les iba a preguntar un poco, ¿cuáles son esas necesidades que buscan, qué garantías buscan en una residencia?
2: Pues sobre todo que los traten como si fuera familia, o sea, no es lo mismo, pero que estén lo mejor posible dentro de que no están en casa. Aquí nos conocemos todos desde siempre, entonces sé que si a los niños les pasa algo, aman actuar tanto con un veterinario como haciéndole cualquier cosa que le haga falta.
1: Muy bien. O
2: sea, y eso es una tranquilidad. Claro.

0: porque hace calor y piensas, Dios mío, estará haciendo calor, digo, no porque me lo van a sacar a la piscina, está lloviendo, no porque me lo van... Sobre todo Alf, que tiene ya 15 años, lo tienen siempre por aquí corriendo para que no esté, porque está viejito y claro. todo. Entonces es un trato como familiar, como uh-huh. si estuvieran en casa.
1: Muy bien, o sea, seguridad y tranquilidad,
0: exacto,
1: ¿verdad? Para la
0: que
1: familia.
0: Eso es importante.
1: Claro, claro. Bueno, y supongo que ahora saldrán como locos, ¿no? En cuanto vean.
0: A ver, porque lo bueno que tiene es que luego cuando no lo hemos dejado. Ni siquiera me ha dado tiempo a despedirme porque él llega aquí
1: y se vuelve loco.
0: Y se vuelve loco y se va.
1: Qué bien.
0: Y
1: qué bien.
0: El pequeñín, nada, también se lo llevan en brazos y ya y se va.
1: Muy
0: o
1: bien.
0: Sea, es mucha la tranquilidad que tenemos.

0: Judith, ¿y qué capacidad tiene la residencia? ¿Para cuántos animales?
1: En el tema de los perritos tenemos una capacidad máxima entre 70 y 80 perritos. Uh-huh. Y en los gatos, pues dependiendo de si son pareja o son gatitos individuales, tenemos 10 habitaciones.
0: Ajá, muy bien. ¿Y ahora mismo cuánta ocupación hay?
1: Ahora mismo, como habéis podido comprobar, tenemos de gatitos 7 gatitos, uh-huh, ¿vale? Dos parejitas, y de perritos tenemos 60.
0: Uh-huh. ¿Y cómo garantizáis el bienestar, digamos, la salud y también el bienestar emocional de los animales?
1: Bueno, para nosotros es súper importante la colaboración con un veterinario, en nuestro caso tenemos un veterinario que es Javier Cuevas, que además está aquí cerquita, uh-huh, él es el que viene, se encarga de si pasa algo, lo que sea, y en el caso de que sea algo más grave, pues lo llevamos a su clínica. Uh-huh. Y después, pues sobre todo, tenemos un personal cualificado, uh-huh, las estancias tienen que estar limpias, un entorno sea seguro. Uh-huh.
0: Y si se pone enfermo algún animal, ¿cómo actuáis de cara a la familia y de cara, aunque lo llevéis al veterinario, avisáis previamente, supongo, que protocolo tenéis?
1: Nosotros, siempre que en función de la urgencia, obviamente en caso de alguna urgencia, por ejemplo, un ataque epiléptico, pueden perritos que sean epilépticos o cualquier alguna patología grave, automáticamente vamos directos al veterinario y por el camino es cuando informamos a la familia. Uh-huh. Lo importante es actuar para que la salud del animal sea lo primero que se resuelva. Uh-huh. Después vamos informando a la familia, lógicamente, de los procesos que nos va, las pautas del veterinario que nos vaya diciendo.
0: Uh-huh. ¿Y hay algún requisito? Supongo que sí, ¿no? De los animales que entran, ¿no?
1: Sí.
0: ¿Cuáles son?
1: Nuestro requisito indispensable es que la vacunación esté al día. Uh-huh. Tiene que tener su rabia, la vacuna de las enfermedades, la desparasitación sellada. Y además nosotros, por prevenir el contagio de enfermedades, añadimos una vacuna adicional, que es la vacuna de la tos de las perreras, que tienen que traerla de casa.
0: Ajá, muy bien. O sea, ya avisáis y ellos ya vienen con la vacuna y se
1: lee. Sí.
0: Muy bien.
1: Para garantizar sobre todo su propia salud y la salud del resto de los huéspedes.
0: Uh-huh. Muy bien. Pues vamos a ver algunos huéspedes un poco especiales, ¿verdad?
1: Sí.

0: Judith, y aquí tenéis un recuerdo, ¿no? De algunos de los animalitos que han formado parte
1: de la estancia. Algunos de clientes que siguen viniendo y otros clientes que por desgracia pues han fallecido y nos han traído un recuerdo para que, bueno, también hemos sido importantes en su vida.
0: Judith, una pregunta. ¿Es importante, por ejemplo, que alguno de estos perritos o gatos que sienta mucha inseguridad traiga a lo mejor algún objeto de casa, alguna prenda?
1: Sí. Recomendamos que en aquellos animales que lo necesiten pues traigan una mantita o un juguete que tengan de apego. Más que nada para que les huela a casa y se sientan un poquito más tranquilos.
0: Y luego tenéis una parte de los animales que tienen unas necesidades especiales, ¿verdad?
1: Sí, son aquellos animales que por

0: mayores, tienen alguna necesidad muy, muy más especial, pues los ponemos en un grupito aparte, y los llamamos entre nosotros el grupo patrulla, son los patrulleros, y son nada, unos perritos pues chiquititos, tipo raza yorkshire, chihuahuitas, uh-huh. que tienen unas dificultades más específicas, y tenemos una compañera que se dedica solo y exclusivamente a esas uh-huh. mascotas.
1: Tiene un personal específico para atenderlos, ¿no?
0: Sí, son muy bien. Todos perritos muy, muy mayores, no tienen dientes, uh-huh. por ejemplo, Alf, que estaba aquí antes, ¿sí? él estaba en patrulla, por eso mismo no tiene dientes, uh-huh. ni da una comidita más especial, todo más especial. Uh-huh.
1: ¿Podemos verlo?
0: Sí, claro.
1: Venga, pues vamos.

0: Pues nada, en sentido de tema de medicaciones, que tienen tratamientos especiales, o que algunos son muy mayores y necesitan estar más tranquilos y más atendidos y demás. También casos de que les cuesta adaptarse y demás, pues lo ponemos en...
1: Sí, que a lo mejor si están con los otros, sí, pueden sentirse un poquito invadidos,
0: sí,
1: ¿no?
0: Entonces, como son tan chiquititos, claro, al verse con perros tan grandes, pues claro, se agobian, se asustan y, hombre, pues ya pues lo metemos en este grupito que lo llamamos la patrulla.
1: Y hemos visto también uno de los perritos que se acaba de ir, Alfie, que, sí, que no tenía dientes, ¿no? Que estaba,
0: sí,
1: también aquí en este...
0: Sí, que ya muy mayor también, nada, como no tiene dientes, pues le tenemos que poner latita, comida húmeda o casera y...
1: Y la vigilancia, ¿no?, de que comen,
0: sí,
1: de que...
0: eso también. Tenemos que estar muy pendientes de que coman y si por lo que sea lo que le ponemos no se lo comen, pues ya probamos otras alternativas.
1: Muy bien.
2: Hola a todos. Me llamo Mamen Curiel. Soy una poeta sevillana, autora de Aullando a las estrellas. Y hoy os vengo a contar cuándo y cómo comencé a escribir. Apenas era una niña que pasaba muchos recreos en la biblioteca leyendo, y quién me diría que todas esas letras un día se convertirían en poesía. Con el paso del tiempo y el paso de los años, encontré en mis versos la respuesta a muchos de los problemas, a muchas de las preguntas que me hacía, y poco a poco y con el paso de los años, los animales fueron llegando y fueron siendo verdaderamente una gran inspiración para mí. Comencé a escribir sobre ellos, comencé a escribir sobre mi primer perro, sobre Rabito, mi gran amor y mi gran amigo, mi compañero. Y poco a poco fueron conformándose muchos poemas que hoy forman parte de mi vida. Con Aullando a las estrellas, a través de un cambio personal, un crecimiento personal, fueron saliendo solo, fueron saliendo de mi alma todo lo que llevaba dentro. Y bueno, pues logré algo que cuando era una niña soñaba, que era publicar mi primer libro. Y poco a poco, y con mucha ilusión, pues intento llegar al alma de mucha gente, ¿no? Espero que la gente joven, que la gente que todavía tiene muchas dudas en qué hacer, si escribir o no escribir, por miedo al fracaso, por miedo a la vergüenza, al qué dirán, yo os animo a sacar de vuestro interior todo lo que hay, que es mucho, de conectar con vuestro interior y ser verdaderamente vosotros. La poesía fue mi salvación en muchos momentos y, como digo, también fue esa respuesta a muchas preguntas. Así que desde aquí, de verdad, escribid. Si os gusta la poesía, llenaros de ella y dejad que ella os cautive, porque no tendréis una opción mejor. Espero que todos juntos aullemos a las estrellas y desde aquí un beso muy grande.
3: Continúo con Eterno. Le dedico esta palabra al amor más incondicional de mi vida, mi primer perro, mi gran amigo, mi primer compañero. Él era Rabito. Y estos versos son suyos, desde aquí, al cielo. Qué difícil amar a un recuerdo, los pelos por el salón, las penitas al viento. Las uñas de tus patas resuenan en el pasillo, que ahora habitan el cielo. Un collar rojo entre pelotas, la hamburguesa que pita, un hueco en el sofá, en mis entrañas. La mirada más sincera del mundo, la lealtad, en cuerda y cola. Las naranjas hasta el portal, los ladridos en el mar. Tú ahí, siempre, observando, en pasado o presente. Tus abrazos, ausentes. Hoy pasan los años.

0: tus fotos en las paredes, nuestras historias en la memoria. 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
1: Y como os decíamos, este es el último programa de esta primera temporada de Huella Animal. Y queremos agradeceros en primer lugar a vosotros, a nuestro querido público, por estar ahí siempre puntual los domingos a las 11:30. También a las personas que habéis participado en el programa y, como no, a quienes hacen posible Huella Animal. Son nuestros compañeros, los cámaras y editores, Elías Atalaya, Alexandra Borquez y Jorge Ortiz. También un agradecimiento enorme a esta televisión, a 7TV Andalucía y a su director, Edu Siles, por hacer posible y por su apuesta por este programa y este contenido tan necesario y tan solidario. Os dejamos con los momentos más importantes de Huella Animal.

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0: Bienvenidos. Este 4 de julio de 2026 se cumplen 250 años de la Declaración de Independencia de los Estados Unidos, 250 años de relación histórica entre España y el país norteamericano. Y en la víspera de esta efeméride nos hemos venido a la provincia de Cádiz, nos hemos venido a Rota, porque este municipio costero de la Bahía Gaditana es modelo y es paradigma de convivencia entre españoles y estadounidenses. ¿Y por qué? Pues porque aquí en Rota, desde hace más de 70 años, se localiza una de las bases militares más estratégicas de Estados Unidos en el mundo. Aquí en Rota viven más de 6.500 estadounidenses entre militares y sus familias, con lo cual se puede decir que aquí, en este municipio, pues se fusionan, se mezclan y encajan a la perfección poblaciones, modelos, estilos de vida, gastronomía, economía y también, bueno, pues culturas y, en definitiva, tradiciones. Nosotros hoy le estamos saludando desde la provincia de Cádiz, les estamos saludando desde Rota, les estamos saludando y estamos en concreto en Base Forum, que es un espacio museístico, un centro hispano-norteamericano que va a abrir sus puertas antes de que acabe este año y que muestra la historia compartida de estas dos poblaciones y de estos dos países y que muestra, en definitiva, pues la convivencia entre la comunidad roteña y la base militar. En la próxima hora, hora y cuarto, vamos a recorrer esa historia compartida desde distintas miradas: la mirada institucional, la militar, la histórica y cultural, la industrial y la empresarial. Y lo vamos a hacer con el apoyo del Ayuntamiento de Rota, porque gracias a ellos esta iniciativa es posible. Así es que desde este espacio único que es Rota, donde, bueno, pues la convivencia entre españoles y estadounidenses es una realidad cotidiana, les damos la bienvenida a todos los que están aquí en Base Forum, a todos los que nos siguen a través de streaming en las webs de publicaciones del sur, todos los que nos ven a través de cualquier punto de Andalucía, a través de 7TV, a este especial España, Estados Unidos, 250 años de vinculación histórica, sean bienvenidos. Y ahora se aplauden, a mí me ayuda un montón. Bien. Bueno, lo que vamos a hacer para empezar, yo le voy a pedir ya al alcalde de Rota, vamos a cubrir primero esa pata más institucional, alcalde, por aquí, vale. Javier Ruiz, alcalde de Rota. Vamos a, como digo, primero empezar por ese papel más institucional, porque tiene también su relevancia de todo lo que está pasando aquí. Yo le preguntaría, para empezar, alcalde, bienvenido y gracias.
1: Gracias, bienvenido a ustedes, ¿no?
0: Bueno, pero gracias por hacer lo posible, por apoyar la iniciativa, por abrirnos este espacio, Base Forum, que es muy chulo, que todavía no ha abierto, pero bueno, es muy chulo. Y yo empezaría explicándole a todos los espectadores que nos ven dónde estamos, qué es esto de Base Forum.
1: Bueno, pues antes que nada, bueno, buenos días a todos y también agradecer a Publicaciones del Sur que estéis aquí apoyando esta iniciativa y agradecer a las personas que van a participar luego en la mesa, porque hay un elenco importante de representación de, como tú has comentado, de muchos puntos de vista en esta cuestión, y creo que va a ser un debate muy interesante, ¿no? Estamos en un espacio que venimos trabajando hace mucho tiempo donde queríamos reflejar lo que precisamente caracteriza la diferencia o lo que nos diferencia a Rota quizás del resto de pueblos de nuestro país, ¿no? No es que seamos más especiales que nadie, pero sí es cierto que hemos tenido una historia particular de los últimos 70 y algo de años que ha derivado en que, bueno, pues al final esa convivencia y esa singularidad queramos exponerla, ponerla en valor y sobre todo también reconocer el esfuerzo y el trabajo que se ha hecho durante todos estos años para que hoy pues tengamos esa convivencia, como digo, y esa instalación que ha hecho que muchas familias de toda España al final hayan arraigado aquí, hayan hecho su vida aquí, y muchas familias también de relaciones entre España y Estados Unidos que también

0: bien. Al final, le encante rota, se hayan quedado a vivir con nosotros y nos haya dado pues precisamente ese carácter abierto y multicultural que tenemos.
1: Bueno, vamos a explicar ahora a los espectadores por qué también estamos aquí, por qué hemos elegido Rota. Y lo vamos a hacer también refrescando la memoria, bueno, pues a todos los que estén desde cualquier punto de Andalucía. ¿Por qué estamos en Rota? ¿Por qué es tan especial cuando se conmemoran esos 250 años de la Declaración de Independencia de los Estados Unidos? Manuel García, ¿dónde estás? Cuéntanos.
2: Pues sí, Ana, nos encontramos en el Baseforum de Rota, junto a este Sikorsky CH-3D Sea King, uno de los primeros helicópteros que incorporó la Armada Española a su flotilla de aeronaves, fabricado en 1966 y operativo durante más de medio siglo hasta 2019. Hoy se conserva como símbolo de una colaboración histórica entre las Armadas Españolas y Estadounidense, un vínculo que convierte a Rota en un escenario especialmente significativo para conmemorar el 250 aniversario de la independencia de Estados Unidos.
3: La historia compartida entre Rota y Estados Unidos comenzó en 1953 con la firma de los Pactos de Madrid. Dos años después llegaban los primeros militares estadounidenses para participar en la construcción de una base que siete décadas después sigue siendo uno de los principales símbolos de la cooperación entre ambos países. Hoy la base naval de Rota es uno de los enclaves estratégicos más importantes de Estados Unidos en Europa. Desde aquí operan cinco destructores de la Marina estadounidense, con un sexto previsto próximamente, y se coordinan misiones en el Mediterráneo, el Atlántico y África, reforzando el papel de estas instalaciones dentro de la OTAN. Pero su importancia va mucho más allá del ámbito militar. La base es también uno de los principales motores económicos de la Bahía de Cádiz. En ella trabajan cerca de 9.500 personas, más de la mitad españolas, y su actividad genera miles de empleos indirectos en sectores como la logística, el mantenimiento, la construcción o la hostelería. Además, la comunidad estadounidense vinculada a la base supera las 6.000 personas entre militares, personal civil y sus familias, muchas de ellas residentes en Rota y municipios cercanos. Su historia compartida, su valor estratégico y los lazos construidos durante décadas la convierten en uno de los lugares que mejor representa la relación entre España y Estados Unidos.
1: Estamos muy serios, alcalde. ¿Cómo le podemos contar a la ciudadanía y a los espectadores cómo celebra Rota esta efeméride y qué supone también, no solo para Rota, sino también para la Bahía de Cádiz y para la provincia?
0: Bueno, es algo que, en lo que queríamos participar, porque es cierto que conocemos además, por ejemplo, que la Armada Española está muy implicada en la celebración también del 250 aniversario. A mí siempre me ha gustado la idea de lo que hemos desarrollado en los últimos años, de que se conozca por parte de la ciudadanía española el papel que jugó nuestro país también en la colaboración para que los Estados Unidos consiguieran la independencia hace ya 250 años, ¿no? Uh-huh. Con un despliegue militar importante y un apoyo que hubo por parte de nuestra nación a Estados Unidos. Y yo creo que no lo conocen los ciudadanos españoles, pero evidentemente los ciudadanos norteamericanos tampoco. El cine también creo que no ha ayudado en ese sentido. Y una de las cosas que nosotros queríamos enlazar era precisamente que Rota, además de esa singularidad que tiene, de esa convivencia, que pudiera servir de base para contar una historia compartida, celebrar y abanderar el que en nuestro país ese 250 aniversario, pues qué mejor que en nuestro pueblo, que es quien quizás albergue más ciudadanos norteamericanos en este momento, pues pueda celebrarlo conjuntamente con ellos y sobre todo, bueno, pues también aprovechar este evento para poner en valor precisamente lo que habéis contado en el vídeo, todo el impacto cultural y económico que tiene la base, la presencia norteamericana aquí y, por supuesto, la convivencia entre Armada, la US Navy y el pueblo de Rota.
1: Claro, ahí doble impacto. Yo le voy a preguntar por el económico, pero primero, ¿qué supone para la convivencia?
0: Hay que tener en cuenta que luego lo veremos también con más detalle, pero hay que tener en cuenta que hay que imaginarse un municipio en los años 50 de Andalucía, en una situación de la dictadura, un contexto muy complejo, con que de pronto pues alguien decide que aquí se ubique una base militar donde van a venir pues cientos de ciudadanos.

0: norteamericanos, ¿no? Ese impacto fue enorme y las personas que vivieron ese momento, pues para ellos también lo recuerdan como algo que pues fue shock. Incluso hubo una cuestión de expropiaciones y demás, que es algo que también hemos querido reflejar aquí, sobre todo para que se tenga en cuenta que hay una componente etnográfica de humanidad, ¿no? En toda esta cuestión que le dio al final el carácter al roteño que hoy, ¿no?, se refleja en nuestra ciudad. Pero luego, evidentemente, pues todo el enfoque que tiene el que haya un municipio donde siempre decimos que dos terceras partes de la economía gira en torno a lo que genera el recinto militar. Ahí hay, como bien se ha explicado, un impacto de empleos directos que trabajan para la Armada y para la Navy. Hay un impacto fuerte de empleo indirecto en cuanto a construcción, en cuanto a mantenimiento de las instalaciones, en cuanto a la gestión del aeropuerto, por ejemplo, o en cuanto a la presencia más reciente de una entidad como Navantia, que también está jugando un papel muy importante. Un sector, además, más nuevo en Rota, donde no ha habido una tradición relacionada con la industria naval, como si la ha habido en otras poblaciones de la bahía, pero que sí hemos querido en los últimos tiempos que el ciudadano también haga suya la presencia de Navantia aquí, de todo el sector vinculado con el mantenimiento de los barcos, porque al final también es una generación de empleo y de riqueza y que hemos querido vincular con los institutos o con las oportunidades que puedan darse para los jóvenes en el futuro.
1: Uh-huh. Ahora, cuando vemos un nuevo orden mundial y con diferencias a lo mejor entre la administración Trump y el gobierno de España, ¿eso afecta realmente a la convivencia aquí en Rota con tantos norteamericanos y con tantos españoles o no?
0: No, yo he defendido todo, porque me han llamado de muchos sitios y he intentado siempre trasladar la versión de lo que vemos aquí. Yo creo que una cosa es lo que a grandes rasgos se refleja de un posicionamiento de los dos presidentes, que nada tiene que ver ni con el contexto que vemos en la localidad de Rota, ni con las circunstancias que se dan aquí a nivel personal y, por supuesto, por lo que me consta, ni siquiera a nivel de las relaciones entre ambas armadas, que son excelentes y que no hay luego un reflejo, como digo, de ese rifirrafe que se pueda ver en los medios de comunicación. En alguna ocasión, de forma, en mi opinión, también incluso intencionada, se traslada el hecho de que posturas del gobierno pudieran derivar en una cuestión de traslado de tropas o de traslado. Eso no tiene ningún tipo de sentido y, por lo que a mí me llega y me consta, la base sigue teniendo un papel logístico y estratégico importantísimo para Estados Unidos, por supuesto para nuestro país, y creo que, además, los planteamientos de inversión a futuro y lo que se está desarrollando hace ver que esto tiene, pues, aquí hay recorrido, base para rato y, además, con una proyección de ampliarse instalaciones y de generar mucha más economía aún.
1: ¿Qué papel pueden jugar las nuevas generaciones en fortalecer o en el fortalecimiento de esa relación, esos vínculos históricos? No sé si vosotros, desde el ayuntamiento, también de alguna manera fomentáis que los jóvenes, bueno.
0: Es una de las patas que hemos querido trabajar. Es decir, igual que nos hemos ido a los institutos a decir que hay oportunidades laborales nuevas y sectores novedosos en la base, pues lógicamente también queremos que eso sea conocido por toda la ciudadanía. El ciudadano de Rota tiene que ser capaz de intuir que a nivel, por ejemplo, tecnológico o a nivel de desarrollo digital o a nivel, como hemos comentado, de industria naval, hay otras oportunidades nuevas, además de las que se han conocido durante los últimos 50, 60 años en la base, ¿no? Y, por tanto, creo que Rota, que ofrece una calidad de vida fantástica en la costa, en la bahía de Cádiz, y que además pues estamos a tiro de piedra de otras ciudades más importantes, creo que tenemos que ser capaces de hacerles ver que aquí pueden encontrar un futuro, oportunidades y, por supuesto, pues estamos trabajando para eso.
1: Con todos estos actos que programa Rota hasta final de año, esta semana además los han presentado ustedes en el ayuntamiento, ¿qué mensaje quieren lanzar desde Rota?
0: Hay, bueno, varios mensajes. Por supuesto, un mensaje fundamental que es el de la convivencia, el de haber sido capaces aquí de adaptarnos, de que nuestra gente, pues hace muchos años, nuestros abuelos se adaptaron, se buscaron la forma también de esas oportunidades laborales, pues entrar, digamos, a formar parte del día a día, de la vida cotidiana de la base. Aprendieron inglés a marcha forzada, se adaptaron a una cultura totalmente distinta que venía en un contexto, además, que también queremos que se refleje aquí, ¿no? Donde la música o ha tenido un impacto también en Andalucía, en el rock, lo que entraba, ¿no? La cultura que entraba por la base, que luego pues se acogía de una forma muy con mucho interés por parte de la ciudadanía, ¿no? En Andalucía y, por supuesto, en Rota, ¿no? Entonces, al final, pues creo que hay que trasladar la capacidad de adaptarse, el

0: el carácter tan singular y tan abierto que le ha dado a la gente de Rota esa presencia norteamericana aquí y, por supuesto, como digo, pues el que sigamos construyendo lazos y puentes de colaboración. Ayer mismo, que teníamos un incidente en la base, ¿no?, de un incendio, nos coordinamos perfectamente entre las autoridades españolas, entre la Armada y, por supuesto, entre los servicios de extinción de la base. Todo salió bien y creo que eso es un símbolo más del esfuerzo que se hace por ambas comunidades para que, pues, la convivencia sea fantástica y proyectemos además al conjunto de nuestro país, pues, que aquí hay unas relaciones excelentes y que ese es el futuro que tenemos que seguir construyendo puentes de unión entre ambos países con independencia de planteamientos puntuales que algún presidente pueda tener.
1: ¿Qué tradiciones se han adoptado aquí en Rota? Bueno, en tradiciones americanas, norteamericanas o de gastronomía o de dónde se ve. ¿Dónde se ve esa adaptación?
0: Bueno, puedo poner, por ejemplo, el tema de que haya muchísimos negocios de hostelería relacionados con las hamburguesas, con las pizzas, eso fue un impacto importante aquí.
1: Bueno, tiene la Feria de la Pizza también.
0: También fue algo que queríamos. El Festival de la Pizza está muy relacionado con la idea inicial que teníamos de este espacio también. Cuando empezamos a diseñar el tema del Base Forum, como hemos comentado, tiene que reflejarse un tema de intercambio cultural, de intercambio del conocimiento del impacto en la sociedad. De ahí también surge el decir, oye, también tenemos una singularidad a nivel gastronómico, aparte de la cocina tradicional, sí, de la hurta, el arranque y sí, todo lo demás que promocionamos, pues nos da el toque diferente, tantos establecimientos de pizzería que con una característica distinta, y dijimos, vamos a celebrar un festival de la pizza que también seguro que no hay ningún pueblo en España que sea capaz de organizarlo como nosotros.
1: ¿Usted cómo ve Rota y la base, el municipio en general, en los próximos 10, 20, 30 años? ¿Cómo lo ve?
0: Bueno, yo veo, por supuesto, como hemos dicho, una base que va a seguir suponiendo un punto estratégico muy importante también para la OTAN, evidentemente, y para la defensa de nuestro país y del conjunto de la Unión Europea en colaboración con Estados Unidos. Creo que, además, ese impacto de la tecnología, de la digitalización, de los nuevos modelos de negocio, también se va a implantar aquí y va a ofrecer nuevas oportunidades. Y yo veo un municipio que bueno, si somos capaces de ver esas oportunidades entre nuestra gente, va a tener un desarrollo económico muy importante en los próximos años. A eso hay que añadirle, que no tiene directamente que ver con la base, pero sí con la pata turística, hay que añadirle que también se ha hecho un esfuerzo importante por diversificar la economía, porque haya otras fuentes de empleo, ¿no?, y de riqueza que como digo, bueno, pues a nivel de establecimientos hoteleros, de turismo, aquí se hace un esfuerzo y una apuesta importante por un sector que, junto con el de la construcción y junto con todo lo que genera la base, pues va a dar seguro muchísimas oportunidades en el futuro.
1: Y terminamos esta primera conversación. Alcalde, imagínese que alguien que está viendo el programa dice, oye, mira, qué curioso, pues me voy a Rota, ¿no? Y entonces se planta aquí y usted le tiene que decir a qué lugar debería ir o qué experiencia debería vivir para empaparse de esa relación.
0: Eso es muy difícil, ¿eh? Bueno, sé que pase. Bueno, el Base Forum me chivan por ahí.
1: Bueno, pero el Base Forum todavía no, no puede.
0: Hombre, evidentemente tiene que disfrutar de nuestro centro histórico, de nuestra gastronomía, de nuestras playas, que son las que más banderas azules tienen de,
1: sí, ¿no?,
0: de la provincia, ¿no? Es que también hay que decirlo, ¿no? Yo creo que tenemos muchas cosas que el ciudadano va a conocer y luego hay dos cuestiones. Una, la base genera mucho interés. Cada vez que hemos organizado, por ejemplo, congresos o actividades que vienen mucha gente de fuera y hemos coordinado con la Armada una visita a las instalaciones de la base, todo el mundo le encanta, todo el mundo se lleva una grata sorpresa de lo que se contempla ahí, y creo que eso también, pues, hace ver, y cuando el ciudadano lo descubre, hace ver que ahí hay un mundo muchas veces desconocido, pero que también está lleno de curiosidades y que genera mucho interés. Y luego, evidentemente, un poco por enlazarlo, uno de los actos centrales de estos eventos que queremos hacer a lo largo de este año, de aniversario de los 250 años, tiene que ser la apertura e inauguración de este espacio. Lleva muchos años trabajándolo. Es cierto que nos hubiera gustado tenerlo abierto ya, pero también es cierto que hemos querido ir poco a poco porque para nosotros era muy importante darle mucha participación a la ciudadanía, que la gente de Rota se viera reflejada en este espacio, aportando documentación, fotos, objetos, con lo cual

0: pienso que la espera va a merecer la pena, pero que al final, en el otoño, pues podamos estar inaugurando un sitio que va a ser muy interesante, muy particular. Como digo, ningún municipio puede hacer gala de un centro como este porque es único en nuestro país, con esa convivencia que ha tenido Rota, y además es un sitio que tiene vocación de que no solamente se visite a efectos museísticos, sino de que también se desarrollen otras muchas actividades aquí, que le queremos dar vida y que queremos que sea como un sitio de referencia a nivel cultural, turístico y de emprendimiento, incluso para la ciudad.
1: Bueno, de hecho, esta sala en la que estamos forma parte de Base Forum. Antes Manuel nos saludaba desde otra parte de Base Forum, que se veía ese helicóptero de nombre, bueno, innombrable, yo no sé, no me atrevería jamás. Y ahora en un ratito vamos a ver también otro pellizquito, ¿no? Porque hay que esperar a que se abra. Pero bueno, que en definitiva, alcalde, queríamos primero hablar con usted, contar cuál es ese impacto que es bastante impresionante de todo lo que mueve en la base de Rota. Hablamos de 2.400, ¿no?, hectáreas de terreno y miles de trabajadores. Después vamos a ver también el impacto en la industria naval con el trabajo que genera para Navantia. Aquí lo dejamos, alcalde. Por algo será que cuando le preguntan a los estadounidenses dónde se quiere ir, a qué destino, después Joe Harden no lo explicará y diga, oh, llévame a Rota, ¿no? Ahí en la provincia de Cádiz, seis banderas, las playas, ¿no? Buen clima, seis meses al año y una gastronomía también espectacular.
0: Es buen destino, es buen
1: destino. Pedazo de destino.
0: Lo así dijo Obama, ¿eh?
1: Por algo, es verdad, sí, es verdad. Sí, sí. Por algo lo decidirán y lo elegirán. Alcalde, enhorabuena.
0: Gracias.
1: Javier Ruiz, y gracias sobre todo por apoyar esta iniciativa. Yo le pido que vuelva a su asiento. Yo me voy a levantar también porque, gracias, alcalde. Porque, claro, les estamos explicando en la teoría, ¿no? Hemos visto la perspectiva histórica, el por qué elegimos Rota para este 250 aniversario, pero hay que salir también a la calle, hay que enseñar también Rota. ¿Cómo se vive esto de la convivencia entre españoles y estadounidenses? Pues lo vamos a ver con Marina Martínez. Marina, cuéntanos.
2: Este camión de bomberos americano, fabricado hace décadas, es solo una de las muchas huellas que ha dejado Estados Unidos aquí en Rota, porque aquí la presencia estadounidense va mucho más allá de la base naval.
3: Ya estamos hermanados prácticamente, hacemos todo lo que ellos hacen y ellos hacen lo que nosotros.
4: Pero ya no solo el idioma en sí, sino también la música y todo eso, es que había un intercambio súper importante.
2: Pizzas, hamburguesas, heladerías y supermercados con productos americanos. La influencia de Estados Unidos forma parte del paisaje cotidiano de Rota.
5: Productos como el donut que llega a Rota gracias a los americanos. Mira, hay una anécdota de una señora embarazada. Le dice al marido, que quiero donuts. Eran las 2 de la madrugada. ¿Dónde te busco yo los donuts? Y a las 2 de la mañana.
2: No hace falta cruzar el Atlántico para encontrar un auténtico pub americano.
4: No, en vez de algo tanto bachangueo, para mí era mucho mejor ir a un sitio a lo mejor de americano por la música. La mayor parte de la gente de este pueblo también le gusta mucho.
2: Pero la convivencia también tiene su otra cara. La presencia de miles de estadounidenses influye en la economía, pero también en el mercado de la vivienda.
6: ¿Te gusta vivir en Rota?
7: Porque alquilan muchas casas y porque, hombre, es un beneficio que le da al pueblo.
8: Rota y toda la provincia de Cádiz, porque aquí en la base trabaja mucha gente que son de, no solo de Rota.
2: Aquí conviven desde hace 70 años dos idiomas, dos culturas y dos formas distintas de ver la vida. Roteños y estadounidenses comparten calles, comercios y mucho más de lo que parece.
9: Like to go to the beach, everyone likes to go out and to sit and have a drink and have something to eat and talk with your neighbors.
2: Aquí está normal escuchar un
10: good morning.
2: Como un
10: buenos días.
2: El inglés y el español conviven con la misma naturalidad de quienes lo hablan.
10: Como el andaluz, ¿no? Ellos dicen las cosas muy rápido, ¿no? El 25, el give me 5.
4: Chicharrones, chicharrones.
11: Hola.
9: Tito de verano, por favor.
3: Ay, que no nos falten porque al final ellos dan mucha vida aquí a Rota.
1: Maravilla, ¿no? Los donuts, buenísimo, los chicharrones, buenísimo. Bueno, hacemos una pausa y a la vuelta abrimos esa mesa coloquio con militares, con agentes sociales y económicos. Hasta ahora.

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1: Si se acaban de incorporar, hoy les estamos saludando desde la provincia de Cádiz, desde Rota. Estamos conmemorando aquí los 250 años de la Declaración de Independencia de los Estados Unidos, 250 años, un cuarto de milenio en definitiva, de relación histórica entre españoles y estadounidenses. ¿Y por qué Rota? Pues porque es paradigma, es modelo, es ejemplo de una convivencia entre estadounidenses y españoles, porque aquí está, entre otras cosas, desde hace más de 70 años, pues una de las bases más importantes de Estados Unidos en Europa y también una de las más estratégicas del mundo. Ya hemos escuchado al alcalde de Rota, Javier Ruiz, que nos ha contado, entre otras muchísimas cosas, cómo Rota prepara y celebra también esa efeméride durante todo el año y el impacto que tiene esa base naval, no solo en Rota, sino en toda la Bahía de Cádiz y en la provincia. Y ahora abrimos una mesa coloquio que, créanme, es completísima. Bueno, no lo he dicho, estamos en Base Forum, ¿eh? Todo esto lo estamos haciendo desde Base Forum, que es un espacio museístico que va a abrir, ha dicho el alcalde, este otoño. Vamos a dejarlo antes de que acabe el año, no le vayamos a meter más presión de la que ya tiene, pero aquí, bueno, pues se cuenta y se ve, hemos visto antes en los vídeos que hemos mostrado un helicóptero, un coche de bomberos muy espectacular, aquí se ve, ¿no?, esa historia y esos años de convivencia entre la comunidad roteña y también entre la base militar. Y ahora yo me callo porque lo importante es escucharles a ellos. Ya les digo que es un lujo de mesa porque es muy, muy variada. Está con nosotros y ahora los vamos a saludar bien, pero así en general saludamos y damos la bienvenida a Joe Harder, a Pedro Maya, a Pilar Ruiz, a José Antonio Oliva, Eva Díaz y José Antonio Bejarano. Y ahora los saludamos y les digo, bueno, les doy algunas pinceladas de cada uno de ellos. Muy breve, pero algunas pinceladas. Joe Harder es capitán de navío de la Marina Americana, retirado, estadounidense. Conoció a su mujer en su primer destino en Rota y bueno, pues ya retirado, vive aquí, ¿no? Bienvenido. Gracias. Que es lo que decíamos, ¿no? Que muchos eligen. Cuando tenéis que elegir, también no lo puedes contar, Joe, si quieres, cómo elegiste ese destino y por qué te decantaste por Rota. A su lado, Pedro Maya, alférez de navío de la Armada Española, retirado. Bueno, Pedro llega a Rota en el año 1969, si no me equivoco, con lo cual ha estado 48 años destinado en Rota y aquí se quedó. No es poco. Cambio de lado, José Antonio Oliva.

0: Hablábamos siempre del impacto industrial, pues él lo va a explicar porque es responsable de relaciones institucionales de Navantia en la Bahía de Cádiz. ¿Qué tal?
1: Bien, buenos días.
0: ¿Cómo estamos?
1: Muchas gracias por invitarnos.
0: Bueno,
1: gracias a
0: usted. Sigo. Eva Díaz. Eva es empresaria, es doctora en Historia de América. Ella dirige varias academias de idiomas. Aquí hay otro vínculo emocional, personal. Está casada con un norteamericano militar de la base. Ella con 24 años se fue a vivir a Estados Unidos. Ha sido profesora en la Universidad de Maryland, en el Departamento de Defensa en Estados Unidos, también en Alemania. Es coautora del libro Historia Oral y Relatos de Vida en torno a la base naval de Rota.
2: Exactamente.
0: ¿Qué tal?
2: Muy bien, encantada de estar aquí.
0: Bueno,
2: muchísimas gracias por contar conmigo.
0: Gracias a usted por estar con nosotros. José Antonio Bejarano es historiador, asesor técnico en museología para Base Forum. Digamos que es, para que se hagan una idea, el alma de todo lo que se está construyendo aquí. Bueno, lo he dicho yo, no lo ha dicho usted, bueno, lo he dicho yo. Es doctor en Historia del Arte y tiene, bueno, pues libros también publicados de la base de Rota. Y dejo para el final a Pilar Ruiz. Ella es divulgadora del patrimonio local. Pero miren, Pilar fue gerente del Patronato de Turismo de Rota. Ella fue coordinadora técnica del proyecto, un proyecto muy singular aquí, Welcome to Rota. Como curiosidad, ella recopiló en el año 2020 recetas de cocina de familias roteñas. Las publicó durante varios años, en tres años distintos, durante varios años, varias ediciones diferentes. Y ahora ha recopilado 75 recetas y las ha publicado en inglés.
3: Así es.
0: Así es, ¿no? Bueno, pues por bienvenida fin. También,
3: muchas gracias,
0: Pilar. Bueno, yo para empezar, para romper el hielo, pero a partir de ahí yo quiero que esto fluya, que no me den a mí mucho trabajo, pero sí les preguntaría, ¿en qué se traduce para vosotros, cuando hablamos del título de la jornada, 250 años España, Estados Unidos, 250 años de relación y vínculo histórico? ¿En qué se traduce para vosotros, cada uno que se lo lleve a su plano profesional y personal? Vamos a empezar por aquí, Joe.
4: Vale. Mira, en principio, muchas gracias para
0: gracias a usted.
4: Para ayudar. Y la segunda, discúlpeme por mi español, no es el primer idioma, entonces, paciencia, porfa. Bueno, mire, de vínculo desde Estados Unidos y España, mire, en general, de los americanos tenemos una sensación con muchos países europeos, porque hay una migración grande de muchos países, desde aquí hasta de América, pero en España no. No, en las ciudades grandes en América tenemos Little Italy, Germantown, pero yo solo saber un ciudad con un distrito de España es Nueva Orleans. Y al resto la gente no tiene una
0: vinculación.
4: Vínculo cerca. Nuestros niños sí, porque en clase aprender que el descubrimiento de nuestro país, financiado de los reinos españoles, y viene el descubrimiento de nuestro país.
0: Sí.
4: Entonces, desde este hasta la edad de turística, no tiene mucho contacto con los españoles. Otra perspectiva es de militar. Todos sabemos la leyenda de Armada Española y sus conquistas del mundo. Es muy, muy famosa para todos los militares por el mundo. Entonces, cuando los militares llegan aquí, tenemos una buena sensación. Tenemos un nivel muy alto porque es el León y en realidad, de Marina Española es muy fuerte, es una muy fuerte parte de OTAN y juntos tenemos un vínculo muy, muy cerca. Yo recuerdo una historia personal en Afganistán en 2011. Yo trabajé allí con los españoles, los ingenieros españoles. Y tenemos una misión en parte del país, es muy peligroso con un montón de talibán. Y los ingenieros estadounidenses hace los proyectos, pero los españoles y el de parte de OTAN hace de seguridad para esta misión. Y hay 3-4 semanas fuera con la parte muy peligrosa.

0: eso. Y eso hace un vínculo muy, muy duro porque va muy, muy bien. Entonces, ese no es un vínculo temporal, ese es para siempre,
1: Yo
0: entre los
1: sé que
0: militares.
1: usted tiene mucho, bueno, ha dicho que es su idioma, pero era una introducción breve. Es decir, que no hace falta ya extenderse más, que usted, vamos, larga en español tela, vamos, que le quiero decir. Entonces, como el idioma no es un impedimento, usted está hablando mucho, vamos a dejarlo ahí y ahora
0: Tranquilo,
1: seguimos.
0: tranquilo.
1: Pero muy bien, más quisiéramos lo que estamos aquí, hablar.

0: como usted habla español. Joe, Pedro, ¿qué es para, ¿en qué se traduce esa vinculación, ese cuarto de milenio de relación histórica? ¿Qué es para usted?
1: Bueno, para mí el vínculo histórico viene desde 1775.
0: Ajá.
1: Con Carlos III, por la ayuda prestada a la independencia de las 13 colonias contra Inglaterra, surgida por el motín del té en el puerto de Boston en 1773. España desempeñó un papel clave gracias a su intervención militar, diplomática y financiera. Tenemos una serie de personajes que fueron fundamentales para lograr la independencia de los Estados Unidos. Voy a nombrar una serie de personajes, hay muchos más, pero yo tengo aquí los más importantes. Por ejemplo, Luis de Gonzaga, gobernador español de la Luisiana, entre 1770 y 1777. Gonzaga fue clave en el apoyo logístico, diplomático a los rebeldes. Permitió el libre comercio por el Mississippi, creó el primer sistema libre de enseñanza, bilingüe. Mantuvo relaciones con líderes de la independencia como el general Lee y Henry, usando por primera vez el término general de los Estados Unidos americanos en la correspondencia oficial. Su labor incluyó redes de espionaje y apoyo financiero encubierto a los revolucionarios. Podía seguir el más
0: ¿Y
1: famoso.
0: ¿Y para usted qué es? ¿Para mí, usted en qué se traduce esos 250 años?
1: Bueno, para mí se traduce en algo muy importante. Primero, reconocer que es muy desconocido en España por los propios españoles y por la ciudadanía norteamericana, reconocer la labor tan importante que España hizo para lograr la independencia. Para mí se traduce, gracias a la base americana, yo vine a Rota con mi esposa, tuve tres hijos aquí y realmente yo puedo decir que aquí he sido inmensamente feliz. Mi felicidad está aquí, en Rota.
0: Pilar, para usted, bueno, ¿en qué se traduce?
2: Pues se traduce, uno puede pensar, pues acontecimientos importantes, personajes relevantes, pero para mí son personas, yo pienso en personas. Y bueno, gracias a, como comentaste antes, trabajé durante muchos años en la Delegación de Turismo y gracias a esta iniciativa, Welcome to Rota, que se puso en marcha, pues pudimos dar la bienvenida, acoger a diferentes familias norteamericanas que venían aquí a vivir pues una etapa de su vida, ¿no?, a experimentar. Y ahí fue cuando me di cuenta que los vínculos no se forman en la historia, sino se forman en la convivencia de vecinos, de amigos y de familia. Tengo un ejemplo que tengo que hablar de ello porque para mí es integración, inmersión total, que es Tomoko Hall. Esta señora japonesa, casada con un norteamericano, vino a Rota y no conozco un mejor ejemplo de integración. Aprendió flamenco, zumba, participó en todas las actividades que organizábamos desde Welcome to Rota. Me acuerdo un showroom de moda flamenca que organizamos desde la Welcome. Fue el primero que se hizo para acercarlas a la Feria de Rota. Y esa señora se vistió de flamenca, se hizo fotos, vídeos, de verdad, increíble. Y bueno, ahora se ha vuelto ya a Estados Unidos con todo el dolor de su corazón, porque es que era una roteña. Y la verdad es que tiene su casa que parece un museo de Rota. Tiene carteles de feria. Bueno, desde turismo todos los años se le manda el cartel de feria porque ella es el vivo ejemplo de eso. Entonces, verá, ahí es donde yo me he dado cuenta, gracias a ella, que integrarse en nuestra comunidad no es solo vivir en un lugar, sino es querer pertenecer a esta comunidad. Para mí yo creo que eso es fundamental. Y bueno, estos 250 años se traducen en miles de pequeñas historias que como dice el eslogan, solo Rota puede contar.
0: Y por aquí,
3: vamos a ver, la vinculación de la construcción naval militar que hoy se conoce como tal, de hecho hace incluso dos semanas votábamos una nueva corbeta para la Marina Saudí, no se entendería sin la relación con los americanos. Si veis nuestro benchmarking, o sea, si nuestra evolución en la construcción naval viene derivada de esa relación, porque los primeros barcos serios de la Armada en cuanto a defensa, quitando aquellos del siglo XVIII, son barcos americanos. Y vivimos de los americanos, aprendimos mucho de los americanos a la hora de construir. Hoy, por suerte, casi todos los productos que hacen Avantia tienen más de un 90% de patente española, excepto las AF-110, que todavía tienen el sistema de combate AES y de Lockheed Martin, por tanto, la relación sigue vivísima. Y si nos venimos hacia Rota, es una relación que viene desde, con la base en concreto, viene desde los años 60, 70 del siglo pasado, porque hemos sido los mantenedores de los buques de la Armada que había aquí. Sí que es verdad que hace ya 14 años, bueno, las negociaciones empezaron hace 16 o 17,

0: Empezamos a negociar con los estadounidenses, con la US Navy, el mantenimiento de los destructores que tenemos hoy en la base de Rota. Y es verdad lo que decía John, en una de las duras negociaciones de aquellas sesiones, uno de los mariscales americanos decía que por los españoles y por la Armada Española había que tener mucho respeto, porque habíamos circunnavegado el mundo mucho antes de que ellos incluso pudieran construir un barco, ¿no? Y es verdad que nos tienen mucho respeto en ese sentido. Bueno, pues fruto de aquellas negociaciones tenemos hoy el mantenimiento de los destructores. Eso ha supuesto para Navantia una revolución. Yo creo que incluso más que el tema económico o lo que tenemos de beneficio económico, beneficio industrial, beneficio incluso de oportunidades, es algo que Navantia le ha dado un caché impresionante. O sea, en nuestro, en nuestro book, en nuestro libro comercial que hoy exhibimos en el mundo, algo que ponemos en los primeros lugares es eso, el mantener los destructores de la Armada nos ha dado mucha calidad. Son muy duros los americanos calificando los trabajos. De hecho, cada 3 meses nos hacen una evaluación. Y por suerte, y creo que también por nuestro trabajo, estamos manteniendo unas notas excelentes. De hecho, incluso sacamos mejor nota que algunos astilleros americanos, de los que tienen en Virginia, en Norfolk, por ejemplo, que son los que tendrían que hacer ese mantenimiento. Así que la relación no solamente viene de aquello, del origen de la propia construcción naval, que ha dado los productos que damos hoy, sino incluso de una relación muy fructífera en lo económico, pero también muy fructífera en lo que son relaciones intensas a nivel industrial. Y ya después, si quiere, hablaremos de lo que deja todo en la zona y demás.
1: Claro, porque usted no quiere hablar del impacto económico, pero vamos a hablar.
0: Sí, no te preocupes, no te preocupes.
1: Eva, usted que ha vivido en los dos países, cuéntanos, ¿qué es para usted esos 250 años? ¿Qué significa un día como hoy, bueno, en la víspera de la efeméride, qué siente usted?
2: Pues yo creo que realmente nosotros somos, el presente es el proceso de histórico, ¿verdad?, de todas las relaciones. Lo que sentimos nosotros hoy no se ha forjado muy recientemente, sino que es el producto de lo que se ha ido forjando durante una historia común. Una historia común que se remonta mucho más de 250 años. Nosotros tenemos un jerezano que anduvo por Florida, por el sudeste del centro de los Estados Unidos, ¿verdad? Pues en 1500. Entonces, realmente hoy estamos celebrando los 250 años de la independencia norteamericana, que España, como bien ha dicho Pedro, jugó un papel bastante importante, también un andaluz, Bernardo de Gálvez, que es malagueño, ¿verdad?, fue uno de los impulsores de esa independencia. Hay una historia y hay una anécdota muy bonita, que es más bien una leyenda, pero bueno, tiene cierta parte de verdad, que no sé, los que conozcáis la catedral de Málaga, que le llamamos la Manquita porque le falta una torre. Pues una de esas torres, o el dinero que estaba dedicado para construir esa torre, se dedicó en vez de, realmente no fue destinada a Estados Unidos, pero bueno, muchos de esos fondos sí lo fueron, para financiar la independencia de los Estados Unidos. Son historias que tenemos en nuestro país, que realmente muchos de nosotros somos ignorantes de ello, pero que España ha jugado un papel muy importante. Entonces, todos esos vínculos históricos terminan derivando en el presente y que nos hace sentir algo muy cercano y muy real con los Estados Unidos. Yo, desde mi experiencia personal, pues he estado casada con un estadounidense, he estudiado en Estados Unidos, mis hijos han nacido allí, entonces mi vínculo es no tan solo histórico, por supuesto, como el resto de nosotros, sino también lo es personal. Y cuando estoy aquí, pues las vivencias y la relevancia de los Estados Unidos en mi vida, a través de Rota, porque si no hubiese sido por Rota no hubiese sucedido, pues realmente es muy importante y es muy bonita, muy rica.
1: Y José Antonio, aparte de, bueno, la misma pregunta para todos, ¿no? Se la traslado también a usted, pero a mí me gustaría que de alguna manera nos explicara hasta donde usted pueda, porque este espacio todavía no ha abierto, pero hasta donde usted pueda, ¿cómo se plasma esos 250 años aquí donde estamos, en el Base Forum?
3: Base Forum es un lugar tremendamente especial, eso tenemos que tenerlo siempre presente. Nosotros queremos contar la historia de la base naval de Rota, pero siempre lo enfocamos desde una óptica muy humana. Hemos estado hablando todo el tiempo de convivencia y es así de fácil. Nosotros empezamos a contar la historia de la base naval de Rota desde los grandes despachos, desde ese pacto de Madrid, esa guerra fría, ese momento. Pero inmediatamente bajamos a la calle y vemos que hay inmediatamente una trascendencia en el ámbito local. Hay un momento, vamos a contar muchas historias en este Base Forum, pero si me permite voy a elegir un par de ellas, si me lo permite también el alcalde, que no quiere revelar muchas historias.

0: El alcalde ahora mismo no tiene micro.
1: Ya, pero me está mirando directamente. Y la delegada también me está mirando. Pero voy a, si me lo permiten, voy a contar un par de historias. Nosotros cuando nos hemos acercado a la historia de la base y hemos empezado con un drama, porque tenemos que ser conscientes de que la historia de la base empieza con un drama. Y ese drama es el de las expropiaciones. Más de 600 familias expropiadas para la construcción de la que iba a convertirse en una de las grandes instalaciones norteamericanas en el mundo. Pero inmediatamente vemos que hay confrontaciones de realidades. En el mismo proceso de construcción de la base, vemos cómo construyen los americanos y cómo construyen los españoles. Nosotros en Base Forum queremos contar también ese momento en el que comparamos la realidad de los camiones, grandes camiones norteamericanos, y de cómo construíamos nosotros. Más de 700 burros fueron utilizados para la construcción de la pista de aterrizaje. Lo curioso de esta historia es que aquellos años fueron años muy lluviosos. Y lo que sucedía es que esos camiones se quedaban embarrados, se quedaban atrapados y veían cómo les adelantaban por la izquierda los burros. Es algo maravilloso. Pero cuando nos acercamos a las historias humanas, también tenemos que ser conscientes de que no son solo historias españolas o roteñas, también son historias americanas. Aquí tenemos un ejemplo muy claro. Nosotros le vamos a dedicar un alcalde, permítame que lo cuente, le vamos a dedicar un peso muy específico a los constructores de la base, no solo los españoles, sino también los americanos, a los Sibby. Uh-huh. Y hay una historia que estamos trabajándola. Nos ha llegado unas cuantas fotografías muy interesantes. Los Sibby no solo trabajaron en el interior de la base, también salían fuera y trabajaban fuera de la base. Y hemos... ¿me voy a contar? Ellos participaron en la construcción de una de las iglesias de aquí. Y hemos recuperado las fotografías originales donde se ven miembros de los Sibby trabajando codo con codo con los españoles para construir una iglesia aquí en Rota. Y más allá de todo eso, ya que estamos en el 250 aniversario y que estamos mencionando personajes de la época, nosotros aquí en Base Forum, Jorge, que está aquí también presente, que ha sido un compañero vital para mí en este trabajo, hemos sido capaces de recuperar un personaje que a mí me ha parecido fascinante, muy poco conocido, y esto es muy interesante. Uno de los primeros cónsules estadounidenses en el siglo XVIII fue roteño, cónsul estadounidense en el puerto de Cádiz. Esta historia es maravillosa. Hemos sido capaces de recuperar una documentación, no solo en el Archivo Provincial de Cádiz, sino ya después, a título muy personal, nos hemos ido a la Biblioteca del Congreso de Estados Unidos para solicitar una documentación de José Iznardi, que es el personaje que estamos citando. Uh-huh. Y hemos recuperado una documentación que, creedme, es una auténtica gozada. Uno de los documentos, que va a ser uno de los documentos estrella, con motivo del 4 de julio, Iznardi celebra una cena en su casa, aquí en Rota. Hablamos de principios del siglo XIX, 1803, 1804, si mal no recuerdo. Y lo curioso de esa cena es que a lo largo de toda la cena se van pronunciando una serie de brindis. Brinda por George Washington, por Thomas Jefferson, por la bandera, por la libertad, ta, ta, ta. Pero hay dos brindis que cuando nosotros analizamos el documento nos pareció realmente maravilloso. El número 10, si mal no recuerdo, ahí me puedo equivocar, es un brindis por la agricultura. El alcalde antes citó algo que a mí me parece fascinante, que es que nosotros fuimos capaces de, con la llegada de los americanos, de coger, si termino muy brevemente, de coger todas esas influencias, pero no perdimos nuestra identidad. La adaptamos con nuestra forma de ser. Iznardi hace exactamente lo mismo. Comercializa a través del puerto de Cádiz, enviando productos de esta tierra y son productos netamente de esta zona. Y el undécimo brindis, que me parece maravilloso, es un brindis por España. Pero en el brindis continúa por España, por continuar la amistad y la cooperación.
0: En esos 250 años de amistad, de relación, ¿cómo diríais que ha evolucionado el vínculo? ¿En qué punto estamos? ¿Era mejor antes? ¿Es mejor ahora? ¿Cómo ha evolucionado? ¿Qué destacaríais? Muy rápido, José Antonio, voy a empezar por ti, pero tiene que ser muy breve.
1: Muy breve. Nosotros tenemos que ser conscientes de que hay una realidad evolutiva a nivel histórico, y a día de hoy lo que tenemos que ser conscientes es que desde Base Forum tenemos que contar que hay una responsabilidad por nuestra parte para contar esta

0: historia para las nuevas generaciones. De ser consciente de que hay un vínculo de convivencia muy, muy directo y, sobre todo, que hay que fomentar la cooperación, la amistad y los conocimientos mutuos.
1: Eva, ¿cómo diría que ha sido esa evolución de la relación?
2: Hombre, la historia da para mucho, ¿verdad? Ha habido momentos felices y ha habido otros momentos no tan felices. He mencionado pues el impacto español en la independencia de los Estados Unidos, que fue algo muy positivo, pero vamos, también nos podemos ir a finales del siglo XIX, cuando tuvimos una guerra con Estados Unidos, ¿verdad?, la que dio lugar a la finalización de la España imperial, que fue en el 98 con el estallido del Maine en Cuba. Entonces, nuestra historia, igual que la historia de todo el mundo, las familias, las historias personales, tienen subidas y bajadas, y ahora mismo, gracias a Dios, estamos en una época feliz, con ciertas excepciones, ¿verdad?, con ciertas tendencias, pues por la tirantez del momento político global que vivimos ahora mismo, pero que yo, de nuevo, como roteña que soy adoptiva, pues yo siempre he visto estas relaciones más cercanas, que son a las que nos estamos dedicando hoy, como muy, muy positivas y muy beneficiosas, tanto para ellos como para nosotros.
1: José Antonio, ¿en qué momento
3: Desde
1: estamos?
3: Desde el punto de vista industrial y tecnológico, ha habido una evolución muy positiva para nosotros, ¿vale? Es verdad que contando con la mentalidad abierta de los estadounidenses, ya digo, desde el punto de vista industrial y empresarial, había una evolución muy positiva. De hecho, no solo es el trato con la base y con la US Navy. Por ejemplo, sabéis que desde hace ya también 14, 15 años estamos reparando los cruceros más grandes del mundo, que son de Royal Caribbean y de Carnival, que son empresas distribuidoras americanas, ¿no? Entonces, yo creo que ese vínculo desde la Armada nos ha trasladado a un vínculo eso, tecnológico, industrial y empresarial, de mutuo reconocimiento, nosotros porque seguimos aprendiendo, pero sobre todo ellos porque nos han puesto en su, yo diría, tres primeros puestos en cuanto a lo industrial y lo tecnológico. Y estamos desarrollando incluso en conjunto con ellos nuevas evoluciones de sistemas de combate, etcétera. O sea, se ha intensificado gradualmente, de una manera exponencial, lo que es la relación. Y en eso hemos salido ganando mucho nosotros.
1: ¿Y en el ámbito militar qué destacaríais de esa evolución de la relación, Joe?
4: Desde mi vista, siempre creciendo más fuerte. Los problemas políticos no están en militar. Hay un nivel, puede ser, pero el nivel de la base, el nivel de trabajadores, ese no se afecta nada. Por ejemplo, en 2025, cuando evacuar gente de Afganistán, base en Rota es muy, muy importante. Y hacer las cosas entre los dos es muy complicado, porque no es solo estadounidense, Afganistán, hay muchos países que vienen entre aquí en Rota hasta Estados Unidos. Y aquí funciona tan bueno que espera un poquito porque el lado de Estados Unidos no está lista para recibir. Entonces, es más complicado aquí, es más difícil entre los países, pero más rápido, más funciona de solo en Estados Unidos. Entonces, desde mi perspectiva de relación, continuamente creciendo.
1: Creciendo en buena relación. ¿Comparte, Pedro?
5: Sí, bueno, esta evolución ha sido la relación de más de 70 años de Rota, la evolución ha sido un choque cultural existencialista en 1953, a una alianza militar simétrica y a una fusión social cosmopolita más de 70 años de convivencia. Esta evolución se puede dividir en cuatro etapas fundamentales. La década de los años 50, con un choque cultural y un boom económico, modernidad, transformando el pueblo agrícola y pesquero del pueblo en cosmopolita y moderno, los norteamericanos introdujeron en España, de la España de la posguerra, el vaquero, la música rock, ya lo hemos hablado, el tabaco rubio, los electrodomésticos, los coches y las hamburguesas. Luego después hubo una época, estamos hablando de la década de los 50 y los 60, integración, se realizaron bastantes matrimonios mixtos, uniendo familias andaluzas con ciudadanos de Estados Unidos. El padre Juanito ayudó muchísimo a ello y a otras muchas cosas más. Por ejemplo, la campana de la iglesia del Carmen se fundió en el

0: barco taller Holland, Holland y otro más que había. Luego después tenemos la segunda etapa, que fue la década de la tensión social, la década de los 70-80. La base alcanzó su pico demográfico con más de 11.000 hombres.
1: ¿Eso en qué año?
0: Estamos hablando de la década de los 80, cuando estaba final de los 70, 80, 83, los submarinos se fueron en el 83. En esa época era el pico más alto de hombres que tuvimos en la base.
1: ¿Y cómo definiría usted esa evolución hasta llegar aquí? ¿Cómo la definiría usted?
0: Bueno, ha tenido una serie de altibajos, pero progresivos, con el tema de la Guerra Fría, que hubo uno que descendió bastante. El Ayuntamiento de Rota se reorientó su economía también en el aspecto de turismo de playa y ha ido evolucionando constantemente.
1: Pero como yo, en aspecto positivo, una evolución positiva, lo
0: todo
1: comparte.
0: Positivo. O sea, de la base ha habido muchos detractores, desgraciadamente, porque ha habido y sigue habiendo algunas manifestaciones anuales aquí en Rota, antimilitaristas y pacifistas. Pero la base siempre ha sido positiva para Rota. En Rota nos trasladamos a la época de los años 50. Por ejemplo, Estados Unidos nos prestó una ayuda económica impresionante, con préstamos bancarios, en 1948. España estaba totalmente aislada de
1: Pero buena de evolución, Europa. Buena evolución.
0: Una evolución positiva.
1: ¿Y Pilar, cómo lo ve?
2: Yo pienso que hemos pasado a lo largo de estos 70 años de convivir a compartir. Y esto ha sido jugado un papel muy importante el proyecto Welcome to Rota, porque hasta entonces era, no sé, cuando lo pusimos en marcha no entendíamos cómo no se había puesto en marcha antes, porque después de 60 años de convivencia, decíamos, aquí ve que ellos están allí, nosotros aquí, sí que es verdad que nos relacionamos, pero hay tantas cosas por hacer en común, tanto trabajo conjunto, total, que ahí... A raíz de ahí, pues, hemos visto que todas las actividades que se han organizado, los proyectos que hay conjuntos, que hay mucho por hacer, mucho que se está haciendo también, y la verdad es que eso ha ayudado mucho en la evolución, ¿no?, de esta relación. Y vamos, y ahora mismo el momento que hay para mí, yo pienso que es óptimo porque se ha llegado ya a un trabajo conjunto estupendo.
1: A ver, que conteste quien quiera primero. Si yo les pregunto, ¿qué ha cambiado más? ¿La visión que tienen los españoles de los estadounidenses una vez que se han instalado aquí, o la que tienen los estadounidenses de los españoles cuando han empezado a residir aquí?
3: ¿Puedo contestar?
1: Venga, va.
3: Yo creo que en estos 50 años o 60 años de establecimiento de la base, la diferencia entre las dos culturas son abismales. O sea, cuando los americanos llegaron a Rota a finales de los años 50, se encontraron una diferencia social, económica, nada que ver con lo que se estaba viviendo en Estados Unidos. En Rota era un pueblo andaluz, pues muy remoto, con una economía agraria muy básica. Y entonces llegaron los americanos con sus grandes coches, sus grandes maquinarias, y el choque fue brutal. La gente fuera de Rota decía, ah, tú vas a Rota, imagínate, allí las cosas son tan distintas. Esto que era como un mundo al que mucha gente ni se atrevía a llegar porque era peligroso, raro. Y claro, desde entonces hasta hoy nosotros no tenemos nada que envidiar al nivel de vida norteamericano, nuestros coches son muy similares, nuestra ropa también. Imagínate que antes, en los años 60, 70, la gente se moría por un par de Levi's Strauss, que no tenías acceso en España, y a través de la base, pues mucha gente en Rota sí los podía conseguir. Entonces yo creo que se ha seguido una evolución de cambio muy, muy drástico, que ha seguido la evolución económica y social que se ha vivido en España en esos últimos años.
1: Entonces, concluiría que ha cambiado más la visión de los estadounidenses sobre los españoles.
3: Y de los españoles hacia los americanos, porque donde nosotros antes era diametral y era totalmente asimétrica, hoy en día es mucho
1: más igual.
4: Sí, en ese sentido estoy de acuerdo con Eva. Nosotros ahora mismo somos un partner codiciado y los estadounidenses no lo reconocen. Y ha cambiado mucho esa visión de los estadounidenses hacia los españoles, sobre todo en el ámbito en el que yo me muevo, en cuanto a calidad, cualidad y tecnología en el trabajo.
1: ¿Ha cambiado así más que, la visión de los estadounidenses, José Antonio?
5: Sí. Coincido completamente con ellos dos, porque además cuando planificamos todo el discurso expositivo de

0: ese foro es que estamos viendo una evolución que es tremenda, donde empezamos con roles muy determinados, sobre todo en el papel de la mujer, lo hemos destacado muchísimo aquí en Base Forum, y cómo hay una evolución hasta tal punto que llegamos a un momento de equiparar, digamos, los niveles de entendimiento. Por eso es tan importante que seamos conscientes de la necesidad de mantener ese vínculo y sobre todo esa cooperación que va siempre a beneficiar ambas naciones.
1: ¿Qué visión ha cambiado más?
2: Le doy mi tiempo a José, es mucho más interesante.
1: No. ¿A usted le chocaba? O sea, cuando llegó aquí, Joe, cuando llegó por primera vez a Rota, la visión que usted tenía del español, ¿cómo ha cambiado? Cuéntenos.
2: Desde mi vista, mi vista de español ha cambiado en todo. Porque cuando llego, yo no entiendo que la gente aquí nace abajo de dictadura.
1: ¿Cómo? Yo no lo entendí.
2: La gente aquí, tú.
1: Sí.
2: Nace cuando hay dictador aquí en esa.
1: Ajá.
2: A mí lo entiendo este. Es tan cerca en tiempo de hoy. Y ahora cuando mira a la gente aquí, pienso, hace 50 años hay un dictador aquí y mira las cosas que hay aquí ahora. A mí es increíble, no entiendo, porque cambió tanto en poco tiempo.
1: Poco tiempo.
2: Y yo pienso, ella no tiene su negocio, ella no tiene las oportunidades, no tiene Mercedes, no tiene estas cosas muy cerca. Y yo pienso, esa gente saben cosas que yo no puedo imaginar. Entonces mi vista cambió mucho en mi tiempo.
1: ¿Se ha adaptado más el español al americano o el americano al español?
3: Yo creo que no se puede decir que igualmente. O sea, Rota se ha adaptado a los americanos y los americanos se han adaptado a Rota. Ha sido una simbiosis y una convivencia común, bajo mi punto de vista.
1: ¿Qué visión ha cambiado más?
4: Yo creo que ambos, pero sí que es verdad que el americano llega con otra idea, llega con ganas de conocer, de convivir, de integrarse, de saberlo todo, ¿no? Y tener
1: el americano es muy abierto, muy abierto, un carácter muy abierto.
4: Y vienen aquí, para ellos es un regalo venir aquí a Rota, es como que me ha tocado la lotería. Entonces ellos intentan empaparse de todo muchísimo. Voy a poner un ejemplo. Conozco otra señora americana que, bueno, ella era directora de teatro, Donna Webb, y ella, me acuerdo que hubo un desfile, una exhibición aérea muy importante de la Armada Española, y ella su terraza la abrió y allí había americanos españoles, y bueno, le encantaba que la gente se sintiera como en casa, ¿no?, en familia. Y esta señora hizo que organizáramos, Javi, te acordarás, el banquete del hambre en el castillo, en beneficio de Oxfam Internacional y España, que de hecho yo y yo lo presentamos, y aquello fue una actividad conjunta que no había tenido lugar antes, y bueno, en general la actitud de ellos es muy, muy buena, muy positiva, y vienen con ganas de todo, de empaparse de todo, de llenarse de todo.
1: ¿Cómo dirían, tenemos que ir terminando, vamos a sintetizar, ¿qué oportunidades, ahora mismo, si tuvieran que elegir una oportunidad que ofrece ese vínculo histórico, cuál sería, José Antonio?
0: ¿Como oportunidad?
1: Sí.
0: Yo creo que afecta muchísimos ámbitos. Estamos hablando del ámbito laboral, hablamos del ámbito educativo. Es muy importante que exista en todo momento ese vínculo que es de transmisión de conocimiento. Tiene que ser sí o sí de esa forma, si no, no tendría sentido. Pero en el ámbito laboral, y creo que mi compañero lo va a destacar mucho más, tenemos que ser conscientes de que al final lo que estamos logrando es beneficiarnos mutuamente, tanto de un lado como de otro. Entonces, en ese ámbito yo creo que vamos a destacar enormemente.
1: ¿Cuál es la oportunidad que hay que aprovechar, Eva?
5: Bueno, yo recuerdo, ya te dije, mi padre fue uno de los que trabajó inicialmente en la base de Rota, y él llegó aquí porque en los años 50 mi padre había estudiado en Inglaterra y sabía hablar inglés. Entonces lo captaron inmediatamente porque aquí no había gente que hablase inglés y que pudiese trabajar. Entonces, viendo la evolución esa y cómo ahora, hoy en día, tanta gente en Rota es capaz de hablar inglés y de comunicarse, y eso pues aumenta las posibilidades de relación entre los dos países y, por supuesto, la cultura del propio pueblo, y el que el propio pueblo pueda abrirse y enlazar puentes con muchísimas otras ciudades, ¿no? Entonces yo creo que la oportunidad principal que ha tenido Rota en cuanto a la apertura educativa, lingüística y social

0: social, yo creo que eso
1: pero
0: es
1: y
0: muy
1: ahora,
0: importante.
1: ¿por dónde debería seguir avanzando?
0: Pues yo creo, vamos, voy a seguir por el mismo camino, ¿verdad? Porque ya dijiste antes cuando me presentaste que yo tengo academias de inglés y veo la necesidad de que eso siga avanzando y que es un vínculo muy importante, que se ha trabajado en Rota y que yo creo que hay que seguir trabajando porque eso sí que abre muchísimo futuro para la gente de Rota.
1: En la oportunidad en cuanto a la industria, ¿en qué
2: sí,
1: punto
2: en
1: estamos?
2: Primer
1: Ahora
2: lugar,
1: sí toca hablar de, del
2: en
1: impacto
2: primer lugar,
1: económico.
2: Desde Navantia, agradecemos mucho al Ayuntamiento la inquietud que siempre ha tenido por la parte industrial. Y de hecho, el otro día recibió un premio del Clúster Marítimo Naval, el Instituto Arroyo Hondo, que ha sido... la primera vez que yo escuché hablar de FP Dual fue al Instituto Arroyo Hondo en una jornada en el Castillo de la Luna, ¿no? Y a nosotros nos abrió incluso la mente en esa cuestión. Vamos a ver, la realización, el mantenimiento de los destructores de la Armada, más el mantenimiento de del grupo de combate, del grupo de la flota de combate aquí, estamos hablando de que mueve en lo que es el entorno Navantia a unas 2.000 personas, 2.000 trabajadores y trabajadoras. Se abre un ciclo de oportunidades importantísimo. Y después, como decía antes el alcalde en la primera parte, Rota está a un tiro de piedra de la bahía. Y nosotros sabéis que tenemos una carga de trabajo proyectada de la que vamos a pasar de facturar 1.000 millones de euros a facturar 10.000 millones en un pocos años. Tenemos carga asegurada hasta el año 40. Por tanto, ahí hay un filón que tenemos que explotar todos los pueblos, las ciudades de la comarca. Y sé de la inquietud que tiene el Ayuntamiento de Rota en ese sentido y sé que lo vamos a aprovechar, estoy convencido que lo vamos a aprovechar. Hay una oportunidad que incluso nos trascenderá a muchos de los que estamos aquí en nuestra vida laboral, que es lo bonito, o sea, proyectar hacia el futuro, y ahí tenemos que posicionarnos fuerte. Yo soy muy exagerado siempre cuando hablo, y además no quiero dar noticias porque después me echan bronca a los de comunicación diciendo que anticipo cosas. Ya la vez pasada, cuando vine a Rota, anticipé el contrato
1: de
2: la...
1: Pero es que si no lo hace, la que le he hecho la bronca soy yo.
2: Anticipé el contrato de los 3 nuevos buques de la Armada Saudí y me llamaron la atención, me tiraron de la oreja, ¿no? Pero bueno, o sea, ya sabéis lo del sexto destructor americano, pero incluso vamos a seguir profundizando en esa relación. Y seguramente tendremos ya una reparación o un mantenimiento incluso más profundo de alguno de los buques de la Armada Americana fuera incluso de la base. O sea, quiero decir que vamos a intensificar eso. Yo soy muy exagerado hablando, ¿no? Y desde hace ya 2-3 años llevo intentando romper muchas lanzas en el sentido de profundizar en ese peregrinar de adaptarnos a los nuevos tiempos en cuanto sobre todo a la educación. Hay un filón en la AFP que tenemos que poner en valor. La universidad está ahí, estamos trabajando con ellos, pero la AFP y sobre todo la AFP Dual, para mí, visto desde mi punto de vista, es el futuro, sobre todo los grados superiores. Y ahí tenemos que entender que hay una posibilidad increíble de dotar de carga de trabajo a toda la bahía. Yo pienso muchas veces, me gusta pensar en grande, que Navantia va a dar la oportunidad a la bahía de su comarca de convertirnos en el País Vasco de Andalucía. Así que yo quiero dejar eso así, dicho así a grosso modo, porque hay cosas que no se pueden contar, pero tenemos trabajo asegurado de aquí al 2050 casi con total seguridad. ¿Vale?
1: ¿De cuántas horas de trabajo, de cuánto personal estamos hablando? Así en general.
2: Constante, o sea, estable en la base de Rota, tanto con la Armada como con la US Navy, tenemos 800 personas de plantilla de Navantia, más industria auxiliar, que industria auxiliar siempre hay que multiplicar por 3 o por 3,5. Pero eso se va a incrementar. De hecho, nos hemos quedado corto en el espacio que le pedimos a la Armada, a ver si desde aquí nos escuchan y nos dejan abrir un poco, porque ya no podemos construir horizontal, estamos construyendo en lo vertical. Y los que habéis visitado las instalaciones que tenemos de uso permanente en Navantia os estáis dando cuenta, o sea que ya estamos construyendo hacia arriba, ¿no? Porque nos hemos quedado muy cortos. El sexto destructor va a dar una oportunidad increíble y además estamos cubriendo hitos con la Armada Americana que no nos lo creíamos, de tener 2 destructores a la vez manteniéndolos, esos son recorridos muy... impresionante. Daros cuenta también que al final los Estados Unidos lo que tienen aquí con los destructores es el escudo antimisiles, ¿vale? De la OTAN. El escudo antimisiles que los protege a ellos, que no nos protege a nosotros, los protege a ellos, ¿vale? Y por tanto esta base es clave. Y de hecho se hablaba en su momento y todavía se sigue profundizando en la sexta flota traerla de Nápoles hacia Rota, ¿no? O sea que eso sería un pelotazo abismal, ¿no? Entonces, estamos hablando de bastantes miles de personas que estarían relacionadas con esta actividad, ¿vale?
1: De todos los datos macroeconómicos del impacto de la base, ¿con cuál se quedaría? ¿Cómo podríamos entender, con un solo dato, cómo podríamos entender ese impacto, Pedro?
3: Económico, 600, 700 millones anuales representa 12.000 empleos, directos e indirectos. 18.000 vehículos entran diariamente en la base.

0: Luego después, el gasto directo de Estados Unidos, según la Navy, está en 280 millones de euros. Podría darte muchos más datos. Por ejemplo, en el 50 aniversario que se celebró aquí en Rota, entraron, según el vicealmirante González, 131 barcos visitaron el puerto de la base, pasajeros 37.000 y pico, 8.000 y pico de carga, 16.000 raciones de comida. O sea, los datos macroeconómicos y de personal son impresionantes.
1: Son impresionantes. Es que, claro, es que son 2.400 hectáreas de terreno. Es que estamos hablando en términos generales, 2.400 hectáreas, es que es mucho terreno. Es que eso es otro mundo el que está ahí. Pilar.
2: Bueno, ya, bueno, pienso que nuestra mayor oportunidad no es solo fortalecer esta magnífica relación que tenemos, sino trasladarla a las nuevas generaciones. Toda esta historia, todos estos vínculos, todo es muy importante que se transmita a los más pequeños, porque se generarán nuevas historias que dentro de 70 años podrán volver a ser contadas, ¿no? Y bueno, tenemos una magnífica relación y esto hay que seguir.
1: A las nuevas generaciones. Y Joe, para usted, ¿cuál es la principal oportunidad que tenemos?
3: Mira, a mí es muy básico y de acuerdo con Eva, es el idioma es muy difícil y la oportunidad para hay más intercambio entre
1: intercambio cultural y lingüístico
3: es la bloquear el idioma. Entonces yo pienso el idioma y los niños conectar todos.
1: Ahora
3: y mucho más oportunidad para los niños juntos es la básico.
1: ¿No? Y para terminar, pero esto es de sí o no. ¿Esto es de sí o no? Porque se ríen. ¿Imaginan una Rota en el futuro? Como yo le preguntaba antes al alcalde, ¿no? 10, 20, 30 años. ¿Imaginan una Rota sin base?
4: Que conteste primero los militares.
1: Pedro.
0: Pues yo te puedo contestar. Sería una gran pérdida económica. El mantenimiento sería exclusivamente de la Armada Española o de la OTAN. Repercusiones militares y estratégicas. El Ministerio de Defensa español tendría que asumir todos los costes de las pistas aéreas, puerto y mantenimiento. Una pérdida de cooperación tecnológica, logística y adiestramiento en conjunto de alto nivel con la USA Navy. Reducción de escudos antimisiles de la OTAN en Europa. Resumiendo, esto lo puedo yo resumir que sería improbable. Nuestras relaciones son excelentes, los lazos que tenemos con los Estados Unidos son vitales. Ahora mismo, por ejemplo, el GEMAC, el jefe de Estado Mayor de la Defensa, están dando un curso en Madrid sobre esta conmemoración. Actualmente se está celebrando, acaba hoy precisamente, me parece que acaba. Ha dicho que las relaciones con Estados Unidos son vitales para la defensa de Europa. No lo digo yo, lo dice el embajador también. O sea, que todo el espectro político que representa esta colaboración es fundamental para la defensa de Europa y de España.
1: Joe, ¿imagina un futuro de Rota sin base?
3: No.
1: No.
3: No, no, es imposible.
1: Imposible. ¿Pilar?
2: Yo tampoco. No estaría aquí, porque bueno, mi padre que está aquí, lo tengo que mencionar, él vino a Rota en el año 60 y ya conocí a mi madre y bueno, él ha trabajado toda la vida con personas dentro de la base y él que me ha transmitido a mí este cariño, ¿no? Por la convivencia y por esta situación.
1: ¿Lo imagina?
5: Hombre, se puede imaginar perfectamente. Yo creo que Rota tiene los suficientes resortes para saldría adelante seguramente. Pero bueno, ahora parece que no. Y sobre todo, más que lo imaginar, lo que tenemos que hacer entre todos es cuidar ese vínculo y cuidar el futuro de la base. Más allá de los folcloristas que estén hablando de otras cosas a nivel superior, ¿no?
1: ¿Eva?
6: Sí, con él. Me lo puedo imaginar. Pero realmente, porque Rota ahora puede sobrevivir, sin la base tiene un montón de proyección que no había tenido anteriormente, pero a mí me daría muchísima pena y yo preferiría que no fuese así. Los vínculos culturales establecidos, históricos, yo no me lo quiero imaginar.
1: ¿Dejarán?
4: Pues exactamente igual que mis compañeros. Yo personalmente no me lo imagino, pero no me lo imagino por un factor fundamental y es que olvidamos muchas veces que somos un puente que conectamos Europa con América, Europa con África, los dos océanos, el océano Atlántico y el Mediterráneo, somos un puente. Y es muy complicado considerar que se vayan de aquí en un momento tan vital como es el que estamos viviendo ahora mismo. Así que yo diría que no.
1: Bueno, pues Joe Harder, Pedro Maya, Pilar Ruiz, José Antonio Oliva.

0: Eva Díaz y José Antonio Bejarano. Aquí hemos tenido, bueno, pues militares estadounidenses que se han quedado en Rota y aquí se van a quedar, ¿no, Joe? Aquí se van a quedar. Militares españoles que llegaron a Rota hace muchísimo tiempo, en el 69, y que aquí se han quedado, ¿no? Como Pedro.
1: Muy felices.
0: Pilar con el Welcome to Rota, que te voy a contar, el impacto que tiene en Navantia, que es espectacular. Eva Díaz, casada con norteamericano, viviendo entre puente, entre los dos países, que es también un ejemplo de esa convivencia y de esa unión sentimental y emocional entre españoles y estadounidenses. Y José Antonio Bejarano, que está ahí en la recta final para abrir este espectacular Base Forum, que desde luego, bueno, pues es un sitio pues muy recomendable, más que recomendable, para vivir algo tan singular, como estamos diciendo. Yo antes hablaba en el descanso con el alcalde, es que vosotros creéis que esto es muy normal, pero esto es todo menos normal. Y lo tenéis aquí en Rota, es un modelo de convivencia, de riqueza entre dos países, de oportunidad entre dos países, muy bien llevado y muy bien vivido. Así es que gracias por haber estado aquí, gracias a todos los que os habéis acercado a estar aquí, a todos los que nos seguís por streaming, a todos los que nos veis a través de 7TV en cualquier punto de Andalucía. Para nosotros, para Publicaciones del Sur, bueno, pues es un placer, ha sido un placer estar con vosotros aquí y compartir pues en esta efeméride este momento que sin duda es histórico. Un placer y hasta la próxima.

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La provincia de Granada nos espera también con su hechizo. Imposible de olvidar, de abrazo cálido y blancura de nieve. Inspiración de literatos, de pintores y de cualquiera que se aventure por cualquiera de sus ciudades y pueblos. Ya lo dice la canción, tierra soñada, no hacen falta motivos.

Motivos es lo que no le falta precisamente a Jesús Méndez, un cantaor como la copa de un pino del barrio de la Plazuela de San Miguel, de Jerez de la Frontera, que recurre siempre a ese torrencial y potencial voz de la paquera de Jerez.

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4: Sí.
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4: Sí.
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0: Yo.
1: ¿Ah, qué pasa?
0: ¿Qué pasa, yo?
1: ¿Cómo estamos? Está la casa de tu abuela, ¿no?
0: Está la casa de mi abuela.
1: Puta, ahí vivía los remedios ahora, ¿no?
0: Sí, pero aquí es donde me he criado, digo, aquí es donde tenemos que venir.
1: ¿Dónde plantamos la silla?
0: Pues yo, a mar patio, ¿no?
1: Maravilloso. Patio sevillano.
0: Bajo. ¿Quién tiene vuestra casa?
1: Bajo de barrio de Sevilla de toda la vida. Venga. Maravilloso. Qué bonita la entrada, el recibidor.
0: Bueno, pueden ver más flores ya por metro cuadrado.
1: Vamos para adelante.
0: Vamos para adelante.
1: Gracias. Estamos en Pedro Salvador, con Juan Amodeo, barrio de Sevilla, muy bético, barrio muy bético, de grandes previas, de grandes litronas en el parque y de grandes días de muchos niños corriendo y disfrutando, y el lugar donde te has criado, Juan.
2: Sí, tío, al final la definió muy bien, es los niños corriendo, además es como todas las etapas de mi vida, ¿no? Niños corriendo cuando era chico, litronas en el parque y previa del Betis, que ha sido ya los últimos años, sobre todo que desde que se fue la calle Tajo, ¿no? Nos la quitaron, pues ya se vinieron para acá. Y sí, tío, es el barrio donde me he criado y tío, lo que siento cuando vengo aquí a ver a mi abuela es algo que es difícil. Antes te lo comentaba afuera, digo, tío, hay que ver que hacía tiempo que no venía, pero cuando llega uno al sitio donde ha sido feliz, te cambia todo, tío, te viene un pellizquito.
1: Sí, es que aunque uno no quiera, ¿no? Se pone como si natural, como sí, pero sí. Hay algo que te supera, te pellizca por dentro cuando llegas a donde están tus raíces.
2: Es curioso, tío, eso, desde que entra por la calle, giro para la derecha y ya voy para allá, digo, tío, de que ve lo bien que me lo he pasado aquí, lo que he disfrutado aquí, lo que

0: he llorado aquí también, porque al final de niño llora mucho y te cae y juega y tal. Y digo, es que creo que esta calle me ha formado a mí como soy, ¿sabes?
1: Aquí en Pedro Salvador, en la calle Guadalimar,
0: Digo.
1: se ha hecho Juan Amodeo, el artista Juan Amodeo.
0: Digo, de hecho, aquí hice mi primer monólogo. Al final de la calle, en el bar 37, mi abuelo consiguió mi primer monólogo en el bar donde él iba siempre a tomarse su mosto. Pues le dijo, ¿qué le dijo? Mi nieto hace chiste. Dice, ¿te importa que venga el viernes? Esto te lo llenamos la familia y eso. Y efectivamente, fuimos el viernes y lo llenó el hombre. Y es que fíjate,
1: ¿Ese fue el primero?
0: ese fue el primer. O sea, yo empecé a hacer teatro en el Claret, en mi colegio, pero monólogo, monólogo para la calle, de que me pagaran, que me pagaron 20 euritos, que fíjate, 20 euros con 20 años eres tú, de repente multimillonario. Y eso fue la primera vez que yo cobré por un monólogo y que fui a hacer un monólogo y que no solo venía familia.
1: Bueno, eso te voy a decir, fue fácil. Vos estabas,
0: Claro,
1: eso es
0: claro.
1: como un novillero que ha pegado un sainete, pero está toda la familia, le saca el pañuelo para
0: Claro,
1: pedirle la
0: claro.
1: oreja, ¿no?
0: Pues igual, y lo que había gente de fuera, pero era gente de mi barrio, entonces todo el mundo era familia, aunque no tuviera la misma sangre. Aquí ha sido todo, la verdad.
1: Está en la casa de tu abuela Matilde,
0: Sí.
1: que por cierto está ahora en el gimnasio, que tiene 80 años y está ahora en el gimnasio.
0: Digo, ella se va al gimnasio, ella tiene mucho problema con los huesos y demás, y el gimnasio le viene a ella estupendo, tiene mucha fuerza de voluntad que no he heredado yo. Yo he heredado más los problemas de los huesos. Pero sí, tío, va al gimnasio ya todos los días y está su casa, donde yo me he criado, en este patio, con su lavadora ahí, su disco, su
1: Y su
0: VHS. La
1: cinta.
0: cinta es estupenda, tío, tiene cinta ahí de todo el mundo. Y es verdad que aquí es donde he echado los mejores ratos de mi vida, la verdad.
1: ¿Qué respiras tú cuando llegas aquí? ¿Qué te viene? Que pues cuando uno llega a estos sitios, lo primero que le viene son recuerdos, pero igual eso lo entiendo. Y además los malos, el cuerpo, la mente, tiende a olvidarlo. Todo, siempre busca los positivos, ¿no?
0: Sí, pero es verdad, tío, que es lo que tú dices. A mí cuando llego aquí y veo este patio, digo, hay que ver lo que yo jugaba aquí de chico, porque yo era.
1: Más Sevilla no puede
0: No,
1: ser, el
0: no.
1: suelo, la celosía.
0: Todo, todo lo tiene todo. Y aquí he jugado mucho de pequeño. Aquí he crecido. Mis tíos, por ejemplo, hasta que se casaban, pues vivían aquí. Entonces yo me he criado con ellos. Y yo lo que respiro aquí es familia, tío. Y mucha inspiración, la verdad. O sea, y la inspiración no tiene que ser solo para lo que yo me dedico, que es el humor, sino inspiración para forma de ser, ¿sabes? De vivir, de criar a mi hija, de comportarme con la gente. Y todo eso me lo ha dado este patio y esta casa, la verdad.
1: Esta casa de matriarcado, de supermadre, pues tú pierdes a tu padre muy joven, además con 14
0: Con
1: años, ¿no?
0: 14 años,
1: En
0: sí.
1: esa edad en la que pasa, eres ahí ese engendro
0: No eres
1: que
0: ni un
1: ni
0: niño ni un
1: eres ni
0: hombre.
1: un niño ni un hombre, no saben cómo tratarte,
0: Sí, tío.
1: y una figura tan importante como la de un padre.
0: Sí, es verdad que era muy pequeño, era un niño al final, porque todavía, además yo siempre he sido muy niño, la verdad, y es verdad que cuando lo pierdo, tío, ya mi casa de todas formas era un matriarcado de siempre, pero ya con eso pues se agranda un poco más, y mi abuelo Manuel sí que hace esa figura también de padre, y claro, que con mi abuela, los dueños de la casa, realmente me acogen con. Pues tío, siendo un niño ya era yo su ojito derecho y ya cuando pasa eso, pues más todavía.
1: Hay una lagartija ahí, una
0: No me lo puedo
1: salamanquesa.
0: creer, la
1: Sí,
0: lagartija.
1: sí, sí, sí, sí. Has pasado por
0: Mentira.
1: ahí. De verdad, se acaba de esconder.
0: Y yo, tú sabes que tengo pánico a la
1: Algo
0: lagartija.
1: sabía, por eso cuando lo ha visto,
0: Me he quedado pálido, te lo juro.
1: lo tenía guardado para pa preguntártelo después, pero es que lo ha visto y
0: No, no, no,
1: se
0: no.
1: acaba de esconder detrás del armario, ¿eh?
0: Ve, tío, cuando yo era chico no había lagartija. Esto es el cambio climático, peña. Esto están viniendo cosas aquí que yo.
1: Pero es lo mismo una lagartija, una salamanquesa y una salagartija, es lo mismo.
0: Para mí es todo lo mismo, todo me da el mismo
1: Una
0: asco.
1: tiñosa, como le
0: Nunca,
1: dice.
0: bueno, las tiñosas esas son las grandes, ¿no? Pero luego con mi madre, por ejemplo, que mi madre vive en el campo, cuando voy para allá, igual que aquí respiro todo lo que te he contado de infancia, no sé qué, allí respiro que era todo miedo por las lagartijas, por los salamanqueses y por
1: Y
0: todo,
1: a ti
0: tío.
1: que te ha agarrado la mata para que te escupa
0: Tío,
1: encima, ¿no?
0: hombre, encima, tío, ahora yo es que creo que por eso yo empecé a perder pelo, tío, porque me escupió alguna y ahí le cogí yo el trauma a la lagartija, tío.
1: Que la he visto y me he acordado. Vamos, ahora a ver si
0: Sí,
1: sale,
0: sí,
1: te lo
0: sí.
1: digo, para que le eche una foto.
0: No,
1: Le
0: no
1: tiro
0: pasa nada, te lo agradezco.
1: un beso.
0: Yo si te lo quiere quedar para ti el recuerdo, tío, no me lo dice. Y te lo juro, me ponen malísimo, yo no sé por qué. No me dan miedo las ratas, las cucarachas, nada, pero una lagartija y una polilla, yo me pongo malo. O sea, me puede venir un dragón, pero una lagartija y una polilla me
1: Sí,
0: mato.
1: un dragón ha visto, en alguna feria ha visto
0: En
1: un
0: alguna
1: dragón, ¿no?
0: feria, hombre, he visto dragones y en Antí.
1: Antitud, siga habiendo,
0: Sí, sí, sí,
1: siga
0: sí.
1: habiendo. Ya en las ferias nos vamos haciendo mayores
0: Sí, es verdad.
1: y vemos menos dragones,
0: Sí.
1: pero si vamos Antí, que vamos ya a la vez a
0: Ya vas a la
1: contar,
0: hora, ya vas a la
1: ¿sabes?
0: hora del dragón.
1: Llega a la hora del dragón, sí que es
0: Seguro.
1: verdad. Oye,

0: Hablábamos de esa infancia, de esos años que tú vivías aquí, que al final te curten. Tú pasabas aquí las mayores horas del día, aunque después vivías en Montequinto, ¿no?
1: Sí, mis padres tenían el piso en Montequinto, el piso de los tres, pero claro, mis padres los dos trabajaban. Mi madre trabajaba en el Corte Inglés hasta las 11 de la noche todos los días, mi padre era
0: Yo
1: representante y
0: dije, el
1: también
0: Corte
1: estaba
0: Inglés
1: fuera.
0: no cambia las horas,
1: No ha
0: siempre
1: cambiado,
0: hasta las 10 de
1: eso
0: la
1: es una
0: noche.
1: ruina.

0: cuando estaba fuera. Entonces me he criado aquí y aquí es lo que te digo, me he formado mucho también el cariño, ¿no? De echar de menos a tus padres, el entender cuando crece, dice tú, hay que ver los esfuerzos que hacía mi madre, porque en ese momento no eres consciente. Yo estaba con mi abuela, con mi abuelo, con mis tíos, estaba estupendo, pero cuando crezco y digo, hay que ver las de cosas que se ha perdido mi madre por estar trabajando para mantenerme a mí, ¿no? Y a mi familia.
1: ¿Te acuerdas mucho de tu padre?
0: Sí, me acuerdo mucho, todos los días me acuerdo de mi padre. Y sobre todo gasto muchas bromas con el tema de mi padre. Porque a mí lo que me ha salvado de, creo que de estar peor, es el humor. Yo cuando murió mi padre, obviamente lo pasé fatal, lloré, sigo llorando. Ahora que voy a ser padre, lloro más todavía porque me acuerdo más, me gustaría que estuviera. Pero a mí el tema de mi padre lo he tratado siempre con humor. Porque yo he aprendido que el humor es un buen paracaídas, tío. Que no te quita la caída, pero te hace caer un poquito más tranquilo.
1: Tranquilo.
0: Y por lo menos puedes seguir andando. Y es verdad que para mí ha sido como mi salvación, la verdad. Me acuerdo mucho de él, él era muy gracioso. Aunque yo esa gracia la saco más de mi madre, pero era muy gracioso, tenía un humor bastante negro. Y yo muchas veces cuando en los monólogos hago chistes del tema de mi padre, de mi orfandad y demás, la gente yo noto que hay un respeto también,
1: Claro.
0: una tensión. Pero yo siempre lo digo, tío, creo que el mayor homenaje es poder hacer que la gente se ría contando cosas de la persona que más me había hecho reír. Creo que no hay mayor homenaje que ese.
1: ¿Qué diría él ahora de ti cuando ve ese triunfo y el cariño que te tiene todo el mundo, ¿no? Que te tenemos todo el mundo.
0: Yo creo que estaría muy orgulloso. También mi padre era una persona que le gustaba este mundillo del arte, lo disfrutaba, no se dedicaba a nada de esto, pero le gustaba. Y yo creo que estaría muy orgulloso de ver en qué se ha convertido su nano, como él me llamaba, de sobre todo que soy buena persona, o por lo menos lo intento. Uno puede ser buena persona para otra gente, ser muy mala, pero yo intento ser buena persona y yo creo que de eso es de lo que estaría orgulloso, de que la gente que me conozca me tenga cariño por quién soy, por Juan, no por lo que hago.
1: Y normal, que es lo que cada vez está más cotizado, ¿eh? Que en el
0: Increíble.
1: mundo del arte haya gente normal.
0: Es increíble que eso sea un piropo, ¿verdad, Peña? O sea, es increíble que cuando te diga, y yo, es que eres muy normal, que la gente lo diga como un piropo, dice tú, tío, no, lo estamos haciendo bien, ¿eh? O sea, si lo normal tiene que ser un
1: Tiene que haber
0: piropo,
1: muchos anormales sueltos.
0: claro, tío, tiene que haber mucha gente imbécil que se convierte en más imbécil todavía. A mí el canijo de Jerez me dijo una vez, Juan, no te vayas a equivocar nunca, que cuando tú ves a alguien famoso que es imbécil, ese no se ha hecho imbécil por ser famoso, ese era famoso de antes, pero ahora tiene puertas a la calle. Y balcones, entonces claro. Y es verdad, tío. Ahora que te digan que eres normal o que te digan, y yo qué simple eres, es que es un piropo, tío. Y eso está mal, creo yo. Creo que como sociedad tenemos que avanzar a que lo raro sea el imbécil, ¿no?
1: Además, tú, una persona que te has hecho a ti mismo, que te grabaste tu primer monólogo en tu calle, tu primer vídeo, ¿cómo te llega a ti esa chispa de decir, oye, voy a subir a las redes? ¿Dónde fue la primera red donde subiste un vídeo tuyo?
0: Mira, la primera fue YouTube, que era lo que estaba como muy de moda en ese momento, que podría ser perfectamente 2013 o por ahí. En YouTube subo una serie que grabé aquí en mi barrio
1: 20 años recién
0: con
1: cumplido, que tú eres del 93.
0: yo soy de 93, con mi mejor amigo. Empezamos a hacer una serie, guiados un poco por DaVisign con Malviviendo, y empezamos a hacer cosas. Esa fue como la primera, pero no le he hecho cuenta a nadie, obviamente. Y después, yo siempre he tenido, tío, el sueño de dedicarme al cine. No sabía lo que era hacer monólogo, yo solo sabía que quería ser actor cómico y ya está. Y luego, claro, veía a Paco Gandía, veía cosas, veía a Manu, entonces, claro, ya ahí me fue picando un poco el gusanillo. Y como veía, tío, todo lo que se tardaba en hacer una película, una serie, lo difícil que era, conseguí gente que grabara, gente que no. Dije yo, ¿sabes lo que voy a hacer? Me voy a poner a hacer cosas yo solo. Y me empezaba a grabar. Y ahí subí vídeos a Facebook opinando de todo. Y un día opiné en Facebook de un vídeo que le decían a Melody en un programa de cuatro, creo que era Edurne, le
1: El
0: dijo,
1: acento.
0: sí, le dijo, tú pasas andaluza, tienes estudios, ahí está mi abuela, tú pasas andaluza, tienes estudios. Y como sorprendida, y ahí hizo un vídeo, el vídeo es para matarme de malo, Peña, para pegarse un cabezazo yo, sin tono ninguno, yo, bueno, es que hay que ver lo que ha hecho Edurne, decía eso, pero te metía determinadas bromas y la gente se reía a ti. Y empezó a compartirse en Facebook, empezó a compartirse y a partir de ahí ya empezó a subir vídeos Facebook, Instagram, iba cambiando.
1: Tú también de los primeros también pegaste un piñazo. ¿No?
0: ¿Con
1: Aunque
0: qué?
1: fue con una moto, o te caíste, o en un
0: Bueno, sí,
1: coche, y de
0: claro.
1: ahí también hiciste un vídeo que se hizo súper viral, de los
0: Eso es.
1: primeros, ¿no?
0: Sí, yo cogí, subí estos vídeos a Facebook, que algunos tenían más éxito y tal, pero luego a Instagram no me cambié porque dije yo en Facebook estoy bien. Salió Instagram y tiene una feria. Cogí el coche, tuve, no en la feria, la semana previa a la feria, que parece que me puse, no, fue la previa a la feria, Pero claro, si me

0: estaba porque me quedé toda la feria aquí. Yo tuve el accidente el viernes o el sábado y claro, eso era, empezaba la feria. No,
1: Era feria de lunes.
0: era feria de sábado, entonces lo tuve el viernes, o sea, porque me acuerdo que era como mañana pescadito y además era como primer pescadito, tal. Tío, me llevé toda la semana fatal en casa, no, no, afortunadamente no pasó nada, pero lo típico que te duele el cuello y tal. Y ahí empecé a hacer vídeos en
1: En
0: Instagram.
1: Instagram.
0: Y claro, como toda la gente de Sevilla estaba en la feria, me empezó a seguir mucha gente de fuera. Entonces, claro, fue muy bonito porque fue creciendo. Digo, hostia, de lo mal que estaba, mira, he sacado algo positivo. Y
1: El
0: sí.
1: mar que por bien no
0: Desde
1: venga.
0: luego, tío. Así que eso sí me marcó, fíjate. Y fue una. Que muchas veces te pasan cosas y dices tú, me he perdido la feria, ¿no?
1: ¿Viste otra vez? Se
0: Qué
1: acaba de
0: bonito.
1: volver a esconder.
0: Qué
1: Sí,
0: asco me da esto, ¿eh? La lagartija,
1: sale
0: tío.
1: y se esconde.
0: Y yo lo paso mal, de
1: Sí,
0: verdad, ¿eh?
1: bueno, yo te voy a avisar
0: Yo voy a
1: por
0: abrazar a
1: si
0: Benjamín.
1: me...
0: Como venga, me sarto, ¿eh? Me voy para allá, ¿eh?
1: Eso, a todos los que trabajamos en el mundo de la comunicación, yo cuando veo algún programa mío de hace unos años o leo algo, digo, coño, esto lo leí, pero qué malamente, ¿qué? O qué mal escrito, o qué.
0: Sí, tío. Somos muy
1: Eso,
0: críticos de nosotros, ¿verdad?
1: pero bueno, eso es bueno, no que crezcamos y
0: Sí, yo
1: que.
0: creo que está guay el verte en el pasado y decir tú, sí, hay que ver cómo hice esto. Y eso es señal de que ahora lo haces por lo menos diferente. No sabemos si mejor, que tú sabes que siempre están los típicos de, no, antes eras mejor.
1: Entre más.
0: Yo antes tenía yo 22 años y me daba igual hablar de todo y era estudiante y hablaba nada más que de temas de estudiante y ahora no. Ahora ya hablo de otras cosas y entiendo que a la gente que ha crecido conmigo le guste, pero el que me descubra de nuevo, como no hable de lo que a él le interesa, estoy frito. Pero sí, intento avanzar, intento leer mucho de mi curro, de otras cosas, pero sobre todo formarme e intentar ser mejor, la verdad.
1: Bueno, hablamos de tú has crecido en ese momento sin padre, pero también has crecido sin padrino.
0: Sí.
1: Porque hay mucha gente en esta profesión que tienen padrino, tú no lo has tenido. Vamos, yo tampoco, ¿eh?
0: No, no, no.
1: Pero.
0: Nuestra generación, yo creo que es un poco una generación, no, no todos imagino, pero hay mucha generación sin padrino de nosotros, creo yo. Y eso también es bonito, tío, porque no le tienes nada que agradecer a nadie, digo, el inicio, el ponerte ahí. Después tenemos que agradecerle a muchísima gente que nos ha ayudado en el camino. Pero, tío,
1: Es
0: sí.
1: verdad.
0: Es verdad que yo siempre lo tuve claro, mi madre, por ejemplo, tampoco quería que yo, como cualquier madre, que me dedicara a esto, ¿no? Que lo entiendo. Pero fue el único padrino que tuve fue mi propia fe en mí mismo, la verdad.
1: Sí, pues aquí lo de nueva dos, las 14 pagas.
0: Nada, eso se olvida uno y esa inestabilidad es que ya vives con ella. No, yo no soy capaz de vivir ahora de otra forma, tío, sin inestabilidad. O sea, me cuesta mucho. Es como que ahora, por ejemplo, con lo de la paternidad, que tengo que estar en casa, pues voy a estar la obligatoria de las 6 semanas y luego no, lo que yo pueda estar por mi trabajo. Tío, es verdad que tengo muchas ganas de estar con la niña y tal, pero hay una parte de mí en el cerebro que está diciendo. Tío, estás sin bolo, no estás yendo a trabajar, ¿qué va a pasar? Porque, claro, llevo tantos años con ese piñón de haz bolo, haz bolo, haz bolo, que esto no tienes una paga al final. Hostia, y es verdad que en ese sentido sí que me estresa, pero he aprendido a vivir con ello.
1: Además, tú has aprendido y realizas todo tú, que eso tiene un meritazo porque tú has tenido gente que te ha llevado muy gorda
0: Sí.
1: y que ha apostado por ti, gente que lleva artistas muy fuertes de este
0: Sí.
1: país, pero tú por ti misma has dicho que no,
0: Sí,
1: que
0: tío.
1: esto se lo guisa y se lo come Juan Amodeo.
0: Yo es verdad que he tenido la suerte de que dos de las mejores agencias, creo yo, que se han fijado en mí, tanto MPC, que estoy muy agradecido a ellos, que son de Barcelona, que era una empresa de humor, tanto Riff, que lleva al artista que más vende, ¿no?, en España, que es Manuel Carrasco, y se fijaron en mí y los dos me hicieron mucho mejor. Pero creo que se pusieron en mi camino, esta agencia de representación, para enseñarme que mi camino era estar solo. Y estar solo no es estar en soledad. Yo estoy solo para mis cosas, pero yo tengo un equipo que me he montado estupendo. Pero es que pienso que para mi trabajo de momento puedo hacerlo yo. Y creo que la ansiedad, las ganas, las horas y todo, no lo hace nadie como lo hace uno.
1: Y entre ellos siempre el apoyo de tu madre.
0: Sí.
1: Tu madre es tu agencia, forma parte de tu agencia.
0: Mi madre es mi agencia, mi madre es mi psicóloga. El abrazo que te da una madre, es verdad que cuando uno está mal no es capaz nunca de repararlo a otra persona que no sea tu madre. Y es verdad, tío, que ella se arrepiente mucho, por ejemplo, de no haberme apoyado al principio, porque no, yo quería irme a Madrid a estudiar de dramático, con ese pensamiento que tenía uno al principio de que había que ir a Madrid, a Madrid, a Madrid, y ella no me apoyó, y yo se lo digo siempre, digo, mamá, si yo estoy donde estoy es por ti, porque tú en ese primer momento me dijiste, no, primero la carrera, primero esto, no tenemos dinero para que te vayas a Madrid, hazlo desde aquí. Y quizás gracias a eso formó una parte de mí que es dedicarme a lo que me gustaba y hacerlo en Sevilla, porque ¿por qué no? Porque Madrid está 2 horas y media, porque todo está cerca, porque yo vivo donde quiero. Y para mí no está pagado, tío, el poder venir a ver a mi abuela.

0: en 7 minutos, no está pagado tener un día de descanso y poder irme a tomarme una cerveza con mis amigos de toda la vida,
1: O a la playa, que ayer
0: o
1: me
0: a
1: has
0: la
1: dicho que
0: playa
1: estuviste en la
0: también.
1: playa.
0: Sí, tío, ahí estuve allí en Isla Canela, que también me he criado allí, mi abuela tuvo el piso allí, también casa de mi abuela. Allí nos hemos criado todos juntos y es de los mejores. El piso de Isla Canela, tío, es un piso de 3 dormitorios y nos metemos 22. Y es una maravilla. Y eso también me da inspiración. Pero sí, el eje de todo es mi madre, la verdad, de todo esto.
1: Desde esa humildad a llegar a lo más alto, porque tú has llegado a un teatro muy importante ya de este país.
0: Sí,
1: Llenado,
0: sí, sí.
1: colgado
0: El
1: no
0: solao.
1: hay billete, el solao y varios días.
0: Sí, es verdad que uno no es consciente de eso hasta que deja de llenarlo, ¿sabes? O sea, yo vivía con el que ahora afortunadamente han vuelto a llenarse pero que esto, tío, es una ruleta. Es decir, lo mismo voy y lleno un sitio y a la semana siguiente voy y no lo lleno, el mismo sitio a lo mejor. Y he aprendido a valorarlo cuando se dejaron de llenar todos. Yo una época yo lo llenaba todo, todo, todo, todo, absolutamente. Subía una historia y en un minuto estaba vendido. Y ahí no me daba cuenta, tío.
1: ¿Y crees que era lo normal?
0: Claro, vives con la normalidad de llenarlo todo, de llegar, está lleno, sold out, me tatué aquí sold out, para que lo, ¿no? Para matarme, ¿no? Sold out, pero bueno, ¿no? Una cosa que hace uno cuando es chico, ¿no? Y te crees que esa es tu normalidad. Y cuando dejas de llenarlo y pasas una época, como por ejemplo a mí me pasó con el COVID me paró en seco como a todo, pero después del COVID como que costó volver a que se llenaran los teatros, ahí dije yo, tío, hay que ver lo afortunado que yo he sido, ¿eh? Y no era consciente. Y durante una época lo pasé mal, porque dije yo, tío, yo ya no voy a volver a llenar, ya esto ha pasado mi momento de fama, tal, no sé qué. Y ahí dije, empecé a sentirme afortunado, Peña, de llenar 150 personas en una sala de 600, pero eran 150 personas a lo mejor en Salamanca. Y decía yo, bueno, yo es que estoy actuando a casi 1.000 kilómetros de mi casa y están viniendo a verme 150 personas. ¿Quién me iba a decir a mí cuando yo empecé en el 37 que iba a venirme a verme 10 personas en Córdoba, que está más cerca? Y empecé a valorarlo tanto, empecé a creérmelo tanto, era tan feliz con todo lo que hacía en cualquier sitio, que empezaron a llenarse otra vez. Y ahora cada vez que lleno un espectáculo, un teatro, para mí es como empezar de nuevo. Y eso es súper bonito y eso me lo quitó el que me fuera también. La verdad.
1: Importancia, darle importancia a las cosas, ¿no?
0: Sí, y que muchas veces te metes en la rueda, lo que más habla de la inestabilidad, que has mirado para allá porque está ahí otra vez.
1: Se me ha metido para
0: Va,
1: adentro.
0: que
1: ¡Ay, que viene!
0: no, que yo que me asusta. Prefiero un Miura. Que la inestabilidad es verdad, tío, que te da muchas veces tu vida y también te metes en esa rueda de no, está llenando, está llenando, está llenando. Hasta que llega un día y la vida te para y te dice, yo, relájate que esto no es lo normal. Por eso hay que darle mucha importancia a los artistas que llenan tanto, tío. Porque, por ejemplo, el Dávila, Menny Aguilera, están llenando mucho, Martita, llenan mucho, mucho todo el tiempo. Y la gente no es consciente que eso no es lo normal, que hay que tenerlos en alta estima de lo que están haciendo en el humor. Y eso es muy bonito. O Manu Sánchez, ¿no? Manu, pero que Manu está como en otra liga, ¿no? Juega en otra.
1: Manu ha sido fuente de inspiración,
0: Sí.
1: pero es que tú ahora también eres fuente de inspiración para mucha gente que está empezando. Eso también.
0: Son muy bonitos pensar cuando alguien me lo ha dicho, lo que sea. Es verdad que es muy bonito cuando te lo dicen. Pero, tío, también lo guay de ser tú una fuente de inspiración es que como tú tienes la tuya, tú no te fijas lo que tú eres. Entonces tú vas funcionando. Y yo espero, tío, que si alguna vez a alguien le puedo servir de inspiración, que le sirva de inspiración mis ganas. O sea, mis ganas de llegar. Porque lo otro se puede ser mejor, peor, puedes trabajar más o menos. Pero yo, si algo le puedo dar a alguien, es que se fije en las ganas que yo tenía desde que era chico en querer llegar aquí.
1: Sí, pero el que se escude diciendo, no, es que ha tenido suerte, que hay mucho trabajo detrás.
0: Hay que echarle muchas ganas, yo creo que es una
1: Muchas
0: mezcla.
1: horas
0: Sí,
1: detrás. Es
0: muchas
1: que
0: horas.
1: esto no es suerte.
0: Y
1: Que
0: falla mucho, ¿eh? Hay que fallar mucho, mucho, mucho, tío, para que te llegue, yo creo. Y también te digo
1: sí,
0: que
1: que la suerte hace falta,
0: eso
1: ¿no?
0: es, ¿no? Pero un
1: Pero
0: toque, ¿no? Pero te llega porque has
1: lo que hace
0: estado
1: falta es
0: ahí.
1: trabajar.
0: Sí, tío. Y cree mucho en ti.
1: Trabajarte, creértelo.
0: Y yo creo que nadie, como no te lo creas tú, al final es muy difícil. Por eso me da mucha pena cuando alguien. Yo me acuerdo, tío, al principio me ponía, no vales para esto, dedícate a otra cosa, ¿no? Y
1: Qué cabrón suelto también en las redes.
0: es lo que te decía,
1: Y
0: que
1: casi todo sin su nombre, todo bajo
0: claro, ¿no? Y
1: seudónimo.
0: luego ellos viviendo una vida que no quieren vivir, que es lo gracioso de esto, que al final te critica. Tío, yo pienso mucho en esos chavales o chavalas que suben un vídeo contando un chiste o haciendo cualquier cosa y le pone a alguien, un tío o una tía de por ahí, y le pone, no vales para esto, dedícate a otra cosa. Que yo, ¿tú qué ganas poniéndole eso? Déjalo, es su ilusión, no, es gratis, no te está pidiendo dinero. Lo sube a sus redes sociales, si quieres puedes pasarlo y no le eches cuenta. Tío, yo animo a la gente que si alguien está intentando hacer algo sin faltarle respeto a nadie, solo por intentar crear cosas, no le intentes hundir la vida. Si no te gusta, pasa.
1: Pasa.
0: Pero no le comentes, y menos a chavales que se ve que tienen 17, 18 años, que yo lo están

0: intentando, déjalo. No, es que eso no es una carrera. Él lo sabe que no es una carrera, pero es que nadie empieza.
1: Deja lo que se estrelle solo.
0: Claro, yo no empecé haciendo monólogos sabiendo que iba a
1: O
0: ganar
1: lo mismo,
0: dinero.
1: o lo mismo,
0: Te
1: en
0: puede
1: ese
0: ir bien.
1: avance te puede ir bien y
0: Pero hay
1: mordeándote,
0: mucha gente que te quita las ganas, tío, y en las redes sociales más. Entonces yo, si de algo puedo servir de inspiración, espero que sea las ganas de llegar y el tirar para adelante. El resto, hay mejores que yo a patar. Pero eso, yo creo que soy de los tres primeros.
1: ¿no? Vamos a aprovechar que tienes ahora por delante en este veranito.
0: Pues mira, este veranito lo que tengo es crianza de Cayetana.
1: Todo es niña.
0: Y luego sí, pero tengo alguna fecha a final de julio, tengo Mairena de las Arafes y tengo Puente Genil. Y después me voy a
1: Buenas
0: hacer.
1: playas, los
0: Sí,
1: dos.
0: todo costa, ¿eh? Voy a hacer rata. Voy a hacer rata. Voy a hacer también Doñana en Matalascaña y a
1: Mañana
0: Laurín de
1: Museo.
0: la Torre, que espero la parte buena de Laurín.
1: Sí.
0: La
1: Ahí.
0: otra entra uno y no sale.
1: Sí, hay uno que va a terminar allí.
0: Sí, hay cosas ahí. Hay muchas
1: Oye,
0: cosas.
1: quería dejar para, pero ya que lo has nombrado, eso de ser padre, yo estoy, mi mujer estoy esperando el segundo niño.
0: Sí.
1: Yo ya
0: Lo
1: sé,
0: anunciaste como había que
1: sí,
0: anunciarla.
1: eso fue una cosa también, la providencia, ¿no? Digamos, ¿no? Fue cosa de mi
0: Sí,
1: amigo
0: sí.
1: Antonio Lebrero en una entrevista
0: Muy
1: el lunes de
0: bonita.
1: Rocío, como la Virgen, las cosas, ¿no? Pero así lo quise y así se anunció.
0: Qué
1: Y se
0: bonito.
1: hizo viral, por
0: Sí, sí,
1: cierto.
0: sí, sí.
1: ¿Cómo lo esperas? ¿Cómo esperas el ser padre, el tener a Cayetana en tu pecho? Porque te queda nada
0: Nada,
1: ahora.
0: nada, es que podemos estar aquí, a lo mejor está ya me llama mi mujer cuando terminemos.
1: Esto lo estamos grabando un jueves y el miércoles próximo, en 6 días, que además
0: ¿Sabes?
1: es tu cumpleaños,
0: Es mi
1: cumple tu
0: cumpleaños.
1: mujer.
0: Sí, cumplimos los dos. Yo cumplo 33 y ella cumple con la niña. Tío, lo espero con muchas ganas, la verdad. Tengo muchas ganas de cogerla en brazos y tengo muchas ganas de estar con ella y de intentar enseñarle las cosas que a mí me ha enseñado y sobre todo que aprenda de los errores míos. Pero sobre todo tengo ganas de verla reír. Eso es lo que más ganas tengo, de cogerle y hacerla reír, la verdad.
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1: Que se ría, lo más importante. Nada, que se ría, que sea feliz.
0: Sí.
1: Pues lo que quiere un padre es que sus hijos sean felices.
0: Sí, tío, y la verdad es que tengo muchas ganas también de ver cómo voy a poder. Hostia, cómo vamos a desarrollarnos, Claudio y yo, mi mujer, como padres, ¿no? Eso es como lo más. Yo creo que es el mayor miedo que tenemos, llegar un día a casa los dos,
1: Tú ya
0: mayor miedo e ilusión.
1: has cogido niños
0: Sí,
1: pequeñitos.
0: yo tengo siete primos y los he cogido a todos porque yo soy el mayor, como le saco bastante. Entonces tengo manejo. Pero tengo muchas ganas, tío, lo hablamos mucho los dos, de cuando lleguemos, cerremos la puerta y estemos allí los tres y la pongamos allí y digamos, que yo, que esto es nuestro ya. Entonces tengo
1: Eso es
0: muchas ganas de esos
1: impresionante.
0: momentos.
1: Yo recuerdo, mi mujer al dar a luz tuvo preeclampsia y tuvo que hacer una cesárea de urgencia y ella estaba seda y claro, y me llamaron a mí rápidamente porque para ponerla en el pecho, yo llevaba un polito, porque era un día de septiembre, un día de calor, me quité el polo, además venía de agosto, venía con hechura agosteña y me puse la niña con minutos,
0: Piel con piel.
1: piel con piel en el pecho.
0: Y
1: Esa es
0: ahora.
1: de la sensación, que la pobre mía, un pelito del pecho se le quedó en
0: La
1: el
0: bomba.
1: labio, se lo quité rápidamente, pero esa es de las sensaciones más grandes que he sentido en mi vida y a ti te queda eso, nada
0: Sí,
1: para.
0: tío, tengo muchas ganas, la verdad. Tengo mucha ilusión. Y sobre todo eso, como yo, tío, en mi infancia me lo he pasado también con mi familia, tengo ganas de hacerla muy familiar. Que vea que entran tíos, primos y que se sienta así, ¿sabes?
1: Además, tu mujer también muy familiar, muy
0: Sí,
1: graciosa, tiene
0: sí,
1: mucho
0: sí.
1: aje. Desde primera hora ha congeniado contigo perfectamente los
0: Sí,
1: monólogos.
0: la verdad, ella
1: Ya te ha
0: es.
1: dejado de poner la peluca rubia, ya había una mujer.
0: Sí, hombre, ya vio, he cambiado alguna cosita porque ya. Pero sí, es verdad que ella me ha ayudado mucho, tío. Ella también es muy exigente conmigo. Porque yo creo que ella tiene un pensamiento de mí, de que yo soy la caña, entonces más me exige. Pero sí, tío, he congeniado mucho, me río mucho con ella. Ya la pobre, por ejemplo, ahora con el embarazo, yo lo he notado ya, tío, que yo también tenía ganas tengo ganas de que nazca la niña.

0: Solo porque
1: No
0: ella
1: me
0: se
1: la haya
0: libera un poco,
1: descansado.
0: tío, porque está la pobre mía que digo, te está quitando, esto está siendo como un dementor de Harry Potter, te está quitando la vida, Claudia. Y, pero sí, tío, desde el principio congeniamos muy bien, nos reímos mucho juntos, que yo creo que es muy importante. Y sí, tío, ha sido la verdad que el mayor descubrimiento de mi vida, la verdad.
1: Además, ella estaba en París, ¿no?
0: Sí, ella es funcionaria en París, vamos, era ya no, ya el amor se la trae por acá, pero ella era profe de español allí en París. Y nada, pues nos enamoramos y.
1: ¿Sacó unas oposiciones en Francia?
0: Sí, tío. De una oposición, y la pobre mía siempre me lo dice, ¿eh? Como discutamos un poquito, me dice, me vine de París por ti, ¿eh? Y dije yo, hostia, ¿verdad? Que la pobre
1: Y
0: tenía
1: las
0: allí
1: pagas de
0: su
1: masón.
0: herdazo allí y todo. Y se vino para acá, pero a ver, también ella es que es de la Macarena de toda la vida. Entonces el cambio no fue solo por mí, ¿eh? Que le tira más el arco que yo.
1: Le tira más el arco que la Torre Eiffel.
0: Hombre, es que eso no tira a cualquiera más, ¿eh? Aunque
1: Pero tú
0: sea.
1: ibas allí un montón.
0: Yo iba allí, Peña, la época de ella viviendo en París fue horrible para los dos por vivir a distancia. Pero, tío, yo me llevé allí ese año, yo hacía mi 30 cumpleaños en Icónica. Y, tío, me fui para allí un mes, me dijo, vente aquí, escribes, no sé cuánto. Me fui para allá a escribir, tío. No salí ni un día de esa casa. Todo el día lloviendo. Dije yo, es que aquí me voy a ir de aquí porque esto voy a hacer un disco de Alex Ubago. O sea, ella era una, te lo juro, ella ya, digo, yo tengo que hacer reír a la gente, ¿no? Y yo ya escribiendo, ¿no? Porque me quiero ir, porque yo no quiero estar aquí. Claudia, quédate más tiempo conmigo. Y digo, quédate, mira lo que he escrito, Claudia.
1: Salía menos de la casa que los dientes del alcalde en una foto, ¿no?
0: Hombre, yo hay que ver, ¿eh? Eso es. Hay que ver. Yo creo que él ya se está soltando el alcalde,
1: Sí,
0: ¿verdad? Yo creo que él ya está fuerte. Ya está diciendo, ahora voy a sonreír.
1: ahora voy a
0: Ahora.
1: sonreír.
0: Para que se. Ahora que me digan cosas de que me
1: Además,
0: río mucho.
1: hay dos frases magníficas que son verdad, dice qué buen gesto es y que gana la distancia corta.
0: Ay,
1: Eso sí, lo de sonreír, ¿no?
0: sí. No, ahí no lo termina. Pero sí, tío, yo estuve en París, que fue la verdad, esa época fue muy mala, porque aparte, tío, yo trabajaba los fines de semana y ahora termina, cógete un vuelo. Lo único que nos pasó así guay fue un día de Semana Santa, Claudia decía que no venía a la Semana Santa un montón, y viene a Semana Santa y a mí me gusta mucho ver San Gonzalo. Y coge, y tío, nos teníamos que ir a París el lunes por la mañana. Y digo, y yo empecé, por favor, que se retrase el vuelo, se retrasa el vuelo una hora. Y le digo, Claudia, vamos a tomar un cafelito antes de entrar, porque como queda una hora, nos estamos tomando el café y de repente pone en boarding. Y nosotros, Guilla, que están embarcando, vamos, y se había ido el vuelo. Y lo mejor que me pasó fue que como se había ido el vuelo, ya no podíamos ir a París ese día, nos quedamos esperando y pudimos ver a San Gonzalo juntos. Y digo, ve, esto es el amor, Claudia. Esto
1: Bueno,
0: Dios quiere que estemos
1: el
0: juntos, tío, en
1: soberano
0: esta casa.
1: quería.
0: Soberano, digo, ¿cómo te lo va a perder, Juan? Venirse para acá los dos.
1: Oye, me metió en el piso y en París, en la ciudad del amor.
0: Pero el amor, como decía Claudia, dice, la ciudad del amor para que venga una semanita. Ella llevaba allí 7 años, tío. Entonces, fíjate.
1: Entonces eres de la del domingo, del amor del Domingo de
0: Del
1: Ramos.
0: amor, efectivamente, es lo que más me gusta. Porque que yo íbamos allí, yo ya había ido a París, o sea, lo había visto todo ya, todo bien. Y yo le decía a ella, pero bueno, llévame a sitios parisinos. Y yo comíamos todos los días en un gallego. Pero gallego que.
1: Que tenía botellines de
0: Yo
1: Estrella de
0: tenía de
1: Galicia,
0: Estrella
1: ¿no?
0: Galicia y tenía tortilla de patata, tío, y de Betanzos. Y entonces, eso es lo que comíamos todo el rato, porque que yo, ella estaba harta y a lo mejor buscábamos un argentino, o sea, estábamos todo el rato recorriendo todo el que hablara un poquito. Además, Claudia era muy graciosa porque llegaba al sitio, hablaba en francés ella y el argentino le hablaba en francés, pero los dos se notaba que hablaban castellano. Miren, se llevaron un rato hablando francés hasta que le di a los dos. Y yo, ¿podéis hablar español? Que os lo entendéis los dos, por favor. Y empiezan los dos. Sí. Y hablar, digo, tío, esto es ridículo, estamos haciendo aquí el Coca-Cola, coño.
1: Y tú acabando lo tonete.
0: Sí, todo. Y bueno, y tío, me pasó que yo aprendí a decir buongiorno, que es como buena jornada, ¿no? Y eso se dice hasta las 7 o las 8 de la tarde, tío. Pues una vez estaba yo allí en el piso, estaba Claudia que había ido a tomar algo, y me pedí yo una comida a domicilio. Y era las 11 de la noche, cuando llegó ese hombre allí, llega, me lo da, y voy yo le digo, buongiorno. Y se anota así, y tío, y era como si le hubiera faltado respeto, porque claro, eso ya no es
1: Claro.
0: buongiorno, es bonsoir, no sé, pero buongiorno no
1: Se lo
0: era.
1: tomó como un bordeo tuyo.
0: Sí, tío, y empezó a gritarme en francés y dije yo, bonjour, ya no sabía qué decirle ya, bonjour,
1: Los
0: Ribery, vámonos.
1: tuyos por si acaso.
0: Sí, ya estaba, los tuyé por si acaso, ya no podía más, tío. Y esos momentos de agobio, sí, tío, pero París, que yo no hay que ir para nada,
1: Sí.
0: ¿eh? Hay
1: Tu
0: que ir,
1: chiste
0: ¿eh?
1: antibotera de que todo lo acababa en este. Y cuando le dijo a la mujer, esto lo bien que se habla francés, salió el camarero y dijo, porque soy de la Puebla, si no, no hubiese comido. No hubiese comido nada.
0: Hostia, no lo sabía, tío.
1: Lo resumí mucho,
0: Sí,
1: pero
0: pero
1: bueno.
0: el concepto está. Hostia, bueno, tío, porque soy de la Puebla. Pero es verdad, ¿eh? Qué alegría da cuando te encuentras a alguien de tu tierra, ¿eh?
1: Sí, vaya donde vaya, siempre hay alguien.
0: Es una maravilla.
1: Tú, a los espectáculos, cuando tú vas por España, siempre algún sevillano.
0: Sí, es que hay mucha gente. A mí me hace mucha gracia cuando te cuento una anécdota en el espectáculo que me pasó en Herbeti. Con mi
1: Cuéntala.
0: padre, de hecho. Nada,
1: Cuéntala, sí.
0: con mi padre fue muy gracioso, tío. Vamos a Herbeti, mi padre era muy bético y mi padre pues, muere, como hemos contado, muere. Y mi madre, después.

0: un tiempo sin yo ir al Betis y ella venía con nosotros, me dice, Juan, toma los carnés y te va con tu amigo Johnny al furbo. Y así te despeja un poquito. Fíjate mi madre, ¿no? Qué ilusa pensar que yo me iba a despejar del drama en el Betis, ¿eh? Betis, estoy hablando de Betis 2008, que aquello era el tabaco de malo. Total, que me voy con Johnny y ahora, tío, es tierna la situación. Aquí se sentaba un Baldomero de al lado de mi padre, el compañero del furbo de toda la vida, ¿no?
1: Amigo de siempre.
0: Total, que ese hombre no tenía el teléfono de mi padre porque eran amigos del furbo, típico amigo que te toca
1: Sí,
0: al lado y te hace colega.
1: sé lo que es ese, porque yo soy socio del Betis
0: Y es
1: aquí en
0: que te
1: Huelva.
0: pasa, total, aquí donde estoy yo se sentaba mi padre y aquí me sentaba yo, ¿vale? Mi madre al lado. Pero mi madre no vino, entonces vamos. Johnny, que se sienta en el sitio de mi padre, yo me siento en mi sitio y Baldomero aquí. Y coge Baldomero después de 7 semanas sin ir al furbo. Baldomero se pasa por encima de Johnny y me dice, oye, Juan, ¿y tu padre cómo está? Hay que recordar que era una época donde no había WhatsApp, solo llamada, él llamaba, pero claro, no se lo cogía nadie, era muy complicado que se lo cogiera mi padre. Y coge y le dice, oye, Juan, ¿y tu padre cómo está? Y voy yo y le digo, tío, 14 años, 7 semanas, y le digo, ¿bien? Claro, y hasta así Johnny me dice, bueno, ¿cómo que bien? Digo, díselo, ¿no? Le digo, ¿el qué? Me dice, coño, que se ha muerto tu padre, ¿no, Juan? Díselo. Y voy yo y se lo voy a decir. Y me dice Johnny, no, espérate al descanso. No vaya a reventar al hombre el partido. Total. Llega el descanso y cuando llega el descanso me dice Johnny, díselo ya, tío. Y del tirón le hago al pobre mío. Se estaba comiendo un bocadillo de salchichón y a la mitad. Y voy y le digo, Baldomero, me dice, dime, le digo, que mi padre se ha muerto. Del hombre así se pone, ahora mismo. Y digo, no, hombre, y ya le conté la historia. Digo, pues anécdota que cuento siempre. Cuando digo Betis, hay siempre uno que salta,
1: Ale.
0: ¡ale! Y digo, mira,
1: No sé.
0: en mi radar, en mi radar. Digo, porque yo iba al Betis con mi padre, ¡ale! Mucho Betis. Digo, ya está, alguien del Betis ahí.
1: El salchichón se quedó el
0: El pobre
1: pobre.
0: mío, Baldomero, ya se lo expliqué y el hombre se puso muy mal, pero tío, me salió la reacción
1: Claro,
0: sola
1: sí.
0: de que yo, lo típico.
1: Naturalidad.
0: ¿Cómo están tus padres? Bien, ¿no?
1: Sí,
0: Lo típico que
1: supongo cuando
0: contestamos todos.
1: tú saludas a una persona de octogenaria
0: Sí.
1: y te dice, ¿da recuerdo a tus padres? Y le dice, igualmente. Sí, tío.
0: Como le dé recuerdo a los
1: Claro,
0: padres.
1: pero tú no te sale natural,
0: Sí,
1: ¿no?
0: tío. A mí me encanta también, no sé si te pasa alguna vez cuando alguien te dice algo como, ¿qué tal, no? Hola, ¿qué tal? Y le dices tú, bien, me alegro. Y como que confunde las palabras. Y me pasa eso por las mañanas, tío. Cuando me levanto por las mañanas que estoy todavía algo y típico voy a comprar pan o lo que sea y alguien me da la vuelta, en vez de decirle gracias, le digo, encantado. Y la otra, encantado. Tío, hay momentos que se te cruza el cable y no eres capaz tú de arreglar eso ya.
1: ¿Tú tienes más despertado?
0: No, no, yo me despierto muy bien, la verdad. Soy una persona. Lo que pasa es que me cuesta los primeros minutos
1: Te
0: de
1: cuesta
0: reventar.
1: mantener tu pelo, de un
0: Tío,
1: tupe
0: me tengo que
1: importante.
0: pelar ya, pues estoy como loco por pelarme,
1: Estás con
0: peña.
1: tus vetitas rubias, veraniegas,
0: Sí,
1: te
0: le
1: has
0: he
1: metido
0: metido
1: guapo.
0: cosas, le he metido un poquito, ¿no? Pero me los quiero pelar ya. Lo que pasa es que tengo
1: Sea, te
0: las.
1: tienes que pelar con las rayas al lado, vas a ser padre.
0: Hombre, escúchame, así me peino ahora, ¿eh? Te lo prometo. Me peino. Lo que pasa es que, claro, como no me eche gomina, esto va para arriba como si fuera un pelocho. Pero me lo estoy dejando porque estrenamos la nueva una peli en la que he podido ser prota por primera vez y con mucha ilusión y nos hacen la foto. Y yo cuando hice la peli tenía una melena y me dijeron, déjatelo todo lo larga que tú puedas, el pelo, para ver si esto da para. Y yo digo, pues imposible, no va a llegar, ¿eh? Porque es el fin de que viene, bueno, no me da.
1: ¿Cómo se llama la peli? ¿Se puede
0: Las
1: contar?
0: 3.000 maravillas se llama.
1: Y más o
0: Y
1: menos la sinopsis.
0: sí, la sinopsis es de que un chico. Muy lo que se llama friki, una persona que es
1: ¿Eres
0: lo
1: tú?
0: que soy yo y que soy yo de verdad.
1: ¿Y te llamas en la...
0: Pablo, me llamo Pablo y yo soy muy friki, tanto yo como mi personaje, entonces he conectado muy bien, no me ha costado mucho salir, pero una persona muy tranquila, una persona de su trabajo, una persona que nunca ha bebido alcohol, que no ha fumado, una persona de sus amiguitos, ¿no? Y ya
1: Tú
0: está.
1: eres friki, pero no hasta ese
0: No,
1: punto.
0: hasta ese punto soy friki también de la cerveza, también soy de las dos. Entonces siempre ha estado con su entorno y él tiene un hermano que el hermano vende droga. Entonces, cuando está vendiendo droga el hermano tiene un accidente y pierde la maleta de la droga en las 3.000. Y entonces llama al hermano, que soy yo, a Pablo, para que vaya a las 3.000 a recuperar la mochila. Y ahí van pasando una noche entera en las 3.000 mientras él llega. Y me gusta mucho la peli, tío, porque trata temas, los tópicos que tenemos como muy acostumbrados, cómo les da la vuelta. Y eso me gusta mucho, tío, que también, que en todos lados hay droga. No hay solo droga en las 3.000, no hay solo droga en los barrios obreros, hay droga en todos lados. Y cómo lo trata la peli me gusta mucho, me parece muy divertido.
1: Acuérdate de Silla de Enea cuando recoja el
0: Hombre.
1: Goya a la Torre Revelación.
0: ¿Tú sabes esa historia? Yo tengo en mi casa, desde que soy chico, a mi madre tiene una rapisa en mi casa y yo le digo que en una esquina nunca ponga nada, porque ahí va argolla. Y desde chico, cada vez que voy, como se le haya olvidado, le hago, digo, mamá, argolla. Y
1: Ahí
0: ese es
1: estará,
0: mi.
1: ahí va a estar.
0: Ahí se lo vamos a
1: Mira,
0: conseguir.
1: esto
0: Y me
1: nos
0: sentaré en la silla de
1: no,
0: Enea
1: no.
0: con argolla, como el pali, ¿no? Me pondré ahí.
1: Nos ha pasado en el programa, en el que hicimos un Casa Marciano con David de Miranda,
0: Sí.
1: triunfador el año pasado de la feria de Sevilla.

0: el 25 triunfador en el 26 y lo hablamos en el programa. Y cuando recogió el premio en el patio de la Montería del Alcázar, el trofeo Puerta del Príncipe del Corte Inglés, nombró el programa.
1: Yo cuando llegue a los Goya lo diré. Me llevaré la foto en la silla de Daniel, la foto esa que te hace después, nos la hacemos allí y os la dedico. Ojalá sea
0: Hombre,
1: dentro de un poco.
0: haríamos feliz, a ti más, evidentemente,
1: No,
0: te
1: pero sería
0: pondría.
1: muy bonito, hombre.
0: Pues sería
1: Sería. Y
0: maravilloso.
1: ya querría todo el
0: Me haría
1: mundo
0: muy
1: venir al
0: feliz,
1: programa, ¿eh?
0: me haría muy feliz verte ganarlo,
1: Sí.
0: evidentemente. Y aparte, si nombra el programa y quiere venir todo el mundo, pues estupendo, encantado que
1: Y ahora
0: pase.
1: sí. Eso ya, venir, quiere venir todo el mundo, que no vea la que te he dado para venir. Que quería venir, que quería venir.
0: Y eso es muy bueno en el sentido, yo lo extrapolo, pero lo extrapolo también a Arturo, que tú al principio llamabas a la gente para que fuesen a verte. Y que ahora te llaman que yo, Juan, que no hay entrada o que necesito la
1: Sí.
0: entrada o que. Eso como
1: Son.
0: lo llevas tú también, pues está del amigo, arca y también estar cara.
1: Sí,
0: Eso como.
1: tía, eso ha avanzado, yo he avanzado mucho, al principio era como muy, daba todo, ¿no? A todo, pero claro, yo se lo doy a familiares, amigos, a gente que conozco, pero tío, a lo mejor me escribe alguien que hace a lo mejor 20 años que no hablo con esa persona y me pone, oye, he intentado comprar entrada para verte, que yo 22 € la entrada, no veas si es cara, o sea, gente a lo mejor que me conoce de muy poco, ¿no? Pero bueno, hemos tenido confianza en algún momento, invítame, ¿no? Y me quedo flipado, tío. Y digo, yo, es que a mí me daría vergüenza hacerlo. Entonces no contesto,
0: Me está
1: pero.
0: dando un poco de vergüenza ajena
1: Yo,
0: escucharlo y a ti directa.
1: es que gente así, tío. Pero nos encontramos en todos lados, ¿no? A ti también te pasará que te pidieran mil cosas y tal. Y a todo el mundo en su ámbito le piden mil cosas. Aquello es como cuando. Yo lo pienso siempre, digo, es como si tiene un amigo panadero que se levanta el hombre mío a las 4 de la mañana, abre la panadería y tal, y le llega y le dice, yo, 1 € 4 vienas. Yo, déjame la mía 90 céntimos que me conoce de siempre. Al revés, creo que a ese hay que darle más, ¿no? Al que conoce siempre hay que ayudarlo. Yo he tenido mucha suerte con mis amigos y mi familia en cuanto a eso, la verdad, siempre me han apoyado mucho. Ahora que me va bien, puedo yo regalarle las entradas, pero cuando hacía falta, ellos pagaban su entrada a tope, la verdad. Así que me siento más afortunado.
0: ¿Qué te gusta más, la Viena, el pan de pico?
1: A mí el bollo me vuelve loco, tío, la verdad. El bollo, cuando tú le quitas ese pico y te queda todo eso. Eso también he sido yo aquí. En esta casa se me ha reñido mucho porque quitaba lo de dentro, ¿eh? Y el migajón ese sí le daba fuerte.
0: Bueno.
1: Pero yo del pan, peña, voy para adelante con todo, ¿eh? Todo, todo, todo, menos el integrar.
0: ¿Y pues eso cómo lo lleva? Pues, está bien,
1: Así, ¿no?
0: pero eres de Shura agradecida.
1: Sí.
0: Eso tú como.
1: Pues
0: Porque
1: mira.
0: muchas veces tú que eres actor, eres comediante, humorista, muchas veces te pueden exigir que yo está más delgado, está más
1: Sí,
0: gordito.
1: o sea, lo he estado, de hecho. Había, por ejemplo, en el Marqués, en la serie del Marqués, sí que tuve que estar más gordo. Después yo normalmente siempre he sido una persona gordita, la verdad. O sea, desde chico, la verdad, he sido de buen
0: Qué
1: comer.
0: gordito anchito, no
1: Sí,
0: es
1: anchito. No,
0: gordito
1: no, pero
0: tampoco.
1: he tenido época peña que era más
0: Y
1: fácil
0: de
1: atarme que
0: meterle el
1: torearme.
0: chorizo al bollicao, ¿no?
1: Y sí, muy fuerte. También mi abuelo de chico cogía, me llevaba a jugar de Leópolis a entrenar y me llevaba con una palmera de chocolate. Digo, bobo, yo le decía a Bobo, digo, bobo, es que así no puedo llegar a futbolista nunca. Digo, si estaba, me entrenaba gordillo y me veía gordillo entrar por allí y decía, fíjate cómo viene con una palmera. Horrible, horrible. Pero sí, lo llevo bien.
0: Se te bajaban las medias como ahí, pero tú
1: Pero de
0: no
1: los
0: te
1: gemelos.
0: subías.
1: Pero mira, pues tío, sí te digo que de chico lo llevaba muy mal. Cuando me decían gordo, cuando me insultaban por el físico, lo pasaba muy mal, lo pasaba muy mal. Y eso se me ha quedado. Eso se me ha quedado. Por ejemplo, ahora que físicamente me veo bien y yo me quito la camiseta y no me veo mal, que siempre he tenido ese complejo, no soy capaz de quitarme la camiseta en la playa, tío. Y esos son complejos que me han creado desde chico.
0: Que te bañe con la camiseta, ¿eh?
1: No, voy, te lo prometo, me quito la camiseta, me baño y tal como me baño, vuelvo corriendo y me la pongo. Y no es porque me vaya a hacer una foto con alguien, que va, es porque mentalmente, tío, me cuesta mucho. Tengo ese complejo y ahora a lo mejor puedo estar más delgado, más gordito, lo que sea. Pero yo he tenido épocas que yo he estado bien físicamente delgado.
0: Sigue teniendo tu público, aunque estás
1: Hombre, por
0: enamorado
1: favor,
0: y de ahí
1: hombre,
0: no te puedes
1: claro,
0: salir,
1: pero
0: pero
1: tú
0: tú tienes tu
1: tienes también,
0: público.
1: hombre, nosotros no, la gente, yo creo que todo el mundo tiene su público, el mío, pues poco a poco ahora se va reduciendo cada vez más,
0: Claro.
1: porque ya padre, peinado para el lado, ya todo más. Pero sí, tío, al final yo creo que eso es una cosa que sí aprendí desde chico, que cuando yo intentaba, me gustaba una chavala o lo que sea, yo me di cuenta que era más importante la personalidad. Y claro, me habían creado tanto el complejo de lo gordo que está, hay que ver, no sé qué, que yo pensaba, digo, nadie se va a fijar en mí. Y mira, ahí voy a tener una chiquilla.
0: Y guapísima que es tu mujer, y seguro que
1: Hombre.
0: la niña va a ser guapísima. A mí la que me riñe en ese aspecto es mi mujer, porque tengo en la pantalones desde la 46 hasta la 52. Dice que yo decidete ya, que es que no cabemos.
1: Qué verdad, es que es la época del año, es que no depende de
0: Es que
1: nosotros.
0: no cabemos.
1: Eso me pasa a mí también, tío. Y a mí me pasa también que como, que yo muchas veces estás más anchote y estás cómodo con un pantalón, el pantalón ya yo lo suelto en mi casa y va solo a
0: Va
1: los sitios porque
0: solo.
1: me lo pongo para todo. Entonces, es verdad que eso sí que.
0: Uno tiene su

0: ropa fija.
1: Sí. El pass básico cuando tú quieres un sitio que te vean
0: lanchito,
1: guapir,
0: el
1: eso es, tío. Eso
0: lanchito,
1: está claro.
0: si va a comer.
1: Pero, tío, sí que me he acostumbrado a mí mismo y he acostumbrado, por ejemplo, a no martirizarme, ¿sabes? Si me veo más ancho, estoy más ancho. Si estoy más delgado, estoy más delgado. Intento no darle importancia, simplemente cuidarme y disfrutar, la verdad.
0: Yo alguna vez, que se entienda porque es una enfermedad y hay que tratar, pero creo que tenía un poco de anorexia a la inversa,
1: ¿Sí o no?
0: que me he visto más delgado
1: Sí, sí.
0: estando bastante más
1: Pero
0: gordo.
1: bueno, eso yo creo que nos pasa a las personas que somos anchotas, nos pasa. A mí me ha pasado también, ¿eh?
0: Pero si tan
1: Hasta que no
0: gordo.
1: te veo una foto, a mí me
0: Exacto.
1: ha pasado.
0: O te pone el pantalón que tú querías y como reviente y está para reventar.
1: Sí, tío, es verdad, es curioso eso, ¿eh? Porque yo creo que lo tenemos tan en la mente, estamos tan acostumbrados a jugar con nuestro peso, a que vaya bajando, subiendo, que al final muchas veces el optimismo nos pierde. Yo me he visto más delgado y he dicho, me veía como un Madonna. Pero sí, es verdad,
0: ¿Cuál es tu
1: tienes razón.
0: comida preferida?
1: El pollo al curry de mi madre. Me encanta, me vuelve loco. Y de cocido,
0: Eres
1: los
0: muy indio
1: chichos.
0: tú.
1: Yo me hace, pero porque le pone las papas, ¿ves? Que no puede ser, no puede ser más ancho ya. Le pone las papas a lo pobre, una salsa de pollo al curry con nata. O sea, de curry tiene muy poco, es nata y un toquecito, ¿no? Y me pone unos platos mi madre cada vez que voy a su casa. Y luego, por ejemplo, de mi abuela me gusta mucho el puchero de mi abuela, me vuelve loco, y el cocido. Y de mi madre le sale muy bien los chícharos y muy mal las lentejas, ¿eh? Que no te lo puede decir ella, que es buenísima ella, hace unas lentejas que están medio que el peña y se está. Estas lentejas son una mierda. Digo, mamá, estas mierda. Y a la prueba digo, mamá, muy buenas no están, es
0: Muy
1: verdad,
0: bonita.
1: vamos a hacer pollo al curry. Pero son mi comida favorita, la verdad.
0: ¿Eres más de cuchareo?
1: Sí, un cuchareo bueno me gusta mucho más. Y soy mucho de fite. En los bares, que mis amigos se van a reír cuando lo ven, y yo es obligatorio para mí, como haya ensaladilla y patatas bravas,
0: Hay que
1: tengo que
0: pedirla
1: pedir
0: siempre.
1: ensaladilla y patatas bravas. Y ya se lo he pegado a todos mis amigos. Dice mis amigos, yo me has pegado el humor negro y cuando me pasa una desgracia me río de eso para superarlo. Y lo de las papas bravas, dice que yo estoy obsesionado y voy a hacer para el año que viene en la gira, tío, tengo pensado hacer una lista de las mejores papas bravas de España.
0: De España.
1: A ver si ahí voy para adelante. ¿Me invitan alguna?
0: Buscamos un
1: Patrocinador,
0: patrocinador,
1: peña.
0: ¿no?
1: Y ahí, tío, sería acá. Es que me flipan, tío, yo no entiendo la obsesión de las bravas.
0: ¿Muy picante o
1: Me gusta todo. O
0: todo?
1: sea, además, no soy el típico de esto es, no son bravas, es que he hecho mayonesa. Y digo, pues buena está. Coño, está buena las papas. Yo para mí son bravas mentalmente y me vale. Pero sí, he encontrado papas bravas muy buenas, tío.
0: Oye, también hemos hablado antes de tu equipo de personas, de tu madre, de tu gente con los que trabajas, los profesionales. Pero después, dentro de tu versatilidad, también está ese equipo. Nosotros nos conocimos cuando colaboramos los dos en Radio Betty.
1: Sí, la verdad,
0: En
1: Peña.
0: Radio Betty. Y claro, de ese equipo. Hoy día que estamos los dos en Radio
1: Sí.
0: Sevilla, en la cadena
1: Hemos seguido
0: SER,
1: la misma carrera,
0: fijo.
1: tío.
0: Tú tienes un equipo de gente alrededor suyo, un equipazo,
1: Sí,
0: tío.
1: tío.
0: De
1: La verdad,
0: gente con una
1: estoy.
0: creatividad.
1: Eso, sobre todo la creatividad, lo que aprendo yo de, por ejemplo, en este caso de Luis con Julio, que son los que más tiempo paso, tío, aprendo mucho porque son. Y de Rocío, lo que pasa es que es verdad que Rocío no está en la cámara, entonces no paso tanto tiempo. Pero son tres personas que son mayores que yo. Y aprendo mucho de ellos, tío, porque yo, obviamente es innegable el talento que tienen, porque eso lo ve cualquiera que los pueda ver. Pero personalmente también me han ayudado mucho a crecer, tío. Yo era muy niño cuando empecé con ellos, o sea, muy niño, entiéndase, hace 7 años, pues no tengo, lo tenía los 33, estaba empezando como a despuntar, entonces es verdad que ellos me han ayudado mucho a sentarme y también me ha dado mucho talento que he podido robarle un poquito a cada uno, la verdad. Y encima tengo la suerte de trabajar con mi hermano Alberto, que ha sido fue mi primer representante, el padrino de mi hija. Y ahora sí que de producto en la radio, entonces todo ese tipo de cosas, la verdad
0: Fenómeno, Alberto
1: que.
0: Maldonado.
1: Es un crack.
0: Y un
1: Y
0: buen actor
1: muy
0: también.
1: buen actor, sí señor. Ahí nos conocimos nosotros en el teatro. Haciendo teatro juntos nos conocimos, tío. Y fue muy bonito. Él es quien lleva la historia santa para que no lo conozca. Y tiene su obra de Derby de Ramos. Es un gran creador, la verdad, Alberto. Y sobre todo lo que mejor tiene, que es muy buena persona. Y lo amo con todo mi corazón. Y por eso lo he hecho padrino de mi hija. Y también aprendí mucho de Alberto cuando era mi repre. Y sobre todo, tío, fíjate, de Alberto aprendí una cosa. Él siempre ha querido ser actor, yo también. Y él renunció a su sueño durante un tiempo para ayudarme al mío. Y creo que eso de un amigo no hay nada más generoso, tío. O sea, tú
0: Qué bonito.
1: queriendo ser actor y viendo que a mí ese ego, ¿no? Que tenemos todos los actores de decir, le está yendo bien a este, esos caminos. Y él como amigo dijo, no, yo te voy a impulsar a ti, te voy a ayudar, te voy a sostener. Y cuando tú estés ya bien, me voy. Y eso hizo. Yo estaba firme por Riff, me dijo, hermano, yo ya creo que toca mi momento y tal. Y ahí lo está petando, cada vez que hace una obra de teatro la llena, el tío.
0: Sí. Yo le tengo que pedir perdón, ¿eh? Pues le he dicho varias veces que voy, y todavía no he ido
1: Hombre,
0: a Derbi de Ramos, es que lo
1: tú
0: tengo que
1: estás muy
0: hacer.
1: liado, tú estás muy liado,
0: No,
1: yo
0: pero
1: también.
0: tengo que ir. La próxima vez que ponga fecha, tengo que ir. Además que tengo un montón de amigos
1: Sí,
0: que han ido y todo el mundo me habla.

0: Está muy bien, la verdad.
1: Ahora
0: Yo fui
1: mismo.
0: el día que fue Paco García y claro, muchas veces, tío, a mí me gusta porque es mi hermano y yo me voy a reír con todo, pero claro, cuando os ponéis vosotros, que sois eminencia en esto, y veía que Paco se reía, decía yo, uff, esto está funcionando
1: Hablando
0: todo.
1: de cofradía.
0: Sí. Así que te lo recomiendo mucho a ti y a todo el mundo, la verdad.
1: Oye, y tú en ese aspecto también como él de dirigir, pues bueno, al final tú estás solo en tus
0: Sí.
1: espectáculos, pero de dirigir una obra
0: Me encantaría,
1: de
0: tío.
1: teatro, que puedes dirigirla y participar de ella,
0: Sí,
1: ¿no? Pero...
0: yo siempre he tenido el sueño de hecho lo tengo ahí medio escrito, de hacer, me surgió la idea, está registrado, ¿eh? No lo podéis tocar, que es hacer el Trianesi, que era cuando el Brexit de Inglaterra,
1: Sí, el Triana se
0: pues
1: independiza.
0: que Triana se independice y crea una obra de teatro de eso, me hacía mucha gracia, que luego obviamente pues todo tenía un fin bonito y demás, pero sí, siempre he tenido eso escrito y, por ejemplo,
1: Pero
0: sí.
1: Triana no es independiente.
0: Sí, pero con papeles,
1: Vale.
0: ahora con papeles ya. Entonces, pero en la obra que quiero, que estoy, aunque está medio escrita, lo que se habla es, por ejemplo, de cómo es el sevillano, ¿no? Y es como muy de lo suyo hasta que llega un punto en que el trianero dice, vale, si somos independientes, el puente hay que tirarlo. Y ahí es cuando se crea el debate de, pero ¿cómo vamos a tirar puentes de Triana? No, hombre, si no queremos una con Sevilla, no queremos una con... Y ahí se empieza el debate y está bonito porque es muy nosotros. Es como que nadie se meta con nosotros, pero nosotros sí, pero hasta que tú te pasas, que es lo que está pasando un poco ahora en la sociedad sevillana, ¿no?
1: Polarización, ¿verdad?
0: Uf, está la gente muy a tope, ¿eh?
1: Qué pesadilla,
0: Muchas
1: ¿eh?
0: ganas de
1: Qué
0: pelearse.
1: pocos grises.
0: Sí, tío. Muy pocos grises. Y a algunos les gustaría que hubiera más grises y a otros menos, pero hay muy pocos grises, tío.
1: Yo que hablo en el grupo Price y escribo un bocento.
0: Tú, la gente te mira como un loco, ¿no?
1: Claro, es que la gente no sabe la virtud está en.
0: Sí, tío, y al final te digo una cosa, sobre todo en que tú y yo podamos tener opiniones de diferentes tipos de sentarnos, que sí, que obviamente estamos siempre hablando.
1: Después la telepublicación, el Facebook, que también.
0: Pero que es verdad que yo creo que está la gente ya no solo en la política, ni en el fútbol, que es lo que siempre ha estado, en todo, en cualquier tema, lo hemos hablado antes de las redes sociales. Es que está la gente con muchas ganas de pelearse en ti. Muchas ganas de una bronca, que yo dejarse de pelearse si lo bonito es hablar, se puede discutir, pero no pelearse todo el
1: Creo que
0: tiempo.
1: pasa ahora 90 años que empezó la guerra, está la guerra. Más bien.
0: Sí, que yo estaba.
1: Que la de la guerra se acuerda, mi abuela, Mari Pepa, que tiene 97 años, pero que tenía 7, 8 años, cuánto yo,
0: Y es verdad que
1: la
0: está
1: guerra.
0: como se está viviendo como una especie de guerra ahora, aunque no sea con armas, pero es verdad que hay mucha gente, tío, que nos peleamos entre nosotros y dice, tú, yo creo que no es el momento de esto y creo que si queremos arreglar y que afortunadamente ya estamos en una democracia y hay que luchar por esa democracia, creo que tenemos que hacerlo desde ese punto de la cooperación, no desde el enfrentamiento siempre.
1: O sea, una cosa que nos une.
0: ¿El qué?
1: Ahora que ha empezado el mundial, la
0: Hombre,
1: selección, ¿no?
0: eso es
1: Bueno, a casi todo.
0: a casi todo, que hay gente que va con
1: A
0: Argentina y
1: casi todo. Yo, como
0: Portugal.
1: dice mi sobrino Antonio, ¿tú de qué equipo eres? Yo del Betis y del
0: Y
1: España.
0: del
1: Bueno, pues
0: España.
1: venga, ahora somos del España.
0: ¡Olé!
1: Pepe Pinreles,
0: Ahí está el
1: nuestro
0: tío.
1: patrocinador del programa, junto a Abu y a tantos buenos colaboradores que tenemos,
0: Qué guay.
1: de campeones de
0: Está muy chulo, a
1: 2024.
0: ver si se
1: A ver
0: podemos
1: si hacemos
0: repetir, ¿no?
1: uno de campeones del 26,
0: Ahí
1: de
0: está,
1: la
0: tío.
1: Eurocopa para el mundial.
0: Me gusta mucho la selección, ¿eh? Me gusta mucho, la verdad.
1: Muy buena selección, falta alguien del Betis.
0: Y falta Pablo Fornal. Pero, para mi gusto, pero
1: Oye,
0: bueno.
1: ¿vamos a viajar este año?
0: Bueno, habrá que ir a algún lado,
1: Sí,
0: ¿no?
1: ¿no? Yo, eso mi mujer cumple en diciembre y yo le he dicho que
0: En octubre, el de octubre.
1: uno o dos viajitos,
0: Sí,
1: a ver si
0: yo la
1: podemos
0: verdad que
1: hacerlo.
0: espero también. Yo también lo he hablado con mi mujer y decirle, nos podemos llevar a la niña, Gordi, ya para diciembre, cuando te hago relevo, si quieres, te aguanto yo hasta tu diciembre y ya me voy yo. Pero hombre, habrá que disfrutar de ese Betis de Champions, ¿no? Yo lo disfruté con Bardomero y con mi padre y ahora me toca disfrutarlo otra vez, tío.
1: Oye, este de Juan y medio.
0: Oh, me encanta.
1: Vamos a buscar a tu abuela.
0: Venga, mándasela a mi abuela que yo
1: Vamos.
0: le va a flipar.
1: Venga,
0: Me va a
1: vamos.
0: encantar.
1: Matilde.
0: ¡Matilde!
1: Matilde.
0: ¿Ha visto? Tenemos las cámaras para mi abuela que parece que está en la isla de las tentaciones,
1: En la isla de...
0: ¿eh?
1: Bueno, ¿es verdad que a ti te llamaron para ir a la isla de los famosos?
0: Y yo me llamaron con el Julio, un día estábamos en Bilindo y llegó un chaval y nos dijo, ¿queréis ir los dos a la isla? Y dijo, ser Julio, no, porque al Juan le dan miedo las lagartijas y a mí me dan miedo los mosquitos. Y mira, ahí está el Soto.
1: Ahí está el Soto.
0: Podríamos haber ido a ayudarlo.
1: Además, esto se va a ver que lo mismo ha ganado.
0: Ojalá,
1: Ojalá,
0: José
1: además
0: Manuel.
1: del barrio, ¿no?
0: Hombre, claro, ahí
1: Ojalá,
0: estamos. Ahí
1: ojalá
0: a la
1: gane.
0: Avelino era donde iba yo cuando tenía dinero con mis amigos, era donde iba a comerme la pechuga bechamel.
1: Y yo que estuve en la preu, pues fíjate, la
0: Claro,
1: debe ser.
0: está también. Mira, aquí está Matilde.
1: Encantado, doña Matilde. Encantado de conocerle. Muchas gracias por haber
0: Igualmente, hijo.
1: dejado entrar a la silla de Nea en su casa.
0: A ver si te queda la silla de Nea, ¿no? Ponte tú en medio, abuela, aquí,
1: Venga,
0: que
1: me
0: te
1: voy a
0: vea
1: poner por
0: bien.
1: aquí. que como su nieto,
2: Mi
1: como
2: nieto,
1: Juan.
2: voy a decir.

0: ¿Qué me va a decir yo de mi nieto?
1: Pero eso lo tendrá que decir tú, ¿cómo soy yo? ¿Soy bueno o no?
0: Sí. Soy siempre muy bueno.
2: Ha sido buen niño siempre.
0: Siempre muy bueno.
2: ¿Y ahora le va a ser bisabuela?
0: Sí. Si Dios quiere ya, se tiene que poner la cosa muy mala para yo no llegar.
1: Hombre, es que lo mismo está. Esto se emite el miércoles que viene, abuela. Lo mismo eres ya bisabuela.
0: Pero te digo, que como digo, como yo los días los tengo contados ya.
1: No. Bueno, lo tenemos todo, abuela.
0: Bueno, pero yo más.
1: Yo se lo digo muchas veces, se puso. Yo tengo que llevar, cuando me fui a casa, tengo que llegar a la boda de mi nieto. Ahora, yo tengo que llegar a ver a la bisnieta. Digo, abuela, te tiene que poner el próximo objetivo ya, ¿eh?
2: La porque comunión. Acaba, la próxima comunión. La comunión de Cayetana.
0: Ya me queda la boda de mi.
1: De la otra, ¿no? De la chica.
0: De mi esperanza.
2: ¿Siete? ¿Son? ¿Siete nietos?
0: Siete tengo, siete.
2: ¿Y va al gimnasio todos los días?
0: Sí.
1: Y estaba preocupada porque iba a venir.
0: Es que estaba antes muy doblada y ya estoy más derecha.
2: Yo le monté paso. Que le hemos traído un regalo, porque mira, como veníamos a su casa, el calcetín de Pepe Pinrele de Juan y Medio.
0: Oh, mira, de Juan y Medio.
1: Cógelo,
0: que lo veo todos los días, mira. Que lo veo todos los días.
1: Mira, estaba buscando novio, tú vas a buscar.
0: Yo no, yo no le iba a buscar novio. Yo con tu abuelo ya tuve bastante.
1: Mira.
0: Yo no, que.
1: ¿Te gusta?
0: Son muy bonitos.
2: Que hay siete nietos, pero uno, el primero siempre es el primero. Porque hombre, yo veo unas cuantas de fotos de Juan,
1: hombre,
2: por ahí.
1: Dígalo, yo.
0: Sí, es que lo que pasa es que primero su madre trabajaba en el Corte Inglés, entonces él lo tenía más, él lo tenía más conmigo que los otros, ¿sabes?
1: Sí, como un hijo más. Mira,
0: sí.
1: Te voy a enseñar, abuela.
0: ¿Qué hijo?
1: Mira, que el peño yo sé que le gusta.
0: Mira.
2: Tío de corto, con los
1: cajones.
0: Le faltaba un detalle.
2: Cada vez para la portada de los Romeros de la Puebla.
1: Y no te, voy a buscar la foto, te la voy a pasar, que tengo una con el tambor de Rocío, ¿te acuerdas?
0: Sí, sí. Ahí lo tiene, el tambor. Le compré un tambor y cada vez que venía a las hermandades de Rocío, por la Asunción, nos íbamos los dos. Él con el tambor y yo al ladito. A ver.
1: Y yo dando el tambor.
2: Y después te dijeron los vecinos, hija, comprarle mejor otra cosita.
1: Era una armónica un tambor. No tiene.
0: Sí, porque el tambor no lo toco mucho, ¿no? La verdad que no lo tengo.
1: No, no, no, yo de música no he sido muy bueno, la verdad.
0: No.
2: Siempre ha sido cariñoso.
0: Sí, muy cariñoso, sí. Así siempre muy cariñoso para su abuelo, para mí, para su madre, para todo.
2: Que es especial, no hay que estar 10 segundos con él para darse cuenta, sí, que es una persona,
0: sí,
2: especial.
0: Sí.
2: Pues enhorabuena.
0: Sí.
2: Por ese pedazo de nieto y esa magnífica y maravillosa familia.
0: Pues sí, mira, tengo una familia muy buena, porque como se lo digo muchas veces, digo, me has ido, pero me has dejado unos hijos y unos nietos muy, muy lindos.
1: Bueno, también te la has currado tú.
0: Hombre, también, bueno. Pues yo, eso sí, como dice.
1: Ahora la ve así, pero era una máquina de reñir, peña. Ahora es muy buena, pero es
0: ya no tengo que movilizar ya.
1: Si no, te coge.
2: Hombre, algo haría.
0: Hombre.
2: Reñir por reñir, las abuelas, no, reñir por reñir.
1: Sí. Pues nada, abuela, nos vamos ahí.
2: Nos vamos, pero, vamos a firmar la silla, nos vamos al parque.
1: Venga, sí, vamos a ir al parquecito.
2: A tu banquito.
1: Hombre, banquito, al Edding, como le decíamos nosotros.
0: ¿Cuándo te veas?
1: Bueno, pues, esperemos que no haya mucho.
0: La peluquera gente. Me ha dicho que todos los días cuando viene nunca vas a verla. Y ella, que todo el mundo le dice que conoce a Juan,
2: con le va a ver, le va a ver bien.
1: Me va a rapar, abuela.
2: Para igualarle las puntas.
1: Mira, pues ahora nos vemos.
2: Ha sido un verdadero placer.
0: Bueno.
2: Muchas gracias y enhorabuena. Y nos vemos, no en el bautizo, sino en la comunión y después la boda de Cayetana.
0: Sí, bueno, hija, ahora ya son muchas telas.
1: No. Bueno, a la comunión sí, ya lo de sí, la boda lo que vemos.
0: Yo bautizo ya, a lo mejor sí.
1: A lo mejor, dice.
0: Sí. Yo lo que quiero es llegar a conocerla.
1: Ya está.
0: A verle la carita que tiene, a ver quién se parece.
2: Son muy guapos, tanto el padre como la madre. O sea,
1: sí,
2: guapa, pero va a ser segura.
1: En el tono que le ha dicho, yo creo que se va a parecer seguro a mí, ¿verdad? Cuando la vea, va a decir, igual que
2: igual
1: padre.
2: El padre, tiene hasta barba.
1: Aunque sea igual que la madre.
0: Y era muy lindo cuando nació.
1: Yo sí. Abueli, que nos tenemos que ir a eso, ¿vale?
0: Venga,
1: ¿vale?
0: Le hijo,
1: venga, pues luego nos vemos.
2: Muchas gracias.
1: Adiós, hija.
0: Te dejo.
1: Te dejo aquí la foto.
2: Vámonos para la plaza, ¿no? Bueno, Juan, que estamos en tu plaza,
1: amigo,
2: en el barrio de Pedro Salvador, en la plaza Margarita González.
1: Eso es. Y la farmacéutica de toda la vida de aquí.
2: Farmacéutica Margarita González, que es la que te ha dado a ti los ibuprofenos.
1: No. pues vamos a firmar, ¿no?
2: Donde tú quieras. Tú sabes que todo lo que se recaude cuando subastemos la silla en la cena en Pineda de la Fundación María Jesús Vera va destinado a la investigación del cáncer metastásico.
1: Ah, pues mira que.
2: Y han firmado muchos artistas, falta la de Juan Amodeo.
1: Bueno, pues ya con todo lo que tiene me ha recaudado mucho, ¿eh? Pero ya la mía pues aporta un poquito.
2: Hombre, claro, dale. Ahí lo vas a hacer.
1: ¿Aquí o te gusta o dónde te gusta a ti más?
2: Aquí hay más sitio, aquí, ¿no? Vamos, aquí, pero vamos, tú manda, tú
1: yo
2: manda.
1: Tengo mala letra, desde luego, ¿eh?
2: Además, no es fácil, ¿eh? Pintar en madera.
1: Hombre, no, y sobre todo las frases que ha puesto la gente tan bonita, coño.
2: Ser. No diciendo más o menos cuál es tu idea.
1: Ser de mi barrio.

0: es mi suerte. Olé. Para cogerlo entero, ¿no?
1: Olé, ser de mi barrio es mi suerte, qué bonito.
0: Y al final te digo una cosa. Lo guapo de esto es que te ponéis una A y un 13.
1: Una A y un 3, ¿sabes tú?
0: Una A y un 13.
1: Y un 13.
0: Que es mi número favorito. Que como al la barra. Final, ser de mi barrio es mi suerte, porque también yo creo que todo sevillano y andaluz, sobre todo, tenemos la suerte que todos tenemos un barrio, aunque sea la ciudad entera, y eso es lo que es, tío. Así que. Mira quién está ahí, hombre.
1: Hombre. ¿Qué pasa? Tu madre, Ana.
0: Pues nada, hijo.
2: ¿Qué pasa, hijo? Ah, Peña Pérez. Claro.
1: Pasa, hija. Me alegro mucho de verte. ¿Qué va a ver tu madre?
2: Voy a llegarme a verla, hijo. ¿Qué te... Ayer estuvimos en la playa y no la vi ayer. Si no, después me teñí.
1: ¿Qué tesoro tiene ahí?
2: Sí.
1: ¿Y este? ¿Cómo es este?
2: No está malamente la cosa, ¿verdad?
1: Hemos hecho un ratito en silla de nada magnífico. No te vayas a perder el programa, ¿eh?
2: No, no. ¿Cuándo lo emiten?
1: Esta semanita. ¿Ya? ¿Ya? Pues lo está viendo, vale. Lo está viendo ya.
2: Pasa, ¿eh? Pero...
1: De los enlaces.
0: Vale. De hecho... Cuando lo emitas es mi cumpleaños.
2: Ah, entonces te felicito.
1: Felicidades. Pues venga, vámonos. ¡Ay, cumpleaños feliz!
0: ¡Cumpleaños!
1: ¡Suerte ser de mi barrio!

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Bueno, últimamente me estoy moviendo yo bastante por la provincia de Cádiz y buscando sitios idílicos aquí en este Cádiz. Suena bien, muy buenas noches, por cierto. Hoy les vamos a presentar dos bandas de aquí. Una tiene una trayectoria ya tremenda, vamos, desde la época antidiluviana, podríamos decir. Vamos a hablar con los hermanos Dalton, lo conocen seguramente, empezaron por los 90 y siguen y siguen y siguen como las pilas Duracell, ¿vale? Y luego vamos a conocer un grupo que se encarga, bueno, habitualmente lo que hace son versiones de los 80, de los 90, y vamos a conocer un poquito lo que hay en la trastienda de este tipo de grupos, para conocer a Rockalia, en este caso Rockaila, es como se llama el grupo, así que después estaremos también con ellos. Con ellos vamos a estar aquí, con los Dalton nos hemos ido a su casa allí a la azotea, que gloria bendita con José. Que lo primero que hacemos siempre en el programa, tenemos que mirar nuestra agenda para que no nos perdamos nada que nos pueda interesar en este fin de semana desde San Fernando. Y hoy en nuestra agenda comenzaremos comentando que en el Café Teatro Pai Pai de Cádiz hoy podremos disfrutar con la actuación de la Chirigota de Pintos. Two Little Birds actúan también hoy, en este caso en el Chiringuito La Orilla de Sanlúcar de Barrameda. Otra actuación interesante será la de los Funkonauts, que estarán en el Waikiki de Tarifa. Mañana, en la Pepa Barco de Sanlúcar, estarán los No me pises que llevo chanclas. También mañana, en el Festival Vibra Jerez, que se celebra en el Circuito, la cita será con Alameda, Triana y Lagore. Y el sábado, con Omar Montes. Mañana disfrutaremos dentro del ciclo Candlelight en el Castillo de San Marcos del Puerto de Santa María, con el tributo a la

Reja de Van Gogh. Los yaquis estarán en el Dorado del Palmar. Y este sábado el grupo Darshan actúa en el Palmar, en el chiringuito A Salvajao. También concierto de Hija de la Luna en la Pepa Barco. Y podremos disfrutar con el festival As Rock Progresivo 2 en la Sala Milwaukee del Puerto de Santa María. Y por último comentar que otra cita interesante será con El Patio, que actuará en Galápagos, en Rota. Sin olvidar que en el campo de Gibraltar es muy recomendable el concierto de Paranoia en Pub Kiss, Algeciras. Recuerda que si quieres promocionar tus conciertos, puedes escribirnos a redaccion@cadizsuenabien.es.

0: Bueno, como decía anteriormente, si venimos a San Fernando, qué menos que por lo menos, bueno, pues saludar, aunque sea, a los hermanos Dalton. Un paso espectacular donde los haya. Estamos con Josema. Josema, muy buenas tardes.
1: Hola, buenas tardes.
0: Desde el 91, ¿no? Más o menos, es cuando están los Dalton funcionando.
1: Eso es. Este año hacemos 35 años.
0: 35 años que se dice.
1: Este año cumplimos 35 años.
0: Bueno, ¿y eso cómo se hace? A ver, ¿cómo...? Lo digo más que nada porque como lo verán muchos chavales y todo esto que estén empezando.
1: Y luego un grupo también con hermanos. Eso también tiene otra, otro aditivo más para que haya más peleas y más bronca. Pero claro, también las peleas son más, más suaves y aunque son fuertes, pero luego hay una reconciliación.
0: ¿No?
1: Hay una reconciliación siempre que es la que mantiene el grupo. Porque si hubiese reconciliación, vamos, desde el primer momento siempre hay una discusión y un montón de jaleo por ser hermano, pero luego también es porque yo, por ejemplo, yo le llevo 10 años a Jesús, que es el batería, pues esos 10 años hace que sea otra generación distinta, cosa que todavía era, es más chungo porque, claro, las canciones que te gustan a ti en una generación, ellos están como un poquito más en otra generación que le gustaba otro tipo de música, pero bueno, todo eso, fíjate, se ha superado,
0: capeando,
1: se ha ido superando, y... pero que son muchos hándicaps en contra de aguantar tanto tiempo tres hermanos.
0: Pero sigue, y sigue además con más caña que nunca, ¿no? Vosotros hicisteis, se puede decir, con un pequeño impas, ¿no? Que estuvisteis más tranquilos, pero luego habéis retomado con unas ganas.
1: Sí, se nos ocurrió hacer, después de cuando hicimos los primeros discos, cuando nos fuimos de Dro, terminamos, digamos, en lo más cañero que hemos hecho nunca, que eran canciones muy cortas, muy rápidas, muy... sube la batería, tenía un doble bombo, o sea que llevamos a piñón, pero después de aquello nos fuimos de Dro, nos echaron de Dro, digamos. Pasó Operación Triunfo, vino un montón de jaleo del mercado, digamos, la parte comercial de la música se cambió totalmente, y entonces nos quedamos fuera. Y al quedarnos fuera, pues la compañía discográfica nos echa y volvimos otra vez con un disco que era el mismo disco que habíamos previsto sacar con la compañía discográfica, pero la gira fue en acústico. Ahí fue donde nos vinimos, después de lo más alto, nos vinimos a lo más tranquilito. Bueno. Y la verdad que el acústico fue una experiencia muy chula y se grabó en el Teatro Las Cortes, hicimos un acústico en el Teatro Las Cortes. Y está grabado, está muy bonito. Y la verdad que fue una experiencia bastante buena, y luego también aprender. Se aprende también, porque toca de otra manera que estás tocando con guitarra acústica.
0: Tocando siempre eléctrico y luego tocar en acústico, vamos, un cambio radical, ¿no?
1: Es como el acústico, lo que a mí me parecía que era como que puedes tocar en cualquier sitio, te ponen en cualquier esquina de la calle y puedes hacer el concierto.
0: La barbacoa con tus amigos, ¿no?
1: Claro. y lo más tranquilo, pero luego fuimos otra vez subiendo, hicimos unos discos ya por nuestra cuenta. Hicimos uno, se llamaba Esperando una señal.

0: Final, otro que se llamaba Revolución, y el último que hemos sacado fue en el 2014. Pues ya es como una cosa intermedia, ¿no? Un pop, más pop que rock, pero estamos ahí en una parte
1: Sí,
0: intermedia.
1: bueno, pero luego cuando, por ejemplo, tenemos la suerte de poder disfrutaros en directo, ese pop se diluye con un
0: Claro,
1: power pop
0: claro.
1: directamente, vamos, que volvéis casi casi a los orígenes, ¿no? Cuando
0: Sí.
1: estáis tocando encima del escenario.
0: Sí, aparte que cuando subimos, la gente lo que quiere escuchar es las canciones que tú dices, las de los primeros discos. Hay gente que yo creo que no le importa mucho que tú saques discos.

0: Lo que quiere es que le toque lo de siempre.
1: Bueno, la verdad es que cuando algo te llega y tan fuerte como en su día llegasteis vosotros, claro, las canciones están ahí, eso no se pueden olvidar. Pero bueno, volviendo un poco a lo nuevo, como dices tú, siempre se está creando, ¿no? Y siempre se está haciendo algo nuevo y siempre se está evolucionando, aunque las raíces sean las mismas de la banda, pero siempre se tiene que notar esa evolución, ¿no? Que sea ligeros cambios, ¿no?
0: Sí, ahí siempre hay algo que va dándote vueltas en la cabeza y te das cuenta de, mira, pues yo tiraría haciendo canciones por aquí, empieza a componer y te das cuenta de que quiere coger otro camino distinto. También la música que vamos escuchando, varía todo, las cosas que nos van pasando, el tiempo que estamos en la furgoneta también. Todo eso van marcando un poquito el camino a seguir y afortunadamente parece que cada disco nuestro es distinto y la última creación, la última que vamos a hacer, no tengo ni idea ahora mismo por dónde va a ir,
1: ¿Por
0: pero
1: dónde van los tiros?
0: estamos trabajando ya en algo, pero aún no sabemos por dónde vamos, por dónde va a ir los tiros, pero que el último, ya te digo, el último fue más power que más pop que power y ahora por lo mismo volvemos otra vez más power que pop, pero habría que verlo.
1: Hay que verlo. Bueno, dicen algunas veces que los viejos rockeros se convierten en cantautores en
0: Sí.
1: algunas ocasiones. No estará pasando eso a vosotros,
0: No, tuvimos la parte aquella
1: ¿no? La
0: acústica
1: parte, ya está, ¿no?
0: y ya nos quedamos tranquilos con aquello. Nunca le
1: Ojo, que no tengo
0: decimos,
1: nada en contra de los
0: no, no.
1: cantautores, a ver, entiende, pero que yo qué sé, que ya el cambio sería radical.
0: No, pero en este caso es un formato que nos gustó bastante y que incluso este verano nos llaman siempre de un hotel de Marbella que se llama el Hotel Lima. En la azotea llevan a gente, pero de primera división de indie o de música alternativa española. Y tenemos la suerte de que nos llaman, llevamos 4 años yendo. Ya me ha dicho que el año que viene vamos otra vez, o sea que, y es acústico. Entonces, no lo dejamos nunca, eso. O sea que
1: Una
0: estamos
1: experiencia
0: un poquito
1: también,
0: cantautores, entonces
1: ¿no?
0: tenemos.
1: Un poquito. Bueno, ¿cuándo tenéis próximos conciertos? ¿Cuándo os vemos próximamente? ¿Tenéis cerradas fechas por ahí?
0: Sí, tenemos el día 12 de septiembre, el primero que tenemos, es en Cazorla, un festival que se llama Cazorla, Cazorla Suena. Y después me vas a ayudar tú porque no me acuerdo el día. Era
1: El día no me acuerdo yo tampoco.
0: yo
1: Es en
0: tengo,
1: octubre, ¿no?
0: sí, es en octubre, pero
1: En
0: yo
1: octubre, bueno, es
0: tengo
1: el Guadalete Fest, es
0: Guadalete
1: como se
0: Fest,
1: llama, ¿no?
0: ahí
1: En
0: vamos.
1: Villamartín, ¿no? Que
0: Tengo
1: hay un montón de
0: la
1: bandas,
0: fecha la tengo apuntada, pero
1: ¿no? No sé si era
0: no
1: 12, 10,
0: quiero.
1: 11 o 25,
0: Sí,
1: yo creo que.
0: el 26.
1: Mira, por nuevo, no lo
0: El
1: digo.
0: 26. No, perdón, en octubre, perdón, en octubre, el 10 de octubre,
1: El 10 de
0: en
1: octubre.
0: Villamartín
1: Bueno, pues
0: tocamos.
1: casi me
0: Y,
1: acerco al principio.
0: pero tenemos uno más, el día 26 de septiembre, en Linares, ¿eh?
1: En
0: Con otro
1: Linares,
0: festival que se
1: en la
0: llama
1: Zoya.
0: Indies in Parka.
1: Sí, señor.
0: Y ahí estaremos también.
1: Bueno.
0: Vamos a ir 2 veces en septiembre, en Cazorla y Linares. Ya hace tiempo que no íbamos.
1: Bueno, nosotros que ya tenemos cierta edad, nada más que cierta, ¿vale? Vamos a dejarlo ahí. ¿Tú cómo estás viendo últimamente el panorama musical en la provincia de Cádiz? Esto me gusta también preguntárselo a casi todos los grupos con los que charlo. A ver, ¿tú cómo lo ves?
0: Yo con el estudio de grabación antes estaba muy, muy, muy metido en la música y muy grababa casi que era el único estudio que había y entonces grababa a todo el mundo y estaba enterado de
1: Lo
0: todo,
1: controlaba todo.
0: controlaba todo. Ahora hay varios estudios muy buenos de chavales más jovencitos que han estudiado incluso, que yo no llegué a estudiar. Yo aprendí a prueba y error. Y entonces, claro, los grupos están yéndose estamos repartidos todos. Y no estamos un poquito más desconectados de la música, pero sí, la verdad que cuando hay conciertos por aquí había una sala de conciertos que creo que ya no está haciendo conciertos, que es el Sugar Café. Y ahí venían casi todos los grupos de por aquí de la provincia, iban. Y la verdad que estaba viendo bastante bien. Incluso aquí en San Fernando hay varios grupos también que estaban muy bien. Y sobre todo tengo unos amigos que se llaman Neon Vampire, o Neon Vampire, no
1: Sí,
0: sé
1: me
0: si lo
1: suena, me
0: dice,
1: suena.
0: que son amigos, el guitarrista de Neon Vampire es el guitarrista de los hermanos Dalton. Vamos 4 horas, ya con la edad yo me he quitado la mitad de la guitarra, se la he dejado a él. Y además que no puedo ya tocar sin él, ya tiene que venir a todos los conciertos, no puedo echarlo, lo echo mucho de menos. Y la verdad que está bastante bien la cosa, y hay festivalillos, hay salas de conciertos. Y hay que eso, trabajarlo un poquito y
1: Hay que
0: está
1: asistir a los
0: bastante bien. Hay que
1: conciertos, hay que apoyar a las
0: eso
1: bandas
0: está claro.
1: locales y eso. Ya me vas a pasar el
0: Siempre.
1: contacto también de

0: esta gente para que
1: Sí,
0: charlemos con
1: claro.
0: ellos y
1: Claro.
0: hablemos un poquito. Bueno, que queríamos hoy, por supuesto, ya que nos habíamos venido a San Fernando. Bueno, la verdad es que hemos venido a San Fernando para entrevistar a los Dalton, ¿qué quiere que te diga? No tengo por qué venir. No, pero tenemos más cosas interesantes en el programa. Josema, que muchísimas gracias, por haber estado un ratito con
1: Nada,
0: nosotros aquí
1: muchas
0: en
1: gracias
0: el
1: a
0: programa,
1: vosotros.
0: Y a seguir disfrutando de la música mil millones de años más,
1: Siempre, siempre.
0: Porque Cádiz suena bien, que tengo que decirlo.

0: Ahora buscamos un poquito de exteriores, ¿vale? Para disfrutar también de las maravillosas vistas que tenemos aquí precisamente en San Fernando. Y bueno, no solo las vistas, es también en San Fernando. Antes hemos estado con los Dalton y ahora vamos a hablar también de un grupo que se llama Rock Island. Bueno, está con nosotros. A ver, dime, tu nombre, tu cargo, qué es lo que hace en la banda, porque él canta, toca la guitarra.
1: Mi nombre es Mané y soy vocalista y guitarra de una banda llamada Rock Island, que hacemos versiones de los 60 y 90.
0: Ahí estamos. ¿Tú te encargas de la batería?
2: Yo llevo la batería, soy Fran y bueno, y más cosas que hacemos en el grupo. Llevamos las redes también, entre Mané y yo, llevamos el tema de las redes también. Y nada, en principio eso. El grupo ya sabe que al final no solo toca, después por detrás hay un montón de cosillas que hay que hacer también.
0: Bueno, el grupo empezó hace bastantes años, por lo que me habíais comentado anteriormente, que empezaste, bueno, de la formación original solo quedas tú, ¿no? Y luego ya se han ido sumando los demás, que vas a presentar, por cierto.
2: Sí. El grupo empezó hace 12 años aproximadamente. Lo iniciamos con otros músicos que teníamos y bueno, se fue disolviendo, salían uno, entraban otro y al final pues estamos cinco, somos Mané, Miguel con el saxo, Isma con el bajo y Puyana con la guitarra y yo con la batería. Eso es lo que tenemos ahora mismo, que además está fenómeno ahora mismo y está genial, ¿verdad?
1: Está de lujo. Como dice Fra, unos 12 años, yo personalmente, después cuando me uní a ellos, ya hace 8 años que estoy en el grupo. Y ya cuando se unió Miguel y todo esto, prácticamente lo que es la banda Rock Island 2.0, como muchas veces decimos, nos acoplamos ya los cuatro con Fran. Es verdad que muy bien.
0: Bueno, y hay 200.000 millones de bandas, de versiones, de bandas tributo y demás. ¿Qué es lo que hace a Rock Island especial? Es decir, yo tengo, por ejemplo, un chiringuito, yo tengo un bar, un pub, una sala de conciertos. ¿Por qué os voy a contratar a vosotros y no voy a contratar a otro? A ver.
1: Yo creo que nuestro punto que más destaca y es nuestra personalidad propia es la como hacemos los temas, hacemos temas conocidos para que la gente baile y cante, ¿sabes? A lo mejor el tema de versiones, hay muchos grupos de temas de versiones, como sabemos, pero yo creo que nosotros le damos ese punto de que aquí no hay nadie sentado, aquí baila todo el mundo.

0: Y garantizamos que si hay una cena, una comida o algo, se van a terminar de ver bailando, cantando. Y después hacemos los temas, le damos nuestro toque personal un poco. Y aparte, sobre todo, las improvisaciones que hacemos, ellos me conocen, porque me meto mucho con el público, improvisaciones, y si a lo mejor...
1: Interactuar muchísimo con el público.
0: Con el público, y entonces cuando tocamos, creamos una familia, y es como si estuviéramos en una... Nos integramos en el grupo, en el público, y es como si estuviéramos en familia. Entonces nos da una tranquilidad, que disfrutamos tanto tocando, que nos da esa tranquilidad, que improvisamos. A lo mejor te lleva un repertorio y alguien nos pide un tema y... Pues este. Y aunque lo tengamos medio, pero decimos... Tiramos para adelante, que aquí hemos venido a disfrutar, y no somos los mejores, pero disfrutamos mucho.
2: Bueno, eso es lo que es. Con el tema de los grupos de versiones, muchas veces, bueno, estáis un poco denostados, incluso yo lo digo también, ¿no? Por el hecho de, vale, que estáis haciendo y interpretando el trabajo que han realizado otros, ¿no? O que se le ha ocurrido a otro. Pero vosotros, por ejemplo, el tema del repertorio, ¿cuántos temas tenéis que trabajar vosotros para tener un repertorio más o menos decente?
1: Los temas, ahora mismo a lo mejor tenemos, te digo yo, 50, 60 temas, que luego al final lo que va pidiendo la gente es lo que vamos manteniendo nosotros. Luego tenemos algunos, como decimos, en el baúl de los recuerdos, que vamos repasando de vez en cuando, porque es lo que dice Mané, te van pidiendo cositas, coño, nos gustaría esto, no te preocupes que para la próxima lo preparamos y vamos incorporando. Más o menos vamos.
2: Lo digo porque es un trabajo complicado. Sí. Yo tengo un grupo, no tenemos a lo mejor para un directo, ponle tú que toques 20 temas, una cosa así. Pero claro, tener preparado 50 temas, bueno, y hay algunos que incluso llevan el repertorio todavía más grande. Eso es un trabajo de ensayo y demás que es tremendo, ¿no?
0: Sí, como dice Fran, tenemos unos 50 temas. Cada vez que vamos a un bolo, preparamos 20, dependiendo de dónde vayamos. Precisamente, dentro de nada tenemos algo que es como una jubilación, que nos han llamado. Para temas de los 60, 70. Pues ahí vamos a preparar luego los recuerdos, Nino Bravo, y ensayaremos, nos preparamos. Y ya lo añadimos a nuestro repertorio. Le damos un toque rockero y lo añadimos. Y entonces es un trabajo ahí, un trabajo y de ensayo. Ensayamos normalmente una vez a la semana. Y ahí, pues, aparte, los ensayos nos sirven a nosotros para disfrutar, que somos un grupo de amigos.
2: Yo creo que eso es fundamental en los grupos, ¿no? Es decir, si no se hay buen rollo entre el grupo, esto te acaba pronto.
1: Eso lo tenemos claro. En el momento que esto ya no funcionara, pues abandonamos y ya está. O sea, señal, después del tiempo que llevamos, es que funciona bien, nos llevamos genial, las mujeres se llevan genial, porque además nos la llevamos de grupi. Estas van, cada vez que vamos a algún sitio, ellas vienen siempre con nosotros, y al final acabamos cenando de copa o lo que sea, y al final eso, salidas de amigos, usamos esto.
2: Bueno, más o menos, ¿cuántos conciertos dais vosotros al año, así por encima?
0: Nosotros, de media, a lo mejor de... al mes, pues hay meses que tocamos los cuatro fines de semana y otros meses que tocamos uno o dos. Para nosotros es un hobby, no somos de que lo tocamos todos los fines de semana. En verano sí, que por el Parma, por aquí por San Fernando, pues nos surgen muchos bolos, pero vamos a poner de media que al mes toquemos de media dos veces al mes los bolos. Y nos lo tomamos como hobby. Entonces, si nos llevamos dos meses sin tocar, nos dedicamos a ensayar. Y si tocamos tres días seguidos, como el fin de semana pasado, que tocamos tres días seguidos, pues tres días seguidos.
2: Bueno, aquí habéis tocado, en este suelo que estamos aquí pisando.
1: Aquí tocamos hace dos sábados.
3: Ahí en el Bartolo, si enfocas el Bartolo ahí que...
2: Exactamente detrás, date la vuelta. Así, aprovecha y graba también a los flamencos y eso. Bueno, el Bartolo, que está muy bien. Pues ahí, donde están viendo las bombonas de butano ahora mismo y las cajas de Coca-Cola y eso, ahí es donde montan el escenario y luego aquí se monta un ambiente tremendo, ¿no? Me habéis dicho que está guay el sitio, ¿no?
0: Aquí es un sitio muy típico de aquí y además el pescadito aquí, el pescadito frito, es espectacular y sobre todo el entorno, que bueno, con la marea vacía es bonito y con la marea llena es bonito. Por lo menos a mí me encanta con la marea vacía.
2: Aquí vacía están los flamencos que les gustan. Estamos bien, hombre, que hay que dejarle también un poquito. Bueno, próximos conciertos, a ver dónde os podemos ver lo más cercano.
1: Ahora tenemos lo más cercano que tenemos, que es el
0: 19 de septiembre, 19. Que es sábado, tocamos en Puerto Real, en Raíces. No sé si conocéis de sitio, yo soy de Puerto Real y recomiendo que vayáis allá a Raíces también, ya dejo aquí.
2: ¿También hay buen pescadito o qué?
0: También, comida ahí buena. Ahí está bastante bien.

0: Y allí se hacen conciertos.
1: Son bastante brutitos poniendo de comer, es decir, que son abundantes los platos, ¿no?
0: Claro, ahí va, está bien, está bien. Yo invito a que vaya allí a Raíces, en el patio del Pozo, en las canteras. Y allí tocamos el 19, y después ahora tenemos, nos han surgido muchos eventos privados. Porque cuando tocamos, la gente que nos ve, oye, y nos sale mucho. Ahora tenemos una fiesta de jubilado, lo que comentaba antes también.
2: La fiesta de jubilación que tenemos, nos ha salido otro conciertito en Bornos también, a raíz de este que hicimos la semana pasada. Y van surgiendo así, de cumpleaños también. Hemos hecho la semana pasada, ¿no? Hicimos el cumpleaños de este muchacho, un cumpleaños de los 60. O sea, aquí, el cumpleaños de 50, 60, de 40, aquí no hay edad, ahora la jubilación.
1: Bueno, que por cierto es tu cumpleaños. Oye, felicidades. Tu cumpleaños,
0: Cumpleaños ya, ¿eh? Hombre, 52 añitos ya, ¿eh? Que dices tú.
1: Bueno, hecho, y te han tocado esta gente algo, ¿no?
0: No, ahora ensayaremos esta semana, que es reservado para el jueves.
2: Le cantaremos un feliz que menos, ¿no?
0: Me tocará invitar.
2: En dos.
0: Con el casón de los
1: pelos. Mira, hablando de dos y demás, ¿qué tema es el que os ha resultado más difícil de hacer de los que tenéis en el repertorio? Ya sea por el tono de voz o por lo que sea, o ya sea porque tiene mucha complicación musicalmente. A ver.
0: Hay muchos temas que se complican, ¿vale? Porque yo no, mi tono de voz, lo tenemos que ajustar siempre el tono a mi voz. Yo no puedo. Hay temas que no llego, con lo cual siempre es un poco más la voz más planita y más eso. Pero hay temas que se nos han quedado ahí.
2: Claro que decimos, vamos a meter este no sé cuánto, vamos a probarlo. Sí, pero no llega. Y bueno, cuando descartamos.
1: De Udo no.
0: No llego.
1: Udo no.
0: No.
2: Ni Billy tampoco.
0: No llego.
1: Bueno, señores, búsquenlo en las redes, ¿no? Me imagino que en todos lados estará por ahí Rock Island, ¿eh? Además están guapas las camisetas, me imagino que el merchant y todo eso lo llevará ahí también.
0: También.
2: Que va, el merchandising, el tema cartelería, todo eso.
0: Tenemos púa, que los conciertos damos púa con el logo de Facebook, entrar en Facebook y buscarnos. Nosotros,
1: me gusta
0: y dale me gusta, somos más de Facebook, no de, bueno, Instagram, no somos más de Facebook.
2: Facebook más ochentero.
1: Bueno, señores, pues nada, pues lo buscan y sobre todo cuando vean que hay un concierto de ellos cerca, pues se acercan y disfrutan y se lo pasan estupendamente. Por eso queríamos venirnos por aquí. Aparte, estamos aquí en un entorno maravilloso y disfrutando también pues con la buena música, que es lo suyo. Así que vamos a ir cerrando precisamente el programa. Lo vamos a hacer con uno de los vídeos que nos han pasado de alguna de sus actuaciones para que vean que lo que han dicho es verdad, no es por otra cosa. Así que nos vemos la semana que viene en Cádiz Suena Bien. Adiós.

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0: Bienvenidos al programa Huella Animal, cada domingo a las 11:30 aquí en 7TV para toda Andalucía. Hoy abordamos un tema tan especial como motivador, la equinoterapia infantil. Se trata de una terapia que aprovecha la interacción con el caballo para favorecer el desarrollo físico, emocional, cognitivo y social de los niños. Para ello estamos en ECUMA y contamos con una terapeuta especializada, Ana Vargas, que nos va a contar el desarrollo de estos niños y además los beneficios que produce en toda la familia. También vamos a tener el testimonio muy importante de la madre de uno de estos niños que nos va a contar cómo ha evolucionado su hijo. Quedaos con nosotros. Bueno, pues estamos aquí con Ana de ECUMA. Muchas gracias, Ana, por recibirnos.
1: Muchas gracias a vosotras por estar aquí y querer compartir este espacio con más gente.
0: Muy bien. Bueno, en principio, ¿qué es una terapia ecuestre?
1: Bueno, una terapia ecuestre al final es una terapia, ¿vale?, dirigida por profesionales del ámbito de la salud, que bueno, parten de unos objetivos, de una valoración, de una valoración y de un diagnóstico para establecer unos objetivos terapéuticos y a partir de ahí, pues, trabajar con ese niño que viene a terapia. Muchas veces cuando me llaman las familias para preguntar qué por las terapias ecuestres, me llaman con un poquito de escepticismo. Hay incluso gente que me llama como dándole un poco un poder mágico a los caballos, y yo siempre les digo lo mismo, que esto es una terapia como una terapia convencional. La diferencia es notoria e importante, que en vez de trabajar en una sala, trabajamos en este entorno tan maravilloso, natural, tan rico en estímulos y con el caballo como facilitador. Utilizo una frase que probablemente conozcáis, de Benjamin Franklin, que para hablar de las terapias ecuestres, que es dime y lo olvido, con los nervios.

0: nervios, ya verás que no me la voy a Enséñame y lo recuerdo, involúcrame y lo aprendo. Y es que las terapias ecuestres están basadas en un modelo terapéutico experiencial.
1: Ajá, muy bien, muy bien. ¿Y qué niños se pueden beneficiar de estas terapias?
0: Bueno, Ana, pues cualquier niño o niña que no tenga ninguna contraindicación médica. Sí que es importante que a los peques que acudan a esta terapia les gusten los animales, porque al final la motivación para mí es un factor fundamental para que se dé aprendizaje, para que todo lo que trabajamos aquí se penetre, se aprenda y se mantenga en el tiempo.
1: La verdad que la mayoría de los niños sí que es verdad que les gusta, ¿no? Les suele llamar la atención los animales.
0: Muchísimo, ¿no? Muchísimo, les encantan.
1: Y en el caso del caballo, ¿por qué el caballo y no otro animal?
0: Bueno, el caballo porque me encantan los caballos y me permite además estar en contacto directo y constante con la naturaleza, que me encanta. Pero en realidad, son numerosos estudios los que dicen y hablan acerca de los beneficios que hay entre la relación de los animales.
1: Los animales en general, ¿no?
0: Exacto, y las personas. Pero es importante recalcar aquí que aparte de los beneficios que puedan tener intrínsecos los animales en sí, hay un trabajo muy importante de profesionales que están formados para llevar a cabo estas terapias.
1: Muy bien, ¿y el movimiento del caballo concretamente favorece de alguna manera, estimula de alguna manera emocionalmente al niño y físicamente?
0: Sí, bueno, a ver, el caballo tiene una serie de características que le hacen especial y a diferencia de otros animales, bueno, por ese patrón tridimensional, o sea, ese movimiento tridimensional, perdón, que lo que hace es que cuando, o sea, el movimiento del lomo del caballo, el dorso, la parte donde nos montamos, el movimiento tridimensional lo que quiere decir es que se mueve de adelante hacia atrás, de arriba hacia abajo y de un lado hacia otro, ¿vale? Entonces eso hace que se transmitan a la pelvis un montón de impulsos rítmicos por minuto. Aparte, el calor corporal del caballo es un poquito más elevado que el nuestro, unos 38 grados y medio, y eso va a favorecer que todas las partes de nuestro cuerpo que están en contacto con el caballo, bueno, pues se relajen, esa musculatura se relaje, lo que hace es que reduce mucho la espasticidad y también, bueno, pues favorece la circulación sanguínea. Ajá. También el patrón de locomoción es muy similar al de la marcha humana. Esto lo que hace es que en esas áreas cerebrales de aquellos niños que no han caminado nunca, cuando montan en el caballo reciben esa información tan parecida
1: a la que es el caminar humano, ¿no?
0: Exacto.
1: Qué interesante.
0: Exacto. Bueno, y luego a nivel psicológico, pues es que tiene numerosos beneficios y características que lo hacen especial. El caballo tiene una sensibilidad extraordinaria y eso lo que hace es que le permite captar cualquier movimiento, gesto, por nuestra parte, que a nosotros nos puede parecer imperceptible, ellos lo captan y lo que hacen es que reaccionan a ello. Entonces imagínate qué importante es esto en un niño que le cuesta mucho regular su conducta, ¿no? Y viene aquí muy nervioso, pero su objetivo es tocar ese caballo. Entonces él se acerca a ese caballo tan nervioso y el caballo, claro, al verle
1: claro,
0: tan
1: reacciona.
0: Movido, lo que hace es que toma distancia, se aparta y entonces lo que nos está dando es una información inmediata y eso le permite al niño tomar conciencia, ir regulando e ir aprendiendo. Aparte que
1: para digamos que trabaja también su relación no solo social sino con el propio caballo.
0: Exacto,
1: ¿no?
0: Exacto.
1: Le enseña.
0: Cambia de rol, pasa de ser el al que siempre están cuidando y detrás de él a cuidar, y además un caballo es un animal grande que impone, o sea que pasa a tener el rol de cuidador, de ser responsable. Luego los caballos no nos enjuician, a ellos le dan exactamente si venimos con el pantalón roto, si hablamos mejor, si venimos en silla de ruedas, o sea, y a ellos eso les va a dar exactamente igual, van a establecer una relación más pura, más sana. Entonces, los niños no se van a sentir rechazados por esas características, sino que igual el rechazo viene porque tienen que regularse a nivel conductual, a nivel emocional.
1: Muy bien. ¿Y cuáles son los cambios que se le notan a un niño después de algún tiempo de terapia?
0: Bueno, esto al final no es, o sea, no hay

0: nada así que sea como mágico, que te pueda decir qué se nota, pues como una terapia al uso. Sí que es verdad que las primeras sesiones son un poco caóticas. Yo se lo aviso a los padres. Porque, o sea, imagínate, un niño llega aquí, tantos estímulos, tenemos las gallinas por ahí sueltas, los perros, el caballo, los pájaros cantando. Entonces, claro, pues imaginaros, están a 20.000 estímulos, claro, ¿no? Entonces, al principio puede parecer un poco caótico, pero es importante respetar los ritmos de cada niño, respetar ese momento que es parte del proceso, y poquito a poco van entrando en las rutinas, ¿vale? Y se van viendo cambios, cambios además que, como te comentaba antes, permanecen en el tiempo porque ellos están...
1: Adquieren, claro, exacto, un conocimiento.
0: Exacto, y están experimentando.
1: Y Ana, ¿tienes alguna experiencia positiva, algo que emocionalmente te haya marcado en tu tiempo de terapeuta?
0: A mí la verdad que me emociona todo. Yo soy muy
1: sensible.
0: Sí, exacto, muy emocional. Y este trabajo es así. Te tiene que emocionar para poder llevarlo a cabo. Pero mira, te voy a contar algo que me pasó la semana pasada, y es uno de mis adolescentes. Le dije, oye, mira, yo creo que dentro de poco va a ser el momento en el que yo te dé el alta. Y me miró así con una cara y me dijo,
1: no,
0: Ana, ni de coña, perdonadme por la expresión, pero es que fue genial. Y digo, ¿cómo? Digo, ¿cómo me dices eso? Y dice, no, Ana, yo tengo que seguir viniendo aquí durante muchísimo tiempo. O sea, es que realmente, mira,
1: claro, porque para él es su...
0: Exacto, ellos
1: parte
0: aquí son felices. De hecho, es que ellos no sienten en muchas ocasiones que estén aquí viniendo a terapia o que estén trabajando. Ellos sienten que vienen aquí a relacionarse con su amigo Taco, con Peca, que tiene un lametazo para cada uno, con Frida, a montar a caballo, a trabajar con otros niños. O sea, la verdad que...
1: Ellos lo relacionan con diversión,
0: exacto,
1: claro.
0: Exacto, exacto. Diversión, motivación, igual a un aprendizaje que se va a mantener en el tiempo.
1: Qué bien, qué bonito, la verdad. Y luego, ¿el caballo en sí necesita algún tipo de preparación para afrontar el momento?
0: Sí, aquí no se ve, o sea, en una hora de sesión no se ve todo el trabajo que hay atrás.
1: Claro, detrás.
0: Exacto, o sea, los caballos para poder ofrecer este servicio de calidad y también basado en el bienestar animal, tienen muchas horas de trabajo, un trabajo específico para fortalecer el dorso, revisiones veterinarias, tenemos una fisioveterinaria rehabilitadora en el equipo que de vez en cuando nos hace unos programas para ponerles a tope y que puedan seguir dando lo mejor.
1: Aguantar el ritmo, porque supongo,
0: exacto,
1: que es un ritmo alto.
0: Aunque tenemos varios caballos, porque no nos gusta cargar a uno con muchas horas, sino que intentamos, cuando hacemos el cuadrante, tenemos en cuenta pues las horas que trabaja.
1: Compartirla.
0: Exacto, exacto. Luego también hacen un trabajo muchas veces monótono, con lo cual yo salgo con ellos a pasear al campo también para que puedan un poco equilibrar y tengan ese equilibrio psicológico. Sí, exacto.
1: ¿Y concretamente tienen que tener algunas características físicas? ¿No todo el caballo vale para...?
0: A ver, yo igual me lanzo aquí a la piscina y no te voy a decir el 100% de los caballos, pero quizá el 90% de los caballos valdrían para terapias ecuestres. ¿Qué es lo que va a marcar que valga o no? El tiempo que tú tengas. El tiempo que tú tengas para dedicarle en ese entrenamiento. Nosotros acabamos de comprar un potro, porque tenemos una yegua que ya es mayorcita, que aunque está estupenda, nadie, cuando lo ven los veterinarios, dicen, pero que tiene 24 años.
1: No parece,
0: digo,
1: que tenga la edad.
0: Sí,
1: ¿no?
0: De hecho, le estamos quitando trabajo progresivamente por nosotros, no porque ella
1: muestre
0: se le note.
1: Señales,
0: exacto.
1: Ni nada, ¿no?
0: Entonces hemos comprado un potro y el potro hemos buscado condición, pues bueno, que sea un caballo tranquilo, que sean nobles, que no sean caballos reactivos, pero porque eso nos lo va a hacer a nosotros más fácil, que vamos a necesitar menos tiempo, ¿vale? Pero si dispusiésemos de todo el tiempo del mundo, ya te digo que me atrevería a decir que casi el 90% de los caballos nos valdrían. Nos fijamos en características morfológicas para atender a diferentes pacientes, no por las necesidades de cada paciente y no por el caballo. Sí me atrevería a decirte que no puede tener un caballo de terapia, y es un caballo muy mayor con un dorso atrofiado, no puede, porque entonces...

0: entonces ahí nos estamos cargando las características especiales.
1: Claro, no está estimulando, ¿no? Lo que
0: exacto,
1: me
0: exacto, esos, uh-huh, esos impulsos que se van a transmitir no se van a transmitir. O sea, no va a haber esa, esos beneficios. Un caballo que esté cojo, al final cambiamos el patrón, el ritmo, y no va a recibir el paciente la información correcta que debe de recibir, y luego fundamentalmente porque un caballo en esas condiciones no puede estar trabajando por su bienestar. Entonces, eso sí que me atrevería a decirte que no.
1: Que sería lo único a lo mejor exacto, que limitaría.
0: Exacto,
1: ¿no?
0: Exacto. Uh-huh. Pero ya te digo, Morita, que es la yegua de terapia que te decía, tiene 24 años y tiene un dorso fantástico, uh-huh, y está en unas condiciones óptimas para seguir trabajando.
1: Muy bien. Y el tema de la seguridad, ¿cómo garantizáis la seguridad para el niño y para el animal también?
0: Bueno, pues depende de las necesidades de cada niño, pues va un profesional, dos profesionales, incluso en ocasiones hemos tenido tres profesionales trabajando con ese niño y ese caballo. O sea, que va a marcar las necesidades del paciente. Y luego, aparte de eso, las sesiones están muy planificadas, muy organizadas, los caballos previamente están entrenados. Esto tampoco te exime de que trabajamos con un animal, que hay variables que no controlamos, y aunque se han entrenado, aunque tienen una condición maravillosa, pueden reaccionar a un estímulo que les puede asustar.
1: Que repentinamente,
0: exacto,
1: claro.
0: Pero como trabajamos tantas horas con ellos, nosotros somos capaces de percibir que hay algo que les está generando incomodidad, que no están a gusto, que igual hay algo que les vaya a asustar, y entonces pues podemos modificar el recorrido, podemos modificar la sesión, ¿vale?
1: O sea, para minimizar cualquier
0: exacto,
1: tipo de riesgo.
0: Exacto.
1: ¿No? Muy bien. Y vamos a hablar un poco del papel de las familias. ¿Cuál es el papel de las familias en la terapia?
0: Fundamental.
1: Sí, ¿verdad?
0: Fundamental. O sea, al final la terapia sin su ayuda o sin su trabajo se queda cojo.
1: Claro.
0: Se queda cojo. Ellos vienen aquí normalmente una hora a la semana. Imagínate, si en casa no apoyan el trabajo que nosotros decimos, pues hay veces que ese tratamiento se queda cojo.
1: Y Ana, en tu día a día, ¿qué retos asumes?
0: Uf. Todos. Muchísimos, muchísimos retos. Lo que más, al final esto no es un negocio que cuando tú acabas cierras. Esto aquí se trabaja fines de semana, festivos, vacaciones. Vamos, de hecho, esta tarde es la función del cole de mi hijo y estoy haciendo encaje de bolillos
1: para cuadrarlo todo.
0: Exacto, sí, que los caballos coman, que estén bien, que...
1: Y además te agradecemos que nos hayas encajado también a nosotros.
0: Nada, nada, a vosotros las gracias por venir.
1: Bueno, por otro lado también quería preguntarte cuál es la primera reacción de un niño, la más común o alguna también que te haya sorprendido, al llegar por primera vez a terapia.
0: Bueno, pues a ver, lo común es venir aquí y volverse un poco loco. Como te comentaba antes, los primeros días, las primeras sesiones, es un poco de locura, de voy a ver esto otro, me lanzo a tocar el caballo, y lo mejor son las expresiones, la primera monta, el primer momento, el primer contacto encima del caballo. O sea, a todos se les pone directamente una sonrisa en la cara, que ya es por felicidad. Incluso hay veces ahí hay un poco de mezcla entre felicidad y un poquito de miedo, nervios, pero de verdad que nadie, o sea, ningún niño se ha quedado impasible ante el contacto,
1: claro,
0: con el caballo y la monta. O sea, eso
1: es muy emocionante, claro. Y para las familias que nos estén viendo, que no sepan, que no hayan tenido un contacto directo con este tipo de terapias y se lo estén pensando, ¿qué les dirías?
0: O sea, yo les diría que tienen que vivirlo, porque en realidad las palabras, o sea, no es un decir, es que se quedan cortas para poder explicar lo que es esto, lo que son las terapias ecuestres.
1: Hay que vivirlo, ¿verdad?
0: Hay que vivirlo, hay que vivirlo.
1: Muy bien, pues con esa recomendación nos quedamos, Ana. Muchísimas gracias por recibirnos.
0: A vosotras.
1: Que tengáis mucha suerte.
0: Gracias.
2: Morito que se llama, el muto mío. ¡Anda! Que se llama el muto mío. He conocido.

0: Pipa, pipa, pipa, ven.
1: Pues la conocimos a través del fisioterapeuta de San Juan de Dios cuando estaba en atención temprana. Juan nos comentó que le vendía muy bien para su tema motórico y para su tema y para su problema, digamos, cognitivo y es del equilibrio. Y empezamos ahí. El paso del caballo, junto con el movimiento, pues le va dando de que el niño tenga más estabilidad, el niño, el tema muscular vaya fortaleciendo y al nivel, digamos, emocional, pues el niño conectaba perfectamente con el caballo. Pues la relación con los caballos como si fuera parte de su vida cotidiana y el vínculo, pues un vínculo como cualquier otro animal de esas características. Da respeto, pero da mucho cariño. Que los niños crean un vínculo muy especial con el caballo, que el estar al aire libre también estimula bastante y que a nivel psicológico es bastante bueno, tanto para el niño como para la familia. Pues los avances no es solo gracias a la equinoterapia, porque estos niños son niños que necesitan terapias de todo tipo, tanto logopédica como fisioterapia ecuestre, fisioterapia normal, psicología, pero el tema de la equinoterapia pues le viene bien porque está en un ámbito rural, un ámbito de la calle y es mucho más, a ver cómo lo explico, mucho más lúdico. El momento más emotivo fue cuando David, porque David en el caballo iba tanto de pie como sentado, boca arriba, boca abajo, de todas formas, y haciendo lo que son actividades encima del caballo, cuando una de las veces voy a mirar al niño y el niño está dormido encima del caballo. Le da esa tranquilidad y el niño iba dormido con la cabeza en el culo del caballo.
2: Hay gatos que entran por los ojos desde el primer segundo y luego está Otzi. Otzi es de esos gatos que quizás no llaman la atención de primeras, porque es atigrado y sí, sabemos que muchas veces los atigrados pasan desapercibidos. Como le pasa a los gatos negros, como le pasa a las gatas carey, como le pasa a tantos gatos maravillosos que no tienen el color de moda. Pero quien mira un poquito más allá, descubre a Otzi. Otzi es un gato mimoso, de esos que disfrutan la compañía, que buscan cariño, que te miran como si ya te conocieran de antes. Es juguetón, curioso, simpático y tiene una de esas personalidades que hacen hogar. Le encanta jugar, le encanta compartir momentos y sobre todo le encanta sentirse acompañado. Porque Otzi no solo es sociable con las personas, también se lleva genial con otros gatos. En Oh My Cat ha tenido varios mejores amigos, compañeros de siestas, de juegos, de aventuras pequeñas de esas que solo entienden ellos. Y aún así, Otzi sigue esperando. Lleva 6 meses en Oh My Cat, 6 meses viendo pasar personas, 6 meses recibiendo visitas, 6 meses siendo un gato increíble, pero sin que todavía llegue su ángel definitivo. Y nosotras no entendemos por qué, porque Otzi no necesita ser de un color especial para ser único, no necesita parecer distinto para merecer una familia, no necesita nada más que una oportunidad. Quizás su persona aún no sabe que lo está buscando. Quizás su hogar está esperando por él. Quizás eres tú. Otzi tiene amor para dar. Tiene juegos pendientes. Tiene ronroneos guardados. Tiene una vida entera esperando empezar. ¿Quieres conocerlo? Ven a Oh My Cat. Míralo.

de cerca, juega con él, dale una caricia. Y cuidado, porque puede ser que vengas a conocer a Otzi y acabes encontrando a tu mejor amigo. Otzi busca un hogar definitivo. Su ángel puede estar viendo estas imágenes ahora mismo. Y hasta aquí el programa de hoy. Esperamos que lo hayáis disfrutado mucho y, como siempre, os invitamos a participar en él enviándonos vuestra historia de adopción o las fotos y vídeos de vuestra mascota aquí, a huellaanimal@7tvandalucía.es. Hoy nos despedimos con un bellezón llamado Ravel. Nos envían sus fotos y vídeos nuestra compañera, una colaboradora del programa Acento Andaluz, María Sánchez, y la tutora de Ravel, María José Berenguer. ¡Feliz semana!

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0: Otra semana más con ustedes y con excelentes invitados. Esta semana tenemos el honor de contar en nuestro programa con don Carlos Rodríguez Barberá. Él es abogado y presidente de una institución de mucho prestigio como es el Casino Gaditano. Muy buenas.
1: Hola, Paco. ¿Qué tal? Encantado de estar en tu programa. Muchísimas gracias por invitarme a Universidad y Sociedad. Y sobre todo también saludar a todos tus televidentes.
0: Gracias, Carlos. No, sabemos que no paras, que optimizas el tiempo. Que siempre se dice que si quieres pedir un favor, un trabajo que se realice, a alguien que esté ocupado porque sabe cómo organizar ese tiempo. Y sabemos que lo optimizas y ahora por el casino también.
1: Sí, efectivamente. No es fácil compaginar una actividad profesional y la gestión de una institución con el peso, ¿no? Con el peso cultural y de la tradición que tiene el Casino Gaditano. No es sencillo, pero bueno, con la ayuda de una buena junta directiva estamos en ello.
0: Nosotros, en Universidad y Sociedad, siempre nos gusta preguntar a nuestro invitado por qué estudió su carrera. Hemos dicho que eres abogado, estudiaste Derecho, surge la pregunta, ¿por qué estudiaste Derecho?
1: Bueno, pues vamos a ver, yo soy un tipo muy cinéfilo, para empezar. Y fundamentalmente, no es que te vaya a contar que surge mi amor por el Derecho por dos películas, pero sí que surge en cierto modo, y tratando un poco de recordar, ya hace mucho tiempo de esto, sí que surge en cierto modo por los valores que me transmitieron dos películas que todavía las

0: sigo viendo y se las sigo poniendo a mis hijos.
1: ¿Qué dos películas?
0: Pues, bueno, una de ellas es un libro primero, que es Matar a un ruiseñor, y la otra es Anatomía de un asesinato. Las dos son, la primera es un gran libro, un grandísimo libro, y luego una gran película. Lo cierto es que los valores que representan esos abogados, que representan, de hecho, en la segunda película que te comento, en la de Anatomía de un asesinato, hasta la figura del juez y del fiscal son, desde luego, paradigmáticas, ¿no? Son muy, muy notables y llaman mucho la atención. Pues insisto, no es que fuera por ver dos películas que me dedicara al derecho, pero sí es verdad que los valores que transmiten sí que me sembraron un poco esa semillita, esa defensa de la justicia, ese conocimiento de la ley y de utilizarla con unos valores éticos y sobre todo con eso, ¿no? Con esa finalidad de defender a quien es lego en la materia, ¿no? Y lo necesita, sobre todo. Ese es un poco el origen.
1: Nosotros sabemos, bueno, además, tenemos unas imágenes que seguro que te traen gratos recuerdos, precisamente, bueno, en la Facultad de Derecho de la Universidad de Cádiz, en el campus de Jerez, pero me parece que fue otro emplazamiento cuando estudiaste a finales, en los años 90, ¿verdad?
0: Paco, te puedo decir que recuerdos no me trae ninguno. Básicamente eso porque otro. No la conocí. Lo que sí estoy admirado de este edificio y estas instalaciones, que rápidamente me apunto en la agenda para conocer. Porque verdaderamente nosotros, bueno, yo ya soy un, como le llaman ahora, un baby boomer, y ya tengo unos almanaques, ¿no? unos años en mi currículum. El emplazamiento de entonces de la facultad estaba en lo que se llamaba la Escuela Monseñor Cirarda, ¿vale? Allí justo donde están ahora las bodegas de Croft. Y lo cierto es que lo que puedo decir de aquella facultad, primero, que le tengo mucho cariño, que había muchísimo césped, que era muy verde, pero desde luego esta me gusta más.
1: Han invertido.
0: Esta me gusta más.
1: Mucho.
0: Esta me gusta más.
1: Sabemos que estudiaste en los años, en el 95, terminaste sí, la
0: yo
1: carrera.
0: Yo terminé, bueno, me colegí en 1995, pero bueno, esos 5 años, antes eran de 5 años, esas carreras. Y bueno, en esa mitad de la década de los 90, pues empieza mi etapa profesional, ¿no?
1: Sabemos que la formación ha sido una máxima en tu vida, la formación continua, y luego, además de ejercer, ahora hablaremos, también hiciste de la Universidad de Cádiz, luego en la Universidad Pontificia de Comillas, en ICADE, sí. El máster en Derecho y Negocio Marítimo, ¿verdad?
0: Sí, bueno, yo la verdad es que he tenido siempre esa inquietud desde el primer momento que te licencias, entonces éramos licenciados, siempre he tenido la inquietud de estar continuamente en formación. Aquel abogado que en aquella época entendiera que ya con el título y con poner la placa, como se decía entonces, ¿no? Ya estaba todo hecho y lo que quedaba ya era lo siguiente, era la jubilación. Pues estaba destinado al fracaso, como los acontecimientos que hemos ido viviendo en el último final del siglo XX y este lo que llevamos del siglo XXI, pues es de una aceleración tan brutal, ¿no? que es prácticamente imposible pensar que alguien que se dedica a una actividad profesional como puede ser la abogacía, bueno, hablo de abogacía, pero es que ya también le pasa a la judicatura o le pasa a cualquier otro ámbito, ¿no? Tenemos que estar en continua formación. Yo lo cierto es que finalizados los estudios académicos, rápidamente, no sé si fui listo, si fui inteligente, pero lo cierto es que sentía que necesitaba una transición hacia el mundo profesional que yo la entendía como necesaria, ¿no? Necesaria, una adaptación, una convertir tu perfil o adaptarlo un poco a la realidad de la vida profesional, de la vida empresarial y de lo que necesitaban un poco tu clientela. Eso es básico. Hoy parece que está admitido, pero entonces había que un poco que pensarlo, ¿no? Había que verlo, como se dice. Esa a mí rápidamente me da muy poco tiempo. Surge en mí la pasión por sobre todo el derecho marítimo, el derecho marítimo internacional. Y enseguida pues empiezo a formarme con cursos de especialización en Derecho y Negocio Marítimo, antes incluso de ir al máster de Derecho Marítimo y Negocio de ICADE, de la Universidad Pontificia. Y en ese sentido pues he ido siempre intentando orientarme hacia un plano más internacional, más de comer científico.

0: internacional. Hablamos de los últimos 25 años y en ese sentido, pues, ya te digo, ¿no? Un poco, yo recomiendo desde luego siempre a todos los, en fin, a cualquiera que se licencie, incluso ya hoy día a los ingenieros, que hagan siempre alguna especialización, algún máster, si quieren dedicarse obviamente al mundo privado, ¿no?
1: Sabemos que eres miembro de la

0: 90, tiene esa continuidad, sigo en contacto con el mundo del derecho marítimo, tanto en el ejercicio como también he tenido experiencia en el mundo del negocio, como lo llamamos, en el shipping, en el, todo lo que significa también el mundo de las navieras, de los armadores. O sea, he sido también sail executive, que le llaman a todo esto, en navieras internacionales, navieras de contenedores. Y también un poco quiero transmitir esa experiencia es enriquecedora para el profesional, porque a mí me reportó mucha información, mucho conocimiento del mundo del negocio, que al final es el que demanda tu servicio. Entonces, ese conocimiento de cuáles son los lenguajes, los procedimientos, los protocolos, las dinámicas, los intereses en juego y sobre todo el entramado empresarial, ¿no?, que funciona, la interrelación de muchísimos departamentos. El mundo de la empresa, siempre que te dediques a ser un abogado privado, es muy interesante conocerlo desde dentro. Entonces, esa experiencia para mí fue muy enriquecedora, haber trabajado en aquellos destinatarios posibles de mi futuro servicio.
1: Y sabemos que esa experiencia adquirida con los años, con la formación continua que hemos hablado, la transmites también, porque eres profesor de la Escuela de Práctica Jurídica del Colegio de Abogados de Cádiz. Correcto. Y que el área precisamente de Derecho de Navegación Marítima, Terrestre y Aérea.
0: Correcto, sí. Bueno, desde siempre he tenido también un poco ese, vamos a llamarle gusanillo, ¿no?, de la docencia. Es muy complicado porque la verdad es que el sector de la abogacía privada en el mundo del derecho marítimo, en todo en general, es muy absorbente. Te deja muy poco espacio para poder preparar de una forma correcta, adecuada y que se merezcan los alumnos esos conocimientos, ¿no? Pero verdaderamente he podido al final tener esa oportunidad. Desde hace prácticamente ya 7 años estoy como profesor de la Escuela de Práctica Jurídica del Colegio de Abogados de Cádiz, en el máster que auspicia la Universidad de Cádiz. Y lo que, bueno, yo dirijo lo que es los contenidos del módulo de Derecho Marítimo Internacional. Un poco también enlazando con lo que es ese derecho marítimo internacional, cuando hablas de transporte aéreo y terrestre, déjame que te explique que el mundo del transporte internacional, al final, prácticamente el abogado que se dedica a ese sector y empieza siendo un abogado maritimista y acaba siendo un abogado de todo el espectro de los transportes, de todas las fases de los transportes. Pero al final son todos, como digo yo, primos hermanos, ¿no? Son muy sencillos, utilizan siempre las mismas figuras, los mismos instrumentos jurídicos, los mismos mecanismos. Y lo cierto es que al final, pues todos los despachos, los profesionales que nos dedicamos a eso, acabamos abarcando, digamos, esa multimodalidad de los transportes, ¿no? Y también quería decirte que ese devenir profesional, que quizá pueda ser de utilidad para aquellas personas que estén en ese trance de terminar la carrera y pensar en qué es lo que qué es lo que le espera en ese mundo, bueno, modestamente puedo aportar alguna pista, ¿no?, de por dónde se pueden ir orientando. Yo en ese módulo de Derecho Marítimo, Derecho a la Navegación, intento abrir, como digo yo, siempre un espacio para la orientación profesional de los abogados que están en esa formación. En ese sentido, intento siempre hacer un poquito de mentor, de orientarles, de escucharles y de, sobre todo, aportarles esa experiencia. Estoy muy centrado en el tema del derecho marítimo, pero déjame que decirte también que el devenir, digamos, de esa especialización a mí me ha ido llevando a otros campos que están muy relacionados dentro de esa inquietud permanente por ir formándote o ir viendo un poco, anticipándote a los acontecimientos. Sí que he ido un poco también a dar otros pasos, saliendo un poco hacia el derecho marítimo, hacia lo que son el ámbito de las empresas que están siempre radicadas en el ámbito portuario. En el ámbito portuario es un mundo muy interesante que tiene una orilla en el mar y por eso puede ser marítimo, pero también está en tierra, ¿no?

0: esa interactuación puerto y transacciones internacionales es muy interesante. Esa asesoría orientada a lo que le llaman el hinterland, que es esa es la zona de influencia de los puertos, exige un paso más del abogado que ha comenzado esa especialización. Esas compañías, esas empresas que tienen vocación, sobre todo tienen mucha interactuación internacional, hay mucho trading, hay mucha importación, exportación, hay mucha relación con actores internacionales, pues también pide orientación, pide asesoramiento y pide una implicación por parte del asesor jurídico, del abogado, que exige, como digo, un poquito más que sea eso. De ahí un poco lo que ves a lo mejor en algún dato que te he pasado sobre ciertos pasos adelante en el sentido de adentrarte en el mundo de la asesoría jurídica de este tipo de empresas, puestos en el consejo de administración, como secretario, como consejero nato. Sí, eso, toda esa profundidad que viene dada por esa raíz, esa primera fase, digamos, del marítimo, yo creo que es un camino natural que pueden seguir otros profesionales, otras profesionales del futuro, ¿no?
1: Y seguro que alguno que nos esté escuchando, precisamente escuchándote, puede ser un itinerario de ruta para navegar por esos caminos del derecho.
0: Por supuesto. Yo modestamente lo que intento es aportar esa experiencia, ¿no? Y como digo, solamente es la mía. Cada uno tiene que crear, también lo digo a los alumnos, digo, bueno, cada uno tiene que escribir su propia biografía, ¿no? Pero si te digo una cosa, a mí me hubiera gustado mucho que algún profesor que he tenido me hubiera hablado como yo les intento hablar.
1: Tutor. Nosotros
0: me hubiera gustado, lo he echado menos.
1: Nosotros sabemos que no paras precisamente todo lo que hemos hablado, y enhorabuena desde nuestro... vamos a hablar de sociedad. Enhorabuena porque sabemos que eres, como hemos dicho al principio, presidente de una institución fundada en el reinado de Isabel II en 1844 en Cádiz, el Casino Gaditano. Para nuestros televidentes, ¿qué es el Casino Gaditano?
0: Bueno, efectivamente, vamos a hacer un cambio de tercio total, porque además, haciendo honor al título de tu programa, vamos a hablar de la parte de sociedad, ¿no? Esto, me diréis, bueno, y con todo lo que nos estás contando, ¿cómo se te ocurre
1: meterte?
0: ¿Cómo se te ocurre asumir este proyecto tan precioso? Bueno, pues como tú bien dices, yo también entiendo que no toda la vida puede ser la actividad profesional. Hay que devolver a la sociedad también otras cosas, como por ejemplo puede haber sido eso de esa faceta de profesor, que casi es más bien una cosa vocacional. Pues esto también es otro tanto. Hablamos de algo también que va en esa línea, ¿eh? Esto te roba tiempo, te roba energía, pero también te da muchas satisfacciones. ¿Y por dónde viene esto? El Casino Gaditano, como tú bien dices, es una institución que está fundada en 1844. Hace unos años tuvimos el 175 aniversario. La historia del Casino Gaditano, a poco que te adentres un poco en ella, da vértigo, sobre todo a un señor del siglo XXI cuya familia nunca fue, lo digo así, nunca fuimos socios del Casino Gaditano, pero a mí me inculcó el amor por esa institución don Miguel Nuche, mi predecesor en el cargo durante 37 años, estuvo don Miguel, y como él me decía, aquí hay que hacer catequesis. Entonces conmigo hizo mucha catequesis en el casino, a través de él llegué a tener un cariño enorme a esa institución, a lo que representa. Y como digo, el vértigo que te da es simplemente echar un vistazo a los nombres y a las cosas que se han hecho en ese patio. Desde 1844 hasta aquí, pues Isabel II, Emilio Castelar, Segismundo Moré han dado discursos allí. Aquello fue, aquella casa en su tiempo, dicho por Alcalá Galiano, era un patio de conjuras de los liberales en la época de Fernando VII. Desde eso hasta el largo historial que tiene la entidad como benefactora de la sociedad, pagándole los hospitales, por ejemplo, a los heridos de la guerra de Filipinas y Cuba, comprándoles casas al pueblo aquel de Granada. Es decir, es incontable.

0: ¿no? Es incontable. Entonces, yo me encuentro con eso y me encuentro también con una situación compleja. Hace prácticamente un año, está coincidiendo prácticamente un año, en el que por determinados problemas ese casino gaditano pues había permanecido cerrado por cuestiones de mantenimiento, en fin, por otras razones que ahora no son al caso comentar. Y finalmente, pues nos encontramos con muy pocos socios en el verano pasado. Hablando de números, hablamos de menos de 10 socios y vamos ya por más de 50 ahora mismo,
1: Una buena.
0: en menos de 10 meses. Estamos intentando hacer una. En fin, una captación de socios, no de una forma agresiva, porque eso no concuerda con el espíritu del casino gaditano. Eso concuerda con un espíritu de que aquel que quiera venir aquí sabe lo que va a encontrar. Va a encontrar una institución amable, libre pensadora, que huye de la polarización actual. Va a encontrar sociedad civil pura, no va a encontrar partidismo, ni va a encontrar nada de eso, no se le pide a
1: Por
0: nadie
1: encima de
0: por encima de cualquier ideología. Lo que sí se pide, por supuesto, es que se haga honor un poco a esa institución y a la tradición que representa, ¿no? Eso al final, como digo yo, el core del Casino Gaditano son esos salones que. Tenemos
1: tenemos
0: fotos por ahí,
1: unas
0: tenemos fotos.
1: imágenes que ahora
0: Son esos salones que se asemejan mucho a lo que hemos visto en los salones de los clubes ingleses, ¿no? Esa educación, ese saber estar, esa comodidad. En fin, ahí estamos viendo gran
1: maravilla.
0: parte, bueno, una parte de las imágenes de lo que representa el inicio, el reinicio, mejor dicho, de la actividad del casino. Prácticamente hemos estado 3, 4 años sin tener ningún tipo de evento, gracias un poco a también la pandemia, desde luego, que hizo mucho daño.
1: Seguimos.
0: Sí, hemos tenido cosas muy gaditanas. Hemos tenido a don Antonio Reguera haciendo algo de alta
1: Mira.
0: dimensión. Antes hemos visto una foto de Fernando Pérez, de
1: Sí.
0: nuestro buen amigo Fernando Pérez, presentando el libro. Aquí
1: Con
0: estamos
1: Pepa
0: con
1: y
0: Pimentel,
1: Pimentel, cabo.
0: el exministro, presentando un libro que nos hizo también hace un par de meses. Con Fernando Pérez vino también Rubén Amón a hacer la presentación del libro sobre Morante. Muchísimo éxito también. En fin, no hemos parado.
1: Jazz
0: Hemos tenido el
1: también.
0: Día del Jazz con muchísimas actuaciones, mucho éxito de público también. Como ves, Paco, aquí hemos tenido también, mira, esto es la conferencia que nos dio don Gonzalo Crespo sobre Carlos Quarteroni, apasionante figura de Cádiz. Para mí, lo confieso, perdón, hasta ese momento bastante desconocida, pero desde entonces soy un firme admirador de la figura de Carlos Quarteroni. Como estás viendo, estamos un poco recuperando una actividad. Sí, esto también creo que
1: Noche.
0: fue el día del jazz. Hubo una jam session, como le dicen, que fue un. O sea, hicimos. Está la jam session también. El día del jazz fue un poco también con cuestiones. Esto es Carlos Quarteroni otra vez, con nuestro querido amigo José María Otero,
1: Otero.
0: Chotín.
1: Y si alguien que ahora mismo nos está viendo, de Ignacio Casas,
0: Sí, con
1: precisamente
0: Ignacio
1: Paco.
0: Casas nos hizo. Aquí hicimos el último evento, que fue la fiesta de primavera.
1: Si alguien quiere hacerse socio del casino, ¿cómo puede hacerlo?
0: Bueno, para socios del casino se piden. Básicamente lo que se pide es que se inscriba,
1: Pague una
0: se acepte.
1: cuota.
0: Hay una cuota de entrada muy, muy aseada, como se dice. Y efectivamente se necesitan, como prácticamente en casi todos los casinos de España, la firma de
1: Los
0: dos socios.
1: avales, claro.
0: La firma de dos socios. Con eso y con ganas de pasarlo bien y ganas de promover la
1: Contribuir.
0: cultura de Cádiz, sobre todo la cultura de gaditana. Siempre digo que el casino gaditano en mi etapa voy a intentar que se subraye el apellido gaditano. Mucho, mucho, mucho que se vea. La cultura, pero por supuesto los grandes temas, pero también cuidar también los temas locales, que se note que es gaditano.
1: Ya por último, nuevos proyectos en un futuro inmediato, Carlos.
0: Bueno, de nuevos proyectos, pues sí hemos hablado de dos cosas, los profesionales y los de sociedad. En cuanto a los profesionales, continúo inmerso en nuevas historias. Probablemente, bueno, en este aspecto voy a ser como los actores de teatro. No voy a hablar mucho del proyecto, que está todavía a punto, pero

0: Básicamente puede ser que vaya dando pasos en el sentido de alta dirección, de empresas relacionadas un poco con lo que yo he asesorado, ¿no? Hasta ahora, ¿no? Pasar un poco al lado de la dirección. Eso por un lado. Y con el casino, desde luego, hay grandes proyectos, crecer en socios, crecer en actividad cultural,
1: Mirable,
0: crecer en actividad cultural muchísimo y ser muy gaditanos.
1: ¿eh? Nosotros desde Universidad y Sociedad, reiterarte la enhorabuena, hemos visto esa programación, que como habéis contribuido, esa interacción con la sociedad gaditana y bueno, esta es tu casa. Seguiremos de vez en cuando que vengáis y nos vayáis contando.
0: Paco, yo encantado, aquí me he sentido,
1: En tu casa.
0: como tú has dicho, como en casa y en cuanto me llaméis, pues disponible.
1: Gracias.
0: Muchísimas gracias.
1: Y nos vemos la próxima semana en otro programa de Universidad y Sociedad. Hasta la próxima semana.

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situada en el Alto Vega del Corbones y frente a un mirador casi de película, reposa una de las ciudades más antiguas de Andalucía, Carmona.

Su dilatada historia ha dejado su legado en una villa con rincones que sorprenden a carmonenses y forasteros, con un centro urbano cuajado de casitas encaladas, fuentes, callejuelas empedradas y pasadizos llenos de fábulas y leyendas.

Allí, en una humilde casa de vecinos, vino a nacer hace un siglo uno de los principales referentes de la imaginería andaluza del siglo XX, Francisco Buiza Fernández, escultor e imaginero dedicado fundamentalmente a la talla de imágenes religiosas, aunque también a esculturas de gran calado sobre otros temas y materias.

0: hijo de Francisco Buiza y Josefa Fernández. Desde muy niño destacó en las aulas del Colegio Salesiano de Carmona por sus inquietudes de modelar figuritas de nacimientos llegadas las fiestas navideñas. Tuvo 6 hermanos: Dolores, Ana, Antonia, Gracia y los mellizos Manuel y Josefa. Los fatídicos acontecimientos de la Guerra Civil hicieron que Paco Buiza tuviera que dejar muy pronto la inocencia y los juegos entre niños de su edad para ponerse a trabajar y sacar a su padre enfermo y a su madre adelante. Aunque al principio se dedicó a la agricultura, luego también ejerció de pastor y panadero debido a las necesidades económicas familiares. Siendo aún muy joven y llamado fundamentalmente por el arte del modelado, se trasladó a Sevilla para intentar aprender un oficio y vivir de lo que siempre había soñado: el arte, la creación, la expresión de los sentidos transmitida a través de la madera. Primero como tallista en el taller de Francisco Vélez y luego como aprendiz de dibujo y modelado en la Escuela de Artes y Oficios.
1: Bueno, Sevilla antes de Buiza era una Sevilla muy convulsa, era normalmente convulsa, porque ten en cuenta de que esos movimientos sociales que hubo desde finales del siglo XIX nos precipitaron luego a 2 o 3 guerras mundiales, españolas, los otros, la revolución rusa. Esto ahora mismo parece que está muy lejano, pero esto no ha estado tan lejano. Igual que la crisis de los misiles en Cuba y ahora mismo en Ucrania, ¿no? Estas cosas no han estado tan lejanas. Entonces, en una Sevilla tan convulsa como era aquella, con muchísima gente viviendo en las casas de vecinos, donde había un cuarto de baño para todos prácticamente, y todo este tipo de... eso marcaba mucho a la gente, marcaba mucho a la gente. Pero eso te estoy hablando de la gente popular, pero es que la que tenía dinero, pero no había cosas para comprarlas. Es decir, tengo dinero, pero no hay dinero. Entonces eso marcó muchísimo a todas estas generaciones. Eso es la Sevilla que hereda Buiza. Y luego, la Sevilla que él continúa viviendo todo este tipo de cosas, él era un hombre de un carácter muy fuerte, que se estaba formando a sí mismo, y entonces ese carácter posiblemente se refleja muchísimo, muchísimo en lo que es su obra, ¿no? En cada una de sus imágenes. Cada una de sus imágenes son enormemente expresiva. Son igual que un cartel es un grito en la pared. Yo digo que la imaginería de mi tío es como un grito religioso en el alma, ¿eh? No te quedas indiferente nunca.
2: Cuando él vino a Sevilla con 17 años, una de las cosas que hacía por las mañanas, que no trabajaba o que tenía tiempo libre, irse a la parroquia del Salvador, irse a las iglesias y ver a las imágenes, a las grandes crucificados sevillanos y a las grandes imágenes de Sevilla. Eso es lo que hacía, y lo que hacía es empaparse de eso. Después ya conforme fue avanzando, pues bueno, pues ya es la verdad que el primer Cristo que hace tiene 17 años y es un nazareno. Y lo hace eso. No sabemos dónde está ese nazareno. Él contaba una historia, y no sé si será verdad, que él decía que ese nazareno era el que salía en la película de Malva Loca, en la película de Malva Loca, blanco y negro, una película del cine español de

Pues resulta que sale un paso que viene por la calle con los nazarenos y tal, y es un nazareno el que viene. Y él decía que ese nazareno era su nazareno. Que probablemente si ese montaje lo tuvieron que hacer en una época que no era Semana Santa, pues no se pudo utilizar un titular. Estaba en Carmona, pues no sabemos qué pasaría con ese nazareno. Yo tengo ahí una fotografía que él está muy jovencito al lado de ese Cristo, ¿no? Y bueno, yo le contaba una anécdota que decía que él los puso en un escaparate de Sevilla, en la calle Sierpe. Y bueno, se enteró de que Agustín Sánchez Cid, este escultor que fue profesor de la Escuela de Bellas Artes, estaba en el Círculo Mercantil, estaba allí parado. Total, que fue a verlo para preguntarle si había visto el Cristo que él había expuesto, ¿no? Y entonces Sánchez Cid le dijo una cosa que lo hundió muchísimo. Por eso él decía que tenía un recelo con los académicos y tal, porque le dice: no, aquí mire usted, maestro, yo he hecho un Cristo y lo tengo en el escaparate tal, y quería saber su opinión. Y el otro mirándolo así, leyendo el periódico y casi sin levantar la vista del periódico, lo mira así como sin quererlo mirar. Y le dice: bueno, ¿y tú de dónde eres? ¿Tú qué es lo que eres? ¿Tú de dónde vienes? Y dice: no, yo soy de Carmona, yo no sé cuánto, y que has estudiado. No, yo estaba, no podía estudiar, yo tuve que estar en el campo cuidando cabras y todo esto. Dice: pues sabe, a mí lo que te digo, que ese es tu sitio, el campo. ¿Sabes? Entonces, claro, imagínate cómo salió de allí ese muchacho, ¿sabes? Eso él lo contaba con amargura, ¿sabes? Y a mí te digo una cosa, a mí la figura de Sánchez sí, desde entonces, reconociendo que es un gran artista y todo, muy poca humanidad, muy poca generosidad tuvo esa persona. Si encima era profesor de la Escuela de Bellas Artes, que lo fue.

Buiza fue mi ídolo desde que yo era un chico, un chico, un chico. Yo nací en la Plaza de Mengíbar, en una casa de vecinos que anteriormente fue el convento de la Concepción, que colindaba con la iglesia de San Juan de la Palma. Mi padrino de bautismo fue el sacristán de San Juan de la Palma y la casa de los artistas estaba cruzando la acera. En la casa donde yo nací, mi abuelo y mi padre y mis tíos tenían una carpintería en la que preparaban las cosas de Buiza cuando él las necesitaba. En la puerta de enfrente estaba Antonio Eslava Rubio. O sea yo no recuerdo cuándo conocí a Buiza, porque ya formaba parte de mi vida desde que eres niño, porque lo vas viendo desde que eres niño. Cuando el resto de los chiquillos, de los amiguetes, estaban cogiendo zapateros o estaban jugando a la pelota, yo estaba apoyado en el quicio de la puerta de Buiza viendo cómo trabajaba. El resto de los niños le molestaban a Buiza. Paquito no, porque Paquito era el ahijado del sacristán y el hijo del carpintero. Entonces a mí no me podía echar de allí. Pero yo fui monaguillo en San Juan de la Palma, por aquello que te he dicho de mi padrino, y Buiza iba todos los sábados allí a escuchar misa a las 8 de la tarde. Yo le tenía preparada su sillita. Y teníamos la relación de un niño con una persona mayor a la que admiras desde que eres pequeño, porque hacía cosas que tú te abrían los ojos y te hacían pensar cosas. Que un día me atreví a decirle: Paco, yo quiero ser como tú. Y dice: pues va apañado, va apañado. Y dice: tú sabes lo que tú tienes que hacer para ser como yo. Te tienes que ir al colegio, tienes que sacar tus estudios, tienes que irte al instituto, tienes que sacar bachillerato.

0: te tienes que ir a la escuela de arte y sacar muy buenas notas. Cada vez que te evalúen un trimestre o un curso, me lo tienes que traer. Y cuando termines de todo eso, entonces estarás preparado para ser un aprendiz mío. Y tan en serio me lo tomé que así fue.
1: El 15 de octubre de 1953 será una fecha significativa para el artista, pues contrae matrimonio con Dolores Hidalgo. La boda se celebró en Valencia del Ventoso, en Badajoz, pueblo natal de la novia.

0: asentado en Sevilla, conoció al maestro Sebastián Santos Roja, quien lo acogió en su taller y le enseñó la técnica que le faltaba, pues la magia y el duende, Buiza ya lo traía desde la cuna.
1: Bueno, yo para mí, a quien a mi tío admiraba, lo idolatraba, era un auténtico cariño, fue a Sebastián Santos, que fue su maestro, ¿no? Sebastián Santos tenía un carácter muy, muy dulce, de ahí que sus dolorosas sean tan maravillosas, ¿no? Pero él se quedaba con eso, ¿no? De su maestro. Su maestro lo tenía siempre en la boca. Muchos antecesores no te puedo contar, porque decirte, prácticamente la Semana Santa de Sevilla, después de las barbaridades que se hicieron aquí, pues una barbaridad, pues aquí a la gente le da porque quemar las obras de arte, tirar los monumentos y hacer todo lo que lo quieren arreglar así, ¿no? Entonces, pues no le veo yo un Cristo del amor, Cristo de la buena muerte, ¿no? Es que no corresponden a su época. No corresponden a su época. Esta gente prácticamente arrancaron después de la guerra todo, ¿no? Algunos un poquito antes, pero Castillo Lastrucci, Ortega Bru, Illanes, esta gente corre, son la segunda mitad del siglo XX.
0: A partir de 1950, se estableció en un taller propio situado en la calle Viriato, donde comenzó a trabajar cada vez más y mejor en trabajos de más envergadura.
2: Pero era, como te digo, que él iba nada más que, como quien dice, a su trabajo. Él era su trabajo, su trabajo, su trabajo. Y yo le decía, Tito, hay que comprar esto. Ahí tienes dinero, lo compra tú. A mí me deja. Siempre era su trabajo, su taller, y si no el taller, aquí en casa, que también trabajaba aquí en casa, y me hacía que yo trabajara también con él en casa. Y los domingos, pues algunos domingos, pues cogía, se iba también de cacería, se iba a Guadalcanal, y otros domingos también, a las 6 de la mañana, pues tirábamos para Carmona, porque allí tenía él su maquinaria también de saca de punto, y estaba con la familia de Gabriel Belloso, y entonces, pues allí hemos pasado en Carmona muchísimos años, muchísimas tardes, muchísimas mañanas, muchísimo tiempo con esta familia, con familia de Gabriel y con todos sus hijos. Toda mi juventud, pues, casi la he pasado allí en Carmona. En relación a él y en relación a mi madre y a todos mis hermanos que vivíamos aquí con él. Entonces, ahora mismo, yo hace ya tiempo que no pasaba por aquí, muchos recuerdos. Mi tío tenía su taller en la calle Viriato, la casa de los artistas. Y ahora ya después, pues encontró aquí el alquiler de esta casa, porque abajo, nosotros vivíamos arriba, y abajo había un taller de

0: orfebrería, y entonces pues claro, en la orfebrería con la escultura pues son amigos, y entonces uno trabaja para otro y el otro para el uno. Y entonces pues ya nos vinimos aquí, ya vivíamos aquí con todos, mis hermanos, mi madre y todos. Ya cuando él murió, pues ya nos quedamos todos aquí con ellos.
1: Cuando yo lo conocí a Huiza, fue en un momento donde yo tenía que tomar una decisión, si sí o si sí, o me quedaba en el camino o encontraba un maestro como ese, porque yo ya había tenido otros maestros, pero ninguno tenía las chispas artísticas que tenía este hombre. Este hombre, a mí cuando me hablaban de él, me hablaban por su carácter. Tenía un carácter no fuerte, muy fuerte, porque yo ya después cuando lo conozco, en el trato y en el día a día, es cuando yo observo que había días maravillosos con él, pero había otros días que como el que entrara por la puerta no le cayera bien, ese salía trasquilado, vamos, que se iba, daba media vuelta y se iba. Entonces a mí me hablan de él, yo ya había estado con Carlos Bravo y eso, y digo, bueno, pues yo conocía a Barbero, conocía a Sebastián Santos, que ya era muy mayor, en fin, conocía a muchos maestros que estaban en el mundillo, pero ninguno tenía esa cosa que yo le había visto a Huiza a la hora de ejecutar y de hacer su trabajo, con esa fuerza que se salía. Huiza se salió, marcó etapa. Llegó una tarde, que era cuando estaban las tertulias, cuando menos se le molestaba, porque era cuando estaban los amigos. Estaba allí la botellita de tinto, las cuatro tapas, y a hablar de cacería, que le gustaba mucho la cacería. Entonces dentro de eso dije, ah, pues este es el momento. Yo voy por la tarde, a última hora, me lo encuentro a él, que no le rompo el trabajo, ni le rompo nada, aunque él no dejaba de trabajar, aunque estuvieran los amigos allí, pero era distinto. Entonces le dije, maestro, ¿puedo hablar con usted? Y, ¿qué quiere? Así fue un poco, y digo, pues, mire usted, que yo quería ver si me podía venir aquí a trabajar con usted, a trabajar conmigo. Y yo ya tengo aquí un aprendiz. Mira, ahí está Pepe, un chaval ya que lleva ya conmigo ya 3 años y demás. Y digo, bueno, pues entonces si no puede ser, no puede ser. Tú has visto que esto es muy chiquitito, un estudio muy chiquitito. Aquí ni mira, mi banco y el chaval que está ahí, aquí no hay espacio nada para nada. Así que yo lo siento mucho. Entonces, pues, le digo, mire usted, yo, si tiene usted trabajo para llevármelo a mi casa, pues, yo, como aquí no hay sitio, se lo hago en mi casa. ¿Cómo? ¿Qué? Espérate. Vámonos, ya no quería que se enterara nadie de lo que íbamos a hablar. Vámonos aquí a la huerta, que hay un bar, nos vamos a tomar un cafelito. Entonces me dice, ¿tú sabes trabajar? Digo, sí, yo sé trabajar. Lo que yo no soy es un profesional, ni maestro, ni nada de eso. Yo estoy aprendiendo todavía, pero yo ya me busco la vida con mi trabajo. No me digas, es que yo tengo un trabajo enorme que no puedo hacer. Y además está contrato firmado. Dice, que es San Benito. Y hay muchos ángeles que hace ahí, bastante. Digo, bueno, pues yo lo que hago es que si usted quiere le hago uno, y si a usted le vale, pues usted me lo paga. Y si no le vale, pues ya está, si yo le estropeo la madera, se lo estropeo, pues yo se lo pago. Bueno, pues vale, venga. Vente mañana por la mañana. Nos encontremos solos y yo te explico lo que yo quiero. Total, por la mañana, pues sí, me explicó que él quería que yo le diera eso, mirar a sus ángeles, porque yo tenía que hacer los ángeles de Huiza, como es natural. Yo no podía ahí crear ni nada, sino hacer lo que él hace. Entonces me dijo, mira, yo quiero que lo haga de esta forma. Así que, si estamos de acuerdo, total, que me fui a casa, me puse a trabajar, pero a trabajar de noche y de día, porque yo la ansia mía era que Huiza viera mi trabajo para que me dijera que sí.

Y a todo esto, pues, me presenté con un ángel, lo saqué de una bolsa que llevaba, se lo presento, coge así muy serio, se pone a mirar al ángel. Dice, a mí esto me gusta. Sabes trabajar. Pero, mira, yo le tengo que dar este toquecito en el ojo. Le tengo que dar este movimiento a los deditos, que es lo que yo hago. Esa es mi huella, esa es mi firma. Así que es lo único que te digo. Por lo demás, empiezo a hacer ángeles.

Voy cena en aquella época, en la época, digamos que pertenece a la segunda década del siglo XX, le va marcando mucho en su, le coge lo que es la guerra civil, todo eso, su accidente le marca mucho. Él queda inválido, le tuvieron que poner una prótesis de cadera y todo eso le va haciendo su carácter. Quizá a raíz de su carácter y de esa movilidad tan pesada que él tenía en su día a día, quizá eso también le aporta esa fuerza en su escultura, porque sin duda alguna, si empezamos a estudiar toda la imaginería de sus, digamos, compañeros de esa misma época, toda la escuela de Lastrucci, todos los que salieron del taller de Lastrucci y demás, sin embargo, Buiza es diferente, marca una fuerza en sus imágenes y sobre todo en los crucificados.

Claramente es un artista vocacional, un gran conocedor del oficio. Podríamos decir que es un escultor integral, formado en talleres, autodidacta, pero que tiene un dominio de las técnicas escultóricas fuera de lo común. Hasta el extremo que yo considero que es el mejor tallista.

0: así lo aseguran también sus discípulos. Yo que frecuentaba el taller, tuve la oportunidad de ver cómo realizaba el proceso de la figura, conocer las técnicas pictóricas, la cocina del taller, y siempre demostraba una gran maestría.
1: Buiza no solo fue un maestro para sus discípulos directos, las actuales generaciones siguen manteniendo al escultor de Carmona como un referente del que, viendo sus obras, siguen formándose y aprendiendo técnicas y expresiones anatómicas.
2: Sí, yo la definición que tendría de Buiza era como prácticamente un humanista de su época. Un humanista porque, como bien decíamos antes, fue el imaginero que más supo enseñar, que más supo transmitir, que, vamos a decirlo de manera paritaria con Ortega Bru, mejor se supo expresar. Eran dos personas muy transparentes, muy clarividentes. Y yo creo que Buiza pues, fue un hombre honesto en su época. Prácticamente creó escuela y hoy en día se habla de la escuela buicenca. Por lo cual, pues bueno, pues yo creo que más bonito para eso que un artista no debe de haber. Yo estoy en el mundo de la imaginería por Buiza. Mi abuelo y mi tío abuelo, los hermanos Bernaldez, operan del accidente de moto de la cadera a Buiza. Y bueno, pues a raíz de ahí surge una amistad fuerte, que ya no era cliente profesional, sino que trascendió ya la línea de amistad, ¿no? Y bueno, pues yo cuando mis inquietudes artísticas empiezan a florecer, Buiza ya había fallecido en el año 83, y yo pues, como bien os decía antes, ingreso en el taller de Francisco Berlanga, que pues un transcurso de 9-10 años aproximadamente. Y bueno, cuando el maestro Berlanga desmonta el taller de la calle Castellar, pues en uno de esos desmontajes, él tiene mucho material, por supuesto, de Buiza, que es el taller Creda, y uno de ellos, que es este banco de Buiza, pues lo conseguí que me hiciera ese gran regalo, tanto del banco como del gato, y yo, pues, de manera fetichista, además no lo conservo para observarlo, sino que lo uso, se le da uso diario, porque además me parece que esa magia de la que salieron tantas imágenes de aquí, pues yo creo que había que continuarla de manera humilde, sin como digo yo, sin borrar su nombre, sino acrecentándolo todavía más para que esta tradición maestro-discípulo, que además es tan propia de esta escuela buicenca, porque es una tradición maestro-discípulo que prácticamente solamente se ha continuado con él, pues me gustaría seguir transmitiéndola a los que vengan detrás mía, ¿no?

Yo pienso que en realidad pocos escultores de esta época se le ha dado la importancia que de verdad han tenido, por ejemplo, y sin desmerecer. Álvarez Duarte, que proviene de Buiza, es mucho más sonado que Buiza, aunque la gente del gremio sí, yo creo que sí le damos el valor que verdaderamente tiene. Incluso pienso que el público cofrade que no conoce los autores, porque eso pasa mucho, sí reconoce la belleza o la calidad de su obra. Y yo creo que al final también eso es muy importante. No todo el mundo tenemos los mismos conocimientos ni abarcamos a lo mejor esa sapiencia sobre las personas que han hecho o han creado nuestra Semana Santa, pero al menos creo que desde el propio gremio, que creo que es todavía más importante, sí lo veo bien, bien reconocido. Y yo creo que su obra está muy, muy asentada en Sevilla. Pues mira, a mí hay una virgen que me encanta de Cádiz, creo que es la de Medinaceli, que es maravillosa. Creo que tiene un San Juan que copió el de la Amargura, de cuando él restaura el San Juan de la Amargura, y creo que esa virgen es absolutamente maravillosa. Pero después tiene obras interesantísimas, te digo, el resucitado, el Cristo de la Cigarrera, tiene crucificados súper interesantes, que no son solo el Cristo de la Sangre, que está en Málaga, tiene la Exaltación, que me parece un conjunto súper súper interesante, los Niños Jesús que tiene hecho.

0: tan bonito, todas esas miniaturas. Los grupos de evangelistas me parecen absolutamente sensacionales, ¿no? Pero yo me quedo de Buiza, no es que me quede solo con una obra, sino que me quedo con la capacidad de trabajo que tuvo ese hombre y la maestría que tenía.
1: Pues mira, allí los días era prácticamente diario. Allí era muy raro la tarde que no existía la tertulia. Allí por la tarde, pues él era aficionado a la cacería y venía gente o bien de Carmona, gente del entorno de Calle Feria, todo el centro, que eran cazadores, y después venían unos aficionados que a la escultura, gente ya con una cierta edad, que le gustaba esa tertulia, aportaban eso, traían la botellita, el papelón de chorizo, el papelón de queso, se abría allí en un banquito de trabajo que tenía, una banquetita baja, allí se ponían los papelones, la botellita y los vasitos de cada uno, ¿sabes? Y venían incluso médicos y gente, pues eso, de carrera con su oficio, porque era la forma de, en vez de irse a otro sitio, allí se hablaba de todo y precisamente de todo envuelto en un mundo de mucha cultura, ¿sabes? Y se tocaba todo y estabas en el sitio, porque además era un taller con mucho encanto, aquello tenía un encanto impresionante.

0: mira, pues, ¿qué podía pasar? Lo primero que pasaba es que cuando Buiza llegaba, ya estaba Paco en el taller. Porque, eso sí, Buiza decía una cosa, que un negocio que no diera para levantarse a las 9 de la mañana no era negocio. No se levantaba temprano, nada más que para ir a cazar. Y por las tardes, él comía y se echaba su siestecita. Cuando llegaba al taller, ya estaba Paco allí. Lo primero que hacía era quitarse la chaqueta, la corbata no se la quitaba nunca. Era un tío que trabajaba con su corbata puesta. Se ponía la bata, siempre hacía alguna mención a su madre, que fue la que le hizo la bata, porque él estaba enamorado de su madre. A ver, esta bata me la hizo mi madre cuando me vio, no sé qué, decía documentario, vamos a tomar café. Nos íbamos a la calle Regina, tomábamos un cafelito en casa de Lucas, volvíamos por la calle Regina, viendo los zapatos y alguna muchacha que pasara por allí que le gustase, y nos poníamos a trabajar, él en su faena y yo en la mía. Que llegaba algún cliente, se le atendía. Cuando ya caía la tarde noche, empezaba a recibir visitas de sus amiguetes cazadores. Nicolau, el de los relojes, amigos suyos que se dedicaban a cazar. Y allí se formaba una tertulia, pues eso, que entre gubiazo y gubiazo, pues el pájaro que salía de no sé cuánto, que se me vino, el conejo que salía, que le pegué dos tiros, que no sé qué, y niño, llégate por una tapita de caballa y vamos a tomarnos una cervecita o lo que sea. Y le daba igual salir de allí a las 10, que a las 11, que a las 12, le daba tres cuartos lo mismo. Pero vamos, era una era parte de la vida suya.
1: La casa de Santa Clara fue su segunda casa, no sé si lo sabía. La primera la tuvo en la casa de los artistas, la casa de los artistas que se venía derruyendo poco a poco, y en el segundo patio, nada más que entrar, subir las escaleras a la derecha, estaba la casa de mi tío. Eran unas habitaciones de casa de vecinos, antiguas, angostas, ¿no? Y luego se pasó a Santa Clara. En Santa Clara, pues él vivía en el primer piso. Y era ya una casa muchísimo más amplia, tenía un taller magnífico allí. La casa era muy buena, ¿eh? Un taller magnífico, lo que pasa es que él, en vez de trabajar allí, decía...

Muchas veces, sí, que yo no estoy acostumbrado a trabajar en la calle Feria. Y lo sacaron con los pies por delante, pero de la calle Feria. Rara vez trabajo en Santa Clara, alguna cosa aislada.

Las tertulias eran de ese tipo. Se hablaba de todo, de todo. Allí se tocaba todo, hasta literatura. Se hablaba de pintura, de los anticuarios que habían conseguido. Mira, que ha entrado un cuadro que lo tiene fulano y está ese cuadro, si se limpia, yo creo que es de firma. Ahí hay firma. Que el moro ha comprado en una subasta, no sé qué. Uy, pues entérate, a ver, acércate mañana, a ver si podemos sacarle algo, a ver si es bueno, si es, que yo tengo un cliente para esto, que yo...

0: fue un gran admirador de la escultura barroca del siglo XVII, especialmente de la obra de Martínez Montañés y Juan de Mesa. Su obra se encuentra repartida por toda España, principalmente en Andalucía.
1: Sí, porque las imágenes de la diosa son objetos con mente. Hay objetos sin mente y objetos con mente. La figura de la diosa tiene un sentido devocional. Entonces el imaginero, aparte de realizar una buena obra, construirla, también tiene que tener una transmisión, como dice, un sentido de la unción sagrada. Eso Huiza, como representante de la generación de la posguerra, lo transmite con una gran fuerza emotiva en su imagen. Eso lo hace que contacte con el mundo cofrade y sean imágenes que llaman a la devoción. Es una característica importante de sus figuras.
2: Una obra maestra que yo creo que fue, además de su etapa ya de madurez tremenda, es el San Juan de Dios que hay en el Museo de los Pizas de Granada. Eso es genial. Esa figura del santo, ya muerto, pero todavía se queda en posición de rodillas sin caer, con un ángel que es grandioso. En todos los sentidos es grandiosa la obra, en todos los sentidos, no solamente en el sentido escultórico, también en el sentido ornamental. El sentido ornamental es una joya. Pues hay que decir que Huiza, a pesar de ese carácter fuerte, duro en su forma, expresiones, después tenía una finura tremenda cuando hacía las decoraciones y los estofados. Eso no es tan fácil. Es decir, ser tan rudo en algunos aspectos de la obra material y después tener casi manos de bordador cuando hacía esas estofas, ¿eh? Hombre, también es verdad que en aquella época tenía uno de los mejores discípulo de oficio y de todo, que era Paco Berlanga, que es un maestro manejando el oro, manejando las técnicas de estofado y todos los procesos de la imaginería, eso es indudable. Yo creo que fue una de las personas que más enriqueció a él. Huiza creció mucho gracias a Paco Berlanga, pero mucho, ¿no?, en esos años. Y la pena es que cuando él ya podía a lo mejor haber dado de sí, cuando ya prácticamente entre los dos decíamos, Paco, que tú eres Huiza, que te enteras, que tú no puedes cobrar esto por las cosas. Y Paco le empujaba mucho en el sentido de que se diera a valer. Yo me acuerdo que se hizo una copia de una virgen que se había perdido en Alicante, creo que era, y se perdió en la guerra, y por fotografías querían hacer una copia, la virgen de Castalla, ¿no? Bueno, él decía, bueno, pues mira, aquí que estás tú conmigo, tú y te modelas también, tú modelas la cabeza, nosotros hacemos el cuerpo.

Bueno, ¿qué voy a pedir? Voy a pedir 500.000 pesetas. Y Paco Berlanga, yo, 500.000 pesetas, tú, Wisa. No, no, no, esto no puede ser. Tú pides 1.000.000 de pesetas. ¿1.000.000 de pesetas? ¿Estáis locos? Me van a mandar a tomar por culo 1.000.000 de pesetas, no sé cuánto, no sé qué. Bueno, al final nos hizo caso. Puso 1.000.000 de pesetas. Cuando vino la aprobación, bueno, encantado de la vida, que yo estalló de júbilo. Oye, que me van.

0: Bueno, también tuvo experiencias en el mundo de la talla, por eso corta la madera, cortaba la madera fenomenalmente bien. Pero yo tengo constancia que su pátina, su forma de, sobre todo su fórmula de pátina, que es el leitmotiv, yo siempre lo reivindico mucho. A mí me dicen que rozo la pesadez muchas veces, pero la pátina de Wiza es una pátina excelente, porque es una pátina, aparte que está preparada con productos que alteran muy poco, pues es una pátina muy estable en el tiempo. Y su policromía y su pátina la aprende del maestro. Y los estofados, la forma de estofar de Wiza tan característica, la toma de su maestro. O sea, su gran escuela es Sebastián Santos. Pero es verdad que la inquietud del artista, la inquietud de Wiza, pues lo hace no apegarse a las personas físicas que vivían, sino a estudiar a los maestros barrocos que a él le llamaban la atención. Que como te decía antes, bueno, cuando te paras a analizar mucho la obra del maestro y estudias a Juan de Mesa, por ejemplo, la forma de los arcos ciliares, ¿no? Cómo sube, cómo levantan los arcos ciliares las Dolorosas de Wiza y cómo esos recursos los ves en la Virgen del Valle, por ejemplo, a las vírgenes atribuidas a Juan de Mesa, y en los Cristos lo mismo, ¿no? Ves el Cristo de Montserrat y vas a ver el Cristo de la Agonía de Málaga, a lo mejor, ¿no? Entonces, está claro que Wiza era un estudioso en sus medios y en su época, y sobre todo, desde el punto de vista artístico, como te decía antes, ellos tenían que trabajar el triple. Hoy vivimos en la sociedad de la imagen, hoy tenemos fotos de todo, de cualquier perspectiva. A nivel anatómico, imaginaros los estudios anatómicos que nosotros manejamos. Esas carencias hace 50 años están, y llegar a lo que ellos llegan, para mí tiene el triple de dificultad que lo que hoy en día podemos conseguir, ¿no?
1: Buiza pasó a la historia por ser un hombre testamentario, un maestro admirable que tuvo entre sus alumnos a reconocidos artistas en el campo de la imaginería religiosa, como Luis Álvarez Duarte, Augusto Morilla, Matilde García, Juan Manuel Miñarro, Francisco Berlanga o Juan Ventura.
2: Pues mira, es lo curioso del caso, porque él, para la fama de tigre que tenía, pues tuvo muchísimos discípulos, ¿eh? Y la mayoría, yo recuerdo, antes de morir, estaba allí un día en su casa y bueno, yo iba a verlo ya casi todos los días. Pero estábamos allí todos, Luis Álvarez Duarte, el Augusto, Juanito Ventura, Paco Berlanga, Juan Miñarro, estábamos allí todos. Es decir, que es que la relación luego que teníamos la mayoría con él, yo era su sobrino. La relación que teníamos la mayoría con él era bastante cercana, ¿eh? Era bastante cercana.

Es muy difícil porque, y eso lo vemos aquí, porque el artista tiene su sello, ¿sabes? Y Luis es mucho, Luis Álvarez Duarte, Luis lo tuvo allí desde niño, como si fuera hijo suyo también. Luis, pues, tiene un estilo mucho más sereno, más renacentista, más... Y actualmente, bueno, pues, hay muchísima gente, para decirte eso, por ejemplo, yo de todos los compañeros los que han estado allí, Paco Berlanga, Morilla, todo el mundo tiene un punto de que se le ha quedado algo allí, pero luego la personalidad de cada uno no se para en las manos, ni en lo que pinta, ni en lo que escribe.

0: Hay un día que sea exactamente igual que otro. ¿Qué es lo que ocurre? Si tú estás en un taller con un maestro que te deja estar a su lado, que cuando abre las puertas y entra un cliente te deja que esté allí y tú ves cómo el maestro defiende un trabajo, cómo se enfrenta con el cliente, cómo hay un tira y afloja de cliente, entre cliente y profesional, todo eso se aprende en un taller, no se aprende en la escuela. Ninguna escuela, porque en ninguna escuela ahí va nadie a encargar nada. Entonces, ese el trato con el cliente, la honestidad en el trabajo, la honestidad en los precios. Porque, oye, porque yo me llame fulano no voy a cobrar tanto. Oye, eso vale lo que vale. Eso vale lo que vale. Y aquí no podemos tirar la casa por la ventana y decir, oye, es que yo soy Buiza, tengo esta trayectoria y tú vas a pagar por esto tanto, si quieres, si lo quieres, si no, no. No, no, él era muy honesto con su trabajo, muy honesto con sus clientes y muy disciplinado a la hora de trabajar. Todo eso se aprende teniendo a un maestro al lado. Era una persona muy temperamental, que su temperamento se lo transmitía a su obra, pero a la vez era sumamente tierno, porque Buiza no pudo tener hijos. O problema fisiológico o suyo, de su mujer o de lo que sea, él no pudo tener hijos. Y siempre tuvo esa espinita clavada que no pudo tener hijos. Y a la hora de modelar los niños más graciosos, los niños más carnosos, los niños más atrevidos que hay paseándose en la Semana Santa de Sevilla y de Cádiz, son de Buiza. Y además él tenía también una teoría que él le llamaba la fe del carbonero. Sí, era una expresión muy rara. Él decía que malo y guapo no se puede ser. Malo y guapo no puede ser. O sea, maldad y fealdad tienen que ir unidas. Entonces, cuando él hacía un sayón, por ejemplo, los que hizo para la cigarrera, incluso cuando estaban ya terminados de tallar, le rompió un diente para ponerlo mellado, le cortó un diente para afearlo todavía más, para representar la maldad con la fealdad y la belleza con la pureza. Él tenía esa balanza mental que lo hacía hacer las cosas muy bonitas o muy agrias, muy feas.
1: Bueno, los consejos que yo recibía de mi maestro es que donde surgía la inspiración era en el taller, trabajando. Es como te venía la inspiración a la hora de hacer un trabajo. Y después, él se basaba mucho en que la técnica era la base principal era la técnica. El saber, el tener buena técnica. A partir de ahí ya lo demás surgía por sí solo. Ya venía lo que es, digamos, surgía esa obra de arte. O sea, que había que empezar, tú empiezas, pero teniendo conocimiento de lo que vas a hacer. Y tener lo que son técnicas, saber. La técnica es fundamental, de luego, es lo primordial del artista.
2: El oficio que era fundamental. En la facultad no hay tiempo para transmitir oficio. En la facultad hay más tiempo para transmitir conceptos, para transmitir teoría, para conocimiento, por ejemplo, de la anatomía, de la geometría, de tantas cosas y la práctica, lógicamente, del dibujo del natural, del modelado del natural, la consulta del natural, en fin, todo esto que forma un poco, yo creo que es la base fundamental de un artista, ¿no? Que necesita la gramática de todo eso. Entonces, esa gramática, de alguna manera, hay veces que no le echa cuenta un poco a la letra pequeña. Y la letra pequeña de la gramática no solamente es que conozcamos el vocabulario, sino que al mismo tiempo sepamos manejar la grafía, sepamos manejar los instrumentos que hacen esa grafía. Y entonces él para eso tenía una sencillez tremenda. Te decía unas palabras que no se me olvidarán en la vida. Por ejemplo, a madera encontrar manita huerta, dame largo y no te verás amargo, ¿eh? Si te sale con barba San Antón, sino la Inmaculada Concepción. O sea, todo ese tipo de cosas.

Con los libros se aprende teoría, mucha teoría, se aprende con los libros, pero en un taller se aprende la práctica del día a día. Un día, no hay un día que sea exactamente igual que otro. Nunca.

0: ¿sabes? Que de alguna manera son muy formativas. ¿Por qué? Porque él lo que transmite son verdaderamente las sensaciones que él había tenido desde siempre al enfrentarse con la materia. Esas sensaciones de que las cosas se tocaban, que se probaban, que la cola, que el alcohol del dorado en la punta de la lengua, el pique, el punto de pique, todo ese tipo de cosas en la facultad no te lo van a decir en la vida, ¿eh? Porque esa cocina del arte, eso es, parece que es algo un poco de un nivel inferior. Es decir, las escuelas superiores están para otra cosa y eso está en un nivel que, en fin, hay que hablar quizá con una nomenclatura y con términos un poquito más complejos, porque así parece que estamos en la universidad, cuando la universidad de la calle, ¿eh?, la universidad de la vida, es la que tenía él, la universidad del taller, es la que tenía él, del oficio, del olor a la cola, de todas esas cosas que había allí, de afilar las gubias, del mimo por las herramientas, del cariño por el trabajo, de la esponja. Él decía, hay que tener esponja, chacho, hay que tener esponja. ¿Y la esponja qué es lo que es, maestro? Pues la esponja es que tú vas a ver el Cristo del Amor como yo hacía cuando me encargaron el Cristo de la Sangre y yo me ponía allí para empaparme de ese Cristo. Pues yo decía algunas veces, Paco, la anatomía, porque tal, porque aquí está el tubérculo de Herdi, esto es la tuberosidad de la tibia. Y él decía, mira, tú sabrás mucho de anatomía humana, pero anatomía divina sé yo más que tú. Y entonces me tenía que callar, porque la anatomía divina es la que él sabía. Él no tenía nomenclatura para definir si aquello se llamaba tubérculo de Herdi, o era tuberosidad anterior de la tibia, o era lo que era. Pero él lo recordaba porque lo había visto en los Cristos Buenos de Sevilla. Y como lo recordaba, lo reproducía. Tú no le preguntes a, no le preguntases, bueno, algunas veces decía, yo me acuerdo que era cosas de él, tenía esa genialidad, ¿no? Parece casi un poco cómica, ¿no? Que recuerdo que a un pie le puso una columna vertebral en el dorso. Paco, pero un pie no tiene vértebra. Esta la va a tener. Ya está. Eso era cosa de Huiza. Eso era Huiza, ¿no?
1: El año 1962 fue una fecha clave en la vida de Francisco Buiza, por un accidente de moto que le obligó a estar hospitalizado un año cuando se encontraba realizando el Cristo de la Sangre para la Hermandad de San Benito, una obra que supuso su gran oportunidad para demostrar su calidad artística. A partir de entonces, su prestigio como imaginero asciende y el número de encargos se multiplica. Sin embargo, su carácter se endurece hasta el punto de marcarle una personalidad brusca y un tanto desapacible.
2: Buiza iba mucho a la Argaba. Iba mucho porque tenía allí varios amigos, aparte de que él restaura y allí en la imagen de Jesús le da forma. Era una imagen que lo necesitaba y ya él se crea un vínculo allí. Iba con frecuencia a la Argaba. Entonces, una de las veces que viene de vuelta, pues hay obras en la carretera. Claro, obras que eran zanjas y no la vio. No la vio por la oscuridad. Entonces tampoco estaban las carreteras ni como ahora, ni iluminadas como ahora. Y claro, él con la moto lo que hace es que se cae con la moto dentro del boquete. Claro, le destroza el fémur. Claro, le come lo que es cabeza de fémur y concavidad. Y le rompe el alimento al hueso, el ligamento redondo. Se lo rompe. Entonces deja de alimentar, está en una situación muy difícil para él.
0: Si a mí me hubieran hecho muchas de las cosas que le hicieron a él, probablemente lo mismo estaba en la cárcel ahora, ¿sabes? Porque la verdad es que tuvo que aguantar mucho, mucho, mucho, por parte de muchos, no solamente de gente que pasaba por allí, y bueno, tú sabes, ir a aprender, de estos que, los mariposas, esos los que vuelan de taller en taller, que van llevando cotilleo de un sitio a otro, de esta gente le hacían daño. Y le hicieron daño en muchos casos, también hermandades le hicieron daño, decía algunos clientes, ¿sabes? Entonces, bueno, que él tenía mal carácter, hombre, evidentemente. ¿Tenía mal carácter? No tenía mal carácter, lo que pasa es que abusaban mucho de él. Yo recuerdo un día, porque él decía que el día de jueves le llamaba él el día sexual. Claro, yo no sabíamos el día sexual, Paco, ¿por qué? Bueno, pues mira, todo el que viene aquí viene a dar por culo, ¿sabes? Este es el día sexual. Y efectivamente allí llegaban la gente. ¿Aquí qué vende usted, maestro? Aquí no se vende nada, amigo. ¿Usted por qué no pregunta antes de entrar? No sé cuánto. Había veces que recibía a la persona que entraba allí muy bien, porque la persona era educada y pedía permiso, saludaba. Y había gente que entraba allí como si los que estuviéramos ahí dentro fuéramos burros. Y más burro el que entraba, ¿no? Entonces, algunas veces si le pillaba mal o le dolía la cadera, esa persona le faltaba terreno para correr y porque tenía bastón, pues si no lo liga. Entonces, claro, yo me acuerdo una vez que llegó un señor, ni saludó, entró directamente, había unos niños,

0: que estaban secándose en policromado y lógicamente teníamos, lo teníamos colgado cabeza abajo, ¿no? Y el nota llega y como quiso verle la cara a un niño, hizo así, lo cogió y le dio la vuelta con la mano. Y ahora cuando se mancha le dice, oiga, mire usted, ¿tiene usted un paño que me ha manchado los dedos? Claro, a ese hombre le faltó terreno para salir corriendo de allí. Entonces mi maestro era un tigre, claro que era un tigre, pero es que allí había mucho que aguantar.
1: Entonces ahí hay gente que hablan de él diciendo que si éramos bravos, que si éramos muy agrio. Yo no lo recuerdo así. Yo recuerdo malos momentos, yo como tiene todo el mundo, de que llega un cliente, de que te discutes con él, de que te pones de mala leche, que te tienes que ir a tomarte una manzanilla o una tila o lo que sea porque el día te ha venido bravo, pero el resto del tiempo era un tío que enseñaba sin hablar. Enseñaba sin hablar. Apenas que te dijera, acércate, mira lo que estoy haciendo. Y lo hacía él y punto.
2: Y claro, en una vez con una hermandad que llegó a veces, porque por lo visto le había dicho que la obra iba más avanzada y no iba tan avanzada. Y lo que hizo fue, allí delante de la hermandad, justificarse con que yo tenía la culpa. Claro, se justifica con que yo tengo la culpa de que, es que yo, por mucho que le digo a este chaval, no me echa cuenta. Ya, ahora venís ustedes y esto tenía que estar más avanzado, pero la culpa. Y aquello ya, pues a mí ya no me gustaba. Entonces, con él, pues, una vez que se fueron los clientes, pues, le tuve que decir, mira, Paco, yo te voy a decir una cosa, yo no soy el Pepe. Yo no soy el Pepe y no te voy a aguantar.

0: tal vez fuera por su espíritu libre o su indiscutible vena independiente, que siempre se sintió atraído por la tacita de plata. Cádiz lo quiso y le dio muchísimo trabajo, y él correspondió con obras para la historia, como la remodelación del Cristo de la Paz para la Hermandad de la Borriquita, los trabajos de la Palma, Sanidad, la Virgen de las Lágrimas, las Aguas, el Descendimiento, Rosario del Perdón o la Virgen de la Trinidad.
1: Sus inicios comienzan a partir de la amistad con Juan Pérez Calvo. Y realiza la figura secundaria del el paso de la sentencia. A medida que se va introduciendo en el mundillo gaditano, conoce a José Luis Ruiz Nieto, que le encarga la Virgen de la Trinidad para la Hermandad de Benedáceli. Una obra conmovedora, una obra importante, donde digamos que su estilo evoluciona y nos deja una de las obras más icónicas del siglo pasado en el tema de del género de la Dolorosa. Luego, sucesivamente, va recibiendo más encargos. Confidencialmente me llegó a decir Buiza en una ocasión que se sentía muy identificado con los proyectos que le planteaban desde Cádiz, que su relación por el carácter, el sentido de la libertad de los gaditanos se identificaba mucho con su forma de ser, y que siempre que le llegaba un encargo lo cogía y lo pasaba a un primer plano para realizarlo. Entonces se sucede una serie de obras como pueden ser los Cristos de Descendimiento, el Cristo de las Aguas, o Dolorosas como la Virgen del Perdón, la Virgen de la Salud, hasta el extremo de que

0: la Semana Santa de Cádiz una de sus señas de identidad. Desde el punto de vista escultórico lo tiene en el maestro Francisco Huiza Fernández.
1: Ahí en el libro de Pedro Ignacio, creo que hay una fotocopia de un documento que firmó Buiza antes de operarse, que se hizo una relación de las obras que había en el taller, que yo lo convencí, ninguno sabíamos lo que tenía, ¿no? Pero lo convencí de, mira, no me vayas a dejar aquí, al frente de todo esto, sin que yo sepa exactamente de quién es cada cosa de la que hay aquí. Entonces se redactó un documento en el que se enumeraron, se catalogaron todas las piezas que había en el taller, de quién era, cuánto costaban y cuánto llevaba dado cada uno, cuánto debía. Entonces, entre ellas estaban los santos varones, el San Juan de la Hermandad de Luz y Agua, y eso ya en Cádiz capital, en Chiclana, había otro San Juan por hacer, pero todas las obras estaban empezadas, de una más avanzada y otra menos avanzada, pero todas estaban empezadas por él. Y en esa, afortunadamente, la hermandad confió en que yo las terminara, pues porque date cuenta tú la responsabilidad también de una hermandad que va a un artista de la categoría de Francisco Huiza a encargarle una cosa. Ahora ya no puede él terminarla y tiene que confiar en un chavalito de 24 años que es un aprendiz que se ha metido a maestro porque no tenía más narices. Porque ahí había que dar un paso al frente y quedarte con aquello o irte a buscarte otra cosa a la vida. Yo di el paso al frente, me quedé con aquello. El 100% de las hermandades a las que les estaba trabajando confiaron en mí para que les terminara sus trabajos.
2: Él siempre hablaba mucho de las cosas que tenía en Cádiz, de que le había encantado hacerlas y de que le encantaba ir a Cádiz. Y él me decía, yo, en el único sitio donde yo voy y me quiere todo el mundo es en Cádiz. Recuerdo aquellas palabras. No se me han olvidado nunca aquellas palabras. Luego, él curiosamente ya cuando en la última época los últimos crucificados que hizo eran realmente magistrales. Había adquirido una soltura en la imagen del crucificado impresionante. Y siempre pues, lo tenían muy asociado al tema de todo lo que tenía en Cádiz.
3: De los crucificados, si te soy honesto, no sabría con cuál quedarme. Es verdad que tengo cierta predilección por el Cristo de Luz y Agua de Cádiz. No sé si hay ahí un equilibrio de forma, si hay una dulzura, si hay ahí un paso más en ese Cristo. No lo sé, pero es especial en su gran cantidad de obras de crucificado. Y fijaros que también me voy a quedar en vuestra tierra a lo mejor para las Dolorosas, ¿no? Me voy a Santa Cruz y claro, si hablamos de la Trinidad, hablamos de la rotundidad, si hablamos de la Virgen del Rosario también, rotunda, sanidad, Virgen de la Salud, en fin, es que en cuanto a Cristos, si nos vamos a los Cristos ya que no son crucificados, yo creo que este Cristo de la Humildad de Málaga y el Cristo de la Coronación de Córdoba, de Espinas de Córdoba, obras capitales. Entonces, no quiero a lo mejor seguir porque quizás con esas cuatro o cinco ejemplos que te he puesto serían obras muy rotundas en su obra, ¿no?
4: Bueno, yo lo conocí realmente que estaba modelando, él modelaba a mitad de tamaño y después lo ampliaba blanco en Castilleja, ¿no? A compás, ¿eh? Porque entonces no había todavía ampliadoras de las que después empezamos a utilizar. Y entonces era el Cristo de la Coronación de Espinas, de Córdoba. Y un poco más adelante, pues fue precisamente el Descendimiento, que recuerdo perfectamente, como para pasar de un lado a otro del taller casi teníamos que saltar por encima del Cristo del Descendimiento, que estaba allí pillándolo todo. Entonces, bueno, eso era. Me acuerdo la Santa Rafaela, de aquí desde la calle Cervantes, que se le falló el punto de anclaje y se fue a caer en la Santa Rafaela, y estaba la que entonces era mi novia sentada al lado, y casi la machaca, y él metió la pierna mala, incluso para sujetarla, ¿sabes? Bueno, eso son cosas que yo, el momento que conocí a Huiza, ese momento era un momento bueno de trabajo grande. La Coronación de Espina era una

0: maravilla de Cristo. El Cristo del Descendimiento de Cádiz, pues es otra maravilla, ¿no? El de La Palma. Que eso fue un trabajo también verdaderamente increíble, ¿no? Porque, claro, tiene el cuerpo de Huesa y esa cabeza. Algo se nota, ¿no? Pero él sabía sintonizar muy bien los tiempos. Él sabía sintonizar muy bien los tiempos de lo que hacía con lo que había, ¿no? Claro, esa restauración a lo mejor dice, oh, pues es una barbaridad. Tú le cortas un cuerpo, te quedas con una cabeza y ahora es que, bueno, pues tendría, no recuerdo yo el asunto ese cómo sería. Pero Huisa, claro, Huisa tenía un predicamento bastante importante y una de las mejores dolorosas de Huisa está en Cádiz. Claro, la Trinidad es una maravilla de Virgen, ¿no? Esa ideal de belleza que él tenía, de esas morenas con los ojos grandes, ¿sabes? Que la aplica muchas veces en sus imágenes, la aplica en la soledad de Moriles, la aplica en la Trinidad de Málaga también, ¿sabes? Y van mucho en esa línea. Después tiene otras dolorosas que son un poquito más agresivas, como los gitanos de Málaga. Y algunas muy templadas. Las templadas de él son las que más recuerdan a Sebastián. Después ya Huisa coge un camino más original a la hora de hacer sus dolorosas, ¿eh? Mantiene las manos de Sebastián, que Sebastián de las manos era como eslava en el caso del taller de la Astruzzi, ¿no? Que el maestro de mano de Castillo era eslava. Entonces, Huisa eso lo minaba con un arte, con una gracia, que recuerdo los cabreos que tenía porque las tallaba en directo y había veces que tallaba la misma dos veces. Cuando se daba cuenta que no había invertido el pulgar, la tiraba con mucho genio y allí tenía en un rincón del taller un taco de madera de manos empezada que se había equivocado y había hecho dos veces a la izquierda o dos veces a la derecha, que siempre venían bien porque había veces, tira de ahí, que ya verá cómo hay alguna. Y claro, y sí, es verdad, siempre la había.
1: Que se lo piensa bien y me dice, mira, no, vamos a hacer lo siguiente. Yo voy a coger el trabajo, lo vamos a hacer a media y se va a hacer en el taller. No tienes que hacerlo tú en tu... Porque yo no tenía ni taller. Yo tenía... Una vez tuve en Álvaro Quintero, en casa de don Juan Martín Leñanzi, tuve allí un pequeño estudio un tiempo. Total, lo vamos a hacer en el taller. Y se hizo allí en el taller. Entonces la hermandad nos trajo lo que es la mascarilla de este escultor, Miguel Laire. Y entonces a raíz de ahí, recuerdo que modelamos el cuerpo, se modeló el cuerpo sentado, que por cierto lo modelé yo, le hice el vaciado, donde él tuvo, digamos, mucho hacer fue en lo que es la talla. Él nos miraba, bueno, se sacó de punto como sacamos todos. Pero eso sí, los brazos se hicieron directamente, ahí no se hicieron modelos. Los brazos los cogió él. Cuando yo me dediqué a la parte del cuerpo, los brazos los cogió, se sacaron por plantilla y se los ventiló mientras yo hacía la parte de cuerpo y demás. Adaptamos la mascarilla de este escultor, porque lo que nosotros hicimos, modelamos sin mascarilla lo que era el cuerpo hasta la parte de la pelvis, bueno, hasta la parte de los muslos sentados. Y se hicieron los vaciados y después adaptamos la mascarilla a la parte esa que nosotros habíamos compuesto, el modelo que nosotros habíamos hecho en barro. Y ya, una vez que tuvimos hecho lo que es la talla, se le adaptó la mascarilla, es decir, hubo que recomponerle ciertos rizos y el volumen de pelo, de cabello. Y en algunos sitios pues hubo que darle algunos retoques de modelado, que la mascarilla cambió mucho de su autor a la transformación de llevada por Huisa.
2: Decoraciones de paso, y él, aparte de comentarme cómo realizó esas obras, me decía dónde se encontraban. Yo hice un periplo importante, no solamente en Andalucía para conocer su obra, sino me desplacé a Murcia, me desplacé a Santander. Y llegó a tener obra incluso en las Palmas de Gran Canaria, donde tiene un Cristo crucificado y una Virgen de la Granada. Tenemos la oportunidad de reflexionar sobre su obra, revisarla, los centenarios, los eventos, las celebraciones, te permiten hacer como si fuera

0: una revisión de... Y entonces yo me he centrado fundamentalmente en el tema de la dolorosa. Para ello he escrito un libro, este es el borrador. He clasificado su dolorosa en tres etapas y espero a ver si es posible publicarlo. Luego también he tenido la iniciativa de, con el objetivo de dirigirme al gran público, realizar lo que le he llamado la pentalogía de Francisco Huiza Fernández, que consiste en cinco audiovisuales, son cinco capítulos. Buiza en la Semana Santa de Sevilla, Buiza en Sevilla Capital, La Dolorosa de Buiza, un cuarto capítulo de Buiza y Carmona, y por último Buiza fuera de Sevilla. Son audiovisuales cortos de una media hora de duración.
1: Se cumplen 100 años del nacimiento del maestro y 39 desde que Sevilla llorara su marcha el 2 de marzo de 1983.
2: Él empezó a malear en diciembre del 82. El 4 de enero lo llevé yo al hospital de Infanta Arena, creo que se llama, en la Cruz Roja de Triana, era entonces. Yo lo llevé allí a operarse, lo operaron el día 4, el día 7 lo devolví a su casa, había perdido más de 20 kilos en esos 3 días y ya de ahí hasta el final fue horroroso. Yo iba todas las mañanas, mi mujer trabajaba en la fábrica de la Cartuja, entraba a las 7 de la mañana, yo la llevaba a ella a la fábrica. De la fábrica me iba a la calle Santa Clara número 15, ya él estaba levantadito, charlábamos un ratito, le contaba cuatro milongas, me iba a trabajar y a mediodía me iba con él a su casa a comer. Yo comía con él todos los días, desde que le dieron el alta hasta que falleció, yo comía con él todos los días. Y después por la noche, cuando cerraba el taller, le daba novedades de todo lo que había ocurrido en el día. Y él me iba diciendo, no, pues mañana sería interesante que hicieras esto, no sé qué, no sé cuánto, va, va. Ya él me iba guiando la faena que tenía que hacer al día siguiente. Él tradicionalmente, sus policromías tienen una cosita distinta a la de las demás, que es una receta que inventó o practicó mucho su maestro Sebastián Santos. Su maestro Sebastián Santos, cuando él puso taller, le dio la receta de cómo se hacía esa pátina. Y le dijo, mira, Buiza, claro, aquello eran otros tiempos, eran los 50 y algo, y había mucha hambre, mira, este es tu pan, este es tu pan. Si lo compartes, estás compartiendo tu pan. Así que ten cuidadito y ojo lo que hagas con ella. Y yo recuerdo, él acostado en la cama, un plato de garbanzos con bacalao en la mesita de noche, yo sentado en una sillita chica, y decirme, mira Paco, tú sabes cuál es la receta de esto, y te vuelvo a repetir exactamente las mismas palabras que me dijo mi maestro. Este va a ser tu pan. Si lo compartes, ya sabes lo que estás compartiendo. Es así, así, así, así, y así, así, así, y así. Y no se te olvide nunca ni la apuntes en ningún sitio. Recuérdala, recuérdala y ni las apuntes. Buiza se murió 2 veces. Buiza se murió 2 veces. 17 días antes de morir, tuvo un coma hepático. Coma hepático y cayó en la cama fulminada, se quedó en coma profundo. Quedó en coma profundo. Entonces la familia empezó a recibir gente, empezaron a correrse las noticias, vinieron mucha gente, la gente entraba en la habitación como si estuvieran velando a un difunto y justo a las 24 horas abrió los ojos, dio un corte de mangas. que no voy a repetir de la

0: delante de la televisión, dio un corte de manga y dijo: no me he muerto. Y un poquito más: no me he muerto. Así, sin hígado, vivió 17 días más. Y el fallecimiento me cogió allí, estaba en su casa, ya estaba muy malito. Su sobrina Marina estaba allí, también con su hijo recién nacido. Yo tuve que coger al niño al aire porque al niño lo tiraron para ir a la cama de su tío. Y bueno, el fallecimiento de Buisa, pues primer momento fue con el niño, con su sobrino nieto en brazos. David se llama el chaval, bueno, el chaval tenía 40 años. El día del entierro, allí aparecieron de muchas hermandades y algo curioso que yo recuerdo, quizá con un poquito de tristeza, es que cuando venían la gente, vinieron mucha gente de Cádiz, vinieron mucha gente de Extremadura, vinieron mucha gente de Córdoba, vinieron muchísima gente, muchísimas hermandades, pero venían y me daban el pésame a mí. Me daban el pésame a mí y yo tenía que dirigirlo, ¿no? La viuda es esta. Esta es su cuñada y esta es su sobrina. Pero venían y me daban el pésame a mí porque eran el que conocían. De Málaga también vinieron bordadores, Juan Rosé, la gente de la Hermandad de la Humildad, o sea, vinieron muchísima gente. Y aquello fue, yo no viví el entierro de Joselito, pero vamos, San Lorenzo estaba hasta arriba. Y allí estuvieron gente del calibre de Luis Álvarez Duarte, de Augusto, Ventura, Duve de Luque, yo qué sé, un montón de gente, Antonio Luis, ¿cómo era esta? Luis Sánchez, mucha gente del oficio y muchos orfebres, los Fernández, los Villarreal, o sea, allí había toda la crema de artistas de Sevilla estaba allí.
1: A él, aunque le habían anunciado lo que había, a mí de los que más me impresionó no fue de aquel momento, sino fue porque el último mes prácticamente yo era el último que me iba del estudio, ¿no? Y nos quedábamos allí los dos solos, ¿no? Y entonces pues vi a mi tío llorar dos veces, mira lo que me han dicho que tengo, que esto, que lo otro. Y le decía yo, eso ya veremos, ¿no? Claro, es lo que le iba a decir. Y la última vez pues fue eso, yo me tenía que marchar fuera y fue la última vez que lo vi. Pues la verdad es que no pensé que el desenlace estaba tan próximo, pero fue una sorpresa. Tampoco... También pasó lo mismo con el Pali, que no quería que se iba a morir tan pronto. O con el Mani, ¿no? Yo lo he tenido conmigo desde niña. Pero nos vamos cuando nos toca.
2: Hombre, la última fue muy triste, porque la última él ya sabía que se iba. Porque él decía que ya no iba a ver a su Cristo de la Sangre el Martes Santo. Y bueno, pues... Y él ya asumía perfectamente que lo que tenía era... ¿Sabes? Y cada mañana, muchas veces, pues yo pasaba por allí. Paco también, la verdad que estuvimos muy cerca de él lo que pudimos en ese tiempo, pero claro, nosotros desde el primer tiempo casi, desde el día justo de la biopsia, al día siguiente ya el doctor Arena, en ese momento yo le vi una cara cuando salió del quirófano que no nos gustó. Entonces, bueno, pues nos dijo allí en ese momento, oye, mañana puedo pasarme a tomar café con ustedes. Y Paco le dijo, bueno, sí, yo estoy en el taller y Juan tienes clase. Digo, no, yo me puedo pasar también. Total, que quedamos con el doctor Arena. Y entonces, bueno, allí en el taller, nada más que lo vimos entrar, sabíamos que la noticia no era buena. Y nos dijo, señores, Buisa se muere. Ir viendo todo lo que tenéis aquí, de quién es este niño que está ahí colgado, de quién es esto, lo que le deben la gente, lo que no deben. Y enseguida, como él llevaba un orden un poquito relativo en cuanto a documentos, menos mal que Paco sí cuidaba esa parte. Pero bueno, que ya digo, aquello fue muy duro, ¿no?

0: Pero él lo sabía, ¿eh? Él ya sabía lo que pasaba. Nosotros tuvimos que mantener el tipo durante ese tiempo. Cuando lo visitábamos, contarle cómo iba el estudio, había que terminar una serie de cosas que estaban ahí a media, y restauraciones y cosas así importantes. Y bueno, él estaba tranquilo en ese aspecto de que estábamos los dos allí. Y yo tenía muy claro que yo iba a estar allí hasta el final con él.
1: Y en esa fecha es cuando él cae, fallece la madre, que yo por cierto recuerdo que me dice, no, no, tú no vengas al entierro, tú te quedas, el taller no se cierra. Me quedo yo en el taller y a raíz de ahí, no sé si ese pellizco de la muerte de la madre, eso le afectó bastante, porque al poco, al nada y menos de tiempo. Estando el taller terminando, ya estaba muy avanzada el descendimiento de Cádiz, cuando él cae malo y se pecorre en casa sin venir. Llamaba, Juan, ¿cómo va esto? ¿Cómo va? Yo iba a la casa, bien, no se preocupe, estábamos con el descendimiento y los evangelistas de la Hermandad de los Gitanos de Sevilla. Con los cuatro evangelistas ya yo estucando, terminando de lijar, cuando él vino, vamos, continuó el proceso bueno, no tal como lo dejó, sino ya muy avanzado. Y cuando él viene al taller, ya lo que hacemos es empezar a policromar el descendimiento de Cádiz.
2: El maestro, cuando yo lo vi por última vez, que estaba muy afectado. Y tengo que decirte que el rostro del maestro se parecía a su Cristo de la sangre. Él, en su último día, estuvo modelando un niño Jesús de cuna, del que yo saqué una foto en barro, y precisamente de esa cara sacamos esta reproducción en bronce, que para mí tiene un significado especial porque recuerda su figura infantil.
3: Cuando yo lo llevé al médico y el médico me dijo lo que tenía, me lo dijo a mí sola, no se lo dijo delante de él, se lo ocultamos delante de él y después ya pues, cuando vine aquí a casa se lo dije a mi tía. Y entonces pues esos 2 meses lo llevamos a morir porque lo operaron el día 4 de enero y en marzo, primero de marzo pues murió. Él no dijo nunca que se iba a morir. Él siempre estaba con que era que él tenía perro y él decía que eso era de los perros, que le había salido un quiste de perro. Lo que tenía era una cirrosis y un cáncer de hígado. Y no salió. Y esos 2 días en casa, porque él murió aquí en su casa, entonces esos días fueron lamentable, horroroso y esperando la muerte y ya cuando eso es otra cosa que yo tenía a mi hijo en brazos y no me quiero ni acordar. Entonces pues estaba al lado mía Paco Berlanga, uno de sus discípulos. Yo me caía y caía con mi hijo y él como pudo me lo cogió en brazos, que ese recuerdo lo tendré toda mi vida con Paco. Me lo quitó de los brazos porque es que yo me derrumbé.

decir Buiza era pegar paso atrás, marcar la distancia, pero era muy reconocido por el oficio que tenía. Ten en cuenta que ese hombre, el dominio que tiene de la madera, yo creo que si hay otro no lo sé, pero con la capacidad que trabajaba ese hombre, yo creo que no ha habido otro profesional. Era donde yo me agarraba y donde yo

0: Si aquí es que tengo que hacer así y decir, ole, maestro.
1: Primero les echaré la bronca por haberse ido, porque yo soy de los que piensa, y lo he dicho siempre, de que yo me llevé de discípulo directo con él por sus últimos 3 años de vida. Pero si él hubiera vivido 10 años más, 10 años más hubiera estado de discípulo. Me importaba muy poco tener el título de maestro de. Importa tres leches. Yo quería estar con él porque con él aprendías algo todos los días. Pero aprendías algo del oficio y algo de la vida y algo de era lo que se puede llamar un maestro.
2: La verdad es que fue un escultor muy versátil, con muchísimo oficio. Yo creo que eso se lo envidiamos todos, el oficio tan grande que tenía y que dejó una semilla que después, yo creo que de todos hemos aprendido un poco de Wiza, aunque después busquemos nuestro camino.
3: Le pusimos una placa que se inauguró una vez en la casa donde él vivió, en la calle Santa Clara, y la placa desapareció una vez y ya está, y no se ha vuelto a colocar. Y esas son las cosas que pasan. Ahora, cuando pasen 300 o 400 años, pues vendrá como a Murillo, y vendrá como a Montañés, y vendrá como a Valdés Leal, y nos empezamos a acordar de las coles morenas, de gente que ya llevan 300 o 400 años fallecidos, ¿no? Entonces le rendimos memoria, pero la memoria que podemos rendirle a las personas es la memoria cercana de los que los conocimos, que son los que podemos hablar de él.

Se fue el genio, pero se quedaron sus genialidades, su leyenda, sus obras, sus rezos tallados para la eternidad. Francisco Muiza Fernández, el escultor de la fuerza divina.

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rezo en forma de saeta.

a mi Cristo de la sentencia.

0: Ahí está, cortito, ellos con mucho cariño.
1: Seguimos de frente,
0: ¿eh? Ahí hay un repechito, ¿eh?
2: Aquí todo, dígame, muéstrame. Vale, vamos a ver. Venga, esto es.

Sí, Dios.

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llevarlo con devoción. ¡Ah!

poco a poco. Muy despacio. Muy despacio. Acordaros que estamos mirando el campo.

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Hola, buenas tardes, bienvenidos a Espacio Innovación, un espacio en el que cada semana intentamos abrir una ventana a lo nuevo, al futuro. Hoy va a ser la última vez que abramos esa ventana esta temporada porque estamos ya a finales de julio, es el último fin de semana de julio y bueno, nos tocan vacaciones. En agosto el equipo nos iremos, unos se irán a la playa, otros se irán a su pueblo y otros a la montaña, pero desde luego no vamos a estar haciendo más programas hasta septiembre, pero volvemos en septiembre, ¿eh? Lo prometemos. Para cerrar la temporada vamos a hablar de un tema del que llevamos hablando prácticamente o rondando casi toda la temporada, que es el tema de que faltan ciertos perfiles cualificados en muchas empresas, de que cuesta trabajo muchas veces encontrar talento, que las empresas sufren mucho cuando una persona con un perfil adecuado se marcha de la empresa y sobre todo de cuánto están dispuestas las empresas a pagar por este tipo de profesionales que, ya digo, no sé si es una buena noticia o mala noticia, cada vez pues hay menos y están muy solicitados. Para hablar de todo esto hoy en este

0: De un cliente
1: un
0: expreso,
1: cliente,
0: ¿no?
1: exacto.
0: ¿Y ahora mismo con qué tipo de clientes trabajáis?
1: Bueno, nuestros clientes son de todos los ámbitos. Trabajamos con grandes compañías multinacionales que están radicadas aquí en España y nos solicitan, pues, por ejemplo, poner un hub de tecnología aquí en Sevilla o ponerlo en Barcelona o en Madrid, y nosotros le buscamos esos profesionales. Luego hay compañías familiares, oye, que necesitan un CEO, un director de tecnología.

0: ¿Vale? Pues son dos cambios bastante importantes,
1: ¿no? Muy porque... importantes y que cambian un poco la historia, tanto para el candidato, que a veces, oye, pues juega con eso, ¿no? Es decir, oye, pues ya no me puedes preguntar. Claro. Y la compañía tiene que tener muy clara cuáles son sus horquillas salariales.
0: Yo he estado en unas cuantas, en 25 años de carrera, he estado en unas cuantas entrevistas de trabajo y es cierto que lo tradicional es que no te hablen del sueldo prácticamente hasta el final, o sea, te hagan un interrogatorio exhaustivo y te pasas prácticamente los 90% de la entrevista pensando, ¿me merece la pena esto? Porque lo mismo llegas al final
1: y no te interesa.
0: Y claro, una pregunta muy clásica es que te hagan casi al principio, ¿cuánto cobras ahora para ofrecerte algo más?
1: Un 20%
0: algo
1: más.
0: Algo más que te pueda convencer en vez de eso, te diga, este puesto está valorado. Ahora la diferencia es que no te pueden preguntar cuánto cobras.
1: No, imagínate.
0: Y que el sueldo, digamos, va medio estipulado, una horquilla.
1: Una horquilla razonable que tú ya sabes en la entrevista cuánto ofrecen más o menos, ¿no? Y al final, pues se negocia. Muchas compañías tienen claro cuánto quieren pagar, pero otras, oye, pues imagínate un perfil informático que lleva 15 años en una empresa desde que salió de la carrera, que no le han subido, que le han ido subiendo el salario, pero poco a poco, y estás desactualizado con el sector, porque el sector ha crecido una barbaridad el salario. Y ahora llega una oferta de pregunta, ¿cuánto salario cobras? Oye, pues si le pagas un 25% más, está fenomenal, pero es que a lo mejor ese perfil es un 100% más lo que se está pagando en el sector. Pues esta directiva viene un poco a equiparar eso y a solucionar eso. Y bueno,
0: Las ofertas las empresas las tienen que hacer por lo que vale ese puesto, ¿no? El trabajo que se
1: exacto, y tienen que tener...
0: Y no por la de dónde venga esa persona.
1: Efectivamente.
0: Si tiene mala suerte, pues estaría cobrando menos y con ofrecerle un poco más no está en el rango que debería estar.
1: Exacto, viene a solucionar eso y bueno, pues nos lo impone Europa y está bien.
0: De hecho, vosotros habéis llegado a crear una calculadora salarial, entiendo que para ayudar a las empresas para saber lo que vale cada puesto y...
1: Sí, porque hay compañías, no todos son multinacionales, que tienen estudios salariales súper específicos, o trabajan con nosotros o con otras compañías que les dicen, oye, pues el mercado está así, o tienen un mapa de salarios. Hay muchas compañías que no lo tienen, entonces quieren saber o quieren actualizar, ¿no? Oye, ¿cómo está el mercado? Si quiero salir a buscar profesionales o si estoy pagando bien y no quiero que se me vayan, que las empresas sobre todo quieren retener ahora mismo el talento. Entonces, esta calculadora salarial se pueden meter, oye, ver qué perfil están buscando o qué perfil tienen dentro de la casa y calcular, oye, según las skills, los años de experiencia, ver cómo está el mercado.
0: Pues Raúl, nos tenemos que ir. Muchas gracias por venir a Espacio
1: Innovación. Gracias a ti.
0: Ha sido todo muy interesante, sobre todo hemos puesto como un punto final a algo que, ya digo, lleva rondando toda la temporada de Espacio Innovación, es el tema de que faltan perfiles técnicos y los sueldos tan jugosos a los que pueden acceder gente que se está formando en este tipo de profesiones.
1: Muchas gracias.
0: Con esto acabamos la temporada, Raúl.
1: Eres el último invitado. Fenomenal.
0: Y a todos vosotros, muchas gracias por estar ahí toda la temporada, desde septiembre a julio. Nos vamos un mesecito, volvemos en septiembre, que esperemos que también estéis ahí. Así que nada, buenas tardes y hasta septiembre.
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Muy buenos días, buenas tardes, buenas noches, amigos, amigas de Javier Romero y su cocina familiar. Aquí estoy un día más para mostraros todo lo que se puede hacer con un pollo. Oye, vamos a intentar descubrir, en fin, cómo aprovechar lo más posible un pedazo de pollo como el que tengo ahí. Así que nada, anotad ingredientes que empiezo. Bueno, para hacer una de las cosas que vamos a hacer con este pollo, va a ser pollo al ajillo como segundo plato. Para comer hoy en casa, pues nada, cuatro personas vamos a hacer, vamos a aprovechar los muslos, lo que son las zancas de este pollo y un par de zancas más que tengo ahí preparadas para hacer, pues eso, cuatro zancas, cuatro personas. Si comen menos, pues yo pues comen menos, pero no sé yo, voy a abrir esta otra cabeza. Igual con una cabeza se me hace escaso. Pero bueno, no le faltará mucho. A ver, estos dos. Y estos dos. Ahora, pues con esos ajitos vamos a hacer pollo al ajillo. A ver, el pollo es, yo creo que es la carne, hoy en día, la carne que más se consume en los hogares del mundo. Gracias, entre otras cosas, a su precio. Y porque además, bueno, pues yo creo que está bien rica, ¿eh? El pollo se puede cocinar de mil maneras. Yo creo que tendré tranquilamente 60, 70 recetas de pollo diferentes, sin ninguna duda.

Oye, pues, ¿qué quieres que te diga? Una cosa que se puede variar tanto el sabor y demás. Pues, ¿qué queréis que os diga? Que me parece una maravilla. El pollo se puede hacer guisado, se puede hacer frito, se puede hacer asado. No sé, ¿cuál es la forma que más te gusta a ti? ¿Cuál es la receta de pollo esa que te comes? Uf, y que dices, qué rico está esto, y que, lógicamente, y que sea lo que más te guste. Porque yo, el pollo, sinceramente, me parece un escándalo lo que se puede aprovechar un pollo. En este caso, nosotros vamos a sacar para el segundo plato los cuerpos, el cuerpo del pollo, lo vamos a guardar para hacer un caldo que luego utilizaremos para hacer una paella, por ejemplo, o cualquier otra cosa que requiera un caldito. ¿Qué más? Las alas las guardaré para, en un momento dado, echarlas a un arroz, El arroz ese, ¿cómo lo aprovechan el caldo? Pues con las alitas también. Y las pechugas las voy a sacar para hacer las filetes y bueno, y aprovechar también para, pues para una cenita, para un segundo plato. Los filetes, pues pueden ser a la plancha, pueden ser con salsa, pueden ser empanados, que a mí la pechuga de pollo empanada buf, buf, buf, buf, me encanta. ¡Me encanta! En fin, pues todas esas cosas. Bueno, dejadme que termino de pelar todos estos ajos y vuelvo con un pispas. Bueno, lo primero que hay que hacer es despiezar el pollo, que es bastante fácil. No sé por qué no lo hacemos todo el mundo en casa. En lugar de pedir en la carnicería, despiézame el pollo. Y todos los demás, a esperar a que te despiecen el pollo, con lo fácil que es. Ya, lo siento, ya sé. Ya sé que hay gente que dice, qué tío, qué cosas dice. Pues oye, es que a mí me molesta mucho esperar por según qué cosas. Y una de ellas, evidentemente, es esta. Bueno, una vez quitadas las alas, vamos a quitar las zancas. Lo mismo, ya veis qué fácil es. Cortamos la piel por aquí. Le vamos buscando el camino y luego hacemos así para buscar la coyuntura que llamo yo, que es donde se junta el hueso del contramuslo con el resto del pollo. Y así de sencillo es. A ver. Bueno, a ver, me he dejado esto aquí, me voy a acercar. Vamos a sacar las pechugas. Las pechuguitas de un pollo hermoso como este, pues son un lujo. Estas pechugas son un verdadero lujo. La piel, procuramos tirarla. ¿Por qué? Porque un gran porcentaje de la grasa del pollo se encuentra en la piel. Se lo hemos comentado mil veces. Que sí, que está muy rica y tal. Cuando está turradita y eso, está muy rica. Pero, oye, ¿qué quieres que te diga? Hay cosas que yo creo que es mejor evitarlas. Y una cosa es que un día te comes un pollo asado, que tienes ahí, la piel esta de la pechuguita, sobre todo, que está súper rica. Un día te la comes, no pasa nada. Pero yo creo que por costumbre lo que debemos hacer es quitarla, sobre todo si el pollo es guisado. La piel del pollo guisado no te lleva a ninguna parte. Esto también. O sea, esto aquí lo que estamos haciendo es quitarle un montón de grasa. Bueno, pues ya hemos sacado una buena parte del pollo. Ahora, pechugas. Aquí le hacemos el corte en la parte que pega aquí al hueso. Y a partir de aquí, pues vamos. Yo creo que así lo veréis un poquito mejor. Lo vamos sacando así. Y de esta manera sacamos.

las pechugas de forma bien aprovechada. Hombre, si queda algo de chicha en el hueso tampoco pasa nada, porque el caldo no es malo que tenga, o sea, que le aportemos algo de chicha. El caldo saldrá mejor. Ya está. Y el farol, el cuerpo del pollo, etcétera, etcétera. Todo lo que queramos. Bueno, a ver, voy a echar un poquito de aceite ya aquí a la cazuelita donde tengo los ajos. Ahí, que se cubra un poquito el fondo. A ver, esta receta es un poco más aceitada de lo normal, pero es que no tengo mucho más remedio. A ver, ahí. Ahora, vamos a ver, contramuslo. Aquí le han metido la mitad de la pata. Contramuslo. Bueno, pues esto igual lo hago así entero, ahora lo veré. Ya que va a ser una pieza por persona, esto es una buena ración de pollo, El muslo y contramuslo, así, para una persona yo creo que es una ración bastante, bastante curiosa. Bueno, pues esto que acabo de hacer, con esto que acabo de hacer, le acabo de quitar un montón de grasa a nuestra comida. Los pollos de corral, como es este, siempre tienen más grasa que los pollos que se crían en los, no sé cómo llamarlo, en las granjas de pollos. Estos, la verdad, es que salen muy, muy ricos. A mí personalmente me gusta más que el pollo blanco. También es más caro. Pero bueno, como todo en esta vida, la calidad hay que pagarla. A ver. Bueno, pues esto es lo que voy a hacer, limpiar los cuatro muslos de pollo para ponerlos ya con los ajos a funcionar, Dejarme que limpio esto y enseguida vuelvo. 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Bueno, los ajitos ya están ahí. Los ajitos ya están en marcha. Vamos a ponerle sal. Y vamos a freír un poquito el pollo aquí junto a los ajos. A ver, vamos a ponerlos así. Yo creo que sí que va a entrar todo. Sí, esta cazuelita para cuatro contramuslos, genial. Genial. Así ya limpito, sin piel ni nada. Bueno, pues esto. Ahí estamos. Bueno, y ahora

Vamos a ver, vamos a sacar el solomillo. A ver, vamos a quitar. Voy a hacer unos filetitos a la con la pechuga para que veáis lo fácil que es sacar los filetes. Hoy estoy en plan didáctico, ¿os dais cuenta? Bueno. A ver. Apretamos un poquito la pechuga. Y así sacamos el filetito. ¿Eh? ¿Lo veis? ¿Qué fácil es? Vamos a ver así. Si os gustan más gruesos, pues ya sabes. Más gruesos. Mirad, mirad, mirad qué filetaco. Y este ya aquí le vamos a quitar, porque si no estaría muy grueso. De aquí sacamos dos. Así. Y asado. Bueno, ¿qué me ha costado? Nada, ¿no? Venga, vamos a sacar ya la otra. Porque así esto ahora lo metemos en un tupper. Y lo más fácil es que vaya al congelador. Porque el pollo, cuanto menos tiempo esté en la cámara, mejor. No sé cómo decirlo. Entonces, yo creo que el pollo, si lo vamos a comer de aquí a 3 o 4 días, los filetes de pechuga, donde mejor están es en el congelador. Que esto luego lo sacas. Y están perfectos. Ahí. Ahí está. ¡Oh, qué filetaco! ¡Qué filetaco! Este es el mismo. Bueno, pues pollo para una cosa, pollo para otra, con esto, y pollo para otra cosa, con esto. Tres. Una comida y una cena. Fantástico el reparto del pollo. ¿No te parece? Bueno, ahora me voy a recoger todo esto y me voy a empezar a centrarme ya en el pollo al ajillo. Bueno, vamos a darle ya vueltita al pollo, que como veis se va dorando. A ver. ¡Ay, qué pinta tiene! ¡Qué pinta, por Dios! A ver, vamos a dar un poquito vuelta a esos ajos. Que si están todo el rato por el mismo lado, igual se nos queman. Así. Ahí. Bueno, pues esto tenemos que freírlo un poquito más así, tapadito, para no manchar tanto la... que hay que ver cómo se nos mancha la placa. Menos mal, lo mejor que tienen estas placas es lo fácil que se limpia, porque hay que ver lo que mancha el cocinar, Así es que cualquier ayuda se agradece. 5 minutitos y seguimos con la receta. Bueno, pues ahora que ya lo hemos hecho un poquito por este otro lado, ahora vamos a, digamos, a dar un paso que es bastante importante. El pollo al ajillo a mí me gusta cocinarlo con vino. Vino blanco. Así. Vaya viaje que le metió la botella. Vaya viaje que le metió la botella, Dios mío. Bueno. Esto ahora, el aceite con el vino hará una emulsión que luego va a estar, vamos, que como no te quiten la barra de pan de al lado, va a estar pimpón, pimpón, pimpón. Bueno, esto ahora lo tenemos que cocer entre 30 a 40 minutos, va a depender de la dureza del pollo. Yo si veo que se evaporará parte del caldo, pues tengo dos opciones, o echarle más vino blanco o echarle agua. Posiblemente le

echa agua, ¿eh? Porque Miro ya tiene suficiente. Y nada, y esto es todo lo que tenemos que ir mirando, controlar el pollo y cuando esté hecho, pues sacarlo, ya está. ¿Has visto qué fácil? Bueno, ¿qué pinta tiene esto? Le falta un poquito de agua. Ya le he echado un poquito antes, como voy a hacer ahora, ¿eh? Vale, esto le falta muy poquito. Fijaros que la carne ya se va separando del hueso y eso es un detalle. Eso es una pista. Bueno, voy a echar un poquito más de aceite aquí. Mientras se termina de hacer, voy a freír una patatita. Porque a esto le hace falta. Le hace falta una patatita. Aceitito de oliva virgen extra de La Rioja. Que no falte. Bueno, vamos a pelar la patatita. No sé, yo creo que ya os he comentado el tema del aceite. Este año iba a bajar mucho el precio, decían, porque había habido muchas lluvias en la primavera, tal y cual. Y bueno, digo, ¿qué cosechón va a haber? ¿Hay qué cosechón va a haber? Bueno, pues llegó junio. Nos pegó una ola de calor brutal que se cargó las flores de los olivos. Y si no hay flores, ¿sabéis lo que pasa? Que no hay olivas. Con lo cual, ha cambiado la previsión de que iba a bajar el aceite, más de lo que había bajado ya, a es muy probable que suba. Yo, esa es la información que tengo. Con lo cual, Os lo comento para que toméis las medidas oportunas. Porque yo no creo que el tema de aranceles haga que baje mucho la venta de aceite de oliva en Estados Unidos. En Estados Unidos puede cambiar el tema de aranceles si cogen y dicen, pues ahora le compramos a Marruecos, a Túnez un montón de aceite, y los estadounidenses dicen, bueno, pues tomamos ese aceite, aunque sea peor, ¿eh? Pero como es más barato, pues eso. Pero yo creo que la gente, cuando tomamos aceite de oliva, miramos el precio hasta cierto punto. Yo creo que el aceite de oliva es bueno para nuestra salud. Y entonces, yo creo que la salud no tiene precio. Yo ahí lo dejo. No te puedo decir más que lo que pienso, sinceramente. Creo que la salud, a la salud no se le debe poner precio. Es cuestión de tomar menos, ¿eh? Menos aceite de oliva o menos lo que sea y poder tomarlo. Bueno, pues estas patatitas las vamos a freír así, en taquitos. No quiero decir nada, pero si no se enciende el fuego, estarás conmigo en que esto no se va a hacer en mucho tiempo, ¿eh? ¿A que sí? En fin. Bueno, pues nada, es igual. Quiero decir que las patatas se pueden echar en aceite frío sin ningún problema. Ahora lo que tengo que hacer es freírlas, echaremos un poquito de sal luego y coincidirá más o menos que estarán las patatas hechas y el pollo terminado. 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

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Aquí o se come o no se come. Voy a coger una cucharita porque vamos a poner un poquito de salsa y unos ajitos para que se vea que esto es pollo al ajillo. Así. Y qué salsita tengo aquí, ¿eh? Con... yo creo que he echado como medio litro de vino blanco de La Rioja. Rico de verdad. Venga, así. ¡Jo! ¡Qué salsa! ¡Qué salsa tengo! Lo dicho. La barrita pan que te la quiten de al lado. Porque como no te quiten de al lado la barrita pan, lo llevas claro. Venga, este papelito mismo. Ese que voy a aprovechar para limpiar aquí un poco. Y así. Bueno, y aquí tenéis un platito, la mar de humilde, la mar de rico, y relativamente económico para lo que estamos acostumbrados ahora, que joder, este pollo me ha costado 10 euros, ¿eh? No te crees tú que me lo han regalado, pero sigue siendo la carne más económica. Así es que cuanto más aprendamos a cocinarla con diferentes sabores, más disfrutaremos en la cocina, ¿no te parece? 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

Nuestro viaje por Vejer comienza lejos de sus calles blancas. Hoy descubrimos un lugar donde cada sendero esconde una obra de arte. Bienvenidos a la Fundación Montemedio Contemporánea.

0: ¿Qué tal, Rocío?
1: Hola, bienvenida a la Fundación.
2: Muchísimas gracias.
0: Bueno, vaya paraje. Arte contemporáneo en plena naturaleza.
1: En plena naturaleza, en el Parque Natural de Las Breñas y Marisma de Barbate.
0: ¿Qué me espera?
1: Algo muy especial. Un museo al aire libre como no has visto antes.
0: Estoy deseando verlo.
1: Pues te llevo.
0: Venga.

0: Rocío, lo primero que se pregunta a todo el mundo, ¿cómo nace crear un espacio como este en plena naturaleza?
1: Pues nació en el año 2001 y fue la idea de una familia de aquí de Cádiz, la familia Blázquez, que ya ellos eran coleccionistas de arte y vieron cómo se hacía también algo así en el resto de Europa.
0: Hay algo que lo hace muy especial.

0: este sitio?
1: Bueno, el visitante puede ver un espacio natural que es la prolongación del Parque Natural de las Breñas, Marisma de Barbate, un paseo muy agradable donde ver las diferentes especies vegetales y a la vez encontrarse con obras de arte de artistas nacionales, internacionales, artistas que hoy en día pues son referentes dentro de lo que es el arte contemporáneo. Y Cádiz para los artistas es muy importante porque es mezcla de culturas, tenemos solamente a unos 16 kilómetros la cultura árabe y para ellos pues este lugar es muy significativo a la hora de realizar la obra.
0: ¿Hay alguna obra que se haya convertido, digamos, en algún símbolo de la fundación?
1: La obra en la que estamos, que es la obra de James Turrell, Second Wind 2005, es el lugar donde los visitantes quieren venir, sobre todo porque no solamente puedes ver la magnitud de la obra, que es una obra de arquitectura, de ingeniería, pero también al anochecer puedes tener el contacto a través de la secuencia lumínica que hay en el interior, el contacto con el cosmos, con el cielo, con la naturaleza, y eso es algo que le llama muchísimo la atención a los visitantes.

0: Al estar al aire libre, la flora y fauna se interviene muchísimo, sobre todo en cómo nosotros percibimos la obra. Las diferentes estaciones nos dan colores diferentes, por ejemplo, las luces y sombras del otoño, el aleteo de las aves que nos acompañan cuando visitamos la fundación y también la banda sonora, ¿no?, que caracteriza el verano, esa chicharra que nos acompaña durante todo nuestro paseo. Bejer era el sitio para este lugar.
1: Y ya en Bejer toca viajar en el tiempo. Entre sus calles blancas se esconden leyendas, curiosidades y secretos que han pasado de generación en generación. Hemos quedado con Juan María en la Plaza de España para descubrir lo que guarda este pueblo. Juan María, ¿qué tal?
2: Hola.
1: Plaza España.
2: A nosotros nos gusta llamarle Plaza de los Pescaditos.
1: ¿Qué historia esconde Bejer de la Frontera?
2: Tiene muchísimas. Por aquí han andado prácticamente, bueno, estamos hablando de 600 años antes de Cristo, pues muchísimas culturas, ¿no? Era el patio de armas de la ciudadela, porque estaba totalmente rodeada de murallas.
1: Un pueblo lleno de casas blancas preciosas. Hoy vamos a conocer Bejer de la Frontera, sus leyendas, sus curiosidades. Y luego también conoceremos su gastronomía, si tenemos suerte. ¿Me la muestras?
2: Pues vamos para allá.

0: ¿Dónde estamos ahora?
1: Pues mira, esta es la casa del mayorazgo, que es un privilegio poder estar aquí hoy. Es una casa señorial, donde la parte que estamos ahora mismo es la parte de los señores.
0: El típico patio andaluz.
1: Claro.
0: Pues María, ¿y esta especie de torre?
1: Esta es la torre del homenaje.
0: Ajá.
1: En todo castillo que se preciara o recinto de muralla, como en este caso, siempre había una torre que era desde donde se hacían las vigilancias principales si venía alguien en son de paz o en son de guerra, por eso se llama de homenaje, homenajeaba a la gente que iban llegando, entonces se contraatacaba por los laterales de las murallas y demás. Se veían distintas torres, estaban todas comunicadas, ¿no? Desde aquí se dominaba todos los caminos que iban o bien de la antigua Algeciras hasta antigua Cádiz, entonces desde aquí se dominaba y se controlaba bien.
0: Se divisaba todo.
1: Eso es. Vejer, ¿qué significa? Pues vejer significaba pueblo que somete al invasor. En la antigüedad también, vejer de la miel, porque había zonas de vergel, de jardín, de paraíso, de eso, donde había muchas colmenas y cosas en los alrededores, una zona de mucho agua. Y por eso está aquí arriba, ¿verdad? Una forma de controlar todo.
0: Bueno, la famosa cobijada.
1: Es uno de los emblemas más importantes que tiene Vejer. Llegó aquí en el siglo XIV, XV. Imagínate, tú sales de aquí, de este lugar, calle arriba, y venía una amiga tuya calle abajo, y querías hablar. Tú no sabías si te estaban vigilando o no. Y así, ¿quién? Y

se cubría, ¿eh? Y entonces cuando cogía y se cubrían, lo que hacían era guardar la identidad, entonces empezaba a ganar libertad. Entonces ahí hablaban, despotricaban, entraban en casa de uno, en casa de otro, y la mujer se dio cuenta que tenía libertad. Sobre todo el siglo XVII y el siglo XIX, intentaron abolirlo, quitarlo de en medio, pero no lo consiguieron. ¿Por qué? Porque la mujer empezó así, a luchar, porque no le quitaron su vestido, porque entonces le quitaron su libertad de movimiento. Pero te digo que era una forma de guardar un poco la identidad, ¿no?, de la persona. Le interesaba guardar ese anonimato, pero no era ninguna obligación.

0: Juan, ¿este era el lugar tan especial del que me habías hablado?
1: Este mismo, y además con un sitio con el que le tengo puesto muchísima ilusión.
0: Raíces Vejeriegas.
1: Eso es.
0: ¿Pasamos y me lo cuentas?
1: Venga, es un placer.
0: ¿Dónde estamos, Juan?
1: Pues mira, estamos en un local que está destinado a recuperar las raíces vejeriegas. Todo lo que tenga que ver con artesanías.
0: Artesanías que se han ido perdiendo, que estaban muy ligadas a Vejer de la Frontera, ¿no?
1: Exactamente. Y sobre todo que hemos empezado a despertar esa querencia por parte de la gente aquí en Vejer. Se está con ganas de aprenderlo para que no se pierda.
0: Un centro al que puede venir cualquiera.
1: Cualquier persona que tenga interés, habla con cualquiera de los maestros que estamos aquí haciendo esto. Tenemos palmas, se están dando lo de la almazuela, se está dando la de encuadernación, incluso que había un par de personas ya no existen y ya está
0: encuadernación,
1: a aprender a encuadernar y a recuperar libros antiguos. Y también una persona que se va a dedicar a enseñar cómo restaurar muebles antiguos. Como una imagen vale más que mil palabras, te voy a presentar a uno de nuestros artesanos, sobre todo concretamente el de La Palma.
0: Vale.
1: Está nuestro amigo Andrés.
0: Andrés,
1: Marina.
0: Hola, Andrés. Andrés, ¿qué andas haciendo?
2: Vecino Palma.
0: ¿Palma? ¿Me siento aquí a tu lado? Si hablamos de tradiciones vejeriegas, esta es una de ellas.
2: Sí, esto es muy antiguo. Yo llevo, tenía 8 años por ahí haciendo. Cuando tú estás cociendo, la ampleta que está, que va suelta, que tú vas cociendo esta con esta, tiene que ir más adelante que la otra. Y no jala mucho la cocera. Como jale mucho, ya lo que hace es cogerlo.
0: ¿Es complicado hacer pieza?
2: No, pues yo la alumna aprende pronto.
0: La práctica, ¿no? Que hace el maestro.
2: Claro, es la práctica. Ya tú vas haciendo mucho, ¿eh? No te sabes, bonita, ¿eh?
0: Pero le da paz, ¿no? Le da tranquilidad,
2: además,
0: ¿no?
2: Esto es muy tranquilizante.
0: Muy relajante.
2: Muy relajante. Y la gente cuando pone se lía y a mí me daba tiempo de seguir alrededor de esto. Yo hacía bolsos de los que llevaba antes para el campo, para trabajar, que era cuadrado, igual que esto, así. Trabajo cuadrado, bueno, en telaguito, era así, telargo. Y después su tapadera, su hebilla, sus dos zazas. Y entonces ahí hice yo unos pocos.
0: Que tú dices, para que se hagan una idea,
2: era más gorda.
0: Lo que está haciendo ahora mismo Andrés.
2: Era más gorda.
0: Que es como una especie de cordel, ¿no? Se utilizaba para qué, pues.
2: Para hacer las chozas antes que salieran de paja, para dar los puntos a las chozas. Y para las habas, amarrar las habas.
0: Para amarrar las habas.
2: Lo que había antes, no había otra cosa.
0: Y esto.
2: No, esto fue.
0: Era fuerte, ¿no? Y es fuerte.
2: Hombre, si
0: resistente.
2: Si tú lo coges ahora y está reseca la palma, está harta, pero hoy no, no.
0: ¿Sería capaz de enseñarme a hacer algo, Andrés? Sí. ¿Se ve capaz?
2: ¿Tú quieres hacer tonizas?
0: Lo puedo intentar, ¿no?
2: Claro,
0: al menos.
2: Es fácil. También se puede hacer así o se hace una sola. Entonces yo cojo dos iguales más o menos. Esta más tiene que dar dos vueltas.
0: Vale, le doy dos vueltas, ¿no?
2: Dos vueltas.
0: Una y ya.
2: Y dos. Y ahora este dedo tiene que ir para arriba.
0: Y dos. ¿Y ese dedo?
2: Este dedo tiene que ir para arriba.
0: Ah,
2: lo pone para arriba. Ahora esta, otra vuelta.
0: Y
2: el
0: dedo. Y dos.
2: Y el dedo para arriba.
0: ¿Le damos el aprobado o no? Regulín, regular, ¿no?
2: Va bien, va bien. Es que
0: lo primero
2: cuesta un poquito de trabajo.
0: Cuesta. Pues me voy a quedar aquí un ratito a ver si me desestreso. La verdad que hoy, con una cosa y con la otra, voy bien.
2: Va bien hoy.
0: Sí, sí.

0: Jacob, ¿cómo huele?
1: Es el aroma de mi pueblo. El lomo en manteca es esta calle, cuando la gente dice calle Juan Relinque, que también conocida por calle Arta. Cuando huele el aroma este aquí, la verdad es que transmina. La gente es el lomo en manteca, es la estrella de la corona. Agradecido bastante a nuestros antepasados, a las matanzas antiguas, que son los que transmitieron esto. Y nosotros lo que hemos hecho ha sido poner en valor el producto. Entonces nosotros, cuando vemos que el lomo en manteca nos lo piden de toda España y mandamos a todos lados, eso a nosotros nos llena de orgullo. Con una rebanada de pan con manteca colorada, con la ñañara del lomo.
0: ¿La qué?
1: La ñañarita del lomo, ¿qué
0: es? ¿La ñañarita del lomo? ¿Eso qué es?
1: Eso es, pues mira, es la zarza del lomo, es lo que se va al fondo después de hacer una fritura. Eso está que te, vamos, que te saltan dos lagrimones.
0: Porque el lomo en manteca, ¿cómo se prepara? ¿Cómo se hace?
1: Lo principal es la pella. Si la pella es del cerdo ibérico, es la grasa que tiene el cerdo ibérico pegada a la costilla. Nosotros fundimos esa grasa para convertirla en manteca. Esa pella, a la vez que se está haciendo la manteca, ahí introducimos los tacos de lomo. Uh-huh. Y a las dos horas menos cuarto, cuando rompe esa manteca, la verdad es que cuando rompe la manteca es muy bonito de ver, porque es como cuando tú descorchas una botella de champán y empiezan a subir las burbujas para arriba, es cuando la manteca está en su punto. Esta cacerola, por ejemplo, de manteca, si tú metes la paleta para sacar la manteca y debajo hay un fondo de agua, es que la manteca la apartaba antes. Pero si tú metes la paleta y sacas la paleta de manteca y el fondo está seco, la manteca la apartaba en su punto. Es también, como dice mi hermano, una tortilla lleva huevo, lleva patata y todo, pero todo el mundo no hace la tortilla igual.
0: No todas las tortillas saben igual.
1: Entonces el secreto es...
0: O sea que algo más estás guardado,
1: algo,
0: ¿no?
1: Algo tiene que haber por ahí escondido. Lo último que sacamos, que es esto, que es solomillo en manteca blanca. Esto es una delicia. Entonces lo freímos entero el solomillo y cuando rompe la manteca sacamos los solomillos. Y después lo dejamos reposar en manteca y al otro día se envasa. Y eso es un lujo, ¿no? Se nos ocurrió hacer una tarta de embutido. Le pusimos de nombre la tarta cochina porque todo lo que lleva la tarta es de cerdo. Esa tarta cochina la hicimos para promocionarlo en manteca. Creíamos que iba a pasar ese día y después iba a pasar desapercibida. Pero ¿qué va a pasar? Nosotros seguimos haciendo tarta cochina. Se nos ocurrió mandar una tarta a Bar de Beba y coincide que fue Carlos Aparicio quien la llevó, que su chiquillo estaba malito. Y cuando llegó allí estaba Sergio Ramos y repartió la tarta. Eso para nosotros fue lo más grande. Y aparte de eso, luego fueron gente del pueblo a ver un partido y Sergio Ramos se acordó del lomo en manteca y cambió la camiseta por la bandeja. Hay que probarlo, porque yo, ¿cómo te lo digo? Y la ñeñera del lomo, la zurrapa, la rebanada, como cuando enfoscamos una rebanada, eso hay que probarlo. Es que no vale que te lo digan.
0: No.
1: Hay que venir.
0: ¿Esto es sano, no es sano? Cuéntame.
1: Lomo en manteca, hombre, no va a comer todos los días lomo en manteca y todo. Pero que, además, los chiquillos igual, la manteca colorada, esto es más sano que un bollicado. Manteca industrial, que caduca a los 3 o 4 años porque lleva muchísimos conservantes. La nuestra es que no lleva nada, está hecho natural, como se ha hecho siempre en el campo. Si tú el lomo o la ñañarita del lomo la tienes siempre tapada de manteca, tú desayunas y gasta la manteca con la zurrapa. Pero cuando termina el desayuno, antes de poner la tapadera de la tarrina, se tapa con manteca, porque la manteca es el conservante.
0: ¿El lomo en manteca se entiende sin vejer y vejer se entiende sin el lomo en manteca?
1: Están hechos el uno para el otro. Cada uno tiene su receta, tiene sus cosas y tiene sus encantos, pero el lomo en manteca siempre ha sido de este pueblo.
0: Y cambiamos de escenario con una propuesta de lo más pintoresca. ¿Preparados para pringarse? ¡Hola, Didi!
2: ¡Hola, Marina!
0: ¡Qué ganas tenía de conocerte!
2: ¡Igualmente!
0: Bueno, ¿y qué ganas tengo de lo que vamos a hacer?
2: Sí, te va a encantar.
0: ¡Me va a encantar! Pero bueno, ¿te pillamos en plena faena?
2: Hola, ¿qué tal? Sí, aquí estoy un poquillo con los pinceles, inspirándome en la naturaleza.
0: Vaya, oasis creativo te has buscado.
2: Sí.

0: Sí, esto es un lujo. Pero bueno, esto son solo unas pinceladas de lo que te va a encontrar, porque por ahí ya verás lo que hay.
1: Espero que se me dé tan bien como a ti. Espero.
0: Que sí, verás que sí.
1: Seguro, seguro que sí, verás.
0: Lo voy a intentar.
1: Sí.
0: Si no,
1: Verás
0: no
1: que sí.
0: pasa nada. Tendré que tomar más clases.
1: Eso es.
0: Venga, vamos.

0: Bueno, Marina, bienvenida a Pez con Alas, que es el oasis creativo que hemos creado aquí en Vejer de la Frontera, un espacio donde venir a hacer actividades todas relacionadas con las artes.
1: ¿Cómo surge Pez con Alas?
0: Pues vine a vivir aquí a esta zona hace 6 años y me di cuenta de que echaba mucho de menos este tipo de actividades, porque es una zona que naturalmente es una pasada, pero claro, el día que hace mucho viento o que llueve o que hace frío, se nos quedaba un poquito corto a la hora de encontrar actividades para hacer.
1: Y bueno, te has venido al sitio idóneo, ¿no? A Vejer de la Frontera, que está muy ligado también con el arte.
0: Claro, esta zona ya tiene mucha tradición artesanal, sobre todo con la cerámica, pero es que además los pueblos bonitos es que son un imán para los artistas. Todos los artistas queremos vivir en pueblos bonitos porque la belleza para nosotros es importante, somos gente sensible a la belleza. Así que Vejer, pues, es un sitio fantástico para personas creativas, sensibles, que les guste el arte, y eso es lo que nosotros queríamos traer aquí. Un sitio para esas personas y para todas las allegadas. O sea, todo el mundo puede hacerlo, aunque tú creas que tienes tus manos izquierdas.
1: Hombre, yo me imagino, ¿no?, que con la práctica uno irá mejorando.
0: Sí, pero incluso las actividades de un día, normalmente la gente se va bastante sorprendida de lo bien que le sale. Vienen con una autoestima creativa por los suelos y, sin embargo, luego cuando hacen la actividad y ven su pieza, alucinan de lo bonita que es su pieza al final.
1: Pero también podemos moldear.
0: Por un lado tenemos la parte de la pintura. Tenemos un máster de pintura que es durante todo el año, pero lo llamamos máster porque tenemos actividades, tenemos clases de historia del arte, de teoría del color y de otras cosas importantes para conocer la pintura. Y también tenemos las actividades de un día, que serían los talleres de acuarela y otro tipo de actividades, digamos, relacionadas con la pintura. Y luego nuestro fuerte es la cerámica. Nosotros aquí tenemos una actividad que es la reina de nuestras actividades, que le llamamos Pottery Café, porque así se conoce en otros países, que es una actividad en la que vienes a pintar cerámica que ya está previamente hecha, como esta que ves aquí. Esta taza lo mismo te vale para el café que para la lenteja, ¿vale? Porque el formato es genial. Entonces tú vienes, eliges la pieza que tú quieras y tienes un tallercito donde la puedes pintar como a ti te dé la gana, que es lo que tú vas a hacer ahora.
1: Y además que una pintando, ¿no? Parece que se va de un poquito de esa prisa diaria que tenemos.
0: Las artes son algo fundamental, debería estar hasta prescrito médicamente, que seguramente lo esté en algunos casos, para todos los estados de ánimo y también para el cortisol, es decir, para el estrés. Por ejemplo, el barro está comprobado que baja muchísimo el cortisol en sangre. Entonces eso quiere decir que cuando te estás haciendo barro, de repente estás tranquilísimo y no sabes por qué.

0: Bueno, Marina, ahora vas a hacer una actividad que te va a encantar, que es otra de las actividades que nosotros hacemos aquí, que nos encanta, que es el torno alfarero. Bueno. Que eso sí que juega con la tradición andaluza de la alfarería y te va a encantar. Tú vas a poner las manitas y yo te voy a empezar a echar agua para que tú sientas la sensación que se tiene trabajando el barro. ¿Cómo lo sientes?
1: Áspero, un poquito áspero, ¿no?
0: A ver ahora.
1: Hola, ahora desliza, ¿no? Nada que ver.
0: Pues esta es la sensación que se tiene tan agradable cuando se trabaja el barro. Vamos a intentar hacer una pieza con esto, ¿vale? Entonces, lo que te voy a pedir es que dejes plana la parte de arriba de la pieza.
1: Así.
0: A ver si funciona. Aprieta ahí fuerte. Muy bien. Ahora, muy bien. Mira qué bien.
1: Anda, mira,
0: fíjate,
1: mira.
0: El barro,
1: oye,
0: todas
1: parece
0: las cosas que
1: me
0: nos
1: he
0: dicen.
1: Hecho... Sí.
0: ¿Has visto la forma que ha cogido?
1: Sí.
0: Eso es que el barro nos está chivando que hay algún dedo que ha tocado donde no tenía que tocar. Ahora es cuando le vamos a hacer el agujero. Para crear el agujero vamos a utilizar el dedo índice. Tienes que colocarlo encima y el propio barro te va a decir dónde es el centro.

0: O sea, no lo eliges tú, el propio bar. ¡Ey, mira qué bien! Y ahora cuando puedas empiezas a ponerlo en vertical.
1: Uy.
0: Ah, ahí. No hagas fuerza, tú tienes que bailar con el barro. No es lucha nunca.
1: ¿Y la uña?
0: La uña también, todo para adentro.
1: Todo va adentro. Ay, ay, ay.
0: Y ahora vamos a intentar meter dos dedos en vez de uno solo, dos. O sea, vamos a meter dos.
1: Ya.
0: Eso. Vas a meter simplemente, con una mano vas a estar simplemente tocándolo en la mano húmeda, ¿vale? Para que resbale siempre. Y ahora, esta mano solamente vas a meter un dedo y vas a ir tirando de él hacia afuera para crear un bol. No te pases de rápido, despacito, ¿vale?
1: Madre mía.
0: Ahí, hacia tu barriga mejor. Eso, despacito así. Y tú le vas manteniendo y el barro poquito a poco ya te va a ir haciendo caso y se va a convertir en un bol.

0: Bueno, Marina, ¿ha sido andalucinante?
1: Súper andalucinante, me ha encantado, Didi.
0: Qué guay, cuánto me alegro.
1: Me he relajado y sin duda volveré, ¿eh?
0: Cuando tú quieras, este oasis creativo está abierto para ti y aquí te esperamos con las alas abiertas.
1: Muchísimas gracias.
0: Gracias.
1: Hay quien viene al Palmar a tomar el sol y hay quien viene en busca de la ola perfecta. Hoy nos adentramos en el agua para descubrir por qué esta playa se ha convertido en uno de los grandes destinos del surf en España. ¿Te apuntas?
2: Álvaro, qué maravilla, ¿no?
3: ¿Qué tal?
2: Vaya sitio. ¿Qué tiene el Palmar que lo ha convertido en la meca del surf?
3: Principalmente que es una zona muy expuesta a las mareas y en Andalucía, por Portugal, no entra tantas mareas a lo que es la zona de Huelva y Málaga ya no pasa porque ya pasa a ser Mediterráneo y esto sigue siendo Atlántico, entonces mucho más expuesto a las mareas y capta muchas más olas que otras playas alrededor de esta costa de Cádiz.
2: O sea, que tiene las condiciones idóneas, ¿no?, para practicar
3: Sí.
2: este deporte.
3: Y el Palmar es además una especie de utopía, está como muy aislado de todo. Entonces, como un pequeño país aquí en Cádiz, que se diferencia mucho de lo que es capital y lo que es otras playas, como puede haber en La Barrosa, en Chiclana o otro sitio, esto es mucho más único para mí. En verano es impresionante. La cantidad de gente que llega a albergar esto. Por día hemos llegado a tener hasta más de 50 personas en todos los turnos de clase. En invierno es la mejor época para practicar el surf, ya que todas las que son las tormentas y las mareas fuertes entran en invierno. Los vientos son mejores, suelen ser mejores, y las condiciones son mejores. Aparte, mucha menos gente, menos masificación para poder entrar al agua más tranquilo.
2: ¿Es fácil el surf?
3: Depende a quién le pregunte. Yo pienso que sí, porque al final el equilibrio se trata de postura. No es una habilidad que uno, obviamente, hay gente con equilibrio, gente que no, pero al final el surf se trata todo de paciencia y de postura. Si
2: La
3: se llega,
2: práctica, ¿no?
3: ahí va, si se llega a una buena postura y se coge el tranquillo ahí, para mí es bastante fácil. Es una vez que ya va hacia arriba.
2: Y para alguien que no se ha metido nunca en el agua a surfear, ¿dirías que es una buena playa para comenzar, para hacer sus pinitos?
3: O sea, el Palmar, comparado con otras playas, es una playa muy amplia, es toda de arena, facilita mucho y da mucha seguridad al principiante.
2: ¿Qué dirías que es lo más andalucinante, lo que te engancha de este deporte?
3: Ver el amanecer y el atardecer dentro del agua. Y las imágenes esas son impresionantes. Y ya luego, la sensación de coger la ola por sí sola es maravillosa cuando se coge una ola. Sobre todo la sensación de estar solo en el agua. Atardecer y amanecer. Es precioso, es que no llegas a pensar en nada, el enclave y el sol, todo, que al final se te olvidan todas las cosas. Estás solo ahí y eso es lo que me encanta a mí. Al menos una vez hay que probarlo. Lo enseña mucho y si ya engancha, pues enseña mucha paciencia a esperar, que no puedes controlarlo todo. Al final nosotros no controlamos las mareas, no controlamos el mar y eso te enseña para, lo puedes extrapolar a toda la vida. Sigue siendo un deporte de riesgo. Pero pienso que cualquier riesgo, siendo lo suficientemente precavido, se puede llegar a prevenir y evitar.
2: Tenéis todo tipo de público, imagino, desde el
3: Sí.
2: más pequeñito, que no sé con qué edad más o menos te has cruzado.
3: Yo he llegado a darle clases a una chica de 4 años que llegó teniendo miedo al agua.

0: y tiene allá 6 añitos y va como un tiro.
1: ¿Y la persona más longeva?
0: De más de 60 han podido llegar a venir.
1: ¿Algo que te haya impresionado? Sí, sí, sí.
0: Pues justo...
1: ¿De ellos?
0: Sí, sí, claro. En abril me parece que fue un chico, bueno, un señor de Suiza, 57 años me parece que tenía. Él era profesor de educación física, deportista, pero se flipó con el surf y ahí enfuscado y le encantó. Estaba esperando ahí volver.
1: Bueno, pues yo ya tengo ganas de meterme al agua.
0: Pues nada, ¿vamos o qué?
1: Vamos a ello, ¿no?
0: Que hace calor también.
1: Hace mucha calor.

0: Después de la adrenalina del surf, toca parar. Cambiamos las olas del palmar por el agua y el vapor en Vejer para descubrir una tradición heredada de Al-Ándalus que siglos después nos sigue invitando a desconectar.
1: Hola Marina, bienvenido a Hammam de Vejer.
0: Muchas gracias.

0: Ana, qué paz se siente nada más pasar por esa puerta.
1: Pues la verdad es que sí, Marina, es un sitio perfecto para desconectar.
0: Oye, ¿qué es un hammam? ¿Y por qué era tan importante la vida cotidiana de Al-Ándalus?
1: Era un sitio de encuentro social, aparte de relajarse y
0: Y
1: en su
0: desconectar, ¿no?
1: exacto, desconectar en su vida cotidiana. El grupo Califa ha querido rescatar esta tradición con siglos de historia y seguir con el legado andalusí que tuvimos aquí en su día en el pueblo.
0: Si alguien nunca ha estado en un hammam, Ana, ¿cómo es o cómo debería de vivir paso a paso este ritual?
1: Empezar con la templada, luego la caliente, pasamos al baño turco, luego a la fría y repetir tranquilamente todo ese proceso.
0: Todo el circuito, ¿no?
1: Exacto, todo el circuito y terminar el momento de relajación en la sala del té, tomando un té tranquilamente.
0: ¿Por qué crees, Ana, que un hammam es la mejor forma de descubrir la otra cara de Vejer?
1: Pues verdaderamente creo que es porque es la forma de conectar directamente con el pueblo, con su tradición, con el legado andalusí que hemos tenido aquí en el pueblo y su historia, que verdaderamente es muy importante.
0: Si alguien se marcha, Ana, sin vivir esta experiencia de Vejer, ¿qué parte de la historia se está perdiendo?
1: Pues yo creo que se está perdiendo la única forma auténtica y de vivir y conectar con la historia. Te pones a pensar, empiezas a desconectar y vivir la experiencia como vivían antiguamente los musulmanes en el hammam. Creo que es lo más y no te puedes perder para nada esa experiencia.
0: ¿Algún consejo para vivirla, para relajarse de verdad?
1: Pues con el.
0: Teletransportarnos a lo mejor en aquel momento, directamente dejarnos llevar por las sensaciones.
1: Siempre. Yo creo que vivimos hoy en día en piloto automático. Nos guste o no, vivimos en piloto automático. Y nada más entrar, ya creo que estás desconectando. Y ya luego, cuando entras y han pasado como unos 15 minutos o algo, ya totalmente estás teletransportado y empiezas a pensar en la historia, a pensar en ti y muchísimas cosas más. Que es una experiencia única, hace que esto sea una experiencia única.
0: Cuando terminan y salen por esa puerta, Ana, ¿con qué cara salen, no?
1: Mis compañeras te lo pueden decir, porque justo estamos en una cuesta. Cuando vienen subiendo, vienen ya
0: Es complicado,
1: estresados.
0: es que esa
1: Exacto.
0: cuesta.
1: Pero eso también es la esencia del pueblo, es historia. Entonces, cuando entran, vienen con una cara y cuando salen, bajan esa cuesta
0: Diciendo, ay.

0: con otra perspectiva totalmente de la vida en general.
1: Bueno, pues solo queda, Ana, vivir un poquito de esta experiencia, ¿no?
0: Nada.
1: Y a ver si es tal como nos has contado.
0: Sí, por supuesto.
1: De relajante.
0: Se vaya a acordar de mí, seguro.
1: Sí.
0: Porque es relajación máxima y conexión con la historia y el legado andalusí que nos dejaron aquí en Vejel con la historia.
1: A mí ya me han bajado las pulsaciones, desde luego, ¿eh? Así que yo creo que me va a venir muy bien un poquito.
0: Perfecto, Marina, te dejo disfrutando del hammam.
1: Muchísimas gracias, Ana.
0: Nada, a vosotros.

0: del silencio del jamán al sonido del viento entre molinos. Aquí nos espera Juanino para darnos una auténtica clase de historia y descubrir por qué estos gigantes se han convertido en un auténtico emblema de Vejer. Hombre, Juanino, a ti te estaba buscando.
1: Hola, hola, tú chiquilla, tú como que has caído aquí, ¿de dónde vienes?
0: Hombre, pues vengo de ver el maravilloso pueblo que tiene.
1: Pues hubiéramos un serracia ya que bien la ha revocado. ¿Y qué querría? ¿Ver molino mejor por
0: casualidad? Hombre, por supuesto.
1: Venga, vamos, que yo te enseño.
0: ¿Tú me lo enseñas?
1: Hombre, el emblema que ya es de los molinos es increíble, porque cuando tú vienes de venga por donde venga, el molino a lo lejos...
0: Se ve.
1: Es que es como que te está diciendo vente, ¿no?
0: Juanino, ¿qué hacen aquí estos molinos?
1: Estos molinos es increíble, ¿no? Increíble que es lo que hacen aquí, ¿no? Todo el mundo piensa que lo introducen a mediación de que aquí hay mucho viento, que aquí todas las personas que vivían aquí, por lo que sembraba era el trigo. Lleva razón, lleva toda la razón del mundo. Esa es una de las partes funcionales. Pero la más importante no es esa. La más importante es que un molinero es una cabeza pensante, ¿no? Es un hombre muy listo. Es un hombre que facilita la convivencia. Entonces, si tú observas Vejer, ¿dónde está montado? Que está montado en lo alto de una montaña, 190 metros sobre el nivel del mar, controla el océano Atlántico, controla parte del Mediterráneo y controla el estrecho de Gibraltar, que ya es decir, pues es un pueblo súper estratégico. Y te pone a dar vuelta a los bordes de Vejer, y dices, vamos a ver, si es que a Vejer no le hace falta molino de agua, tiene molino de viento, es que tiene 20 molinos de agua. Y tiene uno muy curioso, porque yo he hablado con historiadores y me dicen, guay, y si hay una sequía, tiene molino de viento, ¿vale? Pero es que si hay una sequía, Vejer tiene un molino que muele con agua dulce y agua salada, ¿vale? Fíjate. Y cuando llenaba la marea, tenía una barza, cerraba el agua y ya tenía agua para moler hasta que te doliera la cabeza de la piedra. Y aquí se instaló la harinera del conde de Bosno, que la dominaba primero el duque de Medina Sidonia.
0: ¿Cómo funcionaban?
1: Los molinos.
0: Los molinos.
1: Mira, los molinos, este molino es un barco puesto en la tierra. El molino se le instala cuatro velas latinas y trabaja barlovento, que eso quiere decir a cara de viento y sotavento detrás de viento. Que el molino tiene un rabo y ese es el mástil de rabo para orientarlo. Cuando el molino le cambia el viento, amarra un burro ahí y lo deja despegadito del suelo y es una palanca perfecta. Aquí cuando cambia el viento, pues lo cogía tu rabito del molino y orientaba el molino a nuevo viento. El molino, donde tú ves esto, tiene una capacidad de fuerza incalculable.
0: Lo cierto, Juanino, es que los molinos de viento se han convertido en una seña de identidad de Vejer de la Frontera.
1: El molino, la curiosidad del molino y el negocio, primer negocio, trajo gente aquí, bullicio, gente de estancia, gente de querer tener tierra porque aquí había mucho negocio. Entonces, el molino es un emblema de Vejer porque si lo estudias, Vejer sin los molinos no puede hablar. El venir a los molinos te da la capacidad de reflexionar, con todo respeto, a los de antes y a los de ahora, que no hemos inventado nada de ninguna máquina. ¡Qué capacidad de inteligencia de nuestros antepasados! Ahí hay una acústica y un bienestar que le encanta estar dentro del molino. Eso tiene, el muro tiene 1,60 m de ancho.
0: Bueno, pues lo vamos a comprobar, si te parece,
1: Juanino. Sí, perfecto.

0: ¿Ha visto el año que te ha impresionado, Zubi?
1: Sí.
0: ¿Y ha visto que afuera el trabuqueo que tenía más de...
1: Y la paz que hay ahora aquí dentro,
0: ¿Y la
1: ¿eh?
0: paga aquí dentro? No hemos inventado nada. Es que el motor del coche es esto. Esto tiene un eje central que es este, ¿no? Que es el que va fuera las aspas. Esto se llama el injerto. Sobre el injerto está engazada la rueda Catalina, que se llama Catalina porque a Santa Catalina la martirizaron con una rueda como esa. Cuando ya empieza el molino a funcionar, sus 30 dientes le vais dando golpe a esta rueda que está aquí, tú ves aquí. Tiene 6 huecos, se llama la linterna. Ya empieza a bajar la fuerza del molino para abajo, empieza a esta pieza que está aquí, se llama el barrilete. Y esto se llama el conde tenaz. Una vez que ya empieza a ir, esto es la torba. Que esto se llama la torba porque aquí es donde va el trigo. Cada vez que hay una huerta, hay un golpe. Y el mismo movimiento de ese golpe es el que va asando el trigo dentro. Llevar trigo a un laberinto que es una trampa. Y como está metido en una trampa en movimiento, lo que busca es un hueco. Y ese hueco está labrado en la piedra, una cuchilla, pues al pasarlo va a triturar. Como el viento que viene de afuera es más frío, como piedra con piedra el roce genera calor y el viento entraba y no tiene salida, pues es un contraste de calor y frío. Entonces eso es un huracán en miniatura, eso es lo que hace sacar la harina más afuera. La piedra lleva una gran bufanda que sujeta la harina que no caiga al exterior, lo que la va a encaminar un boquete que va a un saco que hay abajo. ¿Que tú querías más la harina más fina? Pues levantaba... Le levanta con la garganta, que se llama, que es un palo que sube la piedra y la baja. La levanta con los alivios y tú pones a la harina más fina, más gorda. ¿Dónde está el pintor que pintó esta maravilla? Que no hay quien lo pueda copiar, porque no hay Andalucía más bonita que se pueda pintar como la que han pintado en esta gran tierra que vivimos.
1: Después de descubrir cómo el viento movía los molinos de Vejer, llega el momento de dejar que nos mueva a nosotros. Cambiamos la historia por la adrenalina y nos lanzamos a volar en parapente.

0: Alberto, ¿lista para lanzarme en parapente?
1: ¿Seguro?
0: ¿Qué me espera? Bueno, yo creo que sí. No sé si arriba cambiará esa sensación o no.
1: No, todo lo contrario.
0: ¿Sí?
1: Todo lo contrario, sí. Ahora puedes estar un poco más nerviosa, pero donde va a cambiar las sensaciones arriba, sí. Curioso que cuando casi todo el mundo despega, todo eso que tienes, por ejemplo, así como en el estómago, parece que se te va, ¿no? Y entonces ahí la sensación va a ser magnífica, vamos. Porque hay gente que, por ejemplo, se hace una idea y le tiene bastante miedo. Y cuando ve que se hace de una manera fácil, ahí sí que se anima un poco, ¿no? Y sobre todo, claro, está la cuestión de generar confianza, ¿no? Y es que ellos tengan la confianza en ti y que digan, bueno, pues...
0: ¿Por qué dirías que es una actividad complementaria, perfecta, a la hora de descubrir Bejer?
1: Bueno, porque no todos los sitios tienen un atractivo que sea tan visible, ¿no? Porque, por ejemplo, hay otro tipo de actividades donde si tú tienes, por ejemplo, imagínate, pues bajar un río, hay que ir al río, ¿no? No está en la misma ciudad, ¿no? Y eso sí, es un aliciente. Hay sitios, por ejemplo, aquí en la Sierra de Cádiz, en la zona de Grazalema, en Algodonales concretamente, es un pueblo de 5.000 habitantes y es un pueblo que por ahí pasan, por ejemplo, desde septiembre, que es la temporada, empieza en septiembre, hasta abril o mayo igual te pasan 2.000 personas del norte de Europa. Eso, aparte de espectáculo, para la economía del pueblo es fundamental.
0: Para situarnos, ¿dónde estamos exactamente y qué podemos contemplar?
1: Ahora mismo, desde el aire, antes no, porque había como mucha bruma en el mar, ves que hay una... Pero ahora mismo, por ejemplo, se ve la costa de África, incluso se puede ver Tánger, bueno, es lo blanco del pueblo de Tánger. En esa dirección, en la dirección que hacia, por ejemplo, hacia el occidente, hacia Cádiz, se puede ver probablemente el puente de la Constitución. Tienes ahí Medina Sidonia, tienes ahí atrás Alcalá de los Gazules que se ve, detrás de eso está el Parque de los Alcornocales, la vista es espectacular. He visto cosas desde el aire a veces, no sé, pues por ponerte ejemplos, ¿no? Y aparte de muchísimas

0: puestas de sol, había veces que estabas volando en sitios donde, sin quererlo tú, espantabas a lo mejor corzos o rebecos, zorros, jabalís. Volar, sobre todo, en ocasiones tienes el privilegio de volar a lo mejor con aves alrededor, ¿no? Porque los buitres utilizan la misma técnica que tienes que utilizar tú, o al revés, nosotros utilizamos la misma técnica. Son corrientes de aire caliente que suben y que tienes que cogerlas para coger altura, ¿no? Y muchas veces coincidir a lo mejor, pues ahí, aquí por ejemplo por la sierra, que hay colonias de buitres, pues a lo mejor coincidir volando con 20, una cosa así, que tienes que estar muy atento porque...
1: Maravilla también, y qué peligro, ¿no?
0: Claro, porque ellos van, están, miran comida, ¿no? Y se pueden despistar y, de hecho, bueno, a mí me pasó una vez que se me metió uno en las cuerdas.
1: Ya me está metiendo miedo, no sé si eso fue un...
0: No, pero aquí no hay buitres, mujer.
1: Menos mal. Bueno, ojalá recorra yo alguna vez el mundo como tú. De momento, bueno, recorro Vejer y a ver si repito.
0: Bueno, es un buen comienzo.
1: Sí. Vamos allá.
0: Claro, venga, vamos.

0: ¡Enhorabuena!
1: Muchas gracias.
0: Volando, ¿no? A lo más alto. ¿Vista de pájaro?
1: Iba súper relajada. O sea, yo estaba disfrutando un montón del vuelo y cuando me fijo que había algo ahí y he leído ¿quieres casarte conmigo? Y ha sido como, no me lo puedo creer.
0: Mira, este vuelo te ha cambiado prácticamente la vida.
1: La vida.
0: Para el siempre. Anillo, enséñalo, enséñalo. Esto sí que es alucinar. ¡Ah!

Miles de velas, música en directo y uno de los pueblos más bonitos de España. Esta noche, Vejer de la Frontera se transforma para celebrar uno de los eventos más especiales y esperados del año, la Noche de las Velas.

0: una noche importante para la restauración, para la hostelería, pero también para el comercio.
1: Sí, totalmente. Esta es la undécima edición de la vela en Bejer. Y vamos, cada vez que se acerca la fecha, todo el mundo ya preparado para venir a echar el día. Yo soy de aquí de Bejer y vamos, totalmente cada año que pasa, más afluencia.
0: Más público.
1: Sí, viene gente de toda la zona, de tanto alrededores como incluso Sevilla, Madrid, que sabe que son las fechas próximas, enseguida viene para esta noche tan especial.
0: Se ha vuelto una cita
1: importante para comenzar como el comienzo y salida del verano. Noche de vela, comienza el verano.
0: Es como un antes y un después, ¿no?
1: Sí, totalmente. Además, al principio era como un poco esperando a que llegara la noche, pero ya desde años atrás, ya empieza desde por la mañana ya con una afluencia de turismo, y tanto para turismo como para la hostelería, como para tiendas, hospedaje, todo. Ya la gente reserva con muchísima antelación, que no se queden sin su sitio para comer ni su sitio de hospedaje. 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
0: 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Sergio, te pillo en plena faena.
2: En pleno proceso encendido.
0: ¿Cuántas velas hay que encender esta noche?
2: Pues yo no sé, pero a mí me toca esta plaza y mira todo lo que tenemos aquí para iluminar ya no solo la plaza, sino el ambiente, la gente de BG y todos los visitantes que nos están acompañando este día.
0: Porque hoy el pueblo, ¿cómo está?
2: Se viste de gala. Hoy se viste de gala. Tú puedes ver cómo tenemos las calles de gente, muchos visitantes, mucha gente de fuera. Hemos duplicado el número de autobuses del año pasado. Hoy es una fiesta que hay que vivir.
0: ¿Qué nos espera de esta noche?
2: Pues una noche de alegría, una noche de emoción, una noche en la que se vive bajo la llama de la candela, pues momentos

0: Hora de encender las velas, ¿no?
1: Sí, ya toca. Ya como se va yendo el sol, pues ya se va, que se nota un poquito la velita.
0: Oye, ¿cómo es esta noche de especial para Vejer de la Frontera?
1: Pues esa noche magnífico, como lo sabéis, eso como están llenos de gente, y eso está muy bueno para el turismo, y a la gente que repite esa, que hace esa experiencia, pues lo repite siempre. Ya tú has visto los callejones como están.
0: El encanto, ¿no? Pues que sí, tiene, lo que se respira esta noche.
1: Esta noche es increíble, con la muralla, con todas las partes antiguas y con la velita, es una noche espectacular.
0: ¿Qué dirías que es lo más andalucinante de la noche de las velas?
1: Es pasear por los callejones y solamente con estas velas, y ya eso es espectacular.
0: ¡Ahora sí es la noche de las velas!

con una de las estampas más bonitas de Andalucía, la de Bequer, iluminada por miles de velas, seguimos buscando nuevas formas de andalucinar.

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últimamente me estoy moviendo yo bastante por la provincia de Cádiz y buscando sitios idílicos aquí en este Cádiz. Suena bien, muy buenas noches, por cierto. Hoy les vamos a presentar dos bandas de aquí. Una tiene una trayectoria ya tremenda, vamos, desde la época antidiluviana, podríamos decir. Vamos a hablar con los hermanos Dalton, lo conocen seguramente, empezaron por los 90 y siguen y siguen y siguen como las pilas Duracell, ¿vale? Y luego vamos a conocer un grupo que se encarga, bueno, habitualmente lo que hace son versiones de los 80, de los 90, y vamos a conocer un poquito lo que hay en la trastienda de este tipo de grupos, para conocer a Rockalia, en este caso Rockaila, es como se llama el grupo, así que después estaremos también con ellos. Con ellos vamos a estar aquí, con los Dalton, nos hemos ido a su casa allí a la azotea, que gloria bendita, como se llama. Que lo primero que hacemos siempre en el programa, tenemos que mirar nuestra agenda para que no nos perdamos nada que nos pueda interesar en este fin de semana desde San Fernando. Y hoy en nuestra agenda comenzaremos comentando que en el Café Teatro Pai Pai de Cádiz hoy podremos disfrutar con la actuación de La Chirigota de Pintos. Two Little Birds actúan también hoy, en este caso en el Chiringuito La Orilla de Sanlúcar de Barrameda. Otra actuación interesante será la de los Funkonauts, que estarán en el Waikiki de Tarifa. Mañana, en la Pepa Barco de Sanlúcar, estarán los No Me Pises que Llevo Chanclas. También mañana, en el Festival Vibra Jerez, que se celebra en el Circuito, la cita será con Alameda, Triana y Lagore. Y el sábado, con Omar Montes. Mañana disfrutaremos dentro del ciclo Candlelight en el Castillo de San Marcos del Puerto de Santa María, con el tributo a La Oreja de Van Gogh. Los Yaquis estarán en el Dorado de El Palmar. Y este sábado, el grupo

Darshan actúa en el Palmar, en el Chiringuito a Salvajao. También concierto de Hija de la Luna en la Pepa Barco. Y podremos disfrutar con el festival As Rock Progresivo 2 en la Sala Milwaukee del Puerto de Santa María. Y por último, comentar que otra cita interesante será con El Patio, que actuará en Galápagos, en Rota. Sin olvidar que en el campo de Gibraltar es muy recomendable el concierto de Paranoia en Pub Kiss, Algeciras. Recuerda que si quieres promocionar tus conciertos, puedes escribirnos a redaccion@cadizsuenabien.es.

0: Bueno, como decía anteriormente, si venimos a San Fernando, qué menos que por lo menos, bueno, pues saludar, aunque sea a los hermanos Dalton. Un paso espectacular donde los haya. Estamos con Josema. Josema, buenas tardes.
1: Hola, buenas tardes.
0: Desde el 91, ¿no? Más o menos es cuando están los Dalton funcionando.
1: Eso es. Este año hacemos 35 años.
0: 35 años que se dice.
1: Este año cumplimos 35 años.
0: Bueno, ¿y eso cómo se hace? A ver, ¿cómo...? Lo digo más que nada porque como lo verán muchos chavales y todo esto que están empezando.
1: Y luego un grupo también con hermanos. Esto también tiene otra, otro aditivo más para que haya más peleas y más bronca. Pero claro, también las peleas son más, más suaves y aunque son fuertes, pero luego hay una reconciliación.
0: ¿No?
1: Hay una reconciliación siempre que es la que mantiene el grupo. Porque si hubiese reconciliación, vamos, desde el primer momento siempre hay una... unas discusiones y un montón de jaleos por ser hermanos, pero luego también es porque yo, por ejemplo, yo le llevo 10 años a Jesús, que es el batería, pues estos 10 años hace que sea otra generación distinta, cosa que todavía era es más chungo porque, claro, las canciones que te gustan a ti una generación, ellos están como un poquito más en otra generación que les gustaba otro tipo de música, pero bueno, todo eso, fíjate, se ha superado,
0: capeando,
1: se ha ido superando, y... pero que son muchos... muchos hándicaps en contra de aguantar tanto tiempo los tres hermanos.
0: Pero sigue, y sigue además con más caña que nunca, ¿no? Vosotros hicisteis, pues, se puede decir, con un pequeño impas, ¿no? Que estuvisteis más tranquilos, pero luego habéis retomado con unas ganas.
1: Sí, hicimos, se nos ocurrió hacer, después de cuando hicimos los primeros discos, terminamos, cuando nos fuimos de Dro, terminamos, digamos, en lo más cañero que hemos hecho nunca, que eran canciones muy cortas, muy rápidas, muy... sube la batería, tenía un doble bombo, o sea que llevamos a piñón, pero después de aquello nos fuimos de Dro, nos echaron de Dro, digamos, pasó Operación Triunfo, vino un montón de jaleo de como de el mercado, digamos, la parte comercial de la música se cambió totalmente y entonces nos quedamos fuera. Y al quedarnos fuera, pues la compañía discográfica nos echa y volvimos otra vez con un disco que era el mismo disco que habíamos previsto sacar con la compañía discográfica, pero la gira fue en acústico. Ahí fue donde nos vinimos, después de lo más alto, nos vinimos a lo más tranquilito. Y la verdad que el acústico fue una experiencia muy chula y se grabó en el Teatro Las Cortes, hicimos un acústico en el Teatro Las Cortes. Y está grabado, está muy bonito. Y la verdad que fue una experiencia bastante buena y luego también aprender... se aprende también, porque toca de otra manera que estás tocando con guitarra acústica.
0: Está tocando siempre eléctrico y luego toca en acústico, vamos, un cambio radical, ¿no?
1: Es como el acústico, lo que a mí me parecía que era como que puedes tocar en cualquier sitio, te pones en cualquier esquina de la calle y puedes hacer el concierto.
0: La barbacoa con tus amigos, ¿no?
1: Claro. y lo más tranquilo, pero luego fuimos otra vez subiendo, hicimos unos discos ya por nuestra cuenta. Hicimos uno, se llamaba Esperando una señal, otro que se llamaba Revolución, y el último que hemos sacado fue en el 2014, pues ya es como una...

0: una cosa intermedia, ¿no? Un pop, más pop que rock, pero estamos ahí en una parte intermedia.
1: Sí, bueno, pero luego cuando, por ejemplo, tenemos la suerte de poder disfrutarlo en directo, ese pop se diluye con un power pop directamente, vamos, que volvéis casi a los orígenes, ¿no? Cuando estáis tocando encima del escenario.
0: Sí, aparte que cuando subimos, la gente lo que quiere escuchar es las canciones que tú dices, las de los primeros discos. Hay gente que yo creo que no le importa mucho que tú saques disco nuevo, porque nosotros estamos preocupados siempre por intentar hacer algo nuevo, algo que, pero que la gente yo creo que lo que quiere es que le toque lo de siempre.
1: Bueno, la verdad es que cuando algo te llega, y tan fuerte como en su día llegasteis vosotros, claro, las canciones están ahí, eso no se pueden olvidar. Pero bueno, volviendo un poco a lo nuevo, como dices tú, siempre se está creando, ¿no? Y siempre se está haciendo algo nuevo y siempre se está evolucionando, aunque las raíces sean las mismas de la banda, pero siempre se tiene que notar esa evolución, ¿no? Que sean ligeros cambios, ¿no?
0: Sí, ahí siempre hay algo que va dándote vueltas en la cabeza y te da cuenta de mira, pues yo tiraría haciendo canciones por aquí, empieza a componer y te das cuenta de que quiere coger otro camino distinto. También la música que vamos escuchando, varía todo, las cosas que nos van pasando, el tiempo que estamos en la furgoneta también. Todo eso van marcando un poquito el camino a seguir y afortunadamente parece que cada disco nuestro es distinto y la última creación, la última que vamos a hacer, no tengo ni idea ahora mismo por dónde va,
1: pero
0: estamos trabajando ya en algo, pero aún no sabemos por dónde vamos, por dónde van a ir los tiros, pero que el último, ya te digo, el último fue más pop que power y ahora por lo mismo volvemos otra vez más power que pop, pero habría que verlo.
1: Hay que verlo. Bueno, dicen algunas veces que los viejos rockeros se convierten en cantautores en algunas ocasiones. No estará pasando eso a vosotros, ¿no?
0: No, tuvimos la parte aquella acústica.
1: La parte y ya está, ¿no?
0: Y ya nos quedamos tranquilos con aquello. Nunca le decimos.
1: Que no tengo nada en contra de los cantautores, a ver, entiende, pero que yo que sé, que ya el cambio sería radical.
0: No, pero en este caso es un formato que nos gustó bastante y que incluso este verano hay nos llaman siempre de un hotel de Marbella, que se llama el Hotel Lima, en la azotea, llevan a gente pero de primera división de indie o de música alternativa española, y tenemos la suerte de que nos llaman, llevamos 4 años yendo, ya me ha dicho que el año que viene vamos otra vez, o sea que, y es acústico. Entonces, no lo dejamos nunca eso, o sea, bueno, estamos un poquito cantautores.
1: Un poquito. Bueno, ¿cuándo tenéis próximos conciertos? ¿Cuándo os vemos próximamente? ¿Tenéis cerradas fechas por ahí?
0: Sí, tenemos el día 12 de septiembre, el primero que tenemos, es en Cazorla, un festival que se llama Cazorla Suena. Uh-huh. Y después me va a ayudar tú porque no me acuerdo el día. Era
1: el día no me acuerdo yo tampoco. Es en octubre, ¿no?
0: Sí, es en octubre. Pero yo,
1: octubre.
0: Yo
1: tengo Guadalete Fest.
0: Guadalete Fest. Llama, ahí, ¿no? Ahí vamos.
1: En Villamartín, ¿no?
0: Tengo la fecha, ¿no? La tengo apuntada, pero no.
1: No sé si era 12, 10, 11 o 25.
0: Sí, el 26.
1: Mira, por nuevo.
0: El 26. No, perdón. En octubre, el 10 de octubre.
1: El 10 de octubre.
0: En Villamartín tocamos.
1: Casi me acerco al principio.
0: Pero tenemos uno más, el día 26 de septiembre. En Linares, con otro festival que se llama Indie Sin Parca.
1: Sí, señor.
0: Y ahí estaremos también. Bueno. Vamos a Jaén dos veces en septiembre. Cazorla y Linares. Ya hace tiempo que no íbamos.
1: Bueno, nosotros que ya tenemos cierta edad, nada más que cierta, ¿vale? Vamos a dejarlo ahí. ¿Tú cómo estás viendo últimamente el panorama musical en la provincia de Cádiz? Esto me gusta también preguntárselo a casi todos los grupos con los que charlo. A ver, ¿tú cómo lo ves?
0: Con el estudio de grabación, antes estaba muy, muy, muy metido en la música y grababa, casi que era el único estudio que había, y entonces grababa a todo el mundo y estaba enterado de todo. Controlaba todo. Ahora hay varios estudios muy buenos de chavales más jovencitos que han estudiado incluso, que yo no llegué a estudiar. Yo aprendí a prueba y error. Y entonces, claro, los grupos están yéndose estamos repartidos todos. Y no estamos un poquito más desconectados de la música, pero sí, la verdad que cuando hay conciertos por aquí, aquí había una sala de conciertos que creo que ya no está haciendo conciertos, que es el Sugar Café. Uh-huh. Y ahí venían casi todos los grupos de por aquí de la provincia, iban, y la verdad que estaba viendo bastante bien. Incluso aquí en San Fernando hay varios grupos también que estaban muy bien. Y sobre todo tengo unos amigos que se llaman Neon Vampire, o Neon Vampire, no sé si lo dice. Que son amigos, el guitarrista de Neon Vampire es el guitarrista de los...

0: me lo das tú. Tenemos, vamos 4 horas. Ya con la edad yo me he quitado la mitad de la guitarra, se lo he dejado a él. Y además que no puedo ya tocar sin él. Ya tiene que venir a todos los conciertos. No puedo echarlo, lo echo mucho de menos. Y la verdad que está bastante bien la cosa. Y hay festivalillos, hay salas de conciertos. Y hay que trabajarlo un poquito y...
1: Y hay que asistir a los conciertos, hay que apoyar a las bandas
0: eso está claro.
1: Locales y eso. Ya me vas a pasar contacto también de esta gente para que charlemos con ellos y hablemos un poquito. Bueno, que queríamos hoy, por supuesto, ya que nos habíamos venido a San Fernando. Bueno, la verdad es que hemos venido a San Fernando para entrevistar a los Dalton, que quiere que te diga.

0: no, no tengo por qué venir. No, pero tenemos más cosas interesantes en el programa. Josema, que muchísimas gracias por haber estado un ratito con nosotros aquí en el programa.
1: Muchas gracias a vosotros.
0: Y a seguir disfrutando de la música mil millones de años
1: siempre,
0: más.
1: Siempre, siempre.
0: Porque Cádiz suena bien, que tengo que decirlo.

0: Ahora buscamos un poquito de exteriores, ¿vale? Para disfrutar también de las maravillosas vistas que tenemos aquí precisamente en San Fernando. Y bueno, no solo las vistas, es también en San Fernando. Antes hemos estado con los Dalton y ahora vamos a hablar también de un grupo que se llama Rock Isla. Bueno, está con nosotros. A ver, dime, ¿tu nombre, tu cargo, qué es lo que hace en la banda? Pues canta, toca la guitarra.
1: Mi nombre es Mané y soy vocalista y guitarra de una banda llamada Rock Isla, que hacemos versiones de los 80 y 90.
0: Ahí estamos. ¿Tú te encargas de la batería?
2: Yo llevo la batería, soy Fran y bueno, y más cosas que hacemos en el grupo. Llevamos las redes también, entre Mané y yo, llevamos el tema de las redes también. Y nada, en principio eso. El grupo ya sabe que al final no solo toca, después por detrás hay un montón de cosillas que hay que hacer también.
0: Bueno, el grupo empezó hace bastantes años, por lo que me habíais comentado anteriormente, que empezaste, bueno, de la formación original solo quedas tú, ¿no? Y luego ya se han ido sumando los demás, que vas a presentar, por cierto.
2: Sí. El grupo empezó hace 12 años aproximadamente. Lo iniciamos con otros músicos que teníamos y bueno, se fue disolviendo, salían uno, entraban otro y al final pues estamos cinco, somos Mané, Miguel con el saxo, Isma con el bajo y Puyana con la guitarra y yo con la batería. Eso es lo que tenemos ahora mismo, que además está fenómeno ahora mismo y está genial, ¿verdad?
1: Está de lujo. Como dice Fra, unos 12 años, yo personalmente, después cuando me uní a ellos, ya hace 8 años que estoy en el grupo. Y ya cuando se unió Miguel y todo esto, prácticamente lo que es la banda Rock Isla 2.0, como muchas veces decimos, nos acoplamos ya los cuatro con Fran. Es verdad que muy bien.
0: Bueno, y hay 200.000 millones de bandas, de versiones, de bandas tributo y demás. ¿Qué es lo que hace a Rock Isla especial? Es decir, yo tengo, por ejemplo, un chiringuito, yo tengo un bar, un pub, una sala de conciertos. ¿Por qué os voy a contratar a vosotros y no voy a contratar a otro? A ver.
1: Yo creo que nuestro punto que más destaca y es nuestra personalidad propia es la como hacemos los temas, hacemos temas conocidos para que la gente baile y cante, ¿sabes? A lo mejor el tema de versiones, hay muchos grupos de temas de versiones, como sabemos, pero yo creo que nosotros le damos ese punto de que aquí no hay nadie sentado, aquí baila todo el mundo y garantizamos que si hay una cena, una comida o algo, se van a terminar de pie bailando, cantando, y después hacemos los temas

0: le damos nuestro toque personal un poco, y aparte sobre todo las improvisaciones que hacemos, que ellos me conocen, porque me meto mucho con el público, improvisaciones, y si a lo mejor...
1: Interactuar muchísimo con el público.
0: Con el público, y entonces cuando tocamos, creamos una familia, y es como si estuviéramos en una... Nos integramos en el grupo, en el público, y es como si estuviéramos en familia. Entonces nos da una tranquilidad, que disfrutamos tanto tocando, que nos da esa tranquilidad, que improvisamos. A lo mejor lleva un repertorio y alguien nos pide un tema y... ¿Qué te va? Este, venga, pues este. Y aunque lo tengamos medio, pero decimos... Tiramos para adelante, que aquí hemos venido a disfrutar, y no somos los mejores, pero disfrutamos mucho.
2: Bueno, eso es lo que es. Con el tema de los grupos de versiones, muchas veces, bueno, estáis un poco denostados, incluso yo lo digo también, ¿no? Por el hecho de, vale, que estáis haciendo y interpretando el trabajo que han realizado otros, ¿no? O que se les ha ocurrido a otros. Pero vosotros, por ejemplo, el tema del repertorio, ¿cuántos temas tenéis que trabajar vosotros para tener un repertorio más o menos decente?
1: Los temas, ahora mismo a lo mejor tenemos, te digo yo, 50, 60 temas, que luego al final lo que va pidiendo la gente es lo que vamos manteniendo nosotros. Luego tenemos algunos, como decimos, en el baúl de los recuerdos, que vamos repasando de vez en cuando, porque es lo que dice Mané, te van pidiendo cositas, va, tal. O, coño, nos gustaría esto, no te preocupes que para la próxima lo preparamos. Preparamos y vamos incorporando. Más o menos vamos.
2: Lo digo porque es un trabajo complicado. Vamos, yo tengo un grupo, no tenemos a lo mejor para un directo, ponle tú que toques 20 temas, una cosa así, pero claro, tener preparado 50 temas, bueno, y hay algunos que incluso llevan el repertorio todavía más grande. Eso es un trabajo de ensayo y demás que es tremendo, ¿no?
0: Sí, como dice Fran, tenemos unos 50 temas. Cada vez que vamos a un bolo, preparamos 20, dependiendo de dónde vayamos. Precisamente, dentro de nada tenemos algo que es como una jubilación, que nos han llamado, para temas de los 60-70... pues ahí vamos a preparar luego los recuerdos, Nino Bravo, y ensayaremos, nos preparamos temas, y ya lo añadimos a nuestro repertorio. Le damos un toque rockero y lo añadimos. Y entonces es un trabajo ahí, un trabajo y de ensayo. Ensayamos normalmente una vez a la semana, y ahí pues aparte los ensayos nos sirven a nosotros para disfrutar, que somos un grupo de amigos.
2: Yo creo que eso es fundamental en los grupos, ¿no? Es decir, si no se hay buen rollo entre el grupo, esto te acaba pronto.
1: Eso lo tenemos claro. En el momento que esto ya no funcionara, pues abandonamos y ya está. O sea, señal, después del tiempo que llevamos, es que funciona bien, nos llevamos genial, las mujeres se llevan genial, porque además nos la llevamos de grupo, y estas van, cada vez que vamos a algún sitio, ellas vienen siempre con nosotros, y al final acabamos cenando de copa o lo que sea, y al final eso, salida de amigos, usamos esto.
2: Bueno, más o menos, ¿cuántos conciertos dais vosotros al año, así por encima?
0: Nosotros, de media, a lo mejor de... al mes, pues hay meses que tocamos los cuatro fines de semana, y otros meses que tocamos uno o dos. Para nosotros un hobby, no somos de que la tocamos todos los fines de semana. En verano sí, que por el Parma, por aquí por San Fernando, pues nos surge muchos bolos, pero vamos a poner de media que al mes toquemos de media dos veces al mes los bolos, y nos lo tomamos como hobby. Entonces, si nos llevamos dos meses sin tocar, nos dedicamos a ensayar, y si tocamos tres días seguidos, como el fin de semana pasado, que tocamos tres días seguidos, pues tres días seguidos.
2: Bueno, aquí habéis tocado, en este suelo que estamos aquí pisando.
1: Aquí tocamos hace dos sábados.
0: Ahí en el Bartolo, si enfocas el Bartolo ahí que...
2: Exactamente, detrás, date la vuelta, así, aprovecha y graba también a los flamencos y eso. Bueno, el Bartolo, que está muy bien. Pues ahí, donde están viendo las bombonas de butano ahora mismo y las cajas de Coca-Cola y eso, ahí es donde montan el escenario, y luego aquí se monta un ambiente tremendo, ¿no? Me habéis dicho que está guay el sitio, ¿no?
0: Aquí es un sitio muy típico de aquí, y además el pescadito aquí, el pescadito frito es espectacular, y sobre todo el entorno, que bueno, con la marea vacía es bonito y con la marea llena es bonito. Por lo menos a mí me encanta con la marea vacía.
2: Así están los flamencos, que les gustan a esta mujer, hombre, que hay que dejarle también un poquito. Bueno, próximos conciertos, a ver, ¿dónde os podemos ver lo más cercano?
1: Ahora tenemos, lo más cercano que tenemos, que es el 10,
0: el 19 de septiembre, que es sábado, tocamos en Puerto Real, en Raíces. No sé si conocéis de sitio, yo soy de Puerto Real. Y recomiendo que vayáis allá a Raíces también, ya dejo aquí...
2: ¿También hay buen pescadito o qué?
0: También, comida ahí buena. Ahí está bastante bien. y allí se hacen conciertos.
2: Son bastante brutitos poniendo de comer, es decir, que son abundantes los platos, ¿no?
0: Claro, ahí va, está bien, ahí va, está bien. Yo invito que vaya allí a Raíces.

0: en el patio del Pozo, en las canteras, y allí tocamos el 19, y después ahora tenemos, nos han surgido muchos eventos privados, porque cuando tocamos, la gente que nos ve, oye, y nos sale mucho. Ahora tenemos una fiesta de jubilado, lo que comenté antes
1: fiesta
0: también.
1: Fiesta de jubilación que tenemos, nos ha salido otro conciertito en Bornos también, a raíz de este que hicimos la semana pasada, y van surgiendo así, de cumpleaños también, hemos hecho la semana pasada, ¿no? Hicimos el cumpleaños de ahí en de este muchacho, un cumpleaños de los 60, o sea, aquí el cumpleaños de 50, 60, de 40, aquí no hay edad, ahora la jubilación.
2: Bueno, que por cierto es tu cumpleaños. Oye, felicidades.
0: Por favor, cumpleaños ya,
2: hombre,
0: 52 añitos ya, que dices tú.
2: Bueno, y te han tocado hasta en Teargo, ¿no?
0: No, ahora ensayaremos esta semana, que es reservado para el jueves.
1: Le cantaremos un cumpleaños feliz, que menos, ¿no?
0: Me tocará
1: en
0: mitad.
1: En dos.
0: Con el cachón de oro.
2: Oye, mira, hablando de dos y demás, ¿qué tema es el que os ha resultado más difícil de hacer de los que tenéis en el repertorio? Ya sea por el tono de voz o por lo que sea, o ya sea porque tiene mucha complicación musicalmente. A ver.
0: Hay muchos temas que se complican, ¿vale? Porque yo, no, mi tono de voz, lo tenemos que ajustar siempre el tono a mi voz. Yo no puedo. Hay temas que no llego, con lo cual siempre es un poco más la voz más planita y más eso. Pero hay temas que se nos han quedado ahí.
1: Claro, que decimos, vamos a meter este no sé cuánto, vamos a probarlo, pero no llega, y digo, bueno, descartamos.
2: De Udo no.
0: No llego.
2: Udo no.
0: No, no, no. No.
1: Ni Billy tampoco.
0: No llego.
2: El no lo lleva
0: bien. No llego.
2: Bueno, señores, búsquenlo en las redes, ¿no? Me imagino que en todos lados sí. Estará por ahí Rock Island, ¿eh? Y además están guapas las camisetas, me imagino que el merchan y todo eso lo llevará ahí también.
0: También.
1: Que vale, merchandising, tema cartelería, todo eso.
0: Tenemos púa, que los conciertos damos púa con el logo de Facebook, entrar en Facebook y buscarnos.
2: Y
0: nosotros,
2: me gusta,
0: y dale me gusta, somos más de Facebook, no de, bueno, Instagram, no somos más de Facebook.
1: Facebook más ochentero.
0: Más ochentero.
2: Bueno, señores, pues nada, pues lo buscan y sobre todo cuando vean que hay un concierto de ellos cerca, pues se acercan y disfrutan y se lo pasan estupendamente. Por eso queríamos venirnos por aquí. Aparte, estamos aquí en un entorno maravilloso y disfrutando también pues con la buena música, que es lo suyo. Así que vamos a ir cerrando precisamente el programa. Lo vamos a hacer con uno de los vídeos que nos han pasado de alguna de sus actuaciones para que vean que lo que han dicho es verdad, no es por otra cosa. Así que nos vemos la semana que viene en Cádiz Suena Bien. Adiós.

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0: Hola, buenas tardes, bienvenidos a 7 Economía, a la economía en andaluz. Hoy con nuestro último programa de la temporada porque nos vamos de vacaciones. Creo que ya tener un 7 Economía un 2 de agosto, domingo 2 de agosto con el calor que hace ya es suficiente, pero queremos cerrar hoy con uno de los temas preferidos dentro de este programa, como es el sector aeroespacial. Vamos a aprovechar que el clúster Andalucía Aerospace ha sacado su tradicional y anual informe de cómo está el sector, que también por estas fechas suele ser siempre lo sacan en julio, principio, mediados de julio. Así que aprovechamos, creo que ya es casi tradición, acaban las temporadas de 7 Economía hablando del sector aeroespacial, que ya digo, es de los que más alegría le da a la economía andaluza y uno de los preferidos para 7 Economía. Tenemos con nosotros, como es tradición también ya, a Juan Román, que es director gerente de Andalucía Aerospace, del clúster. Y entonces nada,
1: encantado de acompañaros un año más.
0: Primera para pregunta ya también tradicional y casi obligatoria, que hacer una mini presentación del, más que presentación, porque yo creo que el clúster ya lo conoce casi todo el mundo que esté vinculado al mundo de la economía, más que nada actualización. Ahora mismo ¿cuántas empresas son ya?
1: Sí, pues ya vamos por 110 empresas, vamos creciendo acorde al crecimiento que está teniendo el sector. Lo más destacado quizá este año es seguir incidiendo en la diversificación. Ya no solo es hacer aviones, el mundo de los drones, los vehículos aéreos no tripulados y también hay que mencionar todo el segmento del espacio, está creciendo mucho, con lo cual el clúster está tocando flancos diversos, ¿no? Más el tema, yo creo, estrella de este último año, que ha

0: sido la defensa, ¿no? Uh-huh. Evidentemente ha marcado mucho el paso del sector, la evolución que está teniendo el sector defensa.
1: Ahora que cita la defensa, me viene perfecto de enganche, de percha, porque hace poco estuviste, tú eres una de las personas que estuviste presente en la presentación de una cosa que se llama la Alianza Andaluza de la Industria de la Defensa, que había otros clústeres, otro grupo, otra...
0: Correcto.
1: Exactamente, uh-huh. ¿Qué es esto?
0: Mira, y como te estaba comentando, la defensa vive unos momentos únicos de desarrollo. La situación geopolítica está llevando a que todos los países sean muy conscientes de la necesidad de proteger su soberanía nacional, digamos, y eso lleva a que nuestra industria tiene que estar preparado para eso. Y ahí Andalucía puede ser y jugar un papel muy relevante por la tradición que tenemos, los distintos sectores que influyen en la defensa, ¿no? Entonces ya hacía meses que los clústeres que tenemos algo que ver con la defensa empezamos a hablar y dijimos, esto hay que unificar fuerzas, hay que colaborar, y ante las instituciones europeas, nacionales, tienen que ver una Andalucía fuerte, unida, que represente esa industria de defensa. Entonces, uh-huh. en esa línea, el clúster logístico de Córdoba, el clúster naval de Cádiz, el clúster ferroviario de Málaga y Andalucía Aerospace, nosotros, que tenemos nuestra sede aquí en Sevilla, hemos unido fuerzas, hicimos efectivamente, como comentabas, una presentación recientemente con el respaldo de empresas tractoras, de la Junta de Andalucía, de instituciones clave, y a vueltas del verano haremos algo similar también en Madrid con el Ministerio, uh-huh. para que se nos reconozca y se nos visibilice como una región, lo que somos, muy potente, con una industria muy capacitada para abordar los grandes retos que están por llegar. Hay una disponibilidad presupuestaria como nunca ha habido en ese segmento y son oportunidades para seguir creando industria, empresas y empleo.
1: Pues tiene muy buena pinta. Para la próxima temporada intentaremos que algún representante o varios representantes de los grupos que acabas de mencionar pues se pasen por Sinte Economía y nos profundicen más en este tema, que la verdad es que eso pues tiene buena pinta, porque como tú dices, los presupuestos ahora mismo de defensa son prácticamente únicos en la historia de España, se están elevando además presupuestariamente año a año, y sería importante que aprovechara Andalucía esta oportunidad para hacer crecer la industria, que al final es una de las grandes promesas siempre de uh-huh. que se hacen, de que o intentos, ¿no? De intentar que haya más trabajo ligado a la industria y menos al turismo, por ejemplo, o a la agricultura.
0: Correcto.
1: Oye, entonces entiendo que esos son los objetivos. La defensa ahora mismo, ¿cómo de importante es para la economía andaluza?
0: La defensa es muy importante, y yo te hablo lógicamente de nuestro sector. Andalucía siempre se ha visto muy fuerte en lo militar, porque siempre me gusta repetirlo, somos de las pocas ciudades en el mundo, Sevilla, que tiene línea de ensamblaje final de dos programas, el A400M y el C295. Eso sigue estando en plena fase de desarrollo. El C295 es un programa que comercialmente marcha de maravilla, sigue habiendo pedidos. El año pasado hablamos de los pedidos a India, se completaron ya 16 entregas a la India, y sí que había algo más de incertidumbres con el A400M, que sin embargo, con este nuevo entorno que hay ahora mismo, vuelve a haber optimismo uh-huh. de cara a su continuidad para la próxima década, ¿no? con nuevos pedidos. Dicho eso, también nos gusta desde el clúster decir que no se nos vea solo con ojos de defensa, porque esas capacidades industriales que tenemos son aplicables al ámbito civil. Y ahí tenemos un mix que sale en nuestros datos, ahora cuando lo hemos dado, donde obviamente teniendo en cuenta Airbus, el peso militar es enorme, pero si segmentamos y diferenciamos solo los datos de la cadena de suministro nuestro, pues la parte de civil o comercial es mayor que la de uh-huh. defensa. Y sí, ese es el mix adecuado para nosotros.
1: Tenemos el dato por aquí apuntado, lo vamos a analizar en unos minutos cuando lleguemos a la parte del informe. Te quería preguntar antes, Andalucía Aerospace, recuerdo que fue como el primer clúster que hubo en Andalucía en formarse. Estuve en la presentación del primer día, que fue creo que en un restaurante. Tuvimos
0: la presentación
1: a la prensa, sí, que hace unos años, no sé si sería 2017 o
0: 2018.
1: Ese fue como el primer clúster. Ahora se está dando la circunstancia, creo que positiva, de que más sectores están haciendo lo mismo, se están agrupando en clúster. Incluso esta alianza es agrupación
0: de
1: O sea, lo que está claro es que funciona, o sea, la unión y la

0: y ir todos de la mano es algo que funciona, ¿no?
1: Totalmente. Y mira, aprovecho que sacas a colación este tema para hacer un merecido recuerdo y casi homenaje al recientemente fallecido consejero José Carlos Gómez Villamando, que desde su Consejería de Universidades e Innovación lo vio clarísimo la necesidad de propiciar este modelo de clúster. Y de hecho, por primera vez, la Junta de Andalucía emitió una política de clúster que ha sido lo que ha permitido que haya pues nuevas organizaciones similares a la nuestra en otros sectores, por ejemplo estos clústeres que hemos mencionado vinculados también a la defensa. Nosotros llevamos con mucho orgullo que creo que hemos sido una referencia o avanzadilla de un modelo de asociación que está muy focalizado al negocio, a generar colaboraciones entre empresas, a proyectarse al exterior, internacionalizarse, a buscar financiación para las pequeñas empresas, una orientación muy, muy de negocio, y creo que las empresas están viendo el potencial que tiene este modelo.
0: Uh-huh. Juan, vamos a pasar ya al tema del informe, ¿no?, que al final es el asunto estrella de este programa. El año pasado por esta fecha, que también viniste a Siete Economía, como hemos dicho antes, el balance del año en el sector aeroespacial se hablaba de casi 3.000 millones de facturación y casi 16.000 empleos. Pero habéis batido esas cifras en este año.
1: Lo hemos batido.
0: Los casi se han eliminado.
1: Rozamos el larguero, ¿verdad?, el año pasado, y teníamos esa meta, porque antes de pandemia, en el 2019, ya estábamos muy próximos a esos 3.000 millones y teníamos entre ceja y ceja, esto hay que batirlo, hay que superarlo. Son cifras récord, son cifras históricas, porque son cifras récord. Superamos los 3.200 millones de facturación.
0: O sea, jamás
1: es el gran
0: sector,
1: dato, jamás.
0: Jamás, ni incluso antes de la pandemia.
1: Ni antes de la pandemia. El 2019 fue el año que más nos aproximamos, desgraciadamente llegó lo que llegó, uh-huh. Pero nunca habíamos alcanzado esa cifra de facturación. Antes te comentaba que las previsiones que se hicieron después de esa gran crisis de la pandemia fue que la recuperación iba a ser muy lenta en el sector, porque manejamos siempre plazos largos. Uh-huh. La buena noticia es que estamos creciendo a una velocidad bastante superior a la que se habían hecho las estimaciones en aquella época.
0: Recuerdo aquella época de pandemia, que ya estábamos aquí en Siete Economía, que las previsiones más optimistas hablaban lo mismo de 2030 para una recuperación completa, o algunas iban incluso ya a mitad de la década siguiente. Por eso tiene más mérito incluso que estamos en 2026 y han pasado solo 6 años de la pandemia y, digamos, la pospandemia de 2021.
1: Hay una gran carga de trabajo, Raúl. Las empresas están al 100%, a toda máquina, digamos,

0: Gran carga de trabajo, Raúl. Las empresas están a 100%, a toda máquina, digamos. Precios han disparado, los costes laborales todos sabemos también que es otro de los grandes dificultades
1: te preguntaré por ese tema.
0: Que abordan las empresas. Entonces, obviamente están...
1: La inflación tan loca que hemos tenido durante unos años y que sigue subiendo porque no se ha frenado, ya hemos parado ese fenómeno de inflaciones también a doble dígito, pero sigue trimestre a trimestre el IPC nos da cifras de incremento de precios. ¿Eso también afecta a las empresas?
0: Las empresas sufren, lógicamente, sufren porque hay costes que efectivamente, los que te estaba mencionando, se están disparando, pero lo bueno es demostrar la capacidad de resiliencia que están demostrando esas empresas, que muchas veces son, yo insisto también, son pymes, no son solo los Airbus. Tenemos muchísimas empresas en nuestra cadena de suministro que son pequeñas. Se hicieron también pronósticos en esos momentos que hablábamos antes de que muchas desaparecerían. La buena noticia también es que a nosotros no nos consta que haya habido desaparición de empresas. Sí se están produciendo operaciones de consolidación, la entrada de private equity, movimientos de fondos. El mercado está muy dinámico en esa, en ese sentido. Pero no han desaparecido empresas. Las empresas han convivido con esas dificultades, que vuelvo a decir, las tienen, pero lo suplen con una mayor actividad y carga de trabajo.
1: Claro, ¿cuál sería la clave de este crecimiento sostenido desde 2021, bueno, desde la pandemia ahora? Sostenido e importante, además.
0: Bueno, hubo algunos pronósticos que han resultado erróneos. Se hablaba mucho de que se volvía un poco, se iba a acabar la globalización. Nada de eso, es decir, la aviación civil sobre todo se ha vuelto a reanudar después de pandemia con mucho mayor crecimiento probablemente del que ya existía antes, ¿no? Eso está haciendo que las grandes aerolíneas estén pidiendo a la industria pues mayores aviones. La cadencia también, las nuevas exigencias en el mantenimiento de aviones hacen que las renovaciones de flota cada vez tengan que ser en periodos más cortos, ¿no? Eso es la parte civil, y en la parte de defensa lo estábamos hablando. Desgraciadamente, el entorno mundial con conflictos bélicos aquí y allá están llevando a que haya un incremento muy importante también de la industria de defensa.
1: No sé si tienes algún dato por ahí, Juan, para hacernos una idea de esos más de 3.000 millones, son 3.200 y pico, ¿no? Millones, creo, los que habéis facturado este año.
0: Más de 3.200, 3.288 millones.
1: Pues exacto, esa es la cifra exacta. Seguro que en casa se quedan con más de 3.200 porque la tele, las cifras no se quedan grabadas. Pero bueno, más de 3.200 creo que es para que la gente la recuerde. ¿Eso qué supone? No sé si tiene el dato para la economía andaluza exactamente, no sé.
0: Sí, es otro marcador que elaboramos en nuestro informe. Hemos alcanzado ya el 14% del PIB industrial andaluz.
1: O sea, todo lo que se genera la industria andaluza, la aeroespacial, es el 14%.
0: El 14% de ese PIB industrial. Es otra cifra récord. También seguimos haciendo el trazado histórico de cómo evolucionamos y el 14% es mayor. Es decir, que proporcionalmente, respecto también a otros sectores, el crecimiento y el peso específico que tiene el sector aeroespacial en la región sigue creciendo y es aún mayor, ¿no?, del que ha tenido otros años.
1: Y luego está el tema importantísimo del empleo, porque claro, siempre se ha dicho y se repite una y otra vez, y porque es cierto, que el sector aeroespacial, si algo proporciona, son empleos de calidad. Buenos sueldos, buenas condiciones, empleo cualificado que además genera productos de mucho valor añadido, ¿no? Un avión no lo hace cualquiera, ni las piezas para el avión. Hay que tener mucho conocimiento detrás y gente bien formada para ello. Y en un momento de que parece que faltan muchos perfiles técnicos, mucha gente... pues ingenieros, gente especializada, formada. El sector ha crecido en empleo, creo que en 1.000 personas, ¿no? Es como, me parece una cifra bastante llamativa, ¿no?
0: Sí, necesariamente por lo que estamos diciendo, que se está incrementando la carga de trabajo. Yo, en este tema del empleo, creo que otro mensaje importante ahora mismo es la fuerza que está cogiendo la formación profesional vinculada a los nuevos modelos de dual, ¿no? El 40% de todo ese empleo procede de formación profesional específica en módulos aeroespaciales. necesitamos

0: Necesitamos tener cada vez más centros de referencia como el Javier Imbroda de La Rinconada, que sabe que fue una inversión muy importante y muy necesaria que se ha llevado a cabo para crear un centro específico y dotado de los recursos y medios necesarios para el sector aeroespacial. Creo que no hay otro similar en España. Hace dos o tres días acabamos de venir, hemos estado en Jerez, donde se ha puesto la primera piedra de otro centro de formación aeroespacial que se va a construir en Jerez dentro de un programa global que es el Hub Net Zero Jerez, aprovechando unos fondos de transición justa de la Unión Europea.
1: Pues habéis crecido.
0: Todo eso es muy buena noticia.
1: Claro, te decía, todo esto son buenas noticias porque vosotros habéis crecido en 1.000 empleos en un año, que son muchos empleos, y habíais crecido los años anteriores. También eso significa que cualquier persona que se forme en actividades que el sector necesita y reclama, tiene trabajo.
0: Sin duda, sin duda. Es decir, podemos hablar prácticamente de pleno empleo para aquellos profesionales que se han formado específicamente en el sector aeroespacial. Amén, digamos, de los programas reglados, tanto de ingenieros como de la formación profesional. También noticia de este año es que hemos estado trabajando con la Consejería de Empleo para un plan formativo singular aeroespacial, que son ya certificados de profesionalidad específicos sobre un catálogo que se ha ido trabajando conjuntamente y que va a permitir tanto a desempleados como a empleados poder optar a esos cursos, y no me cabe la más mínima duda de quien se enfoque en esos cursos va a tener empleo posteriormente.
1: ¿Crees que si las empresas tuvieran acceso a todo el talento que necesitan ahora mismo, todavía crecerían más?
0: Creo que tenemos los medios y recursos educativos para hacer de Andalucía una región que uno de sus argumentos para atraer inversión sea aquí se pueden formar los profesionales, porque tenemos las universidades, estamos hablando de los centros de formación profesional y estamos hablando de los cursos para desempleados. Creo también sinceramente que estos números positivos que estamos dando en el entorno en el que nos movemos van a seguir creciendo los próximos años, por lo menos. Eso hace que efectivamente la captación de talento va a ser uno de los retos. Yo soy optimista de cara a pensar que tenemos mucho talento que se nos ha ido en el pasado. En el mismo Airbus, ¿cuántos profesionales tenemos que están ahora mismo en Francia, en Alemania? Y quiero pensar que cuando vean que hay oportunidades de regreso, de vuelta, podemos recuperar ese talento que lo hemos formado nosotros en Andalucía, que está cualificado y que por razones profesionales y son lógicas y normales de gente joven han tenido que emigrar, pero vamos a poder recuperarla.
1: Claro. Bueno, la propia Airbus, digamos, incentiva el hecho de que la gente trabaje en varios países durante su carrera laboral. Pero es cierto que hay ingenieros españoles por todo, vamos, no solo en Francia y Alemania, hay muchos en Francia y Alemania, pero vamos, básicamente por todo el mundo. Y la gran mayoría les gustaría volver a su casa.
0: Así es.
1: Porque cuando hablas con ellos te lo dicen claramente. Oye, aparte, siguiendo con el informe, aparte de temas de facturación y empleo, que evidentemente es lo que más destaca, ¿qué otra conclusión destacaría de lo que se extrae de él?
0: Quizá la palabra diversificación es importante en ese sentido. Viendo los diferentes segmentos que hacemos en el estudio, que diferenciamos lo que es puramente la aeronáutica, la aviación, del sector de espacio o del sector de UAS, hemos visto cómo el segmento de espacio ha crecido a un ritmo mayor, a un ritmo de cerca del 30% respecto al año pasado. ¿Esto qué lectura podemos hacer? Bueno, primero, el segmento espacio en su conjunto, lo que llamamos el New Space, está abriendo un abanico de posibilidades tremendo. Se están moviendo ahí oportunidades de inversión muy importantes. Segundo, tenemos la Agencia Espacial Española en Sevilla y quizá eso es una referencia de que está haciendo como polo de atracción para que las empresas se vayan ubicando aquí, ¿no? Y tercero, por fin ha arrancado la ESA BIC. La ESA BIC es una incubadora de startup en el segmento espacio. Las seis primeras ya están funcionando y van a estar ubicadas junto a la agencia espacial. Eso es generación de empresas y generación de empleo futuro.
1: Tuvimos por aquí a la, bueno, no sé si es la directora o la CEO, no sé cómo denominación, pero tuvimos aquí a la persona responsable, digamos, de esta incubadora y nos estuvo

0: Contando el proyecto, la verdad que es realmente interesante. Oye, comentabas antes que la aviación comercial ya estaba como en un 60 o 65% de lo que es el peso dentro de de lo que se factura básicamente en el sector aeroespacial. Esto es buena noticia, ¿no? Porque siempre dependíamos mucho, como tú has dicho, de la FAL de San Pablo aquí en Sevilla y de casi todo programa de defensa, ¿no? Encarado
1: Eso es muy, muy buena noticia, Raúl. Ten en cuenta que nosotros nos movemos obviamente en el ámbito regional, ¿no? En Sevilla tenemos ese foco militar, pero el hecho de que ya se haya establecido lo que ahora se va a llamar Airbus Cádiz como una nueva planta, sabes que se ha fusionado Puerto Real, la antigua planta de Puerto Real que se cerró con la del puerto de Santa María y de hecho pues ha estado en en esa fase de remodelación. Está ya preparada Airbus para acometer cargas de trabajo, programas para el 320, para los grandes programas comerciales de Airbus a nivel internacional. Y eso, evidentemente, genera nuevas oportunidades, ¿no? Entonces, ese mix militar más centrado en Sevilla, Cádiz más centrado en lo civil, nos parece ideal, nos parece
0: Claro,
1: que es fundamental.
0: además entiendo yo que es bueno tener input de de los dos sectores, o sea, de la aviación civil
1: Eso
0: y de
1: es.
0: la militar, porque nunca sabes, ¿sabes? Siempre es bueno tener repartido los huevos en varias cestas, ¿no?
1: Eso es.
0: Y sobre todo porque van a ritmos diferentes, ¿no? Los plazos normalmente en tema de defensa son más largos,
1: Más
0: ¿no?
1: largos.
0: Pero la aviación civil es muy dinámica, ¿no?
1: Correcto, así es. En Cádiz, además, he mencionado la nueva factoría de Airbus Cádiz, pero también hay que mencionar el que se haya puesto en marcha ya este año el Centro de Fabricación Avanzada, el CFA, le llamamos nosotros, que va a estar gestionado por un centro tecnológico ya muy especializado en nuestro sector, FIDAN, y que le va a permitir facilitar esa adaptación que las pymes necesitan para innovarse y poder adaptarse a los requerimientos de las empresas tractoras, de Airbus sobre todo.
0: Antes citabas al consejero Villamandos, ¿no? Que falleció desgraciadamente hace poco. ¿Cómo lleváis bueno, el gobierno actual tiene un mes si acaso. ¿Qué le pediríais al nuevo gobierno de PP y Vox?
1: Mira, algo que probablemente para nosotros va a facilitar esa interlocución tan necesaria y que siempre hay que reconocerla, tenemos fluida con la administración regional, digo, algo que va a facilitar en esta nueva etapa es el hecho de que se han concentrado las competencias habituales que nosotros necesitamos en una única consejería, que es la nueva consejería de universidades, industria, energía e innovación. Antes todas esas competencias estaban dispersas en tres consejerías diferentes y ahora se van a unificar todas en esa consejería de industria, incluyendo la agencia TRADE, que para nosotros es fundamental porque trabajamos muchísimo con ellos en temas sobre todo de internacionalización, para organizar nuestra presencia en las ferias más importantes a nivel mundial y también para captación de fondos, ¿no? Para nuestras pymes y empresas en general. Entonces, esa simplificación de interlocución creemos que es positivo. Lo que hablamos siempre del deseo de una ventanilla única, conocer a nuestros interlocutores, que ellos nos conozcan a nosotros, cuanto menos son, mejor, ¿no?
0: Más fácil, ¿no? Pues nos quedamos con esa idea, Juan. Muchas gracias por volver a venir a Siete Economía.
1: A vosotros.
0: Me alegro mucho de que cada año que viene vienes con buenas noticias, eso es muy agradable. Siempre es mejor contar buenas noticias que malas.
1: Pues muchísimas gracias y si no hay el año que viene nos volveremos a ver
0: Seguramente, y seguro que
1: transmitiendo buenas
0: también con
1: noticias.
0: buenas cifras. Y a todos vosotros también muchas gracias por estar ahí toda una temporada, muchas gracias por vernos cada domingo y nada, nos vamos de vacaciones. Un saludo desde aquí a nuestros realizadores de todo el año, a Jesús Abona y a Alessandra, que lo han hecho súper bien. Venga, muchas gracias y hasta septiembre. Buenas tardes.

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1: Hoy ponemos

tomarse una pequeña tapita o, ¿por qué no?, el almuerzo. Algunas tiendas que cierran, pero volverán a abrir un poquito más tarde porque hoy tenemos que cambiar de look. ¿Escuchan la persiana de fondo?

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0: Madre mía, que ya estamos en Cortijo de las Casillas, Paseo Marítimo de Sevilla. Es la zona favorita de bares, pero hay uno que me quita a mí el sentido o el sentido, porque estamos en Cádiz, en Sevilla, en Jaén, Almería, en toda Andalucía. Y hoy precisamente voy a ver si está por aquí mi camarero favorito, porque siempre le pido caracoles. Pero ahora que llega el verano, vamos a ver.
1: ¿Qué pasa? ¿Me voy a verte?
0: Bueno, hoy no.
1: ¿Una chica?
0: No, hoy he dejado a Luna estudiando.
1: Muy bien. ¿Y ese algo?
0: Pues, bueno, estudiando ya de cara al verano ya mismo, de vacaciones. Pues me gustaría pedirme un chipirón a la plancha. Y vamos a ver, aparte del chipirón a la plancha, unas croquetitas de varios sabores. Venga, ¿vale? Pues me siento mientras tanto aquí, ¿vale? Voy a buscar una de las mesas favoritas que tenemos Luna y yo. A veces nos ponemos dentro. Pero mira, ahora se apetece estar aquí en los veladores. Y vamos a recordar que el 8 de agosto del año 1996 se inauguraba este negocio precioso, maravilloso. Hay caracoles y cabrillas, como les digo, en esta época del año. Hoy día de grabación, pero vamos, que ya prácticamente yo estoy de manzana de playa. ¡Guau, qué rico! Las croquetitas y el chipirón, para que lo probemos las dos. Pues muchas gracias. 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Y ahora 7 Televisión Andalucía se pone a cantar por bulería y con mucha alegría. 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Está muy rica. 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Hoy vamos a entrevistar a Benigno Guerrero y Carlos Guerrero. Nos encontramos en el número 19 de la calle Química. Y ellos, los trabajadores de Avensol, son distribuidores y ofrecen servicio técnico de Hobart y de Rational, entre otras marcas industriales. Vamos a pasar dentro, Fran, porque aquí nos esperan los empresarios. Benigno Guerrero y Carlos de Avensol. Hobart, Rational. Sois distribuidores y servicio técnico de estas marcas, entre otras muchas industriales.
2: Correcto, también abatidores de temperaturas, samaré, frigoríficos. Nosotros instalamos cocinas industriales enteras en hospitales y en residencias de ancianos. Ya hemos hecho un montón de instalaciones, aparte de ser distribuidores oficiales de un montón de marcas y servicio técnico, por lo cual es una mejora el que seamos el servicio técnico con el distribuidor, ¿no? Y después mantenemos, por supuesto, a esas máquinas para que no fallen nunca.
3: Sobre todo el concepto es un concepto nuevo de cocina, diferente, y aquí lo que manda es el tema de la eficiencia, sobre todo, eficiencia y agilidad, ¿eh? Y bueno, están los sitios más, los que más necesitan este tipo de equipo, que son los hospitales, por ejemplo, el catering de los hospitales, los catering, yo qué sé, los sitios, en IKEA, por ejemplo, en los sitios más importantes y los que más necesitan este tipo de equipos, ¿no? Y bueno, pues eso.
0: Y sobre todo, además de vender, de distribuir, es que soy servicio técnico, Benigno.
2: Correcto, servicio técnico y distribuidores de un montón de marcas de electrodomésticos industriales, ¿no? Y entonces lo importante es mantenerlo para que no tengan problemas en los hospitales, en las residencias de ancianos, en cadenas hoteleras enteras que tienen Rational, así como en muchos otros restaurantes y catering, ¿no?
0: Pues muchísimas gracias a los dos. De nuevo, Avensol ha patrocinado este espacio aquí, en la Manzana de Eva. Pues esto tiene Cortijo de las Casillas, que es el paseo marítimo de Sevilla. Aquí hay muchas personas, mucho ambiente, con la fría a esta hora del mediodía. Algunos, claro, algunos están haciendo un kick cut, ¿verdad? Pero es la hora.
4: ¿Qué tal? Buenas tardes. Aquí estamos en la cervecería La Fría, en Cortijo de las Casillas, Pinomontano.
0: Y tenemos a Fali, que hoy está más tranquilo porque está allí en la zona de gastronomía, ¿verdad? Con las patas rusas. Y aquí no paráis, aquí el tiro de cerveza es constante.
4: Veo cerveza de Sevilla.
0: Bueno, pero yo, si la pruebo, tiene que ser sin alcohol.
4: Claro, luego te pongo una cervecita, Eva, de
0: venga,
4: cerveza sin alcohol.
0: Eso, sin alcohol, porque si no, ¿verdad? La ley es

0: audiovisuales dicen que el alcohol no puede salir en pantalla, pero claro, imagínense, la cerveza fresquita, el mar. Esto es como si fuese un paseo marítimo y la playa, bueno, pues nos la imaginamos. 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Hay señores que se están tomando ya su cervecita, hay otros que se han quedado por aquí dentro. Vamos a entrar, vamos a investigar como cuando estamos en feria. ¡Qué rica La Flía! La conversación, el momento de tomar algo adecuado. Verán un rostro muy conocido que se ha hecho muy viral a través de las redes sociales, ¿verdad?
1: ¿Qué pasa? Hola, buenas tardes.
0: Tenemos de todo, patas rusas, gambas, langostinos, mejillones.
1: Cervecita fresquita, buena.
0: Y sobre todo que además estamos con una persona, como yo comentaba, que la verdad es que...
1: Con buena compañía.
0: Eso es, buena compañía en La Flía.
1: En La Flía.
0: Tu experiencia en las redes sociales recientemente ha sido maravillosa.
1: Sí, es verdad, es verdad. Me ha sacado por todos lados. Con los serenos.
0: Con los serenos. Y ahora el momento de ver, pues, mojama, cervecita, sin alcohol o con alcohol.
1: Llega buen tiempecito de veraneo, ¿verdad? Llega buen tiempo de mojamita, cerveza y playa.
0: Y playa, playa, mucha playa. Pues vaya, vaya, aquí sí hay playa, en La Flía.
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3: ¡Eva, Eva! ¡Despiértate! ¡Somos los siete enanitos!
0: ¿Pero qué ha pasado? ¿Dónde estoy si estoy en mi trono? ¿Soy Blancanieves o Mulata Nieve? Porque estoy muy morenita en la manzana de playa. Y vosotros sois los siete enanitos.
3: Sí.
0: Pero qué belleza tan bonita y los ojos tan bonitos que tienes. Pero si sois todos guapísimos. Y además estoy en Planeta 112. Esto es maravilloso. Es el parque infantil favorito de mi hija Luna, que ahora tiene 18 años, pero cuando yo era muy chiquitita, y me casé con su padre y tuve el bebé, a ella le encantaba venir por aquí. ¿Vais a divertiros en Planeta 112? ¡Venga, vamos a ello! Y yo, que estoy en la manzana de playa, de repente dejo el trono de Blancanieves, que se ha quedado desvanecida con las manzanitas al lado, y voy a poder entrevistar a María Ángeles. ¿Que dónde se ha metido María Ángeles? María Ángeles, vamos a buscarla por aquí, a ver. María Ángeles, que te estaba esperando yo ahí.
4: Buenas.
0: Y digo de repente, madre mía, ¿tú sabes lo que me ha pasado? Que como me he despertado de un largo y cálido sueño, porque me he sentido como Blancanieves y los siete enanitos, no te encontraba. Cuéntame.
4: Estaba por aquí en el Planeta 112 con los niños en el castillo inflable. Porque como podéis ver, en nuestra escuela de verano contamos con castillos inflables, contamos con tirolina, que ahora después si quieres te hacemos una demostración, con piscinas de bola con toboganes, como con laberintos así de gusano. Y si te vas para el otro lado, verás que tenemos camas elásticas, toboganes con un tobogán muchísimo más grande y también como una pista para que jueguen a la pelota, para hacer diferentes juegos cooperativos.
0: Fíjate. Incluso tenemos un parque de bomberos. El otro día yo saludaba a José, aunque él no sale en pantalla, Raúl también, amigos de toda la vida. Él estaba con su amigo bombero, José, en particular, y me recordaba, madre mía, Luna, pero es tu niña, pero si era así de chiquitita, y ahora es una mujer de 18 años, alta como yo, incluso más alta. Es que es increíble cómo crecen, ¿verdad? ¿Por aquí habrán pasado de niños?
4: Muchísimos, y de todas las edades. Desde 3 o 4 años hasta 11 o 12 años.
0: Pues ahora es que vamos a dar paso a publicidad y regresamos. Fíjense lo que tenemos aquí. Un hospital e incluso un caballo. que me puede llevar, ¿por qué no?, a la playa cabalgando.

0: ¿Nos vamos a la playa? Sí, venga, vámonos con Planeta 112.
1: 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Carlos. Ya estoy haciendo de las mías. Veo un espejo, bueno, veo el fotocol.
2: Claro que sí, estamos en verano y hay que tener un poquito de alegría y de chispita, ¿no? Eso es la manzana de Eva, ¿no? 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Oye, que la alegría no está reñida con la profesionalidad. ¿Quién
1: por
2: ha dicho
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2: claro,
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1: Y Sevilla.
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1: Y no Huelva,
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1: que se nos ve en toda Andalucía.
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1: Importante, y ya también aparte de las bromas, la alegría, cuando nos intervienen, además de estar a gustito, vamos a poder estar sereno y en cirugía ambulatoria, regresamos a casa, cuéntanos un poquito cómo funciona.
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1: 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Encantada, Camilo.
3: Buenas.
1: Esto sí que es un placer, de nuevo, estábamos hace pocos minutos
3: sí,
1: en lo que es...
3: En el otro local, que está a un minuto de aquí, como bien sabes.
1: ¿Qué tal, Naomi?
3: Por favor.
1: Buenos días de nuevo. Explicaba yo a los sevillanos que hoy he cogido el metro. Me ha dejado, bueno, en la avenida Eduardo Dato y me ha asomado corriendo a la calle, corriendo, calle Luis Belmonte, número 2. Y es que he visto de repente también el tranvía pasando por el centro comercial Nervión Plaza. Es que estamos en uno de los mejores puntos de Sevilla. También a en modo de guiño decía, imagínense que entran sin cabello, con entradas, van a salir con cabello, con pelo.
3: Sí, bueno.
1: Creciendo poco a poco.
3: Sí, claro, claro. El periodo normal de crecimiento de un injerto son 12 meses. Pero bueno, a los 5, 6, 7 meses ya te empiezas a ver prácticamente el 70 o el 80%. Te digo, porque hacía tiempo que no nos veíamos, que yo he pasado por el quirófano hace...
1: Pues yo le veía, pues no se le nota, yo le veía, le iba a decir qué cabello tan frondoso tiene. Pensa, vamos, acércate, Iván, acércate. Es que tiene, a que tú le ves el cabello totalmente natural. Yo creo que Iván, incluso como es tan joven, ahora lo tiene perfecto por su juventud, pero llegado el caso, como se ve muy lindo con los ojos claros, lo mismo pues si le hiciera falta, ¿eh? Hablo de una edad de 40, una edad mediana, ahora además somos cuarentañeros, cincuentañeros, sesentañeros, ya la esperanza de vida es más extensa.
3: No te creas, Eva, nosotros cuando empezamos en esto hace 16 años, como digo, en el tema del injerto capilar, la media de la gente que venía a ponerse pelo era de 40 y tantos, pero ahora cada vez se anima más gente más joven, porque oye, cuanto más tiempo lo tenga, más tiempo lo disfrutas, ¿no?
1: 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Pienso ir vestida de morado cuando vaya a Jerez. Es una promesa que le hago a Alicia desde aquí, te queremos siempre en la manzana de Eva, tú lo sabes.
4: Eva María se fue buscando el sol en la playa.
1: Pues volvemos de publicidad y nos reíamos, pero es que ahora nos hemos encontrado con un señor que se lleva el bañador, bueno, no, una bermuda, un pantalón monísimo, es su talla adecuada. Es que nos hemos encontrado con un señor súper divertido que llevaba pues como un tul de bailarina y debajo un bikini, pero era divertido, era así, sí, pero muy divertido, pero lo llevaba ajustado, yo creo que se había equivocado de talla, pero por lo demás, súper divertidísimo todo. Como digo, la palabra divertido, valga la redundancia, me está haciendo recordar mi infancia.

0: con ese ahí. Edificio verde, sí, ahí de pequeña pasábamos los veranos, bueno, pues en alguno de los pisos. ¿Y de dónde eres?
1: Yo de aquí también.
0: ¿Ah, sí? Sí, ¿del puerto?
1: De aquí, del puerto, de toda la vida.
0: Pues acabamos de estar hablando con el concejal, que es tan viral, que lo quiero mucho, David Calleja. Ajá. Que nos ha sugerido que nos viniésemos a Valde la Grana, porque al parecer esta playa está muy cuidadita, muy limpita. Que hoy nos han comentado que en la zona de Rota y Chipiona, hoy en concreto, que había mucha cantidad de algas.
1: Mucha alga, sí, ahora con el tiempo te sale mucha alga.
0: Eso es normal, ¿verdad? Sí. Pero se pasa rápido, te metes en el agua.
1: Sí.
0: Bueno, y cuéntame, ¿qué es lo más destacado del puerto de Santa María?
1: El turismo, sobre todo.
0: Qué gran invento, el turismo, qué gran invento.
1: Bueno, está bien, no está mal.
0: Hombre, y sobre todo la gastronomía.
1: Sí, sí, sí, se come muy bien por aquí.
0: ¿Sabes cuáles son las zonas que nos han recomendado para después, de puestecitos artesanales, uh-huh, donde venden detalles? ¿Es por aquí?
1: Por allí para adelante, sí, todo esto para adelante.
0: Ah, de allí hacia adelante, o sí. Sea que nos quedan una... Sí, todavía, bueno, hay muchos programas, tenemos que parar para comer. ¿Normalmente cierran las cocinas alguna hora?
1: Algunos sitios cierran a las 4 y otra gente sigue todo el día, pero normalmente en verano todo el día.
0: Todo el día, o sea que podremos terminar este programa, si Dios quiere, parar o bien... Sí, porque entonces tendríamos dos manzanitas hoy, una paradita y después seguimos. Seguimos, yo creo que sí. Nos quedarían 4.
1: Pues nada,
0: pero
1: vaya muy bien.
0: Eso es, sí, y que disfruten mucho, porque ¿estáis trabajando aquí?
1: No, estamos aquí tomando algo.
0: Ah, o sea que estáis probando las sardinas, el marisco, sí, comida para llevar.
1: Sí.
0: ¿Qué nos recomendáis para cuando la operadora de cámara y yo tengamos que parar y comer
1: para
0: algo?
1: ¿Comer algo aquí mismo?
0: Sí, aquí por ejemplo, sí, mira, sardinas asadas, de 6 a 8 unidades.
1: Hay buen producto aquí.
0: Y está rico, ¿verdad?
1: Sí.
0: Pues muchísimas gracias.
1: Gracias a ti.
0: Nada. Pues del puerto de Santa María y ahora, antes de parar para comer, si le parece bien a la compañera, nos vamos a ir acercando, porque claro, yo quiero probar el agua, pero eso será en los 4 capítulos restantes. De momento me ha traído la artesanía. Pruebe hoy nuestras sardinas asadas. Yo, si estuviese en Portugal, diría sardiñas, muy tubricada, pero no muy abrigada, que todavía hace calor. Y aquí es donde yo me enamoro. Esta tarde, al atardecer, cuando caiga el sol, veremos todo tipo de pay pay, bueno, de abanicos, bolsitos de playa, porque merece realmente la pena. ¡Qué de cositas bonitas! ¿Es bueno, bonito y barato?
2: Sí.
0: ¿De dónde es usted?
2: De Senegal.
0: Ah, Senegal. ¿Parlez-vous français un peu?
2: Sí,
0: un peu.
2: Sí, je parle français.
0: Par exemple... C'est bon marché.
2: C'est un bon marché, sí.
0: Ah, nos dice que es bastante barato. Bueno, pues después le pedimos precio, ¿vale? Para saber, vamos a ir grabando un poquito por toda la zona. Y aquí están todos los puestos donde yo no sé si se instalan lo que son artículos artesanales o gastronomía. Tenemos ya ese sitio que tenía muy buen precio, la verdad, por un menú, para parar un poquito. ¿Haciendo algo de deporte?
2: No.
0: Me gusta el aire que le da la barba, ¿verdad? Sí. Porque yo nunca había visto, esta es la primera vez en mi vida, y mira que yo me coloco adornos en el pelo.
3: Pero tú tienes pelo arriba, yo no.
0: Bueno, ay, que me ha recordado a la clínica capilar Valari, pero es que está gracioso porque lleva usted una cola, pero una colita, vamos, que en el pelo, y puede crecer la barba tanto que te hace la colita.
3: Me crece poco.
0: Esto como los toreros, lo que pasa es que en lugar de llevar la coleta detrás...
3: Adelante.
0: Adelante. Las cosas en las que me fijo, pero es que me ha hecho gracia la colita ahí. Yo nunca la había visto, Había visto barbas largas, muy largas, abundantes. Ay, lo que se me está ocurriendo, compañera, tú que tienes una melena tan bonita, o yo misma, en un mechón de pelo, si nos quisieran colocar una trencita, qué bonito sería, ¿verdad? Pero claro, nos van a pedir dinero, no sé... No sé si harían una pequeña prueba y así por lo menos pues vemos cómo se realiza el trabajo artesanal de los trenzados. Al menos podemos preguntar para ver, porque para el verano qué bonito queda cuando se está morena ponerte un poquito de color. Sobre todo en el cabello negro, resalta mucho, el cabello rubio también. Cómo se combina con todo tipo de colores, o con morado, o incluso una sola trencita. La señora que está hablando por teléfono y no es el momento de molestarla. Así que vamos a ir viendo todos estos bolsitos tan bonitos, que son maravillosos. Qué cosa.

0: Más linda, mira, para bajar a la playa, para salir de noche, tienen un aire muy, muy hippie, aunque también tienen detalles, ¿verdad? Numéricos, como los algoritmos de las redes sociales. Estas son precisamente las tobilleras que a mí me gustan, que incluso se pueden utilizar para el cabello. Con un poquito de imaginación, te puedes poner de todo. Voy a seguir bicheando por aquí, porque hay tantísimos puestos ambulantes. De hecho, un poquito más hacia allá hay zonas para comer y para hacernos la trenza. Antes de marcharnos, bueno, la de lugares donde podemos escoger azules, con el cabello rubio, con el negro. Yo, por ejemplo, ya he combinado, bueno, no sé si habrá salido volando, con dos trencitas de clip. Esto es fácil de poner, pero estas tienen toda su labor artesanal. Trenzas de boxeadora. Y por aquí, qué apañado este matrimonio que viene de la playa con un carro,
1: Con un carro,
0: como Manolo
1: claro.
0: Escobar. Mi carro me lo robaron estando de romería.
2: Para hacerlo más cómodo, si no, claro, se carga mucho y más con niños y mujer.
0: ¿Y su acento de dónde es?
2: Es del norte,
0: Es del norte.
2: de Sanabria.
0: Usted sabe que yo tengo una anécdota buenísima. Bueno, no voy a decir, a ver. Pongamos Luis o Luigi en italiano, pero un señor que el otro día lo conozco, es amigo, y salió de un supermercado tan cómodo de compra, no vamos a decir marca comercial, ay, por aquí está mi compañera, y él no se dio cuenta, lo hizo con buena fe, ¿eh? Luis, no te enfades, que llevaba el carro y, claro, como había comprado, se llevó el carro a la playa del súper. Cuando llegó al final de las maderas, que no podía, a que este
2: Avanzar.
0: sí, avanzar, a que este sí pueda avanzar con las ruedas, los
2: Este
0: neumáticos.
2: tiene buenas ruedas para que sea un poco más 4x4 para la arena, claro. Está bien
0: Claro,
2: pensado.
0: y además cómo llevan a los chicos y la chica tan linda y ella tan coqueta. Me encanta tu pañuelo de color rosa.
1: Gracias.
0: ¿Dónde lo has encontrado con ese tono?
1: Ahí, en Valladolid.
0: En
1: ¿Lo vemos en
0: Valladolid.
1: Valladolid?
0: Claro, es que
2: La verdad que está
0: se
2: muy bien.
0: llevan toallas, lleváis de todo.
2: Tenemos que ir equipados, claro, porque luego es importante estar cómodo. Y se nota, al final arrastras cosas, pero luego merece la pena normalmente. Aunque intentamos no cargar mucho,
0: Claro.
2: porque empiezas a meter y todo es necesario, y no.
1: Y juegos para los niños.
0: Es verdad,
2: Pues
0: porque
2: acabamos de
0: también.
1: Que se
2: Fíjate,
1: entretengan.
2: acabamos de llegar al puerto y nos
0: Anda.
2: encontramos con la tele.
0: Anda, y ya vais a salir
2: Vamos,
0: en toda Andalucía.
2: increíble.
0: Y además para mí es una novedad, porque este tipo de carros, yo aquí, al menos en
2: No lo
0: Andalucía,
2: conocía.
0: existirá, pero no lo conocía tan apañado, ¿no?
2: Sí.
0: Cabe de todo, ¿verdad?
2: Está así, no está muy bien. Y cuando vamos a dar un paseo, igual dejamos las cosas en la playa y le acomodo para los niños, en plan sofá, que todavía con 6 años caben, y
0: ¿Sí?
2: damos un paseo y con los niños y así no se nos van quejando.
0: ¡Uy, qué bien! ¿Y pesa mucho? A ver, ¿puedo hacer la prueba?
2: Sí,
0: A
2: claro.
0: ver, lo voy a intentar. A lo mejor pesa, ¿no? ¿O no? A ver. Ah, no, no pesa. ¡Uy, qué a gusto! ¡Qué invento, ¿no? Vuelvo, vuelvo, ¿eh? No me lo llevo. Con la manzana de playa recorro, vaya, vaya. ¡Ay, qué bien!
2: Pero es
0: Bueno,
2: nuestro, ¿eh?
0: sí, lo devuelvo. ¡Uy, cuidado, cuidado! No
2: Luego
0: le.
2: tiene,
0: No.
2: luego tiene un asa ahí en medio que haces así y se
0: ¿Sí?
2: encarta muy
1: Se
2: fácil.
1: pliega.
2: Entonces, para la hora de transportar, pues es.
0: Es una maravilla.
2: Parece que estamos haciendo publicidad del carro, pero no
0: No, no,
2: tenemos
0: no,
2: nada y
0: no,
2: no
0: no,
2: parece.
0: no hay firma comercial alguna, tranquilícense. Esto es solamente. No, es que es buenísimo, porque yo incluso pienso para una panorámica. Alessandra se puede montar, graba un plano maravilloso, así, un panelito, y yo la voy llevando. Y como llevo el inalámbrico, es que es
1: Claro.
0: maravilloso. Es que, bueno, no demos
2: Bueno,
0: idea, porque lo mismo me ponen
2: un
0: un
2: carrito de
0: carrito
1: carros.
0: para recorrer todo el litoral andaluz, pero es que es maravilloso, es súper apañado, vamos.
2: Claro, con las
0: Pues,
2: tomas de la cámara para que no se
0: claro,
2: mueva, ¿no?
0: para que no
2: Que
0: se
2: utilizan
0: mueva.
2: cosas de estas. Bueno,
0: Claro,
2: parecido.
0: sí, parecido, sí. Vamos, es estupendo y lo han traído del norte.
2: Da mucho juego.
0: Y la chica se ha enamorado, ¿verdad? Para hacerse después una
1: Quiero una trenza, quiero
0: trencita.
1: una trenza.
0: Sí, yo también estaba pensando en hacerme una con algún color de estos brillantes, ¿verdad? ¿Qué color te gusta a ti? ¿Le podemos preguntar?
1: Sí.
0: ¿Qué color te gusta a ti de aquí? Mira este, qué bonito con el negro, como resaltaría, ¿verdad?
1: ¿Tú cuál
0: ¿Con tu
1: quieres?
0: cabello rubio?
3: A mí me gusta este.
0: A mí también. Y para ella, qué rubita, qué color le puede resaltar. Para.
3: Este.
0: Mira también qué
3: O
0: bonito.
3: este.
0: Ese. O incluso,
3: O
0: mira.
3: este. A mí me gusta este.
0: Este, ¿verdad? Este le queda muy bien
3: O
0: con el
3: también.
0: cabello.

0: cabello rubio, mira, mira qué bonito. Sí, es el suyo.
1: Es que siempre que vamos a la playa hay que hacerse una trenza, ¿ves?
0: Sí, lo de la trenza, pero no solamente las chicas y, bueno, los chicos si quieren, también la señora, ¿eh?
1: También.
2: Claro, yo sí, también. Yeah. Yo también me animo.
0: Y además con el rosa que llevas tan bonito, ten cuidado. Ay, Alessandra, a ver si al final vas a grabar volando. Va a salir volando la pobre por aquí por Valdelagrana. Sois muy simpáticos, pasadlo bien de corazón.
1: Estáis grabando a dos bandas, ¿eh? Porque está grabando allí la señora.
0: Ay, sí. Yo creo que la señora está hablando por teléfono. O después nos haría una trenza por la tarde, ¿sí? Por la tarde, para que se vea en televisión, ¿vale? Sí, quedaría muy bonita. No sé si con el negro este para que destaque, porque negro con negro no va a destacar, ¿verdad? Mejor un tono así brillante o dorado. Dorado, ¿verdad?
3: Sí, una combinación ahí de dos colores, sí, que peguen bien y además con el brilli que tiene va a quedar muy chulo.
0: Va a quedar muy bonito con el cabello, sí, negro. Y en tu caso,
3: yo creo que me voy a hacer una con Vera y nos, sí, hacemos una igual las dos.
0: Es verdad, qué suerte. Os la podéis poner en fucsia, que queda muy bonito, sí, o malva. Pues pasarlo bien.
1: Bueno, muchas, pues muchas gracias por este recibimiento. ¿Sí? ¿Nada más llegar?
0: Nada más llegar, la Santo. Tele de Andalucía 7 TV a nivel regional.
1: Muchas gracias.
0: Enhorabuena, ¿eh? Acabéis sacando buenas notas, ¿eh?
1: Claro, por eso, sí, estamos, por eso estamos aquí, ¿a que sí?
0: Claro que sí, mira cómo sonríen, la carita tan bonita que tiene Alessandra y él. Son guapísimos los dos. Enhorabuena, familia.
1: Bueno, muchas gracias.
0: El del carro me he enamorado, ¿eh? Mira, ahí se va el carro con el que podríamos grabar los mejores planos secuencia. Qué programa tan divertido nos está quedando. Hemos llegado y, como dice la familia, ha sido llegar y besar el santo. Y además, bueno, cada vez que me acuerdo del instante en el que el señor ha mostrado esa talla, así en verde pistacho, tan... Bueno, es fenomenal. Más la perrita que ha bailado salsa conmigo. Tenemos de todo. Tenemos gastronomía asturiana. Ay, de nuevo los helados. ¿Sabes lo que podríamos hacer, compi, para coger fuerza? Cuando tú me avises. Finalizamos este programa poquito a poco, ¿vale? Y hacemos una paradita para comer. Y probamos un helado, porque los helados aquí son artesanales. Lo que pasa es que ahora que lo pienso, ya he dejado el cajero mucho más lejano, pero bueno, no pasa nada, buscaremos la solución. La buscamos. Si no, cenamos, iba a decir, almorzamos y el helado para un poquito más tarde. ¡Oh! Mira, ¿tenemos todavía unos minutos? Pues sígueme, que se me acaba de ocurrir una idea. Quizás, a esta hora, antes de dar paso a publicidad, mira, otro amigo peludo, adiós. Quizás sería bueno ver los sabores naturales, porque así vamos abriendo un poquito de apetito y de postre nos imaginamos la fresa, los dulces, qué rico, el chocolate negro. ¿Ese de allá pone? ¡Madre mía! ¡Muerte por chocolate! Bueno, pero eso quiere decir de que es chocolate negro, eso que es chocolate negro, negro. Y este tiene... natilla napolitana de caramelo, qué rico. Yo creo que sí, que deberíamos de hacer una paradita para comer algo, el postrecito, y después seguimos grabando cuatro episodios maravillosos de playa, donde vamos a nadar, donde nos vamos a poder recrear y sobre todo disfrutar de este maravilloso verano. Qué rico. Ese sabor. El sabor, nosotros no sabemos cuál pedirnos. ¿Ese de qué es, por favor?
4: ¿De qué? Dices de Loluca.
0: De Pitufo, qué rico. O sea, que tiene banda sonora y todo, ¿no? Seguro que cuando te lo tomas suena. Pitufar, quiero pitufar, un gran pitufo de pitufar. ¿Qué es el pitufo? ¿De la siesta al holgazán o el pitufo que se quiere bañar en la playa? ¿Qué? ¿A ti te gusta bañarte en la playa?
5: Sí.
0: Nada, cómetelo. Así coge fuerza y nada mucho. ¿De dónde es Luca?
6: ¿Dónde vives?
0: Luca, como Rafael Acarrá. Luca, ¿dónde
6: no
0: te has metido?
6: Rafael Acarrá, ese referente no la van a entender.
0: No, pero ustedes sí, ¿verdad? La Acarrá.
6: Sí, claro.
0: Que ha sido, aunque ya esté en el cielo, guapa en todas sus etapas, sí, ¿eh? Pero ellos algún día lo leerán en internet y leerán Rafael Acarrá, un
6: Rafael
0: artista... ¡Anda! Por algo he dicho yo lo de Rafael Acarrá.
6: Ellos son belgas.
0: ¿Son belgas?
6: Juegan contra

0: España, ¿verdad?
1: ¡Guau!
0: ¿A quién apoya, a Bélgica o a España?
1: A ver, ¿a quién apoya? A España, eso que hemos visto a unas señoras allí apoyando a España con mucha alegría.
0: ¿Tú Bélgica, verdad?
1: Ah, mira, él se siente más...
0: Que son belgas, claro. Claro. Que ellos son belgas.
1: Pero bueno, se sienten también un poquito españoles, ¿no? Mezclados.
0: Sí.
1: ¿Quién es de Bélgica? Ella.
0: Ellos dos, no, ellos dos.
1: Ellos dos. ¿Ustedes no, españoles?
0: No, tampoco, pero vivimos allí.
1: Ajá. Ella, pues nada.
0: Gracias.
1: Los pitufos nos han llevado hasta Rafael. Es verdad que Rafael Acarrá, bueno, hoy por hoy no lo van a conocer, pero históricamente sí. Fue una gran artista, cantante. Hola, disfrutando, ¿verdad?, de la rica gastronomía aquí de Valdelagrana. Un poquito de todo, con serenidad.
2: Un poquito de todo, sí, señora.
1: ¿Y la playa qué tal estaba?
3: Muy divina. Buenísima,
2: buenísima. Buenísima.
1: ¿El agua estaba rica?
2: Buenísima. Buena, buena, buena, de verdad.
1: Qué suerte, o sea, que se ha podido bañar.
2: Sí, sí, yo me, como los garbanzos, espojadita me sacaba del agua.
1: Los dedos todos arrugaditos.
2: Ay, ay.
1: Y esta chiquita morenita, mira Lola, qué guapa.
4: Y ahí la Lola se me ha quedado bien antes de comer.
1: Porque Lola ha jugado mucho, ¿eh? Se le nota.
2: ¿Cuánto ha jugado?
1: Sí, bueno, estamos en 7, Giralda Televisión.
5: La manzana de Eva.
1: Estoy a dos bandas.
2: Ah, muy bien.
1: La manzana de Eva. Bueno, pues disfrutad, que aproveche, que todo vaya muy bien. Y yo no sé, estoy viendo tanta gastronomía rica que, bueno, apetito sí que me va entrando para comer algo. Y después el heladito. Y después, muy poquito a poco. ¡Ay! Ahora me acuerdo de uno de mis patrocinadores. Y tendríamos que dar paso a la Flia, pero con él, que son Miguel. Quienes nos patrocinan. ¡Uy! Miguel. Mira. ¿Qué te parece si nos asomamos a este pasillo tan lindo? Aquí avisan a las personas según va llegando su plato. Aquí hay un karaoke, ¡qué maravilla! ¿Se imaginan? Ahora que hemos hablado de Rafaela Carrá, cuando cantaba, bailaba, explota, explota, explota, explota mi corazón. Pues yo no sé si mi corazón va a explotar, pero... de pera y de manzana, de lo que sí tengo ganas es de probar una buena ensalada. ¿Cómo andamos de tiempo, compañera? ¿Nos podemos marchar despacito? Pues 7, un descansito, ¿no? ¿Te doy un bocadito? ¡Ah! Que tengo hambre, que me da calambre. Nos vamos y mañana os contamos mucho más desde aquí, desde Valdelagrana, una playa espectacular.

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0: Bueno, sencillita y al pie, ¿eh? Con el logotipo del programa, con el nombre de nuestro anticuario y ya por fin con una farseta de
1: De tango, de
0: tango, que nos
1: tango.
0: gusta, que en los tambores de la temporada pasada
1: Sí,
0: no
1: sí,
0: nos
1: sí.
0: gustaban a nosotros mucho. Ya lo próximo, que los compañeros de Garbici te hagan un personalizado y lo pongamos en la cabecera. Ya lo trabajaremos.
1: Sería ideal, Iván, sería genial.
0: Sería
1: Me
0: ideal, ¿verdad? Ya lo
1: encantaría
0: trabajaremos, ya lo
1: verme con
0: trabajaremos.
1: Calvici.
0: Francis, gracias por estar aquí de
1: Nada, un placer,
0: nuevo.
1: como siempre.
0: Tú sabes que para nosotros es un placer y que sabemos que para mucha gente esta es la parte favorita del programa El Gallinero, cosa que me honra, me honra. Hoy vamos a tratar un tema, bueno, dos temas, vamos a engarzar dos temas. El antes y el después, o el pasado y el presente de los festivales veraniegos, ¿no? Y luego también que iremos avanzando en lo que eran los ensayos antiguamente y los ensayos, concretamente los ensayos generales, que es una cosa que se está perdiendo. Así que, compañero, el programa es tuyo.
1: El programa mismo. Bueno, sí, a ver, es que estamos en septiembre y estamos todavía con la resaca un poco de los festivales, aunque todavía hay muchos festivales pendientes en muchas poblaciones, ¿no? Pero bueno, la época fuerte de los festivales carnavalescos de verano, o sea, los festivales carnavalescos es en verano, ¿no? Nosotros en la Asociación de Autores hemos tenido ahora el martes de carnaval, el mes de Río de Janeiro, que por cierto han ido muy bien. Pero bueno, se me ocurría hablar un poco de lo que eran los festivales antiguos comparados con los de ahora, ¿no? Porque aunque puede parecer que son iguales, tienen muchas diferencias, ¿no? Hay cosas que han mejorado y hay cosas, evidentemente, para mí por lo menos, que han empeorado. Claro, los festivales de ahora, esto es una opinión mía, ¿eh? Yo no quiero sentar cátedra con esto, cada uno tiene su opinión, pero yo he vivido las dos épocas, ¿no? De los años festivales de los años 80, de los años 90 y estoy viviendo ahora los de ahora. Hay una diferencia fundamental, las redes, la televisión, sobre todo las redes. Los festivales de ahora son festivales muy enfocados al turismo, a la gente que, no sé, por lo menos los que se hacen por aquí, por esta zona, ¿no? Y, porque claro, los aficionados al carnaval, en agosto, en julio, en agosto, llevan viendo carnaval 6 meses. Además, yo no sé por qué, pero Instagram o TikTok o Facebook te saltan las coplas, las actuaciones. Entonces llega un momento que hay un poco de saturación, ¿vale? Entonces, claro, el interés para el aficionado en agosto de ver a las comparsas primeros premios, a la chirigota o al coro, es entre 0 y 1. Te lo digo así de claro. Vamos, esta es mi opinión. Entonces son festivales hechos un poco más para cubrir un expediente, para hacer una recaudación, para una labor social, eso siempre está ahí, o para algunos promotores que le intentan sacar rentabilidad, que eso es totalmente lícito, por cierto. Pero no tienen ese sabor que tenían los festivales antiguos. Yo te hablo en concreto de los que se hacían.

0: por ejemplo, en el Teatro Pemán, el desaparecido Teatro Pemán, que espero que en breve, no sé si evidentemente con otro nombre, pero se abrirá próximamente. Aquellos festivales, claro, tú ibas allí, el público iba, la gente de Cádiz iba a ver lo que con suerte había visto en la tele, los poquitos que salía en la final, o lo que había podido ver en la calle y tal. Entonces, claro, se llegaba con unas ganas de carnaval tremendas, porque era ver a los disfraces, escuchar los grupos en directo. Hoy en día esa magia está totalmente perdida.
1: Hoy vamos a corear lo que ya no sabemos.
0: Sí, hoy mucho. Vamos a corear, vamos a hacernos la foto. Claro. Vamos a esperar cuando el grupo baja, unas colas allí de gente para hacerse la foto. Vale, perfecto. Pero no vamos a saborear nada nuevo. Esto también lo engarzo con otro tema que está pasando antes y que antes no pasaba. Antes no había prácticamente limitaciones de horario. Yo recuerdo, y seguramente la gente de mi generación también lo recordará así, como los festivales eran de madrugada. De madrugada, o sea, es que ahora estamos con el concepto del tardeo, ¿no? Eso es sí. El tardeo que es lo acapara todo, también ha llegado al carnaval, ¿no? Ahora a las 12 de la noche ya no se puede. La gente del personal, oye, yo no me critico sí,
1: que ha cambiado, ¿no? Que son que ha cambiado, derechos laborales, se suma muchas cosas, el derecho al descanso, los derechos laborales, etcétera, etcétera, pero sí que eso hace perder magia.
0: Eso hace perder la magia porque tampoco puedes empezar un festival en verano a las 6 de la tarde, evidentemente, por lo que estamos hablando. Entonces, claro, los grupos en este tipo de festivales, salvo que haya un festival de una agrupación, ven a cantar tal y se va a llevar una hora, los grupos actúan 30 minutos, 35, ¿qué hacen? Pues se hace un repertorio del año de presentación de los pasados de los cumpleaños de popurrí y alguna coplita más, algo de antología, un par de chistes tal, pero la chirigota, pero ya está, ¿no? Y antiguamente los grupos, las grandes agrupaciones, era el repertorio completo de su año más antología. Y ahora se llevaba, cuando en aquellos festivales, cuando subía la comparsa de Antonio Martín, subía la comparsa del Puerto, subía, eso era decir, vamos, y otra, y ahora cantaban esto, y ahora cantaban lo otro. Entonces se salía de allí con una sensación de haber disfrutado a tope. Hoy no sé.
1: Más que un espectáculo, era una fiesta. O sea, era un espectáculo, porque evidentemente estaban dando un espectáculo, pero era muy festivo, ¿no?
0: Era una fiesta acompañado, ya te digo, por esa sensación de libertad y de no estar pendiente de un reloj, ¿no? Yo recuerdo, nunca se me olvidará, porque, bueno, estuve varios años yendo al Pemán con mis padres y después con amigos y tal, en los años 80, como te digo, en los años 90, pero yo recuerdo entre rejas, en el Pemán, cantando de día. Pero de día es de día, o sea, ya
1: serían
0: las 7 de la mañana o serían tal, ellos venían de cantar de no sé dónde, había estado toda la noche el festival y ellos salen allí al teatro del parque de día. ¿Que eso se puede hacer hoy? Evidentemente no, eso ya está. ¿Que eso es mejor o peor? Bueno, ya cada uno puede tener su opinión, pero era distinto. Entonces yo quería poner hoy un poco sobre la mesa eso, ¿no? Esa diferencia entre lo que había antes y lo que hay ahora, ¿no? Y entonces, ya te digo, hoy hay otro aspecto. Yo no sé si es bueno o malo, supongo que es bueno, pero tampoco lo tengo muy claro, que es la proliferación enorme de festivales que hay y de actuaciones que hay. Hoy, desde final de junio hasta septiembre, hay 500 festivales. Uh-huh. Eso provoca, como te digo, que prácticamente ninguno se llene, que prácticamente ninguno cubra las expectativas y el que esto es así, te lo digo yo, que esto es así. Sí. Uno que llene, pero en general no se llenan. Y claro, esto provoca pues un poco de saturación, ¿no? Y si a eso le sumamos los horarios y le sumamos las redes y la tal, pues nos encontramos.
1: Y tener a tu disposición los vídeos de YouTube,
0: claro,
1: y tener a tu disposición, porque antes quemábamos la cinta que nos habíamos grabado o la que habíamos comprado.
0: Vamos, la quemábamos.
1: O sea, las quemábamos
0: totalmente. Increíble. Las cintas de vídeo.
1: Las de vídeo que habíamos grabado, pues, las veíamos como.

0: Claro, pero tú veías
1: serie de televisión.
0: Sí, pero tú veías lo que habías grabado.
1: Claro, lo que habías grabado.
0: O sea, si las semifinales que echaba Canal Sur, Canal Sur ya en los años 90, echa la final, retransmite la final entera y retransmite una parte de las semifinales.
1: Ajá.
0: Y a lo mejor te echaba dos pasobles de una comparsa, un pasoble y dos cuplés de una chirigota, un tango de... Pero claro, entonces tú quemabas la cinta con eso. Pero sí, a lo mejor el popurrí de la comparsa tal no lo habías visto.
1: No la sabías.
0: Porque no había pasado la final y no, y Canal Sur en la semifinal. Entonces, claro, tú llegabas a ese verano y tú querías ver ese popurrí que habías escuchado por la radio, pero querías verlo en persona, ¿no? Eso ya no está. Después, otra cosa que yo en este caso, por eso digo que siempre hay cosas buenas y malas, ¿no? Los cachés de los grupos de hoy en día en general han subido bastante también. Mm. Porque hoy se hace todo con facturas, se hace todo con IVA.
1: Sí, claro, tienen que subir porque tienen unos gastos que antes
0: hay no. Hay unos gastos, todos los compañeros y compañeras tienen que estar dados de alta, uh-huh. O la mayoría tienen que estar dados de alta. Entonces, claro, los cachés de los grupos han subido. Eso implica que también suban el precio de las entradas. Uh-huh. Entonces, antes lo que era, como tú has dicho, una fiesta. Y una cosa muy muy de Cádiz, muy popular, que era llegar al verano y ver los festivales con todo lo, y muy accesible para todo el mundo, hoy se ha convertido un poco en eso, en espectáculos más bien para recaudar dinero, muy tal, muy cortitos, los pasos de los cumpleaños y venga, vámonos para abajo.
1: Y un poco el signo de los tiempos, la cercanía que había, la cercanía que teníamos antes con las agrupaciones. Ya sea en primeros premios, no la tenemos ahora, ¿no? Es decir, yo he visto en la Semana Cultural de mi colegio a Calabaza.
0: Claro, bueno,
1: eso, en un salón de actos que era un gimnasio también.
0: Claro,
1: y que,
0: claro.
1: ¿Sabes? Estoy hablando que... O la Ventolera, ¿sabes? No, iba a decir, no hace tanto tiempo, pero en verdad sí hace tiempo.
0: Ahora que he hecho la Ventolera, el año 94, que ese año yo salía en Caimán.
1: Sí.
0: Y yo me acuerdo que...
1: Bueno, y por supuesto Caimán, ¿no?
0: Caimán,
1: tú has cantado,
0: fuimos, yo no sé a cuántos colegios fuimos en verano. Uh-huh. Vamos, no sé, muchísimo.
1: Por supuesto, ¿no?
0: Claro, entonces, y claro, hoy eso... muy complicado, hoy muy, muy, muy complicado. Prácticamente imposible de ver... De que las agrupaciones importantes, vamos a decirlo así, estén más accesibles en época que no sea carnaval, ¿eh? Porque en carnavales están todos los tablaos, están...
1: Sí,
0: hablo de época fuera de carnaval.
1: Muchos, ¿no? Respetan la calle, a pie de calle incluso.
0: Exactamente.
1: Pero en época fuera de carnaval, las semanas culturales, ¿no?
0: Que las semanas culturales.
1: Yo recuerdo eso, llegaba la semana cultural en torno... a abril, ¿no? El día del libro, casi
0: sí,
1: siempre,
0: sí, sí.
1: Y agrupación, y eso, y Caimán cantando en el Fenice Rochea, o, ¿sabes? Que sí, éramos nosotros los niños, o ya estábamos en el instituto, pero como era mi barrio, podíamos ir, y eso ya no es, eso es imposible.
0: Imposible.
1: Eso es imposible.
0: Lo que pasa
1: es
0: que también muchos de esos chavales que irían a verlo dirían, pero si yo esta chirigota ya la llevo vista, la tengo vista de hace 6 meses y la veo diariamente. Entonces, bueno.
1: Me lo quiero poner una y otra vez en mi casa, lo puedo poner.
0: Entonces, simplemente es por eso, ¿no? Ahora que estamos hemos pasado esta época, poner también un poco en valor lo que no tenemos, ¿no? Y es esa cercanía o ese sabor, ¿no?, que tenían los festivales de antes, que no van a volver. Todo esto no lo decimos para que vuelvan, porque no van a volver.
1: Hay que disfrutar de los que tenemos,
0: hay que disfrutar
1: ahora,
0: de los que
1: de la
0: están,
1: forma en la que podamos o queramos disfrutar.
0: Pero sí, sobre todo yo quería recordar o destacar, o eso sí puede volver de alguna manera, y creo que esto es lo más importante de lo que yo quería decir hoy, el tema de las antologías o de las letras inéditas, o que los grupos en verano ofrezcan algo distinto a lo que ya conocemos. ¿Sabes? Porque sí. Volver a escuchar el popurrí de una comparsa que está en YouTube, de las cuatro, pues alguna que haya pasado al final, tiene cuatro popurrí en YouTube, pues a lo mejor no es tan interesante, ¿no? A lo mejor es más interesante que rescaten letras que no se han cantado en el Falla, o antología, antología
1: o también hubo una época. Lo que pasa es que no te quiero quitar tiempo, que ya llevamos 15 minutos, nos quedan 10 minutos para hablar del otro tema, ¿eh?
2: Qué barbaridad.
1: Temas como Muñequita Linda o
0: claro,
1: Si Tú Quieres Ser Feliz, las rumbas,
0: que
1: eso también pertenecían a los shows que se hacían fuera del concurso, y son canciones, al final son canciones.

0: que se pueden.
1: Claro, eso era el final de las actuaciones. Exacto. Era la comparsa, la rumba o incluso chirigota hacían, no sé, o completina. Eso sí es donde yo creo que debíamos de enfocarlo, ¿no? En intentar hacer festivales y actuaciones con algo más que simplemente cantar lo mismo que ya llevamos 6 meses.
0: Lo que puedes ponerte en YouTube.
1: El otro tema, yo me gustaría tener, ahora que ya esto, me gustaría desarrollarlo.

0: grabando, ¿no? Los ensayos. Primero los ensayos en el local de cada grupo y después los ensayos generales. Ya no van a volver. Evidentemente, desde la aparición de las redes y desde la aparición de que tú puedas grabar sin que se den cuenta nadie, grabar un repertorio que se está ensayando, ya eso perdió el sentido. Pero el sabor que era ir a los ensayos, al local de ensayo, esa magia de tú llamar a la puerta, entrar y el grupo allí en corrillo y tú allí en un rinconcito y escuchar al director otra vez y esto no, y para qué, ese vivir los ensayos. Salvo que tú tengas una relación muy muy directa con el grupo, eso ya no se puede. Ya tú no puedes entrar en un local en el mes de noviembre, en el mes de diciembre. No, tú, si eres muy amigo del
1: si eres muy amigo y con todo y con eso, en diciembre ya te van a decir que regular.
0: Claro, si no, no te puedes. Pero yo me hablo de los aficionados. Yo recuerdo que íbamos con mis padres, yo iba de local en local. Era constante y escuchabas a uno, escuchabas a otro. Si te fuera claro, cuando llegaba al falla, tú ya tenías ese soniquete en, por ejemplo, la erizada. La erizada antiguamente, en los años 80, iban muchas agrupaciones punteras de, yo hay fotos incluso, bueno, fotos y grabaciones incluso, comparsas como Robot o 15 Piedras, actuando en la erizada con las típicas sudaderas que ponía aquí, comparsa de no sé qué Robot, bueno, y para cantar, también no sabía presentar el falla, daba igual, era una parte fundamental de nuestro carnaval el tema de los ensayos. Después era la presentación en el falla, pero el tema de los ensayos y de la exposición pública previa al concurso. Entonces, en el local,
1: incluso servía muchas veces, claro, para poder quitar alguna cuarteta que no había funcionado, para poder seleccionar qué es lo que cantabas el primer día.
0: Claro, eso es verdad que ese filtro ya no está, porque tú, si tienes a alguien muy cercano que entra en tu local, es muy difícil que ese cercano te vaya a decir que esto no vale nada.
1: Esto no vale nada.
0: Esto es muy difícil porque siempre que te has dejado entrar, pero antiguamente, que en un ensayo de esto podía haber 10 o 15 o 20 personas, tú después podías.
1: Las reacciones. Si un chiste no se ha reído ninguno de los 15,
0: claro, exactamente.
1: Es que ese chiste no va a funcionar con 500 tampoco.
0: Entonces, se iba con la. Bueno, era muy típico, era muy famoso en Cádiz la gente de los pabellones, del bar Los Pabellones, que se reunían para ir a los ensayos y llevaban siempre su vino, su botella de vino y sus papelones de pescado, sus papelones de chicharrones. Entonces, cuando los pabellones iban a tu ensayo, era una fiesta, ¿no? La gente de Barbate también venía, mucho gente de Barbate. O sea, quiero decir, era como una fiesta, tío, era como otra fiesta.
1: Pertenecía
0: ¿no? al mundillo
1: del carnaval. La fiesta, claro, que ya tenemos.
0: Desde ya mitad de noviembre, ya en diciembre. Bueno, y sobre todo primeros de enero, ya cuando pasaban los Reyes, porque todavía el concurso no empezaba tan pronto, era más tarde, era ya vivir el carnaval. Entonces ya tú ibas a escuchar al otro, llegaba la erizada, llegaba la ostionada, llegaba y escuchaba. Bueno, los coros, en la ostionada iban todos los coros.
1: Todos.
0: Se cantaba dos tangos y dos cuplés, da igual, pero eran tangos nuevos. Con todo mi respeto para Zarmarena, o sea, eso, tú vas allí a escuchar, no sé, lo que es, cosas antiguas y cosas. ¿Sabes? Que no tiene. La risa que.
1: Bueno, ya la copla ha perdido importancia.
0: Ha perdido totalmente de importancia. Entonces, bueno, no vas a volver porque ya te digo, tú no puedes hoy en día arriesgarte a que cualquiera te grabe y te difunda. Ya. Pero por lo menos vamos a quitarnos la espinita y decirlo.
1: Y decirlo,
0: que aquello era más bonito que lo de ahora. Es verdad.
1: Aquello era muy bonito.
0: Aquello era
1: incluso
0: muy bonito.
1: Vivirlo, porque a mí ya me tocó, cuando yo empecé a salir, ya me tocó una época en la que los ensayos generales eran más una apuesta de largo, era un ensayo más para familia que otra cosa. Pero como chaval que le gustaba, esos ensayos generales era la puerta a la ilusión de lo que te venía luego,
0: claro,
1: en la radio, ¿no?
0: Claro, porque estoy, bueno, ¿cuántos minutos me quedan?
1: Te quedan 5 minutos.
0: 5 minutos.
1: O sea, te va a caber una copla solo, creo, ¿no?
0: Vale, simplemente decir que es que lo de los ensayos generales me gustaría hablar más largo.
1: Hablaremos.
0: Pero simplemente decir que estoy hablando de los ensayos en el local.
1: Sí.
0: ¿Vale? En el local, que era ese sabor, esa intimidad del grupo, esa intimidad de tu local y esa experiencia cercana de estar cantando. Es verdad que ya después llegaban los ensayos generales, que era una semana pletórica de carnaval. Para los que nos gustaba y para los que participábamos en los ensayos, era una semana pletórica, porque era disfrutar tanto de día.

0: como de noche, los ensayos que se hacían, por ejemplo, en algunos pubs, por ejemplo, Las Pérgolas,
1: sí.
0: Que era, los ensayos en Las Pérgolas eran míticos, eran hasta las 2 de la mañana allí el grupo cantando, hoy cosa impensable hoy en día. Pero creo que es mejor dejar los ensayos generales.
1: Venga, vamos a dejar los ensayos generales para desgranarlo.
0: Para desgranar y para hablar de las peñas, del tema de las peñas.
1: ¿No? Y hablamos de las peñas en esos ensayos, y además me has contado fuera de cámara que hay un paso doble que no conocía, que ya lo dejaremos para otra ocasión. Pero en este caso, ensalzar los ensayos, los antiguos ensayos, poco más abiertos, menos.
0: Que vuelvo a repetir, y que ese matiz que creo que es importante, que no estoy hablando de que ahora no entre nadie, pero es que ahora entra tu hermano, tu primo, tu tío y tu vecino. Antes no era así. Uh-huh. Antes era gente aficionado que iba a tu ensayo. Te pedían permiso, lógicamente, claro, lo que se colaran, ¿no? Pero entraba gente que no estuviera directamente relacionada con el grupo, como pasa ahora. Y eso era una parte más de nuestro carnaval que se ha perdido, igual que lo de los festivales, esa magia de los festivales. Simplemente
1: ahora hay mucho más secretismo, mucho más hermetismo, ¿no?
0: Mucho más hermetismo. Incluso, mira, antes yo recuerdo, te pongo el ejemplo de Robot porque me parece muy muy realista. Robot iba haciendo, como todos sabemos, los movimientos del robot. Eso lo hacían en los ensayos con gente.
1: Claro.
0: Vestido con el pantalón americano y un polito de. Y hacían el movimiento. Entonces, y en la erizada, que ellos fueron a cantar, hacían los movimientos. O sea, claro. Tú imagínate un tío vestido con una sudadera. Haciendo así y la gente diciendo, yo, esto que daba igual, lo hacían porque ellos querían.
1: Porque era un ensayo.
0: Porque era un ensayo, tío. Y daba igual que lo vieran 1000 personas en ese momento haciendo el gamba, digamos, para entendernos, con los vestidos de. Daba igual. Eso era lo bonito, ¿no? Lo bonito de aquellos carnavales que. Ya te digo, no lo decimos para que vuelvan, porque no van a volver, pero por lo menos para que la gente joven, sobre todo, porque esta sección yo creo que está hecha más que nada para la gente joven.
1: Sí, para la gente que no ha conocido esa época.
0: Sepa también que cuando se habla de los carnavales antiguos es porque había cosas que realmente merecían mucho la pena.
1: Bueno, Francis, una copla, por una favor. Copla. Una copla que además ensalza mucho lo que es el ritual del ensayo, ¿no?
0: Pues sí, voy a cantar un paso doble de los Cubatas, de la mítica chirigota de los hermanos Rosado y el Gómez y Juan García Caracol, año 86. Este paso se canta en la preliminar y es una maravilla, creo yo, porque resume perfectamente todo lo que estoy.
1: Vale, pues tú agarra la guitarra que yo despido el programa, ¿te parece?
0: Perfecto.
1: Familia, pues mientras que Francis agarra la guitarra y se pone, nosotros nos vamos a volver a ver la semana que viene. Gracias de corazón por seguir ahí después de tantas temporadas que llevamos. Un besito y os dejo aquí con nuestro anticuario. Vámonos.
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0: Bueno, Francis, Sevilla Pesi, gracias por venir
1: ¿Qué pasa, Iván?
0: otro día más.
1: Otro día más.
0: Oye, vamos a explicarle un poquito a la gente lo que vamos a hacer hoy. Hace unos cuantos anticuarios, no sé, hace unos días, hablamos de los ensayos. Y ya ahí esbozamos un poco lo que eran los ensayos generales antiguos, que ya a día de hoy es muy difícil que se den, si serán, no serán exactamente como eran, pero decidimos que necesitaba su propio espacio, hablar de los ensayos generales, porque también.

0: ahí se habla de muchas cosas del carnaval de antes. Así que hoy venimos a eso, ¿verdad?
1: Hoy venimos como siempre, gracias a ti por esta idea, porque yo creo que es muy importante el echar la vista atrás, ¿no? Y sacar, por lo menos sacar al recuerdo cosas que hemos vivido en los carnavales antiguos, bueno, antiguos y no tan antiguos, o sea, hace unos años, que hoy en día pues están quizá un poco más olvidadas, pero que por lo menos eso, recordarlas, ¿no? Ya dijimos en aquel programa que, bueno, el tema recuerdo que hablamos de los festivales, cómo han cambiado los festivales de verano, de ahora con los de antes, y hablamos de los ensayos, ¿no? Primero de los ensayos en el local, ¿no? Cómo se iba a aquellos ensayos, cómo los aficionados iban de local en local, incluso ya se hacían las propias quinielas antes del Teatro Falla, porque se había escuchado ya parte de aquellos repertorios. Recuerdo que tú comentabas que también servían a los grupos de filtro, ¿no? De un poco de filtro para ver lo que funcionaba más, lo que funcionaba menos. En fin, era una cosa muy bonita. Pero claro, eso eran los ensayos en el local. Pero después quedaba una parte fundamental de la fiesta. Digo fundamental porque lo pienso así. Y yo creo que estaba de acuerdo con esto todos los que hemos vivido, no sé, las generaciones anteriores a la mía, en los años 60, 70, por supuesto también, ¿no? Pero la mía de los 80, los 90, los ensayos generales que se hacían cara al público. Y eso ya no se va a volver a. Es muy difícil que vuelvan, yo diría que imposible, por el tema, como ya explicaba en el otro programa, de las redes sociales, ¿no? De la posibilidad que tiene hoy cualquiera de entrar en un local con un móvil, una grabadora y grabarte y después compartir y un poco de. Es cierto que eso es así, no podemos.
0: Había una grabación de una comparsa de Antonio, de Martínez Ares, creo que era la grabación del vapor, puede ser. La grabación, digo, la cinta que sacaron, la grabación que sacaron, creo que emulaba, no sé si era el vapor, emulaba a alguien entrando y salía el batidor hablando.
1: No, eso es Calle de la Mar.
0: Calle de la Mar, ¿no?
1: Calle de la Mar hace.
0: Emulaba, ¿no? Que
1: Estaba
0: entraba alguien con una grabadora en
1: a
0: un.
1: esa cinta. Bueno, yo
0: Calle de la Mar, es verdad, es verdad. Tenía que
1: recomiendo a
0: ser más
1: todo
0: reciente,
1: el que
0: claro.
1: pueda que escuche o sea, el CD o la
0: El CD,
1: cinta
0: la
1: la
0: grabación
1: grabación,
0: oficial,
1: pero hacían como si fueran un ensayo. Entonces estaba el batidora, el Selupio Lestán, creo que estaba también.
0: Sí.
1: Bueno, y hacían lo que se hacía mucho ensayo de eso, que era un poquito de, tú sabes, de la coba. O sea, cuando estaba cantando, yo esto lo vale nada, esto lo
0: Claro.
1: vale nada, esto es claro, este tío que se cree, este
0: Aplaude,
1: tío.
0: aplaude.
1: Y cuando venía, aquello, ¿qué te ha parecido? Aquello, esto es maravilloso, qué comparsa ha sacado. O sea,
0: Es que me ha venido a la cabeza
1: está
0: eso,
1: súper
0: oye.
1: bien. Pero bueno, eso era un poco también lo que pasaba, ¿no? En los ensayos se iba y mucha gente se ponía así detrás y se ponía a escuchar y miraba para abajo y se ponía el dedo aquí. O sea, había también sus personajillos dentro del mundo de los ensayos, ¿no? Que tú los veías entrar y decías, puh, este ya viene, este no va a sacar no nada bueno.
0: Está claro. Pero bueno,
1: No.
0: decías que era una cosa muy importante, ¿no?
1: Sí, era muy importante para el propio grupo. Pero claro, iba llegando ya, sobre todo cuando ya pasaba Reyes, porque claro, los concursos de antes eran concursos más tardíos, ¿no? La época de Navidad y justo después de Reyes, pues ya iba llegando el momento, primero de los ensayos familiares. Los que hoy son los ensayos familiares se hacían previos a los ensayos generales. O sea, tú ya empezabas a traer hoy, bueno, pues el dominguito por la mañana, venga, traerse cada uno a la familia, tal, y en tu propio local de ensayos hacías esa prueba. Pero es que después estaba la semana de ensayos generales tipificada en el reglamento, o sea, estaba perfectamente acotada. Entonces, bueno, había, que es un tema que yo quiero resaltar hoy, el papel importantísimo que las peñas de carnaval tenían en la ciudad, ¿no? En la ciudad de Cádiz, bueno, en la ciudad de Cádiz y en otras localidades de la bahía, ¿no? Pero bueno, en Cádiz, hablando de Cádiz, la cantidad de peñas que había, la vida que las peñas le daban al carnaval, la cantidad de actividades, de actos y de asociación, ¿no? Y puntos de encuentro, ¿no? Ahora hablaré un poco más de esas peñas, pero durante esa semana de ensayos generales, pues era prácticamente el grupo cantaba todos los días, por lo menos 4 o 5 ensayos generales se hacían. Entonces, bueno, la Peña de la Estrella, pues la Peña de la Estrella tenía hoy a la comparsa tal, a la chirigota tal y al coro tal. Mañana tiene a la esta tal, tal, tal. Y ahora la Peña Pascualba tenía tal, tal, tal. Y ahora la Peña Enrique Molondro tenía. Y entonces era los Pitirolos en Puerta Tierra, ¿no? No sé si tú te acuerdas de la
0: Sí,
1: Peña Los
0: me
1: Pitirolos.
0: acuerdo, me acuerdo.

0: la curva.
1: Y en la curva, allí hacían su semana de ensayos generales. Y bueno, era una cosa que se ponía, las peñas se ponían a reventar, la peña Enrique Mateo, bueno, yo me acuerdo de un montón de peñas, se ponía a reventar, entonces...
0: La peña La Amistad de Loreto.
1: La peña La Amistad
0: de Loreto. Mucho cariño, porque al ser yo de Loreto...
1: Claro, claro, la peña La Amistad, había, son peñas ya un poco más modernas dentro de lo que estamos
0: hablando. Dentro de lo que estamos hablando de la estrella, comparado con la estrella, claro. Pero bueno... Estamos hablando también de los 80 y los 90.
1: Esa semana de ensayos generales para el aficionado, bueno, para todos, ¿no? Para el grupo, porque era ya ponerte frente, ya no a tu familia o a tus amigos, sino frente a, tú no sabías quién estaba allí, frente a verdadero público, ¿no? Servía de filtro, servía de afinación, te equivocabas mucho, las letras que se mascaban, entonces tú tenías después unos cuantos días para mejorar esas cosas. Y después para el aficionado era una semana maravillosa, tío, maravillosa, porque tú eras toda la semana gratis, por supuesto, bueno, menos la cervecita que te tomara.
0: Claro, lo que te tomara, pero era gratis, por supuesto.
1: Pero era gratis, ¿no? Entonces era ya empezar a vivir el carnaval sin necesidad de tener que estar esperando al falla, ¿no? Entonces era, yo qué sé, yo eso yo creo que es una de las, lo que más echo de menos, esto lo he comentado yo con mucha gente de mi edad, lo que más echamos de menos quizá de aquellos carnavales, ¿no? Los ensayos generales, ¿no? Esa tanto de ir a cantar, yo me acuerdo de ir a cantar con la chirigota de Cherry, o bueno, de juveniles, y incluso ya los juveniles te llenaban, porque claro, las peñas estaban locas por hacer ensayos, porque lógicamente era también una fuente de
0: ingresos, y porque ingresos, la gente no se consumía tanto carnaval, esto lo hemos hablado otras veces, ¿no? No había tanto consumo de carnaval, claro, tan accesible, claro, que cuando llegaba la época de ensayo general, tú estabas deseando, y ya, yo hablo como niño de los 80 y de los 90, como niño que yo era, estaba deseando ver qué es lo que la agrupación que te había gustado tanto el año anterior,
1: claro,
0: qué es lo que iba a ser.
1: Claro, entonces tú sabías este año dónde cantaba cada día, y bueno, había lógicamente agrupaciones con más tirón y otras con menos, ¿no?
0: Claro,
1: como
0: siempre,
1: ¿no? Siempre, ¿no? Pero bueno, era incluso, como ya te comenté, eran de ensayos de tanto los de domingos por la mañana como de por la tarde noche como de madrugada, ¿no? Había muchos pubs o bares de copas y tal que organizaban sus ensayos también, ensayos que se pagaban, ¿eh? Ojo, la inmensa mayoría el grupo cobraba la peña o el pub que fuera le daba lo que tuviera estipulado, y era también,
0: acaso que el ensayo lo hubieras organizado tú, que fuera como una elongación del ensayo general. Tú cobrabas,
1: entonces claro, si tú hacías,
0: aparte del estipendio, ¿no? Que te ponían,
1: exactamente, que después ya te metían en
0: el otra cosa que se trasero,
1: otra cosa que se ha perdido. Sí, otra cosa que se ha perdido, el tema ese, porque yo me acuerdo de la peña Los de Siempre, que era una peña que estaba en la calle Fernán Caballero, allí en la Alameda. Esa gente te ponían allí, eso era una maravilla, tío. Eso era de ahí a cantar, pero después era que yo, nos vamos a poner hasta arriba, porque te metían allí en un cuartito y empezaban bum, bum, bum, bum, se trataba, era todo, ¿sabes qué pasa? Que era todo mucho más íntimo, más nuestro, más cercano. Digo más nuestro, no por ser un chauvinista en este caso,
0: no por en detrimento de la gente de fuera, sino que era como
1: porque
0: más
1: ya
0: familiar.
1: Te digo, mira, incluso ya te digo que gente, yo me acuerdo de, había un restaurante, no sé si sigue todavía, el restaurante Macarena, creo que era en San Fernando, que organizaba también sus ensayos, y entonces yo he ido allí con el Cherry a cantar allí, a Puerto Real se iba también mucho, el puerto Santa María, era que el puerto era un sitio, hoy está todo perdido en el puerto, por desgracia, todo lo que es el carnaval, me refiero de calle y tal, pero era un sitio donde se iba también a hacer ensayos, porque era muy importante para todos, porque se movía mucho y se consumía carnaval puro,
0: sí.
1: ¿Vale? Se consumía ese carnaval puro. Entonces tú estabas desde prácticamente, ya te digo, diciembre, ya saboreando, hoy tienes que esperar al...
0: La importancia de las peñas, ¿no, Francis?
1: Las peñas, tío.
0: Las peñas es muy importante en lo que ha sido la cultura popular gaditana, ¿no? Hablo de Cádiz, pues seguramente en otras localidades también, pero hablo de Cádiz, que es lo que tenemos más cerca, ¿no?
1: Peñas surgen de una forma como setas en los años, finales de los años 70, ya con la democracia, un poco al calor de todo lo que fue el movimiento asociativo de aquellos años, ¿no? De asociaciones de vecinos, de asociaciones culturales, o sea, la gente venía de muchos años

0: De no poder juntarse,
1: no
0: más, de
1: poder
0: cinco.
1: Juntarse más de cinco, de no poder poner en común tal. Entonces surge como eso, como la espuma, esa intención, esas ganas de la asociación. Y dentro de eso pues estaba la asociación de gente carnavalesca, ¿no? Las peñas que fueron, no te voy a decir cientos, porque no creo que llegaras, pero decenas y decenas de peñas las que había en Cádiz, muy importantes. Peñas en las que estaban muchísimos matrimonios, sobre todo, ¿no? Eran matrimonios con los niños chicos. De ahí surgieron muchas de las, lo que se llamaba antes las charangas, ¿no?
0: Las charangas familiares.
1: Las charangas familiares, ¿no? Las famosas charangas familiares. Ahora no, ahora son callejeras, pero antes eran charangas, ¿no?
0: Charangas familiares.
1: Que tú las veías y eran mujeres, viejos, niños, todo el mundo, hay uno con un tambor, un platillo. Eso salían de las peñas, ¿no? O sea, era la forma de poder después disfrutar del carnaval. Pero también hacían muchas actividades. Las actividades gastronómicas, ¿no? La más famosa, la erizada de la Peña del Erizo, la accionada de la Peña del Molino, la pestiñada de la Peña de los Dedócratas, ¿no? Pero después había muchas más, ¿no? Había muchas, las papaliñadas de la Peña Andújar, en fin, bueno, había muchas. Y ya te digo, sobre todo a la hora después de recibir a los ensayos generales y después el carnaval, era un sitio de reunión, era un sitio de conversación, era un sitio de respirar ambiente. Hoy en día, yo, como tú sabes que yo hago las rutas con Santi, ¿no?
0: Una de 3.000 historias, vamos a hablar.
1: Una de 3.000 historias. Claro, la mayoría de la gente que viene con nosotros son gente de fuera, ¿no? Entonces, bueno, muchísimas veces cuando termina la visita, ¿no? Bueno, ¿y dónde vamos? ¿Dónde podemos ir? ¿Dónde hay ambiente de carnaval? Y tú dices, no hay.
0: Claro.
1: Pero es que estamos en Cádiz. Sí, pero no hay carnaval. No hay sitio. No hay un sitio en Cádiz. No lo hay. O sea, ambiente de carnaval no es tener un cuadro ahí.
0: No
1: es tener
0: un cuadro de carnaval. No,
1: y después
0: el ambiente.
1: Es el ambiente, ¿no? Aunque aún así, con cuadros de carnaval
0: hay cinco.
1: Sí, cinco. Pero bueno. Y antes tú, era un sitio donde tú entrabas, respirabas carnaval, respirabas conversación, veías a uno, veías a otro, escuchabas, estaba puesta la cinta o eso por desgracia se perdió, y eso sí se puede recuperar. Eso sí se puede recuperar. Hacen falta, no sé, empresarios, porque claro, las peñas tenían también, yo no sé muy bien cómo iba ese tema, pero las peñas tenían un sistema de
0: un estatus administrativo distinto, ¿no?
1: Se pagaba menos impuestos, se pagaban rentas distintas, entonces claro, yo no sé si eso ya podrá volver, pero el intentar, o sea, que empresarios que apuesten por hacer de Cádiz un sitio donde tú puedas tener un negocio, es que yo creo que funcionaría muy bien, de verdad, un negocio donde sea, donde se respire carnaval, donde se haga carnaval, y eso lo cumplía, esa función la cumplía la peña, desde verano hasta, por supuesto, los ensayos generales, hasta después lo que era la semana de carnaval, que tú ibas. Y la última así un poco tal fue la Peña Nuestra Andalucía, que sigue, ahora tiene Joaquín Carapapa.
0: Sí.
1: Pero no es la peña que.
0: Sí, porque el ambiente también lo hace la gente, los peñistas. Y si claro, los peñistas no tienen, no son recurrentes, no paran.
1: Claro, sí, claro, ya te digo, aquello era también un sistema que hoy en día no se puede dar, no es factible, ¿no? Antes eran los propios socios los que se turnaban en la barra.
0: Claro, exacto.
1: Eso lo has vivido tú en la amistad, por ejemplo, se turnaban en la barra.
0: Y cuando llegaba un acto concreto, pues era todo el mundo, toda la familia, era zafarrancho.
1: Y se hacían
0: los tiquecitos y los tiquecitos.
1: Era un concepto distinto que ya las generaciones jóvenes de aquellos peñistas antiguos ya empezaron mucho a.
0: Claro, yo, ¿para qué voy a estar la peña? ¿No? Tenía otras distracciones. Era
1: ya,
0: complicado.
1: Ya te digo, pero es que había, y se llenaban y funcionaban 50 o 60 peñas en Cádiz. O sea, es que no, eso está ahí en la historia, ¿no? Uh-huh. Y a lo mejor no había que llegar a eso, pero que hubiera sitios en Cádiz que de alguna forma fueran puntos de encuentro, ¿no? Es lo que yo me refiero, que fueran puntos de encuentro, que fueran sitios donde el carnaval estuviera presente. A lo mejor aquí llega un cofrade y dice, bueno, pues que lo hubiera también de Semana Santa, pues vale, pues
0: que
1: sí,
0: que también los habría en su momento,
1: claro,
0: y
1: que sí,
0: y que quizá ahora desconozco, y lo he dicho muchas veces, desconozco el mundo de la cofradía, pero que probablemente ahora tampoco haya esos puntos de encuentro, no, más allá de sus hermandades y tal, que tendrán sus zonas de

0: Entonces, bueno, simplemente de los ensayos generales, simplemente destacaba, que creo que es de justicia, que los primeros, así un poco, empezaron a hacerse en la Peña La Estrella. Ajá. En los años 60.
1: Porque la Peña La Estrella, ¿cuántos años?
0: La Peña La Estrella, oficialmente, que yo sepa, es del 59, como peñas, ¿vale? Del 59. Y sobre la comparsa de Paco Alba ensayaba allí, hacía su ensayo general allí todos los años. Hay fotos de los Corusquillos, hay fotos de los Fígaros ensayando de calle, ensayando allí en al fondo de lo que era el fondo de aquella Peña La Estrella. O sea que esos ensayos generales ya se hacían de todo esto. Hay muchas de las grabaciones que nos han llegado de aquellos años 60, son grabaciones no del teatro, sino de ensayos.
1: De los ensayos.
0: Porque había uno que llegaba, o de los dos o tres que había, instalaba allí su aparato y se escuchaba perfectamente la gente comentando y la gente hablando, y está, o sea, que sea, estos ensayos se hacían, ya te digo, desde, supongo yo que los años 30 también se harían, pero no tenemos noticias. Pero bueno, sobre todo los años 80, el papel de los ensayos fundamental, los ensayos generales para los grupos, para los aficionados, y el papel de las peñas, ¿no? Es un poco lo que queríamos resaltar, y sobre todo una petición así al aire, al limbo. Que Cádiz, una ciudad como Cádiz, que el carnaval está tan de moda, pero tan de moda, que muchas veces no somos conscientes de a dónde el carnaval está llegando. Yo sí lo soy, un poco por el tema que te digo
1: de las rutas,
0: porque recibimos gente de toda España, incluso gente de fuera de España, pero vamos, sobre todo de toda España. No somos conscientes de lo que el carnaval significa hoy en día en miles de personas. Y que una ciudad como Cádiz, que por desgracia tenemos lo que tenemos, no seamos capaces de explotar esto, de verdad, me parece alucinante. Alguien me puede decir, pues hazlo tú, ¿vale? Sí, yo lo puedo hacer, pero yo tengo mi trabajo, ¿no? Si no tuviera mi trabajo, yo...
1: Lo mismo lo haría.
0: Yo lo mismo, seguro. E incluso mi sueño es... Bueno, ahí tenemos la prueba en nuestra amiga Paloma, ¿no? Pai Pai, ¿no? Que haga lo que haga...
1: Cada vez que hace carnaval lo llena
0: porque hay mucha demanda, pero no hay sitio. Entonces, no volver a aquellas peñas, porque aquello ya no se puede, ni aquel concepto de familia ni de tal, pero sí a reclamar sitios donde podamos decir que vamos a tomar una cervecita, como yo sé, tú ibas a los pabellones.
1: Yo voy a hablar, bueno, alguna vez he estado, pero es verdad que me ha un poquito más ajeno.
0: Aquello era
1: un templo,
0: planeta. Era un templo lleno de todo, aquello había que meterle mano por todos lados. Pero Pepe allí, el Pepe de los pabellones, eso era carnaval. Eso es que tú entrabas allí y olías carnaval, ¿no?
1: Un poco lo que hablamos, y este anticuario está también siendo un poco tertulia y recuerdos, sí. ¿No? También los pabellones eran muchos de la gente que paraba en los pabellones. O sea, el ambiente no solo se hacía por cómo estuviera decorado, por quién había cantado, sino la... O sea, si tú... Es como una peña futbolística, ¿no? O un bar de fútbol. Si la gente va y habla todo el rato de fútbol, pues si a ti no te gusta el fútbol, tú te vas a ir. Claro. Porque sabes que no va a estar... Entonces, si tú vas a un sitio donde todo el rato sea carnaval y no sé qué... Creo que al final...
0: Claro, te vas creando esa clientela, digamos así, ese sitio donde tú sabes que si vas a encontrar lo que quieres buscar.
1: Claro.
0: Hoy en día eso no pasa, tú no vas a ningún sitio, a ninguno, donde tú puedas encontrar, sea el día que sea, ese ambiente de carnaval. Entonces muchas veces venimos con gente de fuera, ¿no? Amigos que vienen y tú dices, ¿dónde te llevo? Un bar que sea como una franquicia, que la hay en Burgos también. Uh-huh. Bueno, pues vale, vamos allí, pero y ya el carnaval, a lo mejor si yo te canto una, pero eso no es, ¿no?
1: Yeah.
0: Entonces, bueno, a ver si, bueno, alguna, no sé, pueden volver alguna.
1: Bueno, yo no le iba a hacer publicidad, pero Víctor Jurado ha montado la viñera.
0: Ah.
1: No he podido ir todavía, estaremos pendientes.
0: Ah, pues no lo
1: sabía. O incluso voy a pegarle un toque.
0: Pues no lo sabía.
1: En la calle La Palma, creo que está.
0: Pues
1: bien. Y incluso, mira, ahora que lo lanzas tú aquí, yo le voy a dar un toquecito y a ver si podemos ir a grabar, a verla y a grabar algo allí.
0: Si entre todos podemos ayudar o colaborar a que ese tipo de locales o de sitios gaditanos salgan adelante, creo que debemos hacerlo, Iván.
1: Bueno, y la vuelta de los ensayos generales, es verdad que es una cosa que, retomando a lo que hemos empezado,

0: Va a ser complicada por el propio calendario, igual que con el, haciendo otra vez la semejanza con el fútbol, igual que en el fútbol se van a perder los torneos veraniegos o se han perdido por completo porque la liga empieza en agosto, es muy difícil que haya ensayos generales cuando empezamos después de Reyes a cantar en el teatro. No va a poner un ensayo general el día de Navidad,
1: No,
0: ¿sabes?
1: no, no.
0: Es complicado.
1: Bueno,
0: Entonces, por esa misma...
1: pero
0: Ese mismo devenir.
1: hay años, Iván, hay años que
0: Sí,
1: no
0: pero
1: sé.
0: nunca con tanto tiempo, ¿no, Francis? Creo yo. Nunca, no
1: No,
0: sé,
1: ya no,
0: que
1: no, sí, ya
0: no
1: te digo
0: con
1: que
0: tanta
1: es que.
0: gente, no vamos a empezar un 20
1: Pero
0: de enero.
1: es que volvemos a lo mismo, es que está todo, ha cambiado todo. La sociedad ha cambiado de una forma. Es que claro, hoy en día si un ensayo, da igual la fecha, aunque sea el 20 de diciembre o el 10 de enero. El problema, tío, es que ¿dónde lo hace hoy en día? Hoy no hay sitios para hacer ese tipo de ensayo. ¿A qué hora lo hace? Que no moleste
0: ¿Cómo evitas
1: a
0: que la
1: tal.
0: gente lo grabe?
1: ¿Cómo evitas que la gente lo grabe? No, incluso cómo evitas que la gente con la cerveza se salga a la puerta, porque en el momento que se salga a la puerta ya está el vecino. Ya. Es que ha cambiado todo. Yo no digo que ni para bien ni para mal,
0: Pero ha cambiado.
1: pero ha cambiado. Entonces es
0: Ha
1: que el
0: cambiado.
1: problema es cómo haces si hoy en día en la mayoría de sitios tú te pones a cantar flojito un paso doble y ya te está diciendo el tío, aquí no puede cantar. Que yo lo entiendo. Bueno, lo entiendo, pero no me gusta. Lo entiendo, pero
0: Sí,
1: no me
0: bueno.
1: gusta.
0: Ya hay que buscar el equilibrio, ¿no?
1: Claro,
0: Entre
1: entonces
0: una
1: es
0: cosa y
1: muy
0: otra.
1: complicado que bueno, pero bueno, yo lo que digo siempre, yo esta sección está hecha para eso, para recordar lo que había y dentro de las posibilidades, pues intentar de que alguna de esas cosas podamos seguir viviéndola. No sé, lo de hay agrupaciones muy importantes que a lo mejor no van a ir todo el mundo a grabarla, pero vamos a ser sinceros, a lo mejor, tío, a otras muchas podríamos decir, vamos a hacer ese tipo de ensayo donde podamos. Porque tampoco va a haber 20 cámaras.
0: Sí, claro, no va a haber 20 cámaras
1: Pero
0: grabándote.
1: es que eso no, ya no es porque. Y si las hay, bienvenido sea,
0: A lo mejor
1: tío.
0: no pasa
1: A
0: nada.
1: lo mejor no pasa nada. ¿Sabes qué te digo? A lo mejor no pasa nada. Ahora me hablo como participante. Vamos a disfrutar de una parte del carnaval que ahora no la estamos disfrutando, que es la del ensayo, la de la comunicación sin el disfraz, lo que es la pura copla, que al fin y al cabo es de lo que se trata el carnaval. En el momento que tú le haces todo el artificio del decorado, ¿verdad? Es carnaval, pero para mí no es la
0: No hay
1: esencia,
0: solo la copla.
1: no es la esencia pura cuando tú haces una destilación y te queda la gotita esa tal. Esa es la copla, no es el disfraz, ¿eh? Ni es el decorado, ni es el contralto. Es la copla para mí.
0: Sí.
1: Y esa copla sí estaba presente en los ensayos generales, porque muchas veces los ensayos, tú no veías al grupo, tú te ponías detrás, a lo mejor si tú eres chiquitito, hay
0: Sí,
1: mucha gente
0: totalmente.
1: delante,
0: Me
1: y
0: ha pasado.
1: claro,
0: Siendo más pibe y
1: tú sabías
0: no...
1: que estaban allí. Pero tú
0: Y sí,
1: escuchabas,
0: escucha.
1: porque estabas escuchando la esencia, que es la copla. Bueno, pues a lo mejor entre todos podemos empezar
0: Ensayos
1: haciendo
0: generales,
1: algo.
0: peñas carnavalescas, o bueno, peñas, y si no se pueden, peñas locales, verdaderamente con alma carnavalesca, con parroquianos y parroquianas
1: Con parroquianos y
0: que les guste el
1: parroquianas
0: carnaval, que vayan allí a hablar de carnaval,
1: de Cádiz y de
0: de
1: fuera.
0: Cádiz, de fuera, pero que vayan ahí con... No hacerse la foto
1: No, no, no,
0: con
1: no,
0: quien
1: no.
0: sea, sino hablar de
1: Hablar
0: carnaval,
1: de carnaval.
0: a establecer
1: Incluso a
0: una
1: escuchar
0: tertulia,
1: carnaval,
0: a
1: hacer
0: escuchar
1: una
0: carnaval que esté de
1: tertulia,
0: fondo.
1: que durante el año haya actividades, haya eso,
0: Claro,
1: una tertulia.
0: una programación. Está guay.
1: Está guay. Hay
0: Está.
1: algunos intentos, la Peña Tatachín
0: De
1: de
0: Chiclana.
1: Chiclana, ¿no?
0: Sí.
1: O sea, hay gente que intenta hacer.
0: Se intenta. Recuerdo Frank que montó la cabra del
1: Frank,
0: siglo
1: la cabra del siglo
0: XXI,
1: XXI, lo que
0: que lo
1: era una maravilla, que
0: intentó.
1: lo intentó.
0: Lo intentó, pero bueno, también lo que hemos dicho, ¿no? Las condiciones, los vecinos, los de cuánto, no sé qué. Hay que saber de todo. Se paga mucho más que
1: Se
0: lo que se
1: paga
0: pagaba
1: mucho que
0: antes,
1: tal que
0: porque antes era
1: bajaba
0: una familia lo que lo
1: antes.
0: llevaba, ahora tiene que ser un autónomo, etcétera, etcétera. No es fácil,
1: No es
0: pero vamos a
1: fácil.
0: intentarlo, tío. Yo me sumo
1: Vamos
0: a la
1: intentando.
0: iniciativa.
1: Pues
0: Me sumo a la
1: si, por
0: iniciativa de
1: ejemplo, si hay alguien
0: intentarlo.
1: como Víctor que saca la
0: Bah, le
1: cabeza,
0: echaremos
1: vamos a
0: un
1: echarle un cable.
0: vistazo y le echaremos un cable a
1: Vamos a echarle un
0: Bitote
1: cable.
0: y... Vamos, yo ya me planteo la idea de hacer algún programa allí. De hecho, a lo mejor desde que se está grabando este hasta que se emite ya he hecho algún programa allí.
1: Vale.
0: No, no, hombre, me lo guardaré. Y por cierto, una duda. ¿Se le ha cantado a las peñas mucho?
1: No, no se le ha cantado mucho a las peñas. Recuerdo un pasodoble, que no me lo sé, pero recuerdo un pasodoble de Agua Clara, de Antonio Martín, que le canta, ellos iban de claro, de aguadores con la bu

0: Currada, Huelva de Agua Clara, entonces le canta a la, hace la, la comparación con las peñas del monte, una peña, y al final habla de las peñas de un paso doble muy bonito de Antonio, no me lo sé. Yo sí me sé uno, que ahora lo, a ver si lo recuerdo, yo creo que me lo sé, de gibraltareños.
1: Ajá.
0: Gibraltareños es el año 81, 1981, los Majaras del Puerto, que es una comparsa muy desconocida de ellos, fue tercer premio de aquel año. Venían de Los Simios en el 80 y venían de Raza Mora en el 78, y bueno, aquello, según decían ellos, siempre no lo pudieron preparar con la, porque con Los Simios fue tal pelotazo que estuvieron.
1: Qué guay, algún día tenemos que hablar solo de Los Simios.
0: Yo me sé el repertorio entero,
1: pero bueno, Simios. Tampoco te veas que cante, no, el repertorio,
0: pero
1: entero,
0: quiero decir que Los Simios, una la pena que tenemos muchos aficionados es que no haya. Bueno, sí hay una. Ese tema.
1: Bueno, déjalo ahí, que si no, no me.
0: No, quiero decir que hay imágenes.
1: Pero
0: no se sabe dónde están.
1: No se sabe dónde están.
0: No, yo las he visto, ¿eh? O sea, que nadie. Hay una cinta que la tenía en su momento Rafael Izquierdo. Rafael Izquierdo era el productor de las cintas de carnaval, mítico de Chiclana. Este hombre tenía una cinta grabada en Super 8 con la final del 80. Y yo la he visto porque hizo varias proyecciones públicas. Me acuerdo una que hizo en un burger, el burger del Tony, allí en la Viña, en el año 94.
1: Burger de carnaval,
0: exactamente.
1: Vale. Francis, que nos enrollamos. Venga. Esa historia, guárdatela para otro día. La historia de la cinta de la grabación perdida de los simios. Paso doble de
0: gibraltareño.
1: Yo voy a despedir el programa. Tú te preparas y por la magia de la tele, ya tú has repasado los acordes, vale. Estamos delante.
0: Venga,
1: y
0: intentando.
1: Terminas el programa tú con gibraltareño, ¿te parece?
0: Vamos intentando.
1: Bueno, familia, con Francis podríamos estar horas hablando, enlazando un tema con otro tema. Ya haremos programas más largos del anticuario, haremos más cosas con él, intentaremos incluso meternos un poquito más en una de 3.000 historias, a ver si traemos a Santiago. Y que hagan aquí un dueto, que Santiago cante menos, pero que intervengan con nosotros, con todos sus conocimientos. Nosotros nos vemos la semana que viene, ¿no? Ya está, nos vemos la semanita que viene aquí en 7TV, otro día más, aquí en El Gallinero. Venga, vámonos. Ahora, Francis, cantando gibraltareño.
0: Vaya un saludo y un gran abrazo para las peñas de la ciudad. Les prometemos, si nos da tiempo, que a todas ellas les

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¿Qué tal? Bienvenidos, bienvenidas a este programa de 7 Televisión, aquí en 7 Televisión Andalucía, para todas las provincias. Andalucía Paranormal, su programa de misterio, de investigación paranormal, de urbex, de historia, historia heterodoxa, de leyendas. Hoy con un programa en el cual nos vamos a ir a visitar un lugar que es un bar. Un bar en Tocina. Hasta allí nos vamos a ir. Luego vamos a visitar un punto muy concreto de nuestra geografía, el Preventorio de Agromonte. Un punto Agramonte en el cual se han manifestado muchos fenómenos paranormales. Y finalmente, una película. Una película que se llama Los demonios, con un carácter netamente histórico. Fíjense, Tocina, Agramonte y de demonios. De eso va nuestro programa de hoy. Con una editorial que siempre me gusta hacerle y referirle. Llega ya a las puertas del verano, ¿verdad? Va a ser una época intensa, por lo menos para mí, que es cuando me pongo a investigar durante todo el verano, todas las semanas. Y luego, bueno, pues muchas de esas investigaciones son las que le emitimos aquí. Por eso cuando aparecemos en televisión y es invierno, muchas veces vamos en manga corta. Y evidentemente es que está grabado durante el verano. El invierno es más complicado y mucho más un invierno como este en el que la lluvia ha hecho estrago tanto en el paisaje como en las vidas de tantas personas, ¿verdad? Por eso, si conoce sitios encantados en su provincia, si conoce de lugares que tienen famas de maldito o de que habéis fantasmas, háganoslo llegar. andalucíaparanormal.7tv@gmail.com. Se lo repito, andalucíaparanormal.7tv@gmail.com. Porque miren ustedes, y a modo de editorial, la ayuda se agradece mucho. Cuando hay personas que te dicen, oye, pues yo trabajo en un hospital y ocurren estos hechos. Y tienen la oportunidad de que te manden testimonios, fotos y demás. Se agradece. Cuando te llaman de Córdoba y te dicen, esta es la facultad de Derecho y me ha pasado esto, ¿no? Y te dan el testimonio. Se agradece porque en el mundo del misterio también tiene que haber colaboración, ayuda. Que yo por mi parte, siempre lo he dicho, yo siempre he procurado ayudar a esos grupos que surgen, a esas personas que me piden ayuda o a esas personas que están conmigo, ¿no? Hombre, diferente es como me ocurrió el otro día, ¿no?

que recibía un correo electrónico de una persona que me decía, oye, mándame, no la conocía de nada, ¿eh? La primer contacto que tenía, mándame un aparato tuyo que quiero hacer una investigación porque es que yo no tengo. Claro, yo voy a coger, te lo voy a enviar y ya está. Hombre, hay una cosita que se llama, te invito yo a la investigación, vente con tus máquinas e investigamos juntos, ¿no? Pero así de esa forma tampoco se hacen las cosas. La ayuda siempre es buena. Yo siempre he dicho, por ejemplo, cuando hablamos de inteligencia artificial, que la inteligencia artificial es una ayuda para poder recrear determinadas situaciones, determinados encuentros, un encuentro en una carretera que la persona no sabe escribir y no te vas que con un actor a una carretera con el tráfico pasando para recrear aquello, ¿no? Pues mira, la inteligencia artificial te puede dar mucho juego. La ayuda siempre se agradece y es de agradecido, es de bien nacido ser agradecido. Y siempre, bueno, pues nosotros vamos con la persona, nombramos la fuente y si es necesario, bueno, pues nos la traemos aquí al estudio para que nos dé su testimonio, que también estaría bien. Andalucía Paranormal siempre busca territorios nuevos y en esos territorios nuevos, en estos próximos meses también vamos a ir desarrollando nuevas investigaciones, implementación de inteligencia artificial y bueno, y todo aquello que haga que este programa le resulte aún más grato. Comenzamos nuestro programa de hoy de Andalucía Paranormal yéndonos a Tocina, a un bar donde sus propietarios dicen que está encantado. ¿Qué sucederá? Vamos a verlo. Quiero que observen lo que aparece en pantalla. Se trata de una pequeña esfera, un punto luminoso que parece pasearse por todo lo que es la zona lateral derecha de la pantalla y que fue grabada en el interior de un bar en una conocida localidad sevillana. A todo ello viene también a sumársele una serie de voces extrañas, de sonidos extraños, en la puerta de ese mismo establecimiento. Pero fíjense cómo esa luz parece deambular, dejándose ver por la cámara de seguridad y que de alguna forma viene a indicar que no se trata de un insecto, que ya está comprobado, ni de humedad, ni de polvo siquiera, sino que parece ser algo más. Parece ser una extraña orbe de origen indefinido que bascula por lo que es la pantalla. Debido a aquello, decidimos hacer una investigación en este mismo establecimiento. Gozando de la autorización y el permiso de sus propietarios, nos desplazamos hasta este punto 10 personas que tuvieron también la ayuda, la colaboración de los propios dueños. Y allí, en las mesas donde habitualmente se ponen los clientes, comenzamos a hacer diferentes pruebas. En la imagen, Toñi Nieto haciendo una sesión de péndulo para tratar de captar energías, pero también en total silencio estábamos grabando psicofonías o tratando de grabar esas voces de nadie como son las psicofonías y también psicoimágenes con un determinado software especial. Los resultados fueron variados. El local es amplio. Dispone de varios salones en los cuales llama la atención particularmente el despacho de su actual propietario, pero también una pequeña zona de almacén. En los registros térmicos, como se puede apreciar en pantalla, todo parecía normal. No había fenómeno hasta ese momento de termogénesis. Pero sí es cierto que se escuchaban pisadas, que se escuchaban sonidos que en un momento dado podían resultar ser filtrados de la calle o tal vez sí por la propia sonoridad del edificio. No era vinculante y por tanto no podíamos decir a ciencia cierta que en este lugar estuvieran ocurriendo hechos extraños. Pero las pruebas seguían. En otro

punto de este establecimiento, un equipo de personas trataba de captar también psicofonías y hacía sesiones de aislamiento para poder a nivel sensorial captar lo que pudiera ver en el interior. Y muy pronto las personas que venían acompañando al equipo, sobre todo aquellas que tenían una mayor sensibilidad en el orden mediúmico, hablaban de una anterior propietaria, de la gobernanta, que estaría paseándose por esa zona sensible de la que hablaba anteriormente y que es esa zona de almacén. Un establecimiento que ha sido, en otro momento de su particular historia, plaza de abastos y en donde en la parte trasera del mismo también se registraron posiblemente, según nos indica el propietario a modo especulativo, una zona donde se fusilaron personas. El equipo se vuelve a distribuir, vuelve a buscar esas partes tan notorias donde se producen esos fenómenos y se producen nuevas pruebas, nuevos aislamientos y también tratar de captar psicofonías como por ejemplo en el almacén, ese punto en el cual se registraron variaciones de temperatura, alguna que otra psicoimagen indefinida y donde las REMPOT, esas máquinas que en ocasiones tienen apariencia de muñeca, pues también parecían tener comportamiento extraño. Sonaban ocasionalmente, pero también es cierto que debido a la cantidad de equipo eléctrico, como refrigeradores, máquinas expendedoras, que están en este mismo lugar, pueden provocar falsos positivos y por tanto es mejor no manifestarse hasta que no tuviéramos una idea clara de lo que estaba sucediendo en este punto. Seguían las pruebas. El propietario indicó que en una de esas sesiones en las que se trataba de grabar psicofonía, notó como algo extraño le rozaba el labio, como si fuera una caricia. Los compañeros que estaban realizando la investigación igualmente notan pisadas. E incluso en la zona de almacén, en este momento en pantalla, nuestra compañera Ana sintió como si alguien estuviera dentro, en un punto en el que también nos indicó el propio propietario actual, que era el antiguo matadero, la antigua zona de carnicería. Quizás eso explicaba esas visiones de sangre en este mismo punto y en el que desde luego nos dejó con la sensación de que podía haber algo más. No fueron los únicos testimonios que hubo en este mismo sitio, porque se procedería a hacer también una prueba con un aparato que se llama el casco de Dios, desmontado de su armazón, que es bastante aparatoso, y en el cual las compañeras Esther y el compañero y Ana y el compañero Alex estuvieron realizando diferentes pruebas con ellos. Resultado variopinto, desde el no satisfactorio en este caso, en el caso de Alex, en el que no pudo prácticamente sentir nada o percibir nada, hasta los compañeros que estaban allí, Ana y también la compañera Esther en este momento en pantalla, que trataban de concentrarse, tratando de captar precisamente lo que allí había. Una persona con un vestido largo que se paseaba en el lugar y que decían que era la antigua gobernanta. Pero todo esto con un carácter especulativo, hasta que no se demuestre lo contrario. Sea como fuere, es una investigación intensa, interesante, que desplazó a una decena de personas a este mismo lugar y en el que los resultados aún se siguen analizando y aún seguimos teniendo las puertas abiertas a volver a uno de esos sitios en la provincia de Sevilla que dicen estar

0: Encantados.
1: La mesa. Sí, en la mesa, porfa.
2: ¿Puedes decir tu nombre, por favor?
3: ¿Venía aquí a jugar con tu amigo a la tarde?
2: Usted.
3: ¿Por qué no lo quieres decir?
2: ¿Te gusta estar en este lugar?
3: ¿Quieres jugar a las cartas?
2: ¿Qué quieres primero?
4: ¿Cuál es la señal que nos vas a dar?
2: ¿Se acostaron aquí? ¿Puedes dar un golpe, por favor? ¿Dónde quieres que bajemos? Aquí no hay sótano.
3: ¿Por qué odias tanto?
1: ¿Qué es que yo hacer, eh?
5: Eres el mal.
3: Sí, sí.
1: Eres el mal.
2: ¿Por qué?
1: Algo frío, ¿no?
3: Eres el fan, ¿no?
2: ¿Me
3: puedes decir quién eres? Te voy a marcar si no lo conoces.
2: Hasta
5: muchas veces
2: demora,
5: porque ya no
2: es un
5: corriente
2: de aire.
5: Lo que sí,
4: yo. ¿Tú notas corriente de aire?
1: Cuidado, cuidado, cuidado. Pero no es un corriente de aire.
0: Queda un parpadeo.
3: Yo no toqué.
0: Pues lo que no, queda un parpadeo.
5: Yo
3: por
5: ahí
3: recibo mucha calor ahora mismo y además te das un momento.
2: ¿Puede venir que amor es nada?
3: Eres tú quien está detrás mía. Ahí detrás de
2: ¿Alguien más quiere hablar con nosotros? ¿Quiere contar qué le pasó?
3: ¿Nos vas a dejar verte, aunque sea la imagen?
2: Están jugando con el dado.
1: ¿Puedes hablar con la máquina? ¿Te quieres hablar por aquí?
2: Sí.
1: ¿Eres la buena alta?
2: Que dude.
1: ¿El mensaje que me has dado para
2: el modelo de aquí
1: es correcto?
2: Para la doctrina, perdón.
3: Yo también lo digo.
1: ¿Quieres que se lo diga? ¿Puedes hablar con ese aparato antes de que cortemos la sesión? No te va a hacer daño.

perfecto que los sistemas ya no podréis contactar con nosotros. ¿Podéis venir a despedidos, por favor?

0: ¿Cuál es tu nombre, por favor? Ruido. ¿Quieres que nos callemos un poco? ¿O qué tipo? El sonido. Ahora mismo no estamos en nadie escondido.
1: Sí.
0: ¿Sí?
1: Ah, no.
0: Ah, pero no está haciendo caso de Dios. ¿Acompaña a Ana?
2: Y de Tocina a un sitio con historia, el Sanatorio de Agramonte. Un lugar encantado, un lugar monumental, donde ocurren hechos extraños y donde les garantizo que uno puede llegar a pasarlo muy mal. Estuvimos allí con Grupo Cero. Vemos esa investigación.
3: ¿Te administraban alguna medicación o alguna terapia en especial?
4: ¿Qué es lo que más echas de menos de estar vivo?
3: ¿Qué has entendido? Yo he entendido hola.
5: Yo hola también, ¿eh? He entendido hola.
3: He entendido hola también.
6: Decidimos dar por finalizada la sesión de Ghostbox, ya que no tenemos más registros de interés. Damos paso a nuestra última adquisición, que es, ni más ni menos, que una cámara termográfica. Con este aparato podemos ver a tiempo real todo tipo de variaciones térmicas en el entorno. Subimos al piso superior y damos comienzo con la prueba.
4: ¿Vale?
7: Sí.
4: ¿Estás aquí? ¿Me puedes tocar una mano? Esta mano. ¿Puedes tocar alguna parte de mi cuerpo? ¿O hacer que cambie yo de temperatura?
7: ¿Te puedes poner a su lado, por favor?
8: De momento no se aprecian cambios.
4: ¿Puedes tocarme la cara?
8: Intenta tocarle la mano.
7: Su mano derecha.
8: ¿Puedes tocarle la mano izquierda?
7: Se oyen golpes. Parece que sea al aire, ¿no?
4: Sí.
7: Por favor, sitúate a su lado o delante de él, de nuestro compañero.
4: O tócame la mano, dame las manos.
0: ¿Puedes darle las manos?
7: Solo queremos ayudarte. No queremos que tengas miedo.
4: Ojo, ¿tengo las manos igual de calientes?
8: Sí.
7: ¿Por?
4: No está más fría.
6: Seguimos sin obtener resultados significantes. Nos movemos a uno de los corredores y esta vez soy yo el escogido para continuar con la prueba.
3: ¿Te puedes, por favor, situar aquí a mi lado?
0: Es más, me voy a poner aquí para que tengas hueco para estar aquí frente a mí, enfrente de mí, perdón.
3: Si te tiendo mi mano derecha, ¿me la puedes dar?
0: Te invito a que me des la mano. Es más, me voy a quitar el guante para que me la puedas dar mejor.
3: ¿No te gustaría darme la mano?
0: A mí sí me gustaría que me la dieras.
3: ¿Te gustaría que fuéramos a la iglesia?
8: ¿Puedes intentar tocarle las manos?
5: O ponerte a su lado. Abrázalo.
3: Te invito a que me abraces, por favor.
0: ¿No me quieres abrazar?

0: ¿Pero soy yo, Juanjo?
1: No, yo no.
0: ¿Te gustaría que nos des una señal? ¿Que des un golpe o te sitúes aquí conmigo? ¿Que hagas que aquel aparato detecte tu presencia?
2: ¿Sí?
1: Yo también.
0: ¿Tú lo has oído?
2: No.
0: ¿Y es el mismo de antes? ¿Tú lo has oído esta vez?
1: Esta vez sí.
3: Vale. Dichos ruidos nos ponen en alerta, así que nos movemos para descubrir su procedencia. No olvidamos interactuar ante la posibilidad de que haya origen paranormal.
4: ¿Puedes dar otra señal de que estás aquí?
3: Pero no sacamos nada en claro. Continuamos con la prueba, pero esta vez lo hacemos en una de las zonas más potentes del lugar, la iglesia.
5: Si estás aquí conmigo, acércate, te doy la mano. Tengo una luz roja en mi mano izquierda. ¿Puedes acercarte a ella? Intento tocarme. ¿Te molesta que pintaran un pentáculo en medio de la iglesia? ¿O acaso te gusta?
6: ¿Te gusta porque eres una entidad negativa?
4: ¿Solías venir aquí a buscar consuelo cuando estabas enfermo?
5: Voy a dejar el detector aquí en medio. Intenta hacerlo saltar.

0: Llegados a este punto, decidimos hacer un cambio de cámaras. Y es que nos parece una buena idea hacer uso de nuestras cámaras IR, quedándonos en completa oscuridad y viendo solo lo que capta el Night Shot de estas videocámaras. Y resulta que, apenas comenzamos, parece haber cierta actividad.
1: Lo están tocando, ¿eh?
2: Sí.
1: ¿Está
2: grabando,
1: no? Hola, ¿hay alguien aquí? Vale, voy a ponerme... Vale, no. Esto es muy complicado, ¿eh?
3: Vale, estamos ahora mismo totalmente oscuras aquí, en la iglesia.
1: En medio del pentáculo que hay en el suelo, que no sé si se verá. No se ve. Sí, aquí.
3: Vamos a hacer una prueba ahora del PeaPod.
1: Hemos dejado el PeaPod aquí con el sensor de campos. Estamos totalmente a oscuras, no vemos nada. Informaros que estamos en la iglesia.
4: Aunque estéis viendo unos reflejos en las cámaras, es de la luz infrarroja. Os repito que estamos totalmente a oscuras.
1: Vale, vamos a comenzar con las pruebas. Ha saltado el PeaPod. Y creemos que lo ha hecho saltar algo... Y tocar el PeaPod otra vez de nuevo.

0: Necesitamos una señal. Tócalo, por favor.
1: Hemos venido de muy lejos para verte. Por favor, queremos saber que estás aquí y que no hemos venido en vano.
2: ¿Recuerdas a alguno de nosotros de alguna otra visita? ¿Puedes tocarle una vez si te acuerdas a alguien de nosotros?
0: Si no quieres que estemos en la iglesia, por favor, haz saltar el aparato y así nos iremos a otro lugar.
3: ¿Habéis oído?
2: Sí. Como un quejido, ¿no? ¿O un animal o...?
4: Aunque los micrófonos de nuestras cámaras no captan el sonido, escuchamos algo que nos perturba. Dudamos de si se trata de algún animal. Volveremos a escuchar de nuevo este sonido en breve.
3: ¿Puedes repetir este sonido, por favor?
5: ¿Han hecho ritos satánicos aquí? Si han hecho ritos, ¿podrías tocar alguno de los dos aparatos?
0: Yo incluso te diría de probar a poner estos aparatos.

0: impacto fuera del pentáculo. A ver si es que yo creo. Afecta o algo, ¿no?
1: Hacemos caso a Juanjo y decidimos sacar los aparatos del pentáculo, para ver si dicho símbolo está influyendo en la poca actividad. Apenas lo hemos alejado cuando el PEAPOD muestra un extraño funcionamiento que nos deja estupefactos.
2: Aquí hay una roca. ¡Eh!
3: ¿Qué es eso?
2: ¿Eso qué es? ¿Has oído otra vez? ¿Has oído otra vez? Eso tiene que ser un gato. Eso no lo ha hecho nunca.

0: Es la primera vez que este aparato se comporta de esta forma. Nuestro desconcierto es máximo y tenemos que encender los focos para comprobar qué está ocurriendo. Lo más sorprendente de todo es cómo dichos sonidos parecen formar melodías.
1: Es que funciona a la perfección, ¿eh?

0: ¿No será la pila? Es que se para.
1: El funcionamiento errático y extraño del aparato continúa. Realizamos diferentes pruebas para descubrir qué le está ocurriendo, pero no llegamos a ninguna conclusión. Así que decidimos apagar el aparato y continuar con la investigación. Situamos una cámara IR en la entrada de la iglesia y una segunda en el corredor del piso inferior. Sacamos grabadoras y continuamos con una sesión de captación de psicofonías.
0: Toma posición. Vale, perfecto.
1: Apenas hemos comenzado a grabar cuando una voz irrumpe en una de las grabadoras.
0: Vale, perfecto. Vale, perfecto. Nos gustaría que te comuniques con nosotros, ya sea bien tocando el PeaPod o dejando un mensaje en las grabadoras.
2: Queremos saber si estás bien, si te sientes cómodo aquí o te quieres ir y no puedes abandonarlo, el lugar.

0: ¿Venías a rezar aquí en busca de esperanza?
1: ¿Recuerdas la última vez que viniste aquí?
2: ¿Fue la enfermedad de la tuberculosis lo que te mató?
0: ¿Te podrías materializar en alguna de las cámaras infrarrojas que tenemos puestas?
1: ¿Te sentías querida por la gente que cuidaba este lugar, la gente que os cuidaba, o por vuestros familiares que venían a veros?
0: ¿Echas de menos estar aquí, con la gente que conocías? ¿Venir a orar? ¿O salir a la terraza a tomar el aire fresco como hacíais para curar vuestras enfermedades? ¿Lo echas de menos?
1: ¿Tenías amigos aquí? ¿Amigos a los que echas de menos o amigos con los que estás ahora?
3: Volvemos a movernos. Esta vez accedemos al piso superior y nos adentramos en uno de sus corredores. Como estamos registrando poca actividad, decidimos dividirnos para ver si así las entidades se animan a interactuar con nosotros. Juanjo decide situarse en una de las habitaciones mientras que yo me dispongo a deambular por el sanatorio. Zapico se dirige, finalmente, a lo que creemos fue un quirófano.
4: Bueno, nos hemos separado ahora. Cada uno nos vamos a meter en una habitación.
0: ¿Hay alguien aquí? Informarte que

0: Estoy solo. Estoy solo por aquí.
1: Estoy en lo que antiguamente era el quirófano, que veo unos laboratorios, si no me equivoco.
2: ¿Hay alguien en esta habitación? ¿Conmigo? ¿Puedes hablar a la grabadora? ¿Decir algo?
1: ¿Hay alguien aquí?
0: Y si quieres darme una señal, la escucharé.
2: Hemos estado en la iglesia y hemos visto que hay un pentáculo dibujado en el suelo. ¿Te molesta? ¿Te enfada?
0: ¿Eras una enferma que estabas ingresada aquí? ¿Me puedes decir cuál era tu mal?
1: ¿Puedes dar un golpe? ¿Mover una ventana?
2: ¿Acaso estás cansado o cansada de que vengamos aquí a molestarte? ¿Y lo que deseas es paz?
1: ¿Puedes darme una señal para que crea todavía más en ti? ¿En vosotros? Por favor, no venimos aquí a molestaros ni a obligaros a interactuar con nosotros. Solo somos personas que creemos en vosotros y nos preocupamos porque estéis bien, porque nos deis fe y alguna señal de que existís, y demostrárselo al resto de personas que hay vida después de la vida.
0: Vale, voy con la grabadora en la mano. Voy a intentar que se comuniquen conmigo. Acabo de adentrar una sala que no conozco. Uf.
2: ¿Sabrías decirme el nombre de algún médico que trabajaba aquí, o enfermero o enfermera?
0: ¿Estás aquí?
1: ¿Te molesta que la gente venga aquí y os haga preguntas continuamente? ¿Algunos no os tomen en serio o os da igual?
0: ¿Quieres que baje al sótano?
2: ¿En qué año crees que estamos? ¿O fecha?
3: Decido disminuir la intensidad de mi foco debido a que escucho algo que me alerta.
0: Estoy oyendo un coche.
2: Estoy sintiendo escalofríos. Me recorre un aire frío por la cara y por el cuerpo.
0: Voy a volver. Me informo a mis compañeros de que estoy viendo el coche en las cercanías.
3: Creo conveniente avisar a mis compañeros de lo que acabo de oír, pero apenas he subido cuando un ruido a mi espalda me sobresalta.
0: Acabo de oír un ruido detrás, justo, tío.
3: Y no solo eso, sino que para colmo me desoriento sin saber qué camino tomar.
0: Y siento decir, me acabo de perder. ¿Era por aquí?
3: Por suerte, no tardo en ubicarme y hallar el camino de vuelta. Recorro todo a prisa el pasillo e informo a mis compañeros. No volvemos a escuchar ningún coche, así que continuamos con total normalidad. Procedemos a realizar grabaciones en el quirófano.
0: Esto era un quirófano. ¿Te operaron aquí?
4: ¿Acaso es que falleciste aquí, en esta sala, en lo que era el quirófano?
1: ¿O solo fue algo temporal y saliste de aquí y hiciste tu vida fuera de aquí?
0: Si es así, ¿por qué has vuelto a este lugar?
1: ¿Tenías a alguien aquí, algún amigo, al cual estabas muy unido y por eso has vuelto aquí con él? ¿Puedes decirnos tu nombre o el de tu amigo?
4: ¿Recuerdas el nombre del

0: doctor, que te operó, o del médico.
1: ¿O el nombre de alguna de las monjas que os cuidaban? ¿Alguna en especial que le tuvieses cariño o, por el contrario, que no te gustase?
0: ¿Es cierto que algunas personas que aquí fallecían los incineraban en un horno o los enterraban en el cementerio que hay más abajo?
2: Desconocemos la procedencia de este misterioso silbido.
1: Sabemos de un hecho en este sanatorio y en esta sala, un testimonio donde cuentan que esa puerta que tengo delante se cerró de golpe, atacando a una persona. ¿La cerraste tú? Si la cerraste tú, ¿la puedes mover en este momento?
0: ¿Te gustaba estar en la terraza de fuera, tomando el aire? ¿Te aliviaba?
2: Nos parece un lugar muy interesante este antiguo quirófano, así que decidimos realizar otra sesión de Ghost Box en el lugar. Y los resultados están a la altura de las expectativas.
1: ¿Te operaron aquí?
3: ¿Cómo?
4: Sí, lo he entendido perfectamente. Te pregunto que si te operaron aquí, porque tenemos entendido que esto era un quirófano. Y si te operaron de aquí, ¿de qué te operaron? ¿Nos puedes decir cómo salió la operación que te realizaron aquí?
5: ¿Nos puedes decir en qué año te operaron y si salió bien?
6: Hola.
1: Hola.
5: Hola, ¿qué tal? ¿Estás aquí?
1: Oí otro hola, ¿eh?
4: ¿Acaso padecías tuberculosis?
5: ¿O padecías otra enfermedad del pulmón?
1: ¿Esa voz qué ha dicho?
5: Yo he dicho he entendido tuberculosis, ¿no? Pero no sé si habrá dicho eso.
2: Aunque es lo que cree oír, revisando el audio nos surgen serias dudas. Así que hemos preferido dejarlo a vuestra interpretación.
4: Si no era tuberculosis, ¿qué enfermedad era la que tenías?
1: Esa voz ha hablado entre varias.
5: ¿Podéis decirnos todos vuestro nombre, uno detrás de otro, por favor? ¿Seguís estando enfermos en esta vida? ¿Otro tipo de enfermedad que nos permite salir de aquí?
1: ¿Qué ha dicho?
2: Lo que escucho me parece desconcertante. A pesar de que la voz habla con bastante rapidez, parece que estoy en lo cierto y nos transmite este mensaje.
1: Es que yo he entendido algo muy extraño. Mi madre me asesinó. Quizá me ha parecido, lo revisaré en la cámara, pero...
5: ¿Has dicho concretamente que tu madre te asesinó? ¿Te refieres a que te trajo aquí y te abandonó y te dejó morir en este lugar?
4: Bueno, creemos que estamos en una sala de autopsias. El por qué lo creemos es por lo siguiente. Aquí parece que había un banco bastante grande. Esto tiene pinta de ser un sumidero, lo que suponemos que era el canalón de que iba a la mesa. Estas vías, estos canales, pudieran ser para cuando lavaban los cadáveres un desagüe. Tenemos también aquí los anclajes de donde estaba la mesa.
0: Ahí, en estos extremos, para las otras patas.
4: Esta mesa podría ser donde dejaban los utensilios médicos. Y si seguís por aquí, aquí debían estar los grifos para lavarse las manos o lavar los utensilios.
2: Y sin olvidar la puerta, situada estratégicamente en una...

0: la zona donde podían sacar a los cadáveres rumbo al cementerio, lejos de miradas de otros enfermos.
1: Bueno, y aquí tenemos una puerta que da al exterior, da a la parte trasera. Lo más lógico sería que esta puerta estuviera más alejada de las zonas principales para que los enfermos aquí internos no vieran los cadáveres.
0: Procedemos a realizar más pruebas en esta sala. Activamos grabadoras y situamos el sensor de Campos en lo que pudo ser un banco donde dejar el instrumental médico.
1: Queremos saber si en esta sala de autopsias te realizaron la autopsia a tu cadáver. ¿Por qué estás en esta habitación tan tétrica? ¿Qué te atrae de ella?
2: ¿Puedes abrir la puerta que hay detrás de mí?
1: ¿Es por esa puerta donde sacaron tu cadáver, tu cuerpo, hacia el cementerio? Si fue por la tuberculosis, ¿puedes dar una señal, hacer un ruido, que te escuchemos?
3: Mira, se está moviendo el detector de Campos. No llega a saltar, pero creo que lo puedo moverse. Mira.
1: Vale.
2: Gracias.
3: ¿Puedes repetirlo? Por favor.
1: Vale.
3: Repítelo otra vez.
1: Otra vez, por favor.
3: Otra vez, por favor, con más fuerza. Haz que suba la aguja, que se enchufe la luz, esa que parpadea. Mira. Muy bien.
1: Vaya. Queremos darte las gracias porque hagas esto.
3: Te damos permiso para que uses la energía de las baterías, de las cámaras, no hay problema.
1: En este mismo momento puedes apagar mi cámara si quieres. Si eso te ayuda, te damos permiso para que lo hagas.
3: Mira, a tope. Es que a tope,
1: Lo curioso es que me acerco yo y para.
3: Y se ha parado. ¿Puedes repetirlo, por favor? Hazlo saltar.
1: ¿Quieres que me aleje para que puedas hacerlo saltar? Voy a alejar.
3: Y se mueve un pelín. Por favor, con más fuerza. Está la hoja así, moviéndose.
1: Si pruebo a darte la mano, ¿te sirve de algo? ¿Puedes tocar mi mano?
3: Repítelo, por favor.
1: Ya, me ha dado una cosa rara en los dedos, Con un pequeño calambre en la esfera del tío, quizás. Acércate una mano a ver si notas algo.
3: ¿Puedes tocar mi mano? No tengas miedo.
0: Juanjo procede a sacar de nuevo la cámara termográfica, así como el PEAPOD, con la esperanza de que éste haya retomado el buen funcionamiento. Y apenas lo hemos sacado de la mochila, cuando una peculiar voz nos aborda.
4: ¿Puedes hacerlo saltar para demostrarnos la fuerza que tienes o que te puedes comunicar con nosotros?
1: ¿Notas alguna variación?
3: No.
1: ¿Por qué no interactúas ya? Quizás si tocas el aparato de la antena te gusta. ¿Te gusta más que el que has estado tocando?
3: Mira, se está moviendo. Se está moviendo.
1: Lo estoy viendo.
3: Hazlo saltar, por favor. Hazlo saltar. Otra vez.
0: Continuamos durante un largo periodo de tiempo con la prueba, pero la actividad parece haber disminuido. O al menos eso parece hasta que Juanjo procede a cambiar la batería de mi foco. Es aquí cuando el sensor se activa con extremada insistencia. Nos movemos de nuevo. Transitamos los largos corredores del complejo hasta volver de nuevo al sótano. Juanjo monta una de las cámaras IR en medio del túnel. Para mejorar la calidad de la visión nocturna, complementa al foco grande infrarrojo un par más de menor tamaño, con sus respectivas baterías. Cuando todo está listo, nos marchamos, dando paso a un aislamiento total que realizará Juanjo.
3: Pues nada, voy a hacer
5: el encierro.

sótano o túnel del sanatorio de Talagamonte, de Moncayo. Estoy totalmente a oscuras, como siempre, no hay ningún tipo de luz. Hemos puesto un foco de infrarrojo grande en la cámara y tenemos dos focos pequeños detrás alumbrando desde la escalera. Voy a estar con una grabadora para ver si se capta alguna psicofonía. Y esta vez, como novedad, lo que he hecho ha sido poner un pulsómetro alrededor del techo y allí en la muñeca tengo un... Un segundo. Vale. Voy a ver si se ve la cámara. Vale. Tengo... No se ve bien. Bueno, lo digo yo. Ahora mismo tengo 96 pulsaciones. Y me va subiendo. Voy a ir a mi posición y empezaré con el entierro finalmente.

0: la parte más castigada, parece.
1: Aquí es donde he estado yo antes. Aquí he estado yo antes.
2: ¿Hay alguien aquí conmigo?
1: Mira, aquí es donde sacaban a los enfermos a tomar el aire. El aire del Moncayo.
2: Bueno, decir que tengo ahora mismo las pulsaciones a 110 y me está subiendo. Estoy oyendo ruidos.
0: Hace muchísimo, muchísimo frío. Mira, lo seguro.
2: ¿Me podrías decir cómo me llamo, mi nombre?
1: Te sacaban aquí a que tomaras el aire del Moncayo. ¿Puedes dar una señal si estás por aquí todavía?
3: Si os fijáis, Zapico sigue algo con la mirada, algo que la cámara no registra. Realmente extrañado, se vuelve buscando aquello que le ha alertado.
4: ¿Cuando has hecho la primera pregunta, me estabas enfocando a mí por casualidad?
1: No lo sé.
2: ¿Quién está provocando esos ruidos?
0: Fíjate cuando mires el vídeo.
4: Sí, hay un momento que hago yo así con la cabeza, así mirando como así para atrás.
0: ¿Por qué?
4: Porque me he visto una cosa pasar por aquí, pero...
0: ¿Sí?
4: Sí, sí.
0: Vale,
4: sí,
0: pues...
4: Súper lento, además.
0: Como un orbe en directo, pero blanco, ¿eh?
2: He de decir que estoy un poco nervioso. Tengo las pulsaciones en 147. He hecho unos cuantos encierros, pero esto la verdad es que de momento me está haciendo poner bastante nervioso.
1: Vamos a iniciar una sesión de psicofonías aquí en esta terraza, que es donde se acaban a los enfermos a tomar el aire del Moncayo. ¿Hay alguien aquí con nosotros?
2: ¿Os trataban bien aquí o mal?
0: ¿Te sacaban aquí junto con tus compañeros enfermos a tomar el aire?
2: ¿Qué echas de menos de la vida?
1: ¿Guardas buenos recuerdos de cuando te sacaban aquí? ¿Las tardes de verano?
4: ¿Os aliviaba que os sacaran a todos aquí a respirar el aire puro?
2: De momento tengo las pulsaciones en 138. Y la verdad es que corre una brisa bastante helada, que me pone los pelos de punta.
3: Y apenas unos pocos segundos después de este registro psicofónico, algo alerta a Juanjo. Su sobresalto es mayúsculo y hace que sus pulsaciones se eleven considerablemente.
2: Además, continuamente soy...

Bueno, decir que acabo de... Acabo de enchufar la luz porque, bueno, he oído un ruido que me ha puesto nervioso. Tengo las pulsaciones en 150.

0: Esos ruidos, ¿quién los está provocando?
1: Y nuestra película de hoy es Demonios. Nos vamos y vamos a encarnar a un personaje, a un sacerdote del siglo XVII de la ciudad de Loudun. Un caso histórico de posesión en grupo más amplio que se conoce de esa época y que esta película recoge esos hechos. Vemos ese tráiler.
2: I pray that I may assist you in the birth of a new France, where church and state are one.
3: Amen.
4: Somebody is trying to seize control of the entire country!
5: We once promised dear old Saint-Mart that we would never touch one stone of his precious city.
4: The significance of our walls is that we are self-governing!
6: But if it is a genuine case of possession by devils, and if Grandier himself was proved to be involved, yes, I think it bears investigation, gentlemen.
7: Are you aware, my dear, of the seriousness of what you're saying? Yes, help me, Father.
8: Come, confess your guilt. Tell us the names of your accomplices.
9: Witch! Heretic!
10: As we say these Ave Sisters, let us think of the pain Christ suffered when they nailed him to the cross.
11: You are no longer important.
12: Anything found in the desert of a frustrated life can bring hope. And with hope comes love. And with love comes hate.
13: We both know why I have been brought to trial. And we both know why I have been found guilty.
14: Satan is ever ready to seduce us with sensual delights.
15: You have totally perverted Christ's own teaching. This new doctrine, especially invented for this occasion, is the work of men who are not concerned with fact, or with law, or with theology. A political experiment to show how the will of one man can be pushed into destroying not only one man, or one city, but one nation!
1: Y hasta aquí nuestro programa de hoy de Andalucía Paranormal. Pero recuerden que tienen una cita la próxima semana. ¿Dónde? En esta misma casa, 7 Televisión. Hasta entonces, sean felices y disfruten del misterio. Gracias.
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1: Buenas noches, señoras y señores, presidente Santiago Padilla Díaz de la Serna y Junta de Gobierno de la Hermandad Matriz de Nuestra Señora del Rocío de Almonte, presidentes, hermanos mayores y miembros de juntas de las diferentes hermandades rocieras que hoy nos acompañáis, en especial a la Hermandad de Sevilla, ya que nos encontramos en su sede canónica, y permítanme un saludo de enhorabuena a la Hermandad de Sevilla Sur al conocerse en el día de ayer que su bendito sin pecado presidirá este mismo altar el próximo mes de abril para el pregón de las glorias que pronunciará mi querido amigo Moisés Ruz. Autoridades religiosas. Autoridades religiosas, civiles y militares, Colegio de Médicos de Sevilla, Comisario de Rocío, Luz de Vida, Antonio María Lebrero, rocieras y rocieros. Sean todos muy bienvenidos a la Colegial del Divino Salvador, templo perteneciente al Cabildo Metropolitano de la ciudad de Sevilla, para vivir este emotivo concierto titulado Rocío, Luz de Vida, un homenaje musical cargado de sentimiento, fe y esperanza. Saludamos también a todas las personas que están siguiendo la retransmisión en directo a través del canal YouTube de la Hermandad Matriz o a través de la televisión por 7TV Aljarafe o Doñana Comunicación. Esta noche, la Banda Sinfónica Municipal de Sevilla, bajo la magistral dirección del maestro Francisco Javier Gutiérrez Juan, nos ofrece un repertorio rociero único en recuerdo y homenaje a los médicos y sanitarios fallecidos por el COVID-19, quienes entregaron su vida por los demás en los momentos más difíciles de nuestra historia reciente, haciendo un recorrido desde que cada uno salimos de nuestras casas en camino para encontrarnos con la Madre de Dios. El programa que escucharemos a continuación recorre el alma musical de Andalucía y el fervor rociero, con estrenos, clásicos y piezas llenas de emoción, que servirá como antesala para lo que viviremos el próximo viernes con la Eucaristía presidida por el señor Arzobispo en la parroquia del Corpus Christi, donde podremos contemplar en el altar el sin pecado de la Hermandad Matriz y su posterior procesión para vivir la bendición de la remozada capilla e imagen de María Santísima del Rocío en el Hospital Universitario que lleva el nombre de la patrona de Almonte. Esta noche nos acompañan destacados artistas que ponen su voz y su arte al servicio de esta causa: Joana Jiménez, los cantores de Hispali, Lola, Raúl y Tino Cabello, Gustavo Pedrero, Manuel Berraquero, todo junto al hilo conductor de la voz inconfundible del periodista y director de ABC de Sevilla, Alberto García Reyes, cuya palabra dará sentido y vida a cada momento de este recorrido sonoro con los pasajes del pregón que pronunció para el traslado de la Virgen en 2019. El concierto se abrirá con el preludio al órgano interpretado por Miguel Ángel García para dar paso al estreno absoluto de Rocío, Luz de Vida, obra de Juan Antonio Pérez. Escucharemos también títulos tan inspiradores como La Salve de los Romeros de la Puebla, con Raúl y Tino Cabello, Amanecer en Sevilla y Amanecer en la Rosina, de Manuel Marbisón, El Ave María o La Sobrecogedora Nessun Dorman, Regina Coel Incoronata, del tamborilero Gustavo Pedrero, dedicada a la coronación de la Virgen del Rocío de la Hermandad de la Redención, Arenas del Camino, por Manuel Berraquero, La Virgen viene a mi casa, por Lola Cabello, y como broches finales sonarán el himno del centenario de la coronación canónica en la voz de Joana Jiménez, seguido por las sevillanas a la Blanca Paloma, con cantores de Hispalis, para culminar con La Salve del Olé, interpretada por todos los artistas unidos en un canto de amor a nuestra madre como salud de los enfermos. Que esta noche la música se eleve como oración, recuerdo y agradecimiento, porque aunque la oscuridad marcó un tiempo difícil, siempre habrá una luz de vida que brilla en el rocío.

Siete ráfagas de frío, siete luceros de noche, silenciosos amoríos que ante la Virgen se esconden, siete besos del estío frente a los siete dolores, mil fatigas y un jipío cuando se pone el capote, el guardapolvo, atavío que viste el cielo de soles, paloma blanca sin nido, Espíritu Santo y cofre del pastorcito divino, paisaje de nubes ocres, pechinas que han florecido, dos filas de corazones de plata en el mantoncillo, una hilera de botones abrochados al destino para ocultar los temores de la madre por sus hijos. El ajuar de sus amores avanza por el camino en manos de los fervores de las mujeres del sitio y al alborear se pone la luna de su solsticio y coge un color de bronce el arto del molinillo. La gloria se sobrecoge cuando despacio, en sigilo, se ven sus tirabuzones, la caída del lacito, la zalema de los hombres, la esclavina y los avíos que ciegan con sus fulgores el rostro claro y umbrío bajo un sombrero de albores que da sombra al poderío de la que sin dar sermones nos tiene a todos vencidos. La que rompe los bordones en el eco del vacío y no recita pregones porque escribe sus designios en apenas dos renglones. Soy la madre que ha parido al mejor de los mejores. Por eso va Dios tranquilo por catedrales de flores, porque la lleva Rocío hasta la iglesia de Almonte. Siete matas de romero, siete palmas, nueve meses, siete vidas yo te espero, siete delirios corrientes, siete salves, siete eneros, siete lunas impacientes agarrándome a los hierros como eterno penitente que aguarda siempre tu encuentro. Siete esperanzas de verde, siete dolores de negro, porque el agua de tu fuente mana con un ritmo lento para cruzarnos el puente de tu medición del tiempo. Así se mide tu suerte. Cuando das a luz al verbo en Almonte por diciembre y se vislumbra el regreso, no hay nadie que no se siente a hacer despacio el recuento en tus bancos y te cuente con el pecho descubierto cuántos cumple, cuántos tiene. Porque al volver por el cerro, camino de donde siempre, todos saben que tu cetro sobre los tiempos se mece como en tu cara el pañuelo y al pasar por los templetes, la edad de los almonteños se cuenta de siete en siete.

Ay, amor, blanca paloma. Las madres van a tu vera buscando la luz primera que tu cara policroma. Eres la madre del mundo, el faro para la cruz. Y en un pueblo das a luz. Dios es de Almonte oriundo. Eres mar y madre selva, la mano que me acompaña. Eres la madre de España en las marismas de Huelva. Rayo blanco que amanece por las dunas de Levante, la amanecida triunfante que sobre tu faz se mece. Eres halo boreal que en las entrañas clarea, una lámpara en la aldea y el sol en el chaparral. Un espigado destello que ilumina los caminos de todos los peregrinos que perdieron el resuello. Eres el gran resplandor de nuestras amanecidas. Las madres que están perdidas se encuentran en tu fulgor. Por eso, ante el gran anhelo que te implora y que te ensalma, tu cara ilumina el alma por dentro de tu pañuelo. El sol se vierte infinito y sobre Almonte se queda cuando en un rayo de seda te retiran el pañito.

a las mujeres que llevan el ajuar de la Virgen por el camino de los llanos de madrugada. Las abuelas almonteñas, lleváis el mundo en las manos, firmamento de los llanos. Las estrellas pedigüeñas ruegan a las lugareñas que escuchen su serenata y en su reflejo escarlata alumbran cada atributo. La noche viste de luto y las mujeres de plata. La luna en la noche arriba y abajo la media luna, como la vuestra ninguna. Como esa luna cautiva de las marismas furtivas que en vuestras manos avanza, no hay ninguna en la balanza del calendario lunar, porque lleváis el ajuar que conduce a la esperanza. Ni las ráfagas del alba son más altas ni más hondas que las ráfagas redondas de la noche que nos salva. En esas horas de malva, cuando ya crujen los huesos, la brisa os cubre de besos las plantas de vuestros pies, porque vais campo a través con los latidos ilesos. Vais con el alma en un puño, entre la niebla de arena, con la mirada serena, sin sufrir ningún rasguño de las garras del terruño que en el recuerdo germina. La memoria se termina donde empieza la emoción y Dios cabe en un jarrón repujado en la rocina. Vais más guapas que la estrella que alumbra vuestras pisadas, porque vais enamoradas de la mocita.

más bella y vais dejando la huella de la plata en su vaivén. Este año cumple 100 el oro de su corona y lleváis a la patrona de regreso hasta el Edén. Vais más jóvenes que el día, más niñas que el lubricán. Hasta las flores se van cumpliendo la profecía de vuestra inmensa afonía. Ese silencio es belleza, es una hermosa proeza del cetro de los poderes. Es el don de las mujeres cuando el espíritu reza. Sois las mejores sirvientas de la reina de la gloria, porque lleváis su memoria por el camino sedienta y jamás echáis las cuentas de una vida en duerme vela. Solo pintáis la acuarela que la plata desarrolla. Cada tributo una joya y un tesoro cada abuela.

Al niño de la Virgen. Al niño de la Virgen que cuentan las viejas lenguas que corretea por el pueblo cada 7 años. Siempre tiene 7 años el niño de tus amores, el que te cubre de flores y juega en tus aledaños a subir por tus perdaños hasta el último escalón. Siempre tiene la ilusión del chiquillo que desguaza su niñez en esa plaza del Templo de la Asunción. Siempre tiene una venida. De 7 en 7 se cuentan las edades que te alientan para ofrecerte su vida. Y tú eres siempre guarida para que nada le inquiete. Eres reloj que se mete por detrás del horizonte, porque tu niño en Almonte cumple eternamente 7. Los almonteños le llaman el chiquillo de la reina. Mientras el viento le peina los rizos que lo proclaman, mis elogios se derraman, el más guapo del vergel. Le echo flores de papel y en mis piropos me nieblo. Todos los niños del pueblo quieren parecerse a él. Siempre lo dejas salir a jugar con los chavales y con la mirada sales a verlo en su porvenir. Ya le tocará sufrir cuando cumpla 33. Esa cruz vendrá después, porque Almonte es su salud. Es la eterna juventud de Dios en Pentecostés. El niño jamás omite sus recuerdos de la infancia. Con los infantes de Francia ya jugaba al escondite y siempre ganó el envite a los viles invasores. En el pueblo los honores son cosas de la niñez. En el pastor no hay doble, es el sol de los albores. Y tú, divina matriz, que eres madre entre las madres, cuando en la iglesia te encuadres traerás a tu aprendiz para que sea feliz jugando en el paraíso, en el momento preciso en que la luz es un ascua. Y luego te irás por Pascua a cumplir tu compromiso. Volveréis por las marismas a jugar con las mostrencas y con las alas flamencas que tararean melismas, creando en el viento cismas de los pájaros migrantes. A un lado los viejos cantes y al otro la melopea del silencio de la aldea. Mañana aquí siempre es antes. El tiempo pasa despacio, con autóctona cadencia, si el pueblo te reverencia. Ni te sacias ni me sacio cuando estás en tu palacio y gobiernas los rebaños de esta tierra de redaño en la que mandáis los dos. Por eso en Almonte Dios siempre tiene 7 años.

Temprano, con el día sin estreno, el sol se recupera de su infarto, latiendo muy despacio, luz de parto del niño que dormido va en tu seno. Despierta la mañana, Dios terreno, se ciñe al campanario como esparto, y tú vas desde el cielo hasta tu cuarto, delante como un rayo, atrás un trueno. Se clavan las clesidras en la ermita, y mana el agua pura de la tierra que sacia el paraíso en que te abismas. El pueblo vencedor sin voz te grita, la salve de la sed a ti se aferra. Tú reinas mi rocío en las marismas. Cinarro mañanero, cencellada, carámbano del agua de la aurora, escarcha que en la luna se evapora, tras luz de acebuchales enriada, marisma de los párpados helada, reflejo de humedales, sol que llora, acuífero del alma en cada espora, diluvio del cristal de la mirada. Los lucios son espejos que se azogan con sal del lagrimal como un estero que cría peces blancos que se ahogan. Son

Llantos anulados como un cero, galápagos de mar que me interrogan, ¿por qué al decir rocío siempre muero? Manojo de claveres florecidos, caléndulas silvestres, flor sin dueño, paráclito del campo, verde leño que aguanta el chaparrón de los olvidos, pinar de los espíritus perdidos, un pétalo de nácar en el ceño, el ámbar que alborea un sol pastueño, mi madre ante mis labios detenido. ¿Qué puedo yo decirte, madre mía, si yo no sé este verso de quién es? Yo soy un escribano en agonía, un cerco de palabras sin guardés que trata de rimar sin autoría sonetos para ti en Pentecostés. ¿Qué puedo yo decirte, mi lucero, si ya te han dicho todo lo imposible? ¿Te digo que en tu cara inmarcesible se para para siempre el minutero? ¿Te digo que es tu rostro un aguacero que inunda mi buhardilla inaccesible? ¿Te digo que ante ti soy invisible, que solo existes tú en mi derrotero? ¿Qué puedo yo decirte, miel de mieles, que no te han dicho ya en el imafronte del blanco del santuario tantos fieles? Yo solo puedo hablar como un caronte que cruza con la barca a tus vergeles, camino de la gloria, que es al monte.

Ante la Virgen he visto al que ya no tiene cura rodeado de sus hijos. Una luz en la negrura, la inocencia de los niños. Amor que no acaba nunca, la vida del infinito, arde la vara de juncia que se dora en el camino. Al que ante ella renuncia a pensar solo en sí mismo y al que rezando pronuncia solo su nombre, Rocío. He visto a la mediadora celebrando el jubileo cuando el firmamento aflora por las calles de su pueblo. El aire con un aroma de victoria.

historia y de apogeo, el sol detrás de las lomas sobre su rostro irrumpiendo, constelaciones remotas que al verla refulgen menos, las más ingentes derrotas venciendo todos los duelos, la torre de Babilonia murmurando el mismo rezo en mil lejanos idiomas mientras cogen como presos esa reja salvadora donde penan los romeros que peregrinan a solas desde confines inciertos y se arrodillan e imploran la libertad en sus ruegos. He visto a la intercesora, a la rosa de los vientos, que sutura llagas hondas cuando recorre estos predios en los hombros de su tropa. Los soldados armonteños que con el alma la portan para llevar el consuelo por la mar de la zozobra. Salud para los enfermos, amor para los que odian, piedad para los perversos, para el mendigo limosna, para la rabia sosiego, para el humilde lisonja, fervor para los ateos, clemencia al que se equivoca, placidez para el tormento, bendición del que perdona, partitura del silencio que por las calles entona su infinito florilegio de madre rociadora desde el santuario hasta el templo. Reina de misericordia, oh dulce flor de este imperio, oh tan clemente y piadosa, belleza en que me amartelo, blancura de mariposa, candela de mi deshielo, siete pétalos de rosa, mi virgen de caramelo, desojo hasta que desploma el almanaque los tiempos de la espera de este axioma que dura siete desvelos y cuando las calles toma al monte exclama en revuelo, ¡viva la blanca paloma que es el rocío del cielo!

Ay, Joana, el himno del centenario de la coronación aquí, la colegial del Salvador en su casa, a la vera de su costanilla. ¿Cómo recuerdo yo aquel pregón de Rafa Serna? Allá le entregó el último aire de sus pulmones en una retahíla de vivas que nadie va a igualar jamás. Apenas unos meses después, me van a perdonar la confesión, cuando peleaba en aquella habitación del hospital en la que las últimas horas no terminaban nunca, me fui solo a la aldea a hablarle de frente a la Virgen. Se me hizo largo el camino porque se me amontonaban en la cabeza todas las cosas que yo quería decirle. Tenía previsto pedirle que le ayudara, que yo lo había visto agarrarse en su agonía a una estampita de su cara como quien aprieta un pétalo de rosa. Quería decirle que pusiera un anillo de sus manos en el dedo corazón de mi hermano para que pudiera casarse de nuevo con la salud, que me dejara prestarle un trozo de mi propia vida para equilibrarnos, un poco menos yo, un poco más él. Pero cuando me agarré a la reja, sentí como se derretían los hierros en mi pulso y bebiéndome las lágrimas como aguardiente que me quema en la garganta, me sorprendí a mí mismo en mi ruego. Llévatelo ya, madre mía, llévatelo ya. Ella cumplió un par de días después, sin apurar más su agonía, porque ella siempre cumple. Pero yo no me encontraba bien conmigo y me pasé meses huyendo de mí, hasta que volví allí, muerto de miedo, pero volví. Y cuando la miré,

Veía la cara entre los varales, esperando sobre las andas otro lunes de salvación, lo vi a él. Estaba feliz, dormido en sus pupilas, viviendo la eternidad en una sonrisa, diciéndole viva desde las alturas. Y estaba mejor que yo. Entonces entendí por qué ella abre siempre las casas que llevan un tiempo con la puerta cerrada. Entendí por qué lo había escogido para el centenario de su coronación. Porque en el oro de su corona están los jornales de siega de cuantos ahora duermen en la tierra que labraron, las limosnas de los mendigos sin lápida y los donativos de quienes tuvieron la suerte en la vida de construirse un mausoleo. Ahí estamos todos. Ahí está Rafael González Serna dejando caer en el eco del silencio el himno de su inmortalidad, en el que nos enseñó que la salvación es morir por ella. Por eso vuelvo a ella, para darle las gracias esta noche. Todo empezó una mañana que quiso Dios el primero que su voz te pregonara. Y en ese mismo momento creó para ti esta copla que yo te canto en silencio. Que si tengo que cantar, canto siempre en sus recuerdos, porque quiero pregonar que lo llevo en mí adentro. Y si tengo que rezar, rezo diciendo su nombre, para que suene en tu altar y por los cielos del monte. Yo rezo ante ti, Señora, cada vez que lo recuerdo, porque eres luz de su aurora. Rezo por los que se fueron, rezo por los que descansan, por los que dieron su cuerpo, por los que dieron el alma, por los que abrieron senderos, por los que cierran sus casas. Te rezo en mi desvarío con mis ojos hacia arriba para buscar mi destino, que sigue diciendo viva con esa voz de tronío y desde los cielos grita, sin perder jamás el brío, ¡viva Dios, viva la vida y la Virgen del Rocío!

sin tambores ni flauta, solita ella. Que vaya a verla cuando está quietecita, enfermita, sin que la despierte, que no suene un cohete, Rocío duerme.

Bueno, pues muchísimas gracias a todos. Pediría 5 minutitos nada más. Vamos a escuchar al presidente de la Hermandad Matriz de Almonte, de Nuestra Señora del Rocío, Santiago Padilla.

0: Muy buenas noches. Por no dilatar mucho este momento, yo también he estado sentado ahí. Son magníficos los bancos de esta iglesia, la madera recia. Bueno, creo que tenemos que empezar. Saludo a todas las autoridades que nos acompañan. Presidente del Colegio Oficial de Médicos, a las hermandades madrinas, a todos los que nos acompañáis esta noche. Creo que no hubiéramos encontrado un mejor espacio que este para hacer este anticipo de lo que vivimos este viernes. Una iglesia que fue clave, este lugar, en la coronación de la Virgen del Rocío en 1918-1919, donde se inspiró el retablo de la Virgen del Rocío. Si ustedes miran a izquierda o derecha, el artista que hizo el retablo se inspiró en este lugar. Y una iglesia donde tiene su sede la Hermandad del Rocío de Sevilla. Cualquier palabra que yo intente poner sobre lo que hemos vivido esta noche probablemente empequeñezca este homenaje a la Virgen del Rocío, al pueblo de Almonte, a los devotos de la Virgen. Hay aquí representantes de otras hermandades que nos acompañan y a los médicos y sanitarios que son los que han motivado esta obra que bendecimos el viernes y que yo creo que va a ser una referencia desde el punto de vista artístico, pero desde luego también desde el punto de vista espiritual. Está con nosotros Manuel Molina, con el que empezamos este proyecto en el verano de 2022 y que ha sido posible gracias al desprendimiento del Colegio de Médicos, que tenía en mente hacer un homenaje a esos sanitarios que dieron la batalla en aquellos días tan difíciles de la pandemia y tener un recuerdo permanente. Creo que no hubierais tenido mejor manera de recordarlos que esta. Agradecer a la Banda Sinfónica de Sevilla, una vez más, magnífico. Pensaba que hace 10 años un concierto como este no hubiera sido posible y esto tiene que ver con este progreso imparable del Rocío que ha entrado en las bandas de música, en las bandas de corneta, en todo el mundo musical. Hemos visto también a Gustavo con ese tamboril. El tamboril creo que está en el momento más importante de su historia y parte de ello se debe a ti, Gustavo. Enhorabuena. Y al resto de artistas que habéis querido participar y, cómo no, a Alberto García Reyes, periodista, director, que en este preludio, porque yo creo que es un preludio en todos los sentidos, hemos iniciado el concierto con un preludio, es el preludio de la bendición de la capilla y ha sido también el preludio de ese traslado de la Virgen del Rocío que tenemos a la vuelta de la esquina y que se va a hacer, si Dios quiere, en el mes de agosto. Gracias, Antonio, por tu trabajo como coordinador del proyecto, como coordinador de estos actos que estamos haciendo, los compañeros de la Hermandad Matriz que me acompañan, del Consejo de Hermandades, a todos los que habéis puesto un granito de arena en esta iniciativa. Y si te parece, pasamos a la parte de... Eso es. Pues nada, muchas gracias y viva la Virgen del Rocío.
1: Muchas gracias, presidente. Y en primer lugar, el agradecimiento, como dice el presidente, al Cabildo Catedral Metropolitano, don Adrián, que está aquí, que gracias al impulso y sobre todo también a Carlos José Romero, que ha sido fiel a este concierto y el poder salir de él airoso y fantástico como ha sido. Más y a ti también, porque ha dado el calor de esta casa, de la sede de tu hermandad. Y bueno, caminamos a lo que ha dicho Santiago, a esa bendición que va a ser el próximo viernes, que sin lugar a duda, cuando escuchábamos Nessun Dorma, la traducción es que nadie duerma, era el sentido que tenía ese tema dentro del concierto, el que nadie duerma porque llegábamos al lunes de Pentecostés. De disculpar a Luis Santana con una fiebre tremenda, ni siquiera tuvo la oportunidad de coger el AVE para venir, y Ana de Caro, que exactamente igual está en un tratamiento médico desde ayer, que le ha impedido venir a interpretar su tema. No dilato más.

0: Lo dicho, muchísimas gracias a todos los que estáis aquí presentes y queremos darle, pues, sin lugar a duda, primero a Francisco Javier Gutiérrez Juan. Le voy a pedir a mi compañero José María Barro que se acerque, que se acerque y le vamos a entregar, de mano de Santiago Padilla, le vamos a entregar el recuerdo de este concierto.
1: Pues irá al Rocío, que es donde tiene que estar.
0: Gracias, Francisco Javier, siempre en nuestras locuras, ¿eh? Que sigamos en ello. Bueno, pues el siguiente va a ser para el que ha sido el presentador de este acto, mi amigo, mi hermano, mi compañero, José Manuel Peña, que me gustaría verte aquí y te vamos a entregar también tu recuerdo.

Vamos a continuar también con esa maravillosa composición que hemos tenido un estreno absoluto con Juan Antonio Pérez y también le vamos a entregar ese recuerdo que la Virgen del Rocío nunca te abandone y siga con esa inspiración. Eres muy joven y sé que vas a dar mucho de sí por la música. Eres tímido, pero acércate al centro. Bueno, y continuamos con una esencia de la Puebla del Río, esencia pura y dura de Romeros de la Puebla, quien el apellido Cabello no lo lleva y Faustino lo tiene en la cabeza. Ahora le va a tocar a Tino y a Raúl que vengan a recoger este recuerdo.

Bueno, y ahora vamos pues a alguien que es cercano, cercano porque llevamos mucho tiempo con él, entregando toda su sabia, entregando todo su saber, su poderío con la gaita. Él es Gustavo Pedrero y todo lo que podamos hacer por ti, Gustavo, va a ser poco, ¿eh? Va a ser poco.

Bueno, y de Olivares, ni más ni menos, viene otra persona encantadora. Os invito a que lo conozcáis de cerca porque es una excelente persona. Él tiene un nombre ya conocido también y él es Manuel Berraquero.

Bueno, y hablaba antes de Ana de Caro, que había tenido ese problema de que no ha podido asistir, se quedó en Huelva, pero bueno, nos ha prometido tanto como Luis Santana que estarán pronto y cerca de la Virgen cantando.

acompañando a la Hermandad Matriz del Monte. Ella volvemos a la Puebla y volvemos también a esa firma tan especial como es Romero de la Puebla, y ella pues ha sido la que ha traído la Virgen a vuestra casa hoy a modo de sevillana May. Ella es Lola Cabello y también te lo merece, la has hecho magnífico. Y si pasamos de Lola, el sentimiento que le pone Joana seguramente pues es indescriptible, porque la riqueza, los matices, los cromatismos, la voz que pone en todo lo que hace, sobre todo sé perfectamente el sentimiento que tiene por la Virgen del Rocío y por este tema. Te merece este aplauso también. Joana Jiménez.

Bueno, y también disculpar a Juan de Cantores de Hispali, está en Palma del Río, le están entregando un premio muy, muy personal a su familia y tenía que... A Carlos, perdón, he dicho Juan. Juan, y tú me perdonas, ya luego me lo escribe por WhatsApp todo lo que estás pensando, ¿eh? Pues sí, Carlos, perdón, Carlos Ruiz, pero bueno, ha habido una magnífica representación de Cantores de Hispali al cual cito para que venga aquí delante y también tenga su merecido aplauso. Bueno, ya para finalizar, pues invito también a Alfonso Carmona, que esté aquí presente con Santiago Padilla, puesto que nuestro narrador, el que nos ha transmitido a través de la palabra, del verso de su saber, con estos versos y trozos de lo que fue el pasado pregón del traslado, de la avenida, como ustedes lo queráis llamar, él es Alberto García Reyes, es quizá lo que más difícil nos ha podido costar, pero él desde el primer momento no lo dudó y dijo que estaría aquí con la Hermandad Matriz del Monte y con este concierto. Alberto García Reyes. Aplausos.

Bueno, pues en presencia de mis dos presidentes, vamos a decirlo así, os invitamos a que el próximo viernes no olvidéis el Nessun Dorma, como no durmamos, no paremos en ese trayecto que vamos a tener el viernes. Os pediría de corazón, como sevillano, que por capacidad a lo mejor no podemos estar todos en esa Eucaristía ni en la bendición, pero sí tener la oportunidad de disfrutar, de rezar, de llevar esa devoción al sin pecado de la Hermandad del Rocío del Monte. Tengamos en cuenta ese momento tan importante, que lo acompañemos en el traslado desde la Iglesia del Corpus Christi al Hospital Virgen del Rocío y, sobre todo, la gran labor. Para ustedes no tenemos una Virgen del Rocío enorme para agradeceros el que estéis aquí esta noche, pero de verdad en el corazón de no solo de la Junta de Gobierno de la Hermandad Matriz que está aquí, sino en el corazón de las entidades que están participando. Y a ti, Manuel Molina, no me quería dejar de darte hoy, nunca mejor que hoy, darte un abrazo muy grande. Muchas gracias. Gracias a todos. Buenas noches.

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8: Pocos templos en el mundo han sufrido un devenir histórico tan agitado como el de la Mezquita Catedral de Córdoba. No es para menos, habida cuenta del milenio y medio de construcciones y ampliaciones que contemplan al actual conjunto. Hoy la Mezquita Catedral es patrimonio de la humanidad junto al resto del casco antiguo de Córdoba. Pero en origen, y Córdoba, no lo olvidemos, fue una creación de la Roma antigua. El lugar donde hoy se levanta la mezquita era una zona residencial de la Córdoba romana junto al puente y los muelles del Guadalquivir. En ese lugar de la ciudad romana, a mediados del siglo VI, los visigodos construyeron una basílica dedicada a San Vicente Mártir, tal vez sobre un templo paleocristiano anterior. La basílica de San Vicente probablemente formaba parte de un conjunto de carácter religioso mayor, que denominamos Complejo Episcopal de Córdoba, compuesto por varios edificios y que debía ocupar una superficie mayor que la de la actual mezquita catedral. Dos siglos más tarde, tras la entrada de los musulmanes en la península, Muza, primer valí de Al-Ándalus, acordó con las autoridades locales repartir el complejo episcopal. Una parte sería para culto islámico y la otra mantendría el cristiano. Pero, ¿qué hicieron los herederos de Muza? A finales del siglo VIII, el emir Abderramán I ordenó derribar el complejo cristiano y levantar sobre sus cimientos una mezquita de nueva planta. Para entonces Córdoba ya se había convertido en la capital de Al-Ándalus y Abderramán quería que la mezquita Al-Hama de la ciudad fuera digna de la grandeza a la que aspiraba el recién fundado emirato. Esta

La primera mezquita tenía 11 naves orientadas hacia el río, de igual anchura todas ellas, menos la central, que era algo más ancha. Emplearon materiales de acarreo tomados de otros edificios, tanto visigodos como romanos. El resultado final fue un salón de columnas muy amplio con doble arcada, una inferior de herradura y otra superior de medio punto. El muro del Alquibla y su preceptivo Mirab no lo orientaron en dirección a la Meca. No se sabe muy bien por qué lo orientaron hacia el suroeste, hacia el Guadalquivir, apuntando hacia el norte de África, lugar, por cierto, de donde venían los invasores. Una peculiaridad de la mezquita de Córdoba que se mantuvo durante todo el periodo islámico. La importancia de Córdoba fue a más, por lo que los sucesivos emires se afanaron en ampliar el templo. Hisham I levantó el primer alminar a finales del siglo VIII y acabó las obras del patio. Años después, Abderramán II amplió la sala de oración hacia el sur. Tiró abajo la alquibla y prolongó 24 metros las arquerías en dirección al río. Los arquitectos conservaron el estilo, dos arcadas superpuestas con las dovelas en amarillo y rojo, las primeras hechas de caliza y las segundas de ladrillo. La mezquita de Abderramán II era ya un templo de dimensiones considerables. Tan solo le faltaba un minarete a su altura. Eso mismo es lo que encargó Abderramán III, primer califa cordobés, a mediados del siglo X. A su muerte, Córdoba era una de las principales urbes de Europa, una capital próspera cuya población no paraba de aumentar, por lo que la mezquita volvió a quedarse pequeña. Alaken II, hijo de Abderramán III, consciente del problema, decretó una nueva ampliación. Se volvió a derribar la alquibla y se llevó el mirab hasta prácticamente la orilla del río. Alaken II era un monarca rico, podía permitirse buenos artesanos. Es por ello que su ampliación es la más rica y la más bellamente ornamentada. La delicada cúpula de la Maksura pertenece a esta época, así como el actual mirab, una auténtica obra maestra cubierta por una cúpula de venera de una pieza sobre planta octogonal de mármol con versículos coránicos. La ampliación de Alaken II es la más espectacular, pero no sería la última. Unos años más tarde, en tiempos de Hisham II, y por orden de su valido Almanzor, se llevó a cabo una gran expansión hacia el este, ya que hacia el sur era imposible por la presencia del río. Se levantaron 8 naves, lo que ocasionó que el mirab quedase descentrado. Poco después el califato cayó y Al-Andalus se fracturó en una serie de reinos de taifas, lo que facilitó la labor de los cristianos que empujaban desde el norte. La ciudad fue finalmente reconquistada en el año 1236 por Fernando III de Castilla, que convirtió la mezquita en catedral, aunque sin derribarla, como sí hizo en Sevilla o Jaén, donde las mezquitas mayores dieron paso a sendas catedrales góticas. Los reyes cristianos respetaron el edificio de la mezquita, aunque fueron paulatinamente introduciendo modificaciones. A finales del siglo XIV se construyó la Capilla Real en un refinadísimo mudéjar. Ahí mismo fueron sepultados los reyes Fernando IV y Alfonso XI. 100 años más tarde le tocó el turno a la antigua Capilla Mayor, conocida hoy como Capilla de Villaviciosa. Para esta última se decantaron por el gótico, lo que obligó a elevar la cubierta para dar cabida a los ventanales, las vidrieras y una bóveda apuntada. No sería hasta bien entrado el siglo XVI cuando la catedral adquiere su aspecto definitivo tras una reforma en profundidad en la que se incrustó una gran nave en forma de cruz latina. La nave se levanta varios metros por encima del conjunto e incluye dos bóvedas que se cruzan en una cúpula ovalada de estilo renacentista para la que no se escatimó en decoración. Sobresale de tal manera que el arquitecto Hernán Ruiz tuvo que colocar 12 contrafuertes. La última gran construcción fue el campanario, levantado a finales del siglo XVI sobre el antiguo alminar islámico, cuyas trazas aún se observan en el interior de la torre. En esa misma época, el patio del acceso norte se ajardinó dando lugar al célebre patio de los naranjos que sirve de colorida y aromática antesala al templo. Este último añadido cerró un ciclo de 1000 años de historia que va de la Hispania visigoda a la España imperial de Felipe II. No existe otro monumento que cuente tanto en tan poco espacio, toda una clase magistral de historia de España en el corazón de una de sus ciudades más emblemáticas.

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Cuento por ciento tango ahora, ¿no?

Ay. Bueno, voy a hacer unos fandanguitos ahora, ¿vale? 5 para arriba.

Ya. Bueno, viniendo de la tierra que vinimos, ¿no? Como Jerez, vamos a terminar un poquito por bulería de Jerez, ¿no? Tres, pasa, ¿cómo estamos?

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Cádiz pasamos a Córdoba, crisol de culturas. Acreedora de una belleza sin igual con historia, arte y sabiduría ancestrales. También querremos hacerles soñar con este pedazo de Andalucía sin igual.

y para soñar la voz de Antonio Reyes. En su garganta guarda la dulzura de un atardecer de La Barrosa, de su pueblo de Chiclana. Vamos a disfrutar del cante de uno de los referentes del cante ortodoxo de la actualidad. Y qué mejor acompañamiento a la guitarra que la del maestro Paco Cepero.

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